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2: Cuando el gobierno dice tenemos que recortar y tenemos que ordenar las cuentas fiscales y vamos a recortar este plan, ¿me pueden decir a mí en qué piscina está chapoteando el ciudadano chileno lleno de ayudas? ¿Qué ayudas han recibido del Estado? Lo pregunto abiertamente. Cuando todavía no logran reconstruir las casas de Viña, man. Entonces, que hayan administrado mal la plata. Este es un tema netamente político, porque a la gente no le ha llegado ni un peso. Y todo lo que le ha llegado son migajas. Una ayudita por aquí, un bonito por allá. Vaya al consultorio, pero llene la ficha y tiene que demostrar que está viviendo en la calle, que no tiene plata para ponerse calzoncillo, que está prácticamente a punto de que lo lleven al cementerio. No,
3: y llegas a tener califón y ya te castigan.
2: No, ya no califica, porque tiene tele. Porque tenía piso de tierra y ahora le pusieron cuatro baldosas. A mí no me puede decir el gobierno. Puede ser que haya exceso de gasto, que hayamos roto la regla fiscal por mala gestión o porque se chorearon la plata. Pero a mí no me van a decir, porque de huevón no tengo un pelo, que la regla fiscal se rompió porque la clase media chilena andaba chapoteando en subsidios, po. O sea, si la primera oferta en la pandemia eran 65 lucas, o se les olvidó. Este es un país donde, independiente de si ha gobernado la izquierda o la derecha, en los últimos 25 años es el ráscate con tus propias uñas y ojalá gastemos lo menos posible en ti. Lo menos posible.
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5: Dios diseñó el matrimonio como un pacto de compañía para compartir nuestras vidas con la otra persona hasta que la muerte nos separe. Y muchos, seguramente, cuando se casaron, pensaron que lo hacían para toda la vida y que a pesar de sus diferencias naturales vivirían felices para siempre, como dicen los cuentos. Pero esto no resultó de esa manera, ya que sus matrimonios han fracasado o se encuentran al borde de fracaso. ¿Por qué fracasan los matrimonios? ¿Qué podemos hacer para tener un matrimonio bendecido por Dios?
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5: Ese es el tema que estaremos tratando en este programa y tenemos con nosotros al pastor Marcos Peña. Marcos, ¿cómo te encuentras?
6: Hola Eduardo, qué gusto me da poder estar aquí contigo. Gracias al Señor y a su misericordia estamos de pie, gozosos de poder servirle y de que podamos tratar un tema tan importante en vista de el destino de muchos matrimonios en nuestra época.
5: Una razón de fracaso es el problema moral, Marcos, el problema de la infidelidad. Y a mí me gustaría empezar abordando este programa, tratando ese tema. Me gustaría que tú nos ayudes a identificar en una persona, en uno de los cónyuges, cuándo puede estarse deslizando, cuándo puede estar dando pasos que lo lleven a una infidelidad y haya un fracaso moral en el matrimonio.
6: Antes de proceder a enumerar algunos aspectos que de manera práctica debemos de estar atentos, permíteme empezar diciendo, Eduardo, que debe ser obvio para todos que se necesita más que el deseo, el buen deseo de que nuestros matrimonios no sean afectados por la inmoralidad o la infidelidad. Porque muchos se casan con la firme intención de que haya fidelidad y que no haya problemas de este tipo. Sin embargo, olvidan que todos somos capaces de caer si descuidamos ciertos elementos y si se dan ciertas condiciones. El que más frágil está para una caída en la moralidad es aquel que piensa que nunca va a caer. Así que, habiendo dicho esto, Eduardo, quizás el primer elemento a mencionar es el hecho de tener un matrimonio con fisuras, un matrimonio con diversos problemas no tratados. Es imposible que dos pecadores estén juntos y que no haya diferencias entre ellos. Eso es imposible, eso no existe. Pero al mismo tiempo hay que ser intencional en tratar de resolver los problemas que se van dando. Porque la verdad que así como un matrimonio que maneja bien las dificultades y que procura limar las asperezas es deleitoso, de igual manera, un matrimonio donde todo es una dificultad o donde hay dificultades sin resolver, se empiezan a convertir en una carga pesada y llega a producir que los cónyuges se hastíen de la relación matrimonial. Y cuando ellos quizás no están apercibidos, pueden darse ciertas condiciones que les facilite caer en una infidelidad o en un pecado moral. Marcos, así que es importante trabajar con los matrimonios en todos los aspectos.
5: Eso yo lo entiendo. ¿Tú me podrías enumerar alguna de esas áreas en las cuales debemos trabajar? Por ejemplo, un problema de comunicación, conflictos que no se resuelven, problemas de intimidad. ¿Qué cosas debemos trabajar dentro de todos esos puntos que necesitamos mejorar en el matrimonio?
6: Mira, las áreas de dificultades en el matrimonio pueden ser muchas y las puedo mencionar algunas. Lo importante es entender que todas pueden y deben ser trabajadas para tratar de que no sean un obstáculo. Puede haber problemas de comunicación, no ser transparentes, no expresar cada cónyuge lo que le gusta, lo que siente, lo que valora y sobre todo lo que espera del otro. Puede haber problemas en el área de las finanzas, que tienen diferencias de cómo debe manejarse los recursos del matrimonio. Puede haber problema en el área de las responsabilidades de cada uno y sus roles delante de Dios, que el esposo está esperando de la esposa algo que no le corresponde o viceversa. Puede haber problemas en el área de la intimidad, que en alguno de los dos haya ciertos tabúes o haya ciertas prácticas que al otro no le gusta y no se ponen de acuerdo. Puede haber problemas aún en el área del manejo con los hijos, en el área del manejo de otras personas, amistades, familiares. Son muchísimas las áreas en las que puede haber dificultades, en el hecho de no saber manejar las diferencias, en hacer de las diferencias de criterio un motivo de conflicto cuando no necesariamente tiene que hacerlo. Cuando ahora, no se sabe manejar lo conceptual de una manera conceptual, sino que lo convierten siempre en algo personal. Todo eso, Eduardo, causa conflictos.
7: Sí, Marcos, pero la pregunta es la siguiente. ¿Qué tanto tú piensas que las parejas están conscientes de todas estas cosas? Porque estamos viviendo en un mundo acelerado. Entonces, tú has mencionado muchas cosas que debemos tomar en cuenta. Y las parejas se casan y muchas, o la mayoría, no son entrenadas, no son enseñadas en todos esos aspectos del matrimonio que debemos tomar en cuenta. ¿Y entonces, Marco?
6: Bueno, de ahí la importancia de tener como una prioridad el trabajar intencionalmente en sus matrimonios, y muchas veces no lo pueden hacer solo porque no tienen los recursos. De ahí la importancia de buscar consejo, de buscar ayuda. Porque el punto fundamental aquí, Eduardo, es que si tu matrimonio, en lugar de ser un deleite, tu matrimonio se convierte cada vez más en una carga pesada, porque hay elementos de diferente naturaleza que están haciendo que no sea disfrutable, que llegar a tu casa es sentir que llegas a un campo de guerra, eso te da una fragilidad fuera de lo normal. No, con mucha frecuencia, los que caen en infidelidad y en pecados morales, cuando tú te acercas, te das cuenta que sus matrimonios no andaban bien. Así que uno de los mejores antídotos para no caer en adulterio es tener un matrimonio que camina bien dentro de lo que es posible a dos pecadores caminar bien.
7: Ok, Marcos, entonces tú nos has dicho que debemos trabajar con todas esas áreas: comunicación, conflicto, expectativas, intimidad. ¿Qué más debemos tomar en cuenta, Marcos?
6: Bueno, otra cosa importante es que nosotros podamos ser como cristianos disciplinados. ¿Qué significa esto? Bueno, que no es suficiente que nosotros hayamos conocido al Señor Jesucristo. El cristianismo no es una serie de creencias o un credo. El cristianismo es una relación personal con una persona, valga la redundancia, es una relación personal con Cristo. Y es una relación que, como cualquier relación interpersonal, tiene que ser cultivada. En cada caída moral podemos distinguir a alguien que no estaba bien espiritualmente hablando, alguien que había descuidado las disciplinas espirituales, alguien que había descuidado su relación con Dios, la lectura de la Escritura para conocer su voluntad y escuchar su voz, la oración para expresarle sus anhelos, sus necesidades, sus preocupaciones. Cuando nos desconectamos del Señor, Eduardo, somos presa fácil del enemigo y de sus mentiras. Así que una de las mayores áreas para fortalecer nuestro matrimonio es dedicarnos intencionalmente a fortalecer nuestra relación de intimidad con Dios. Y eso requiere que seamos disciplinados espiritualmente.
7: Pero
6: eso requiere que no negociemos ese tiempo.
7: Pero tú sabes, Marcos, como pastor, que esa es una de las áreas donde los cristianos más se descuidan en su relación con Dios.
6: Lamentablemente es así, y eso tiene consecuencias, porque lo que nos permite andar correctamente delante del Señor no es en nuestras propias fuerzas que lo vamos a hacer, es con la misma gracia que nos salvó, con la misma conciencia de nuestra imposibilidad de tener relación con Él sin Cristo, que nosotros nos convertimos. Esa misma conciencia debe estar para nosotros vivir nuestra vida cristiana. Y cuando nos casamos, o se casan dos creyentes o se casan dos inconversos, se supone que debe ser muy diferente los resultados. Cuando se casan dos creyentes, no es una relación de dos, es una relación de tres, donde Dios es el centro. Es impresionante, y tú como pastor lo sabes, cómo inmediatamente uno de los cónyuges empieza a descuidar su vida espiritual, empiezan a presentarse problemas en su matrimonio, problemas interpersonales, porque ya no estamos poniendo a Dios en el centro. Ya lo más importante no es lo que Dios quiere, sino lo que yo quiero. No es importante lo que Dios le gusta, sino lo que a mí me gusta. Y cuando nos ponemos a nosotros en el centro, nosotros seguimos siendo pecadores, pecadores perdonados, pero pecadores al fin, que nuestra naturaleza pecaminosa nos inclina hacia el pecado. Así que un matrimonio que quiera permanecer fiel al Señor y fiel el uno al otro, es indispensable que esté bien aferrado al Señor y que sea disciplinado en cultivar esa intimidad con Dios.
7: Marcos, tú nos has dicho que primero debemos ver los diferentes aspectos del matrimonio, los conflictos, el manejo de los mismos, la comunicación, las expectativas que tenemos o debemos tener un canal de comunicación abierto, es lo primero. Lo segundo, nuestra relación con Dios, debemos estar afianzados en nuestra relación con Dios. Pero generalmente, Marcos, cuando una persona va a tener un fallo moral, si podemos decirlo así, o va a cometer una infidelidad, eso no sucede de improviso ni de imprevisto, si podemos decirlo así. Una persona no sale y se encuentra con una mujer, por ejemplo, un hombre no sale, se encuentra con una mujer y tiene una infidelidad, sino que hay pasos, hay un proceso en el cual uno va cayendo y es bueno apercibirse de ese proceso para estar alertas. ¿Es así?
6: Sí, Eduardo. Normalmente digo que la mayor causa de caída en pecados sexuales no es la lujuria. La gente siempre piensa, wow, eso fue por lujurioso. Cuando estamos hablando de creyentes serios, y me refiero a creyentes que no tienen la intención ni el deseo inicial de pecar de inmoralidad, yo pienso que el principal factor es la ingenuidad. ¿Cómo así? Sí, que no ven nada de malo en compartir estrechamente con alguien del sexo opuesto. Y a veces esa es la puerta de entrada a una caída. Olvidamos que
7: no es algo casual lo que tú dices.
6: ¿Perdón?
7: Que no es algo casual, no es un encuentro casual.
6: No. Lo que pasa es que, mira, por ejemplo, tú sabes la cantidad de casos que ha habido caídas trabajando juntos en el ministerio cristiano. Un hombre y una mujer.
7: Hay muchos casos, y no solo en el ministerio cristiano, sino en sus lugares de trabajo, pero tenemos que ir a una pausa y me gustaría que tú sigas hablando del tema cuando regresemos. Siga con nosotros en su programa Entendiendo los Tiempos.

0: Marcos, en el segmento pasado tú nos decías cómo en los lugares de trabajo, aún en ministerios cristianos, cuando tenemos contacto, ¿verdad? Hombres con mujeres, se desarrolla una relación que puede ser peligrosa. ¿Tú podrías seguir hablando de este tema?
1: Bueno, Eduardo, decía que a veces somos ingenuos, porque si uno es un creyente que ama al Señor y uno tiene el deseo de obedecerlo y honrarlo, yo no creo que uno va a planificar, déjame ver cómo yo creo las condiciones para irme con fulana a tal sitio. No, pero ¿qué pasa? Se dan situaciones de trabajo, ya sea en el ministerio, ya sea en nuestro lugar laboral, un banco, una empresa, una compañía, donde a veces uno tiende a no ser cuidadoso. Un ejemplo sencillo. Se necesita que vayamos a otra ciudad a cumplir una labor. Bueno, y resulta que nos vamos con una empleada. Y resulta que objetivamente hablando, nosotros como hombre podemos decir que esa empleada se ve muy bien y que es muy simpática. Uno no puede montarse en un vehículo y sencillamente pensar que no hay problemas. Primero, uno no sabe lo que está pasando por la cabeza de esa mujer. Segundo, si ya uno de antemano sabe que se ve bien, uno no sabe cómo uno va a responder. Entonces, es como, entonces, ¿qué hace? No va, bueno, quizás la primera vez que se da, uno va muy alerta, pero cuando se vuelve a producir, uno tiene que tratar de ser consciente de los engaños de su propio corazón. No es lo más conveniente. Uno tiene que tener cuidado. Pero ¿qué ocurre con mucha frecuencia? Oh, que uno se pone muy simpático, uno se pone muy amable y empieza a envolverse sin darse cuenta. Si añadimos a eso que esta mujer tiene en su casa una situación matrimonial difícil o complicada, uno no sabe cómo puede reaccionar. Y cuando uno viene a despertar, ya se ha pecado.
0: Y lo contrario, Marcos, no solamente los pensamientos del hombre, sino de la mujer, porque tú claro, no sabes qué problema puede tener el hombre. Entonces aquí sucede mucho, que es algo natural, que en un lugar de trabajo donde hay hombres, mujeres, uno comparte, hay un... una mujer que tiene un niño enfermo le dice a su compañero de trabajo que está preocupada por ese niño enfermo que tiene, que dejó en la casa, y ve quizás en ese hombre o viceversa, el hombre en la mujer, cualidades, preocupaciones que no ve en su cónyuge. Y esto establece, Marcos, un contacto emocional, si podemos decirlo así, que puede ir profundizando en la medida de que pasa el tiempo.
1: Exacto. Por eso, como medida general, no debemos compartir dificultades matrimoniales o aspectos de nuestras vidas personales que nuestra relación con nuestras esposas o con nuestros esposos con amigos del sexo opuesto. Precisamente, tú como pastor sabes que nosotros tenemos que siempre cuidarnos. En nuestras oficinas las puertas son de vidrio para que se vea claro hacia adentro. Porque ocurre, ha ocurrido y seguirá ocurriendo que a veces empiezas a trabajar con una mujer que tiene un problema matrimonial serio y empiezas a aconsejarla. Y cuando empiezan a hablar de aspectos más íntimos, el pastor sigue aconsejando, se empieza a involucrar emocionalmente sin darse cuenta. La mujer, cuando escucha hablar al pastor, ve en el pastor un hombre tan diferente a su esposo. Su esposo es un hombre insensible, su esposo no es un hombre detallista, su esposo no es un hombre que la valora. Y resulta que aquí ahora el pastor le está hablando de una manera y la mujer, sin proponérselo, empieza a sentirse no solamente amarrada emocionalmente, sino también atraída hacia un hombre de ese tipo. De ahí a que ocurra algo inadecuado, es un paso. Entonces tenemos que estar alerta, tenemos que tener mucho cuidado, tenemos que evitar esa ingenuidad de olvidar que hombre y mujer siempre hay que tener un cuidado adicional porque cualquier cosa puede suceder. ¿Tú sabes lo común que es escuchar cuando uno dice este tipo de cosas a personas decir, ay, pero tú sí eres mal pensado? Sin embargo, como pastor, Eduardo, ¿cuántas veces nosotros hemos visto situaciones que uno le dice, pero ¿y cómo tú te arriesgaste tanto? ¿Y cuál es la respuesta? Ay, pero yo no pensé que eso era tan así. Ah, precisamente no fuiste, entre comillas, mal pensado. Te metiste demasiado profundo y se hizo una ligación emocional que cuando viniste a despertar ya no sabías cómo manejarla.
0: Es así, Marcos, y es mayor el problema en las empresas donde uno pasa 7, 8, 9 horas juntos diario compartiendo. Marcos, háblanos del peligro de las redes en ese aspecto.
1: Wow, la tecnología es buenísima, pero también puede ser malísima. Es muy común que las personas se promuevan en las redes. Es muy común encontrarse con fotos inadecuadas en las redes. Es muy común uno empezar a interactuar con alguien en las redes sin saber quién es la persona. Una vez más, tanto esposos como esposas, tenemos que ser muy cuidadosos. Como principio, de verdad, nosotros no debemos establecer relaciones con personas del sexo opuesto en las redes. Porque nosotros no sabemos lo que la otra persona está pensando. Nosotros no sabemos lo que la otra persona persigue. Sin embargo, Eduardo, es impresionante para mí la simpleza de muchos creyentes. A veces uno encuentra en el muro de un creyente una foto de una mujer en traje de baño que él vio y le dio like. Entonces, primero, ¿qué hace un hombre cristiano mirando a una mujer en traje de baño? Ah, pero que solo de ustedes, que ustedes son unos exagerados, porque ¿qué problema tiene el traje de baño? Mira, por favor, vamos a dejarnos de cuentos. O sea, no me digas que tú como hombre, tú ves una mujer en traje de baño y eso es como que tú estás viendo un carro o estás viendo una casa que te gusta. Mira, de verdad, si a ti no te causa nada, entonces yo no solamente te felicito si es que fuese verdad, pero más bien pensaría que cuál es el otro cuento que tú me vas a meter o hacer, de verdad. Entonces, ¿cómo es posible que un hombre diga de lo más sinceramente, diga, no, porque fue que yo la vi, una mujer bonita, es como cualquier otra cosa? No, por favor. En ese sentido, Eduardo, es muy importante escuchar a nuestras esposas. Si tu esposa se queja, óyeme, hazle caso. No la tildes inmediatamente de celosa.
0: No, Marco, dos cosas ahí. Uno, por eso la Biblia nos dice que el hombre debe cuidar sus ojos, porque aquel que mira a una mujer para codiciarla ya, ¿verdad? Pecó con ella en su corazón. Eso es un punto. Y muchas personas hacen en las redes comentarios inocentes, entre comillas, de ciertas situaciones o cosas que hacen de relajo, como decimos nosotros, que tienen su doble sentido también, lo cual es peligroso.
1: Eduardo, nosotros vivimos en un mundo de verdad, está exacerbado el aspecto sexual, todo eso, casi todo apunta hacia ahí. Y el que viene de ese mundo inconverso sabe muy bien cómo es. Cuando ve a una mujer que le interesa, tira una frase que no puede ser catalogada como que tú estás detrás, pero da la apertura para que si la persona está en la misma sintonía, te dé una respuesta que tú dices, ah, sí, está detrás. En otras palabras, es ese tipo de jueguito donde yo digo algo y si la persona me dice, no, pero yo no estoy interesada. No, pero yo en ningún momento he dicho que estoy interesado. Es como que uno va soltando y probando. Entonces, ¿qué hace un cristiano comentando y metiéndose en conversaciones con personas del sexo opuesto a través de las redes? No, pero que es para predicarle. Mira, predícale, tú eres hombre, predícale a los hombres por las redes. y predica de manera genérica. Es para predicarle. Tú estableces contacto y hablas con una hermana para que ella siga predicándole. Para ponerlo a veces con la ingenuidad que nosotros tenemos, tenemos que ser sospechosos de nosotros mismos. Tenemos que saber que somos capaces. Tenemos que tener cuidado porque podemos ser envueltos. Y el problema del pecado sexual es que cuando esos factores orgánicos se encienden, ya es muy difícil de apagar. Entonces, ¿y esto, no debemos de arriesgarnos a entrar en condiciones y situaciones que nos llevan ahí?
0: Y esto lleva a otros pecados, ¿tú me entiendes? Mentiras para mantener esa situación, gastos en lo económico. ¿Qué tú nos dirías de esto, Marcos?
1: Bueno, que no deja de ser cierto que si el cónyuge está alerta, pudiera darse cuenta que algo está ocurriendo. ¿Por qué? Bueno, porque a veces hay mentiras. El que miente en una relación con otra persona del sexo opuesto ante su esposa, no hay ninguna razón buena para esa mentira. No, lo que pasa es que si yo te decía, tú ibas a pensar, bueno, si tú sabías que ella iba a pensar, entonces no debiste meterte. Si ya te metiste, entonces sé transparente y díselo. Porque te va a ayudar que tu cónyuge lo sepa, aunque pases un momento vergonzoso y no te gusta lo que te van a decir. No todo lo que es beneficioso nos gusta. A veces necesitamos oír lo que no nos gusta para nuestro beneficio. Por otro lado, nosotros vemos ciertos comportamientos. Una mujer conoce a su esposo, cómo se trata con una mujer. Y en un momento determinado, él nota que con determinada persona, él es como más simpático de la cuenta. O nota el trato diferente. Pues las mujeres son muy perceptivas. O un hombre puede darse cuenta también de que su esposa se siente muy impactada por la personalidad de fulano o de mengano. Entonces uno tiene que estar alerta para tratar de ayudar a poner el freno y de evitar que se llegue a una condición o a una situación donde ya es difícil echar para atrás.
0: Marcos, yo decía al inicio del programa que muchos matrimonios están pasando por estos problemas de infidelidades. Hay muchos matrimonios que están al borde del fracaso también. ¿Qué podemos hacer para evitar esto?
1: Bueno, si hablamos desde una posición externa, seguir hablando, predicando, exponiendo la palabra de Dios. Si le vamos a hablar directamente a los matrimonios, pues entonces es decirles que depongan su egoísmo, su egocentrismo, y que le crean a Dios y su palabra, y empiecen a vivir para Dios, y allí en su palabra tienen todo lo que Dios espera de un esposo y de una esposa. Un matrimonio ideal, por decirlo de alguna manera, es aquel donde la esposa vive como Dios espera y el esposo vive como Dios espera. Eso va a hacer que su relación se estreche cada vez más. Y cuando hay una relación estrecha, Eduardo, esa es una relación prácticamente impenetrable. Como tú dijiste hace un rato, una caída moral no ocurre de la noche a la mañana. No es verdad que yo salí a comprar algo a una plaza y allí una mujer me envolvió y de ahí nos fuimos a un motel. No es verdad que eso va a suceder si yo tengo una buena relación con mi esposa o si tengo una buena relación con mi esposo. Eso no es verdad. Así que debemos de ser intencional en cultivar una buena relación matrimonial para la gloria de Dios, para el bien de nuestro matrimonio y para testimonio de su nombre. Eso es fundamental.
0: Marcos, qué bueno oír todos estos principios que tú nos has dado. Qué bueno es ver que debemos estar alertas para evitar un fracaso moral en nuestro matrimonio. Solo me queda decirte gracias por haber estado con nosotros.
1: Óyeme, qué rápido se pasó el tiempo. Pensaba que teníamos más por delante. Pero sabes que siempre es un gozo compartir contigo, Eduardo.
0: No, el gozo es nuestro, Marco, y no te preocupes que estaremos juntos, Dios mediante, en otros programas. Y a ustedes, gracias por haber estado con nosotros en su programa Entendiendo los Tiempos.
2: Radio Hornopirén te indica la hora.
3: 20 horas, 35 minutos.
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0: 20:45.
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0: 20:52.
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1: Son las 21 horas.
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6: ¿Es tan difícil para muchos de nosotros confiar en Dios? ¿Por qué? Permítame en este devocional en línea con Dios compartir a partir de hoy una serie de claves que nos ayudarán a convertirnos en hombres o mujeres de fe. Y permítame iniciar el día de hoy compartiendo uno de los salmos más hermosos de fe y confianza, como es el Salmo capítulo 27, un salmo escrito por el rey David, el rey más importante que tuvo el pueblo de Dios. ¿Sabe? David no tuvo una vida tan fácil. Pasó por momentos muy difíciles, que lo hemos contado muchas veces en estos devocionales. Pero a pesar de todo lo que vivió, David confiaba plenamente en Dios. David se sentía seguro en él. ¿Por qué? Pues vamos a descubrir el día de hoy una razón, una clave por las cuales David se convirtió en uno de fe, por las cuales David confiaba en Dios a pesar de los momentos bien difíciles que vivió. Y vamos a estudiar hoy tan solo tres versículos del Salmo capítulo 27. Allí dice que David vivió muchas situaciones difíciles, que libró muchísimas batallas, que enfrentó enemigos peligrosos. Escuche cómo lo relata David. Dice él que malvados lo buscaron con el propósito de devorar sus carnes. David tenía enemigos, enemigos que lo odiaban, que lo querían ver muerto, desde el mismo suegro, pasando aún por su propio hijo. Y luego, cantidad de enemigos que, como lo dice él, querían devorar sus carnes. lo odiaban realmente. Dice David también que sus enemigos y adversarios le atacaban. También relata en estos primeros tres versículos del Salmo capítulo 27 que ejércitos le asediaban y que guerras estallaban contra él. Estos tan solo eran algunos de los problemas que enfrentaba David. Nada fácil, ¿verdad? Pero escuche lo que David declara en cada una de esas situaciones difíciles. Inicia el verso 1 del Salmo capítulo 27 diciendo que el Señor era su luz y su salvación. Mire, la oscuridad muchas veces produce terror, produce miedo. Y puede que en este momento usted se sienta así, que todo en su vida es tinieblas, que no ve luz en medio de su camino, que no sabe ni por dónde va, pues frente a ello tenga claro quién es Dios. David lo sabía muy bien y eso le daba seguridad. David sabía que Dios, su Dios, nuestro Dios, el Dios del cual hablamos en estos devocionales, era su luz y su salvación. Recuerde que David durante mucho tiempo estuvo escondido en una cueva y las cuevas son oscuras. Pues en esos momentos de oscuridad, cuando las circunstancias no sean claras, le invito para que tengamos la seguridad y la claridad en nuestra mente, en nuestro espíritu, de quién es Dios, que Él es nuestra luz y nuestra salvación. Le repito, eso lo tenía claro David. Y por eso puede decir, ¿de quién voy a temer? ¿A quién le voy a tener miedo? Y luego añade que Dios es su baluarte. ¿Qué es un baluarte? Un baluarte es una construcción, es un recinto fortificado con el propósito de resistir los ataques del enemigo. Eso es un baluarte. Para los que están o somos de Colombia, algo así como el castillo de San Felipe en Cartagena, un lugar que se construyó para poder resistir los ataques del enemigo, que me imagino que en el país donde usted está hay algo parecido. Pues David veía a Dios de esa manera, como el baluarte de su vida, como el lugar donde él se protegía. Mire, puede que las circunstancias difíciles sean muchas, pero le invito para que usted hoy tenga claro el mismo concepto que tenía David sobre quién era Dios. Y luego, en esos primeros tres versículos, David dice: si Dios es mi lugar seguro de refugio, si Dios es mi baluarte, entonces, ¿quién podrá hacer que sienta miedo? ¿Quién podrá amedrentarme? ¿Quién me podrá intimidar? Nadie. Es lo primero que vamos a aprender en esta serie de cómo convertirnos en hombres y mujeres de fe. Tengamos claro quién es Dios. Mire, algo que me llama muchísimo la atención es que David no empieza escribiendo el Salmo 27 quejándose, hablando del enemigo o hablando de lo difícil del problema o de la situación. No, él no empieza hablando de los problemas. Él empieza hablando de Dios, de quién era Dios, de cómo él veía a Dios. Y luego, si habla de las circunstancias, si habla de sus enemigos, pero bajo el contexto, no de miedo, de temor, de angustia, de preocupación, sino bajo el contexto del Dios que lo defiende, del Dios que lo protege, del Dios que lo cuida, del Dios al cual él puede refugiarse, del Dios que conoce. Y luego dice: todos los que se levantaron contra mí tropezaron y cayeron, todos. Luego, más adelante, en el mismo verso 3 del Salmo capítulo 27, dice: aunque un ejército me ataque, no temerá mi corazón. Y aunque una guerra explote contra mí, yo mantendré confiado. Mire, lo que hizo a David un hombre de fe era la convicción, la certeza que tenía acerca de quién era Dios. Si usted quiere, mi amiga y mi amigo, convertirse en una mujer o en un hombre de fe, entonces empiece a hacerlo conociendo a Dios, porque no podemos confiar en aquel que no conocemos. Conozcámosle. David se había relacionado muy bien con Dios, y no solo tenía un conocimiento de quién era Dios, sino que, repito, tenía la certeza. Sabía que Dios lo ayudaba en momentos difíciles, en cualquier situación que enfrentara. David sabía muy bien quién era Dios, y eso lo anteponía frente a cualquier situación que estuviera enfrentando. Le invito para que usted y yo demos ese primer paso de convertirnos en hombres y mujeres de fe. Conozcámosle, aferrémonos a Él y tengamos la convicción que Él todo lo puede, que Él es el Dios que hace posible lo imposible y que Él es nuestra luz y nuestra salvación. El día de mañana estaremos una vez más en este devocional En Línea con Dios, a través de nuestras redes sociales de YouTube, Facebook e Instagram, que las encuentra como Rodrigo Riaño del Castillo, o a través de este audio. Vamos a seguir descubriendo esas claves que nos van a ayudar a convertirnos en hombres y mujeres de fe. Le invito para que juntos hagamos una oración a Dios. Señor, te damos muchas gracias, porque sabemos que tú eres el Dios que todo lo puede, porque sabemos que tú eres el Dios que hace posible lo imposible. Para ti no hay nada difícil, amado Dios. Ayúdanos, Señor, a convertirnos en hombres y mujeres de fe. Y hoy sabemos que lo primero que tenemos que hacer es conocerte, relacionarnos contigo, saber quién eres tú. Señor, hoy hemos conocido que tú eres nuestra luz en medio de los momentos más oscuros y difíciles de nuestra vida. Cuando no vemos el camino, cuando no sabemos qué hacer, Señor, tú eres nuestra luz que nos guía, que nos muestra el camino a tomar. Espíritu Santo, danos la sabiduría para tomar decisiones correctas, decisiones acertadas. Ayúdanos, Dios. Gracias, Señor, porque tú eres nuestro refugio, porque tú eres nuestra torre fuerte, porque tú eres nuestro baluarte, porque en ti estamos seguros. Y sabemos, Señor, que aunque se levanten situaciones difíciles, no temerá nuestro corazón. Estaremos confiados, porque toda situación difícil tropezará, caerá, y mantendremos en ti nuestra confianza. Bendice a cada persona que se conecta en este tiempo de oración. Bendícelos, Dios, a ellos y sus familias. Hoy abrimos nuestro corazón delante de ti y te reconocemos como nuestro Señor y como nuestro Salvador.

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1: Cuando el gobierno dice tenemos que recortar y tenemos que ordenar las cuentas fiscales y vamos a recortar este plan, ¿me pueden decir a mí en qué piscina está chapoteando el ciudadano chileno lleno de ayudas? ¿Qué ayudas han recibido del Estado? Lo pregunto abiertamente. Cuando todavía no logran reconstruir las casas de Viña, weón. Entonces, que hayan administrado mal la plata. Este es un tema netamente político porque a la gente no le ha llegado ni un peso y todo lo que le ha llegado son migajas. Una ayudita por aquí, un bonito por allá, vaya al consultorio pero llene la ficha y tiene que demostrar que está viviendo en la calle, que no tiene plata para ponerse calzoncillo, que está prácticamente a punto de que lo lleven al cementerio.
2: No, y llegas a tener California y ya te castigan.
1: No vaya a tener una tele, no, ya no califica. No, claro. Usted ya no califica porque tiene tele. Porque tenía piso de tierra y ahora le pusieron 4 baldosas. A mí no me puede decir el gobierno. Puede ser que haya exceso de gasto, que hayamos roto la regla fiscal por mala gestión o porque se chorearon la plata. Pero a mí no me van a decir, porque de huevón no tengo un pelo, que la regla fiscal se rompió porque la clase media chilena andaba chapoteando en subsidios, po. O sea, si la primera oferta en la pandemia eran 65 lucas, o se les olvidó. Este es un país donde, independiente de si ha gobernado la izquierda o la derecha, en los últimos 25 años es el ráscate con tus propias uñas y ojalá gastemos lo menos posible en ti. Lo menos posible.

0: 21 horas, 22 minutos.
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1: 21 horas, 31 minutos.
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5: A veces, como le decía, las cosas salen de los hechos que ocurren cotidianamente. Yo tengo amigos en todas partes, gracias a Dios, esto me lo alcanzó el oficio también, este oficio que me permite viajar y conocer no solo mi país, sino a la gente que lo habita al país, que lo hace todos los días anónimamente. Y hay cosas que, si bien son costumbres de una región, son muy parecidas en otras que no tienen nada que ver con la geografía de aquella otra región. Son cosas... Son lugares comunes como los bailes de campaña, que tienen una mística especial. Esos bailes que en algunos lugares todavía se suelen hacer con bolsas de arpilleras como cerco, como para determinar cuál es la pista y dónde hay que pagar la entrada. Nosotros éramos tres para los bailes. Nos recostábamos por la pinta de un cantor, que había buen mozo, cantor el hombre, así que se imaginan que nosotros bajábamos detrás de él. El tipo cabeceaba así, se levantaban tres, cuatro mujeres porque todas se daban por aludidas, te imaginas, el cantor del pago y además buen mozo. Todas decían, me sacó a mí. El pobre podía bailar con una nomás. Así que dos o tres quedaban girando en descubierto. Y no se iban a volver desairadas a la mesa y ahí manoteaban lo que había y ahí ligábamos nosotros. Salíamos los tres a bailar siempre. El otro compañero un día parece rechiflado así, Vaya a saber por qué cosas del orgullo, porque la vanidad del hombre es una cosa también que nos acompaña siempre. Pensó que él no tenía por qué recostarse por la pinta del otro. Y nos dejó de seña y se fue solo. Y el otro me dice, che, ¿el Alberto? No sé, mira. Pero él no se iba a juntar con nosotros acá en el cruce del camino. Y sí. Y bueno, pues si no viene, vamos. Y vamos. Y fuimos al baile. El Alberto en el baile. Y dice, mira, ¿dónde está este? Lo miramos, el tipo, cara larga, una tristeza tenía recostado en el alambrado. Lo encara mi amigo, le dice, ¿qué te pasa? No sé, dice, o sea que entré al baile, dice, no sé qué pasará hoy, dice, saco a bailar, damos 6-7 vueltas y todas lo mismo. Me dicen, disculpe, me voy a sentar y me sueltan. Ahí vos no sabés por qué. No, no te digo que no. Y andás a ver las barbaridades que le decía a las pobres chicas. No. Si yo converso en la tercera pieza recién. Sí, pero a veces no hace falta conversar tanto para agredir, para decirle cosas que... No, señor, yo no soy... Nunca fui atrevido y menos con las mujeres. Y bueno, dice, pero alguna razón habrá, no te van a soltar porque sí. No sé, no te digo que no sé. Bueno, arrimate a ver si no tenés mal aliento. Le pegó una olida a mi compadre, casi se caiche. Andá, lavate los pies. Andá, lavate esos pies, no se puede estar al lado tuyo. ¿En serio? ¿Qué en serio? Seguro, hermano, no se puede estar al lado tuyo, y menos abrazado, me supongo. Y allá fue para el lado el molino y la batea. Como a la hora nosotros veníamos corpeando una ranchera. Esas rancheras de campo hermosas, bailando con dos gringas, no lindas las gringas, pero fuertes, esas tratoristas. Unos cachetes colorados, salud por todos lados. Taco alto y soquete amarillo las gringas. Una preciosura. Miramos así, el cumpa recostado contra el alambrado, cara más larga que antes. Pedimos disculpas a las damas y nos arrimamos. ¿Y qué te pasa ahora? No sé, yo sé que me sueltan más rápido que antes. Y le dice el cantor, mi compañero, le dice, ¿te lavaste los pies? Y sí, bien lavado, sí. ¿Pero te lavaste o no te lavaste? Pero sí, che, y le levanta el pantalón y realmente le blanqueaba las patas al pobre hombre. Y se le ocurre preguntarle al otro, decime, ¿y las medias dónde las pusiste? En el bolsillito del saco y se acaba.
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como siempre, como cada día la acompañamos. Como siempre, estamos junto a usted con las noticias y datos locales, también con quienes están con nosotros. Y bueno, las 24 horas junto a usted también. 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

0: 21 horas, 48 minutos.
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1: Veintiuna horas, 53 minutos.
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1: Son las 22 horas.
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2: 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No, claro. Usted ya no califica porque tiene tele. 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Lo menos posible.

Se dice que el corazón del ser humano es una fábrica de ídolos, es una fábrica de dioses. El ser humano tiene por naturaleza tratar de dibujar un dios creado a su propia imaginación y creado a su propia conveniencia. El ser humano tiene una inclinación a tratar de figurar un ser divino, un ser supremo, basado en lo que él cree, en lo que él piensa, a tal punto que él mismo cree ser Dios de sí mismo. Y de ahí viene la expresión, de acuerdo a lo que yo pienso, esa expresión natural del ser humano, de acuerdo a lo que yo creo, de acuerdo a lo que yo pienso, a mí me parece que esto es así, a mí me parece que esto es lo correcto, y yo creo que Dios debe ser de esta manera. Y se llega a la conclusión de dibujar a un Dios a la forma como el ser humano quiere hacerlo. De ahí viene la expresión esta de que cada quien adora a Dios a su manera. ¿Por qué creen que dicen eso? Cada quien adora a Dios a su manera. ¿Por qué? Porque cada quien hizo un Dios a su manera, y como lo hizo a su manera, le adora a su manera. ¿Entendieron esta parte? Ese es el grave problema del ser humano. Entonces, cada cultura forma un Dios a su forma y a su manera. Y cada ciudad y cada nación y cada individuo, cada familia, cada persona crea un Dios en su pensamiento y en su corazón, de acuerdo a su criterio. Y de acuerdo a ese Dios que él mismo creó, él mismo empieza a rendir adoración de acuerdo a lo que él cree como debe adorar. Esto es semejante cuando Aarón estaba en las faldas del monte Sinaí. Se encontraba allí y Moisés tardaba en descender del monte. El pueblo pedía que les construyera un Dios, y él construyó un becerro de oro y dijo: he aquí vuestro Dios. ¿De dónde nació ese becerro de oro? ¿Del corazón de quién? De Aarón y del pueblo. Y construyeron un Dios a su manera y dijeron: mañana haremos fiesta para Jehová de acuerdo a nuestro pensamiento, a nuestra manera. Eso ocurre hasta el día de hoy. Y cada persona, cada individuo, ejemplo, aquel incrédulo que no cree en Dios, el que dice: yo no creo en eso del evangelio, en esas cosas yo no creo. Aquellos ateos que dicen: no creo en Dios, no creo en nada, yo creo en mí mismo, ha construido un Dios a su manera. ¿Quién es ese Dios? Él mismo. Y se adora a sí mismo de acuerdo a su percepción y de acuerdo a su criterio. Y este tipo de pensamiento, filosofía, se repite en todo ámbito de todo ser humano, sea el ser humano estudiado o no estudiado, sea catedrático o no catedrático, ignorante o no ignorante. Escucha, el ignorante, hablemos así, el que ignora, el ignorante, el que no conoce de letra, de una comunidad lejana que ni siquiera han conocido la civilización, pero ellos reconocen la existencia de un Dios, porque Dios ha escrito en el ADN del ser humano, en la identidad intrínseca del ser humano, siempre está allí el testimonio de que existe un ser supremo. Existe un ser supremo. Por lo tanto, ellos, ¿qué hacen? Buscan a la luna para adorar a la luna, o buscan al sol para adorar al sol, o buscan a seres o animales, qué sé yo. Mira, en la India adoran a las ratas, a los ratones. El templo en la India, existe una cantidad de ratones que son venerados como algo santo, ¿te das cuenta? Entonces, de acuerdo al criterio de cada persona, construye un Dios, y a ese Dios rinde adoración y rinde pleitesía. Aquellas personas que dicen: yo no rindo a ningún Dios, a nadie, yo soy completamente apático a todo eso, yo no participo con nadie ni con nada, a mí no me gusta nada. ¿Cuál es el Dios de él? El mismo. El mismo. Así de sencillo es este tema. Por lo tanto, es importante que la iglesia del Señor hoy por hoy seamos desafiados para que podamos enfrentarnos a la realidad de saber cuál es el Dios verdadero. Porque hay un detalle, dice la palabra del Señor que Dios es un Dios de dioses. Entonces existe el testimonio de que existen más dioses. ¿Y cuántos dioses hay? Hay miles y miles y miles de dioses por todo lugar, en todas partes. Solamente religiones, ¿existen cuántas religiones? Es impresionante la manera como hoy se ha proliferado tanta religión y tanta secta, y cada uno adora a Dios a su manera. He ahí
el resultado de la falta de conocer a Dios, porque si conocemos al Dios de la Biblia, adoramos al Dios de la Biblia y tenemos que tener comunión entre los que adoramos al Dios de la Biblia, porque el Dios de la Biblia es único, no existen dos dioses en la Biblia, existe un solo Dios, una sola voluntad, un solo Señor, una sola fe en la Escritura. Y eso es lo que en esta mañana quiero abrir esta serie con todos ustedes para que podamos juntos ir conociendo. Entonces, ¿qué es lo que Dios dice de nosotros? Dios creó al hombre, los cielos y la tierra, colocó al hombre en el planeta Tierra. Y ahora Dios dice esto: miren, yo no quiero que ustedes se esfuercen por ser estudiosos y sabios catedráticos que tengan masterado y que tengan esto. Esto no es mi consejo, dice Dios. Lo acabaste de leer. Vamos a leer una vez más. Así dice el Señor, Dios eterno, dice Jehová: no se sienta demasiado alegre, no se sienta alabado aquel que se cree sabio. No se alabe el sabio en todo lo que ha aprendido. Es que yo soy arquitecto, es que yo soy ingeniero, es que yo soy médico, es que yo soy abogado, es que yo soy esto, soy aquello. Es que tengo tres títulos. Por fin logré alcanzar mi título al máximo. Ya tengo tres doctorados, tengo cuatro honores. Pero tengo una cantidad de títulos ahora. Por fin, ahora sí soy una persona entendida. Dice el Eterno Dios que eso no te sirve para nada. Te sirve solamente para que puedas vivir aquí, en este lugar. Y recuerda que el ser humano es transitorio. El ser humano nace, crece, reproduce. Y ahí está la parte importante. Debe trascender y luego morir. Pero el ser humano no ha entendido aún todavía. Por eso es que el ser humano, aún todavía hasta el día de hoy, el ser humano común y corriente, aquel universitario que cree ya haber tocado la cima del monte, aquel estudioso que cree ya saberlo todo, no puede contestar esas preguntas: ¿de dónde vienes? ¿Qué haces aquí? ¿Hacia dónde te vas? Y si preguntas: ¿de dónde vienes? Dice: pues no sé. ¿Y qué haces aquí? Pues no, tampoco sabe. ¿Y para dónde te vas? Tampoco sabe. ¿A dónde Diosito quiera? Dicen. Esas son las preguntas que siempre han sido preguntas que se han hecho en las universidades más grandes y en las que son punto de discusión. ¿De dónde vienes? ¿Qué haces aquí? ¿Y para dónde te vas? ¿Acaso eres un accidente fortuito de una lotería astronómica? ¿Acaso eres nada más alguien que... Yo vine aquí porque mi papá, mi mamá se alocaron y me trajeron. Y como ellos cometieron ese error y ahora es la culpa de ellos y tienen que cuidarme, tienen que alimentarme, tienen que darme de comer. ¿Y luego qué? Yo qué sé. Sin brújula, sin dirección. Generalmente la juventud de ahora vive ese punto muerto, que no saben responder. No entienden. Eso las universidades no te van a enseñar. De ahí tanta filosofía para tratar de contestar a esas preguntas, pero esas son interrogantes que el ser humano no puede contestarse a sí mismo. Y al final, ¿a dónde te vas? Entonces, es importante que el pueblo de Dios, la iglesia del Señor, contestemos a estas interrogantes y solamente encontramos respuestas en el Creador de los cielos y la tierra. No hay en ningún otro lugar respuestas al respecto. Y todos aquellos filósofos grandes que murieron pensaron que ellos podían controlar esta vida y al final terminaron antes de su muerte diciendo que se van con la confusión de no saber qué sucede. Sigmund Freud, por ejemplo, uno de los filósofos más grandes de la historia de los últimos tiempos, el padre de la psicología. Al morir, el hijo de él terminó drogadicto, el otro hijo se suicidó. Y él al morir terminó diciendo: yo todas las preguntas me he contestado excepto una, no sé a la final qué es lo que la mujer quiere. Se fue y murió sin saber qué es lo que la mujer en realidad quiere. Solamente encontramos respuestas en la palabra del Señor, a este libro sagrado que desde de las bibliotecas, de los colegios, universidades y escuelas han sido retirados. ¿Sabes por qué? Porque mientras más ignorante seas de este libro, de esta literatura sagrada, mientras más ignorante seas, eres un mejor tonto útil para esta sociedad decadente, aunque tengas los títulos que tengas. Y Pablo lo dijo, y nadie se iguala
al conocimiento que Pablo tenía. Pablo era un catedrático conocedor de la ley en cuanto a judío, judío, en cuanto a prosélito, prosélito. Era impresionante en cuanto a cátedra se refiere. Pero cuando conoció la revelación de la palabra del Señor, ¿sabe qué dijo Pablo? Todos los títulos que yo ostento tener lo considero como basura frente al conocimiento de Dios. ¿Qué tan importante es tener conocimiento de Dios? Es tan importante, tan vital, que de eso depende tu eternidad. Y por eso este conocimiento de Dios es demasiado importante. Y Dios dice esto: no se sientan alabados o se sientan satisfechos. Ahora recientemente acá en Ecuador pasó las graduaciones, ¿cierto? La fiesta de graduación. Es como que si hubiesen sacado la lotería porque ya salen del colegio. Terminaron sexto curso, ahora sí, qué alegría, qué contento, hagamos fiesta y vamos con invitados, y eso es redes sociales y todo. Y aquellos que salen de la universidad, caramba, logré un objetivo, por fin, ya soy, ahora sí, ya qué, es lo que siempre el ser humano debe preguntarse, ya qué. Es que ya tengo un título, sí, y ahora qué. Estoy listo para irme a ser esclavo de una empresa durante los años hasta jubilarme, luego de jubilarme regresar a casa a morir. ¿Qué logro? ¿Cuál es la victoria? ¿Qué ha ganado con todo eso? Y nosotros los padres tenemos este mal pensamiento, dice, tenemos que dar a nuestros hijos el estudio porque el estudio es la mejor de las herencias. ¿Eso quién te dijo? Eso nos hicieron entender y nos dijeron a nosotros, la sociedad nos metió en la cabeza a nosotros. Estudia para que seas alguien. Estudia porque si tú no estudias no eres nadie. ¿Eso quién te dijo? Hermanos queridos, podemos hablar de este tema. Pero pastor, entonces no hay que hacer estudiar. No, puedes estudiar, pero debes tener prioridad entre el conocimiento de Dios en primer lugar y el estudio en segundo lugar. Pastor, no creo eso, usted está muy equivocado. Yo pienso lo contrario. Ok, ese es tu pensamiento, pero dice Jesucristo de esta manera: si ustedes buscan el reino de Dios en primer lugar, el conocimiento de Dios en primer lugar, si ustedes anhelan conocer a Dios en primer lugar, el resto de las cosas van a caer por su propio peso. Por su propio peso. Así de sencillo. Así es como Dios opera. Recuerda que Dios siempre opera al contrario de lo que el ser humano opera. Ejemplo, el ser humano lucha por vivir. Dios dice, el que encuentra la muerte, ese tiene vida eterna. El ser humano lucha por escalar peldaños, ¿sí o no? Dice, escala, escala, escala, escala, escala. Y cuando ya llega a la cima, dice, ahora ya soy médico, ya soy abogado, ya soy esto, ahora sí, ya soy tal, tal, tal, ahora sí, ya tengo un apellido, tengo un nombre. ¿Y sabes cómo observa Dios eso? Dice, no eres nada. Porque en la mente de Dios y en el pensamiento de Dios dice, aquel que se humilla, ese será exaltado. Y el que se exalta, ese será humillado. Entonces, por más títulos que tenga, yo debo mantenerme siempre hacia abajo. Pero ahora es al contrario. Entonces, el conocimiento de Dios es la clave del éxito del ser humano. Esa es la clave del éxito de una congregación. Es la clave del éxito de un predicador. El conocimiento de Dios. Es importantísimo entender y conocer a Dios. Entonces dice Dios, no se alabe el sabio en lo que sabe, ni tampoco se alabe el valiente en su valentía. El fortachón, el valiente, el bravo, el enojado, el que yo soy así, es que nací así, mi padre era así, Atahualpa, Rumiñahui. Y yo soy un rumiñahuito, sí, por esa razón soy así, tengo un carácter así, pero todo, soy bravo, soy bien enojado. O valiente, dice, confías en tu ejército. El valiente no se alaba en su valentía, porque tampoco sirve nada de eso. Y aquel que ha luchado por tener dinero toda su vida y logró tener dinero y ahora tiene full dinero, dice, no se alabe el rico en su riqueza.
tampoco se alaba el rico en su riqueza. Estudio, valentía y riqueza no sirve para nada, dice el Señor. No se alabe en eso. Téngalo, pero no se alabe en eso. Téngalo, pero no trate de disfrutar con eso, porque ese no es el todo del ser humano. Ahora viene el consejo. El que quiera alabarse, el que quiera sentirse bien, el que quiera sentirse realizado, el que quiera sentirse que ha alcanzado el objetivo, dice textualmente el versículo 24, mas alábese en esto, yo le recomiendo, dice Dios, que el hombre puede alabarse, mas alábese en esto el que se hubiere de alabar, el que quiera alabarse, alábese en esto. ¿En qué? En entenderme, dice Jehová, y en conocerme, dice Jehová. Dice, seres humanos terrícolas que habitan en la tierra, a ustedes terrícolas, yo les recomiendo, alábese en esto. ¿En qué? En conocerme, en entenderme. Está bien que estudien, pero desen el tiempo, la oportunidad máxima de sus vidas para que me puedan conocer. Porque el conocerme y entenderme, ese es el todo del ser humano. Entonces ahora tenemos la respuesta. ¿De dónde vengo? ¿Qué hago aquí y para dónde voy? ¿Cuál es el objetivo de Dios de tu vida y la mía de estar acá? Se dice en la ciencia que son millones de espermatozoides que luchan por llegar al óvulo materno. Es una carrera a muerte, se menciona, y de tantos millones de espermas que van camino al óvulo materno para encontrar hábitat y vida y gestar y germinar en el óvulo materno, dice que solamente uno, y ese uno logró entrar, y ese uno eres tú o soy yo. ¿Cuál es el objetivo entonces de nuestra vida aquí? Para aquellos que dicen, yo no sé para qué he nacido, para qué estoy aquí, no sé ni para qué he venido. El propósito de Dios en la vida de cada uno de nosotros que estamos habitando este planeta Tierra tiene un propósito eterno. ¿Y cuál es ese propósito? Aquí está. No es el estudio, no es la riqueza, no es la valentía, no lo es. ¿Cuál es? Conóceme y entiéndeme. ¿Quién soy yo? Dice Jehová. Es todo lo que yo quiero de ti, es todo lo que Dios quiere de nosotros, que le lleguemos a conocer. Ahora, ¿por qué razón Dios quiere que nosotros le lleguemos a conocer? Para reconocerlo y adorarlo como lo que Él es. Porque existen muchos dioses que están compitiendo con tratar de engañar al ser humano, haciéndose pasar como el Dios de la Escritura. Entiéndeme y conóceme que yo soy Jehová y tengo tres características. Hago misericordia, hago juicio y hago justicia en la tierra. Es lo que yo hago. Misericordia, juicio y justicia en la tierra. Porque esto es lo que yo quiero de todos vosotros, dice el Señor. Este es lo que yo deseo. Ustedes han orado y le han dicho, Señor, ¿qué es lo que quieres que yo haga? Señor, muéstrame tu voluntad. Aquí tienes la voluntad de Dios. ¿Cuál es la voluntad de Dios? Que le conozcas y que le entiendas. Es todo, que le conozcas y le entiendas. Ahora, estas dos palabras son muy importantes. Mira que conocer tiene dos partes, podemos decir, conocer. La una es conocer mirando a la persona, se conoce de vista. Y la otra forma de conocer es la que nos relacionamos. ¿Y cuál de estos dos tipos de conocer o de conocimiento es lo que garantiza una buena relación? Le hago una pregunta. Ustedes me conocen a mí de vista, los que me conocen de vista. Si yo a usted le digo que me sirva de garante para sacarme un carro, ¿me serviría de garante? No. Porque me conoce solo de vista. Y de vista, buena gente parece. ¿Se dan cuenta? Pero ¿qué sucede si yo tengo una relación con ustedes de amistad, que ustedes llegan a mi casa, yo llego a su casa y hacemos una comida juntos y estamos permanentemente en una relación, nos conocemos, pero mediante el diálogo y la conversación? Y entonces, si llegase a ver la necesidad de hacerlo, ¿ustedes lo harían? Claro que sí. Por supuesto que ya le conozco, ya sé. Entonces, hay dos premisas en cuanto a conocer. El mundo dice conocer a Dios. La religión dice conocer a Dios. Predicadores dicen conocer a Dios. Pero hay dos maneras de conocer. La una, conocer de vista.
y la otra conocerlo en la relación. Job dijo de esta manera, él conocía a Dios y él dijo de esta forma, al final, capítulo 38 y 39 de Job, él dice esto, Dios, hablando con el Padre Eterno, de oídas te había oído. Yo te conocía de oídas, pero ahora mis ojos te pueden ver. Después de la tribulación, después de lo que sucedió, dice, ahora yo te puedo ver, palpar, ahora sí te entendí bien. El conocimiento de Dios no es algo de que la religión puede decir, puede hacerlo. Es que ya hice la primera comunión, ya hice la confirmación, y yo ya tengo con Dios una buena relación. Y nada más con persignarte no significa que tú conoces a Dios. O nada más por decir soy cristiano no quiere decir que tú conoces a Dios. Tiene que haber una relación de padre a hijo del Dios eterno con esa persona que hoy dice, ostenta conocer a Dios. Tiene que haber una relación. Entonces, por un lado conocer y por otro lado entender. Si nosotros hemos discutido muchas de las veces y le decimos, es que no me entiendes. ¿En qué momento la otra persona no te entiende? Tú sientes que no te entiende. ¿Por qué? Porque no te conoce. Porque no te conoce, no te entiende. Pero cuando ya te conoce, ejemplo, me dice, pastor, ¿y usted por qué le soporta tanto a esa persona? Tranquilo, no te preocupes, pero lo conozco, ya sé cómo es él. No me preocupa lo que diga, lo que hable, porque ya le conozco. El conocer te lleva a entender. Hermanos queridos, y es lo que Dios quiere de nosotros, de todos nosotros y sobre todo de la iglesia del Señor. El mundo por falta de conocimiento está en un serio problema, en una seria dificultad. Quiero que lean conmigo Isaías 43:10, por favor. Dios nos dice a nosotros, en el contexto de esto que acabamos de hablar en este instante, dice así, vosotros sois mis testigos, dice el Señor. Te hago una pregunta, ¿en qué momento tú eres testigo de alguien? ¿Cuando solamente le has visto de vista nada más o cuando ya le conoces bien, estás dispuesto a ir a testiguar y decir, yo juro o yo atestiguo de que lo que estoy diciendo, garantizando a esa persona porque lo conozco bien? Mira esto, vosotros sois mis testigos, dice el Señor, yo los escogí para que me conozcáis. ¿Para qué nos escogió? Para que me conozcáis y me creáis y me entendáis, que yo mismo soy, dice Jehová. Eso nos habla a nosotros, vosotros sois mis testigos, yo los escogí, no ustedes a mí, sino yo los escogí. ¿Y para qué los escogí? Para tres cosas, para que me conozcan y para que me crean y para que me entiendan, que yo mismo soy el creador de los cielos y la tierra. Ese es el objetivo por el cual yo te he llamado. Hermanos queridos, tú y yo estamos hoy sentados en este lugar, estamos presentes en este lugar, mis hermanos allá en la iglesia virtual están presentes con su familia en los diferentes países en este mismo instante, están escuchando esto, este mensaje, no es porque usted quiso, sino porque Dios le ha elegido, le ha llamado, ¿para qué? Para que nosotros le conozcamos, para que nosotros creamos en Él y para que nosotros le entendamos que Él mismo es el creador de los cielos y la tierra, nuestro Salvador, nuestro Hacedor, el Dios de la Biblia, el Dios de la Escritura. Y que no seamos engañados con muchos dioses, porque dioses existen. Lo que el ser humano piense de Dios, en cualquier aspecto, eso mismo será el resultado de nuestra actitud hacia Dios, ya sea para bueno o ya sea para mal. Ejemplo, si pensamos que no hay Dios, vamos a vivir como que no hay Dios. Pero si creemos que hay Dios, vamos a vivir teniendo temor de ese Dios que existe. He ahí la diferencia entre aquellos que dicen creer en Dios y viven como le da la gana. Eso significa que no creen en Dios y que Dios para ellos no existe, porque su actitud es vivir como que si no hubiera Dios. Ejemplo, el muchacho que dice, no, yo mi papá es bien estricto y mi padre es, no, mejor con mi papá, no me meto yo. Pero sale con sus amigos, llega a la hora que le da la gana, hace lo que le da la gana, vive como le da la gana, va 3 días de viaje, el papá ni le llama al papá, apaga el teléfono, hace lo que le da la gana. La pregunta es la siguiente, ¿él tiene un padre? Sí tiene un padre, pero no es padre para él.
Porque ¿qué dice la palabra? El hijo debe honrar a papá. ¿Y qué dice la escritura al respecto del padre? El padre debe disciplinar a su hijo, ¿no es cierto que sí? Tiene que haber esa relación. Y de la misma forma es también con la persona que dice creer en Dios, debe vivir como que si Dios existe para él. Y la persona dice que no cree en Dios, entonces ella vive como viven, aunque dicen que creen en Dios. Y te das cuenta, todos creemos en Dios y adoramos a Dios, y eso vamos a mirar ahora. Por lo tanto, si tenemos ideas erróneas de quién es Dios, vamos a tener una vida llena de errores, como también una iglesia desviada de la verdad, de todo su contenido, del conocimiento de Dios. Satanás, el ángel caído, siempre ha distorsionado la verdad de Dios desde el principio. Su carácter, su soberanía, su identidad, su majestuosidad, siempre Satanás ha tratado de desviar para que el ser humano deje de ver al Dios de la Biblia y vaya a ver a un Dios paralelo que se parezca al Dios de la Biblia. Y aquí va un ejemplo. Un ejemplo de esto es que por el mundo entero se ha pregonado, inclusive desde los púlpitos se pregona, de que Dios es amor. Aquí viene una pregunta interesante. ¿Dios es amor? A ver, ¿Dios es amor? Amén. ¿Por qué Dios es amor? Porque así dice la palabra, que Dios es amor. ¿No es cierto que sí? Y hay una diferencia en que si Dios tiene amor, no tiene amor. Dios es amor. Hay que tener bien claro eso. Entonces, Dios es amor. Ahora, y hoy todo el mundo, como dicen que Dios es amor, dicen Dios es amor y por lo tanto Dios no condena a nadie. Dios no es malo, Dios no castiga, Dios no corrige. ¿Por qué? Porque Dios es amor. El ser humano tiene un problema muy serio al entender el significado de amor como ser un Dios permisivo. Ejemplo, el padre al hijo le ama tanto, le ama tanto, te amo tanto, mijo, que haz lo que quieras que yo te perdono. ¿Eso es amor? ¿Eso es qué? Eso es odio, no es amor. Eso dice la palabra. El padre al hijo que ama le disciplina, lo corrige. Entonces, lo contrario de esto es el padre que aborrece a su hijo, le deja que su hijo haga lo que le dé la gana. ¿Están entendiendo? Entonces, ¿cómo puede decir un Dios que ama, un Dios que es amor, permitir que hagan lo que le dé la gana a sus hijos? Es contraproducente. Y ahí es donde viene la mala interpretación y el no conocimiento del Dios de la Biblia, sino que se inventaron un Dios paralelo al Dios de la Biblia. El Dios de amor que hoy se enseña, Dios te ama y tiene un plan maravilloso para ti. Suena elegante, ¿cierto? Dios es amor. Y ahí está en el carro, en la parte de atrás, dice, sonríe, Dios te ama. Y vas, entras a una casa y ahí está un rótulo y dice, sonríe, Dios te ama. Dios es amor, Dios es amor, Dios es amor. Camisetas, Dios es amor. Hoy por hoy se dice, vamos a predicar la palabra. Salen a evangelizar con rótulos en la calle y dice, Dios te ama, Dios te ama, Dios te ama. La pregunta es la siguiente: ¿en realidad el Dios de la Biblia te ama como tú crees que debe ser amado, que te consienta todo, que Dios te haga, que te permita todo? ¿Así es como la Biblia menciona? ¿Ese es el Dios de la Biblia? No, el Dios de la Biblia te ama, en realidad te ama. Y como te ama, te corrige, te disciplina, te azota y te castiga. No, es que Dios no es malo, es que Dios no es así. Pastor, usted está equivocado. Dios es amor, Dios es bondad, Dios es cariño, Dios es afecto, Dios parece Walter Mercado, paz y amor, y mucho amor, y mucho amor. ¿Te das cuenta? Ese es el Dios paralelo.
El Dios que está compitiendo con el Dios de la Biblia, ese es el que dice: yo te amo y tengo un plan maravilloso para ti. Mira, acéptame. Estoy llorando detrás de la puerta, golpeando la puerta de tu corazón. Déjame entrar, por favor, rogando y rogando y rogando al ser humano. Y el ser humano dice: ahora no, otro día. Ahora no, otro día. Déjame primeramente terminar mis estudios. Déjame salir de la universidad. Déjame comprarme un vehículo. Déjame hacer esto. Después de esto, yo ahí sí te voy a prestar atención. Ahora no. Y ese Dios, que no es el de la Biblia, dice: está bien, te esperaré siempre. ¿Han escuchado esto? Por ahí encuentras ustedes a muchos predicadores y motivadores que ya se confunden entre motivadores, entre predicadores. Y hay una confusión tremenda porque no se sabe, no se identifica quién mismo es. Y dicen eso: no te preocupes, Dios te ama tanto, tanto, tanto, que hagas lo que hagas, Él siempre va a estar para ti ahí, siempre para ti, siempre para ti. Dios está allí contigo, hagas lo que hagas, seas lo que hagas, la perversidad que hagas, Dios va a estar siempre amándote, amándote. Recuérdalo, recuérdalo, que Dios es amor. Nunca te olvides que Dios es amor, Dios es amor. Eso hasta motiva, ¿cierto? Y ustedes, hasta el que está durmiendo se despertó, dijo: caramba, este mensaje es para mí. Dios te ama y tiene un plan maravilloso para ti. Tranquilo, no te preocupes. Mira, fracasaste, fallaste, estás de esta manera, hiciste lo que hiciste. Dios te ama. Debes entender que Dios te ama, y el amor todo lo puede. El amor de Dios sobrepasa todo entendimiento. Entiende, el amor de Dios es impresionante. Dios no ama como te ama tu mujer, o como te ama tu marido, o como te ama tu padre. No, no, no. Dios te ama, hagas lo que hagas. Y ahí está. Los homosexuales, el movimiento LGTBQHZ, no sé cuántas cosas más que van aumentando hoy por hoy, dicen: Dios me ama tal como soy. ¿Te das cuenta? Ese no es el Dios de la Biblia. No, no es el Dios de la Biblia. Iglesias cristianas, entre comillas, que hoy por hoy existen, donde dos hombres son marido y mujer y son predicadores, y ahí está el predicador de bigote y la esposa del pastor, la pastora, otro de bigote. El amor todo lo puede, el amor sobrepasa el entendimiento, y Dios es amor, y aquí en esta pareja hay amor, y el amor todo lo soporta, todo lo puede. ¿Te das cuenta? Ese no es el Dios de la Biblia. Están usando la Biblia para presentar a un Dios que no es el Dios de la Biblia. Y así sucesivamente. No, es que aquí hay mucho amor, mucho amor, amor, amor, amor, amor, amor, amor, amor. ¿No han escuchado eso hoy por hoy en los círculos cristianos evangélicos, hablar de un Dios que es puro amor, puro amor, puro amor? Yo quiero que tú leas, por favor, Romanos capítulo 11, verso 22. Veamos a ver si es que eso es realidad. Veamos si eso es verdad. Amén. Veamos si es verdad. Ese pensamiento que es, muchos inclusive han predicado pensando que eso es bíblico. Lo que se dice, que Dios ama al pecador, pero aborrece al pecado. Dios ama al pecador con un amor tan profundo, pero aborrece al pecado. ¿Eso qué quiere decir? Que Dios al pecador le salva porque le salva, y al pecado le condena porque le condena. Y por esa razón que hoy por hoy usted, la religión católica y aún hasta la evangélica, cuando una persona muere, todos tienen de manera inmediata que Dios le tenga en su santa gloria. Y ahí observan ustedes en el muro de Facebook, de manera inmediata, alguien murió, un lacito negro, y ahí está, que Dios lo tenga en su gloria. Allá arriba de los cielos, donde está mirando. El infierno está vacío para la religión. No hay nadie en el infierno, el diablo está solito. ¿Qué clase de engaño y mentira es eso? Y es que mi amigo estaba aquí, estaba allá y murió, y a Diosito se lo llevó. Todos están arriba, no hay nadie abajo. Es impresionante. Ese no es el Dios de la Biblia. Déjame presentar al Dios de la Biblia. Lee conmigo lo que dice. Mira pues la bondad, ¿y qué más? Y la severidad de Dios.
Mira pues la bondad y la severidad de Dios. Aprende a distinguir entre una cosa y otra. La bondad y la severidad. Amor y la ira. Aprende a identificar con claridad al Dios de la Biblia, que Él es el poseedor del amor y también de la ira. Mirad pues la bondad y la severidad de Dios. Aquí viene la explicación. La severidad ciertamente para con los que cayeron, pero la bondad para contigo. Sonó bonito. Y lo que dice a continuación es lo que debe hacernos pensar. La bondad para contigo, si permaneces en esa bondad, pues de otra manera, tú también serás ¿qué? Cortado. Permítame en esta mañana, señoras y señores, presentarle al Dios de la Escritura, al Dios de la Biblia, frente a todos aquellos dioses que hoy compiten en este mundo por el corazón de vosotros. El Dios de la Biblia es demasiado claro y evidente en cuanto a la identidad de su carácter para con su creación. Y aquí tenemos algo muy claro, y textos tras textos podemos leer frente a esta verdad que acabo de mencionar. Dios es amor, pero por otro lado es fuego consumidor. Dios tiene un amor profundo a tal punto que su Hijo entrega por nosotros, pero también tiene una ira. La copa de la ira de Dios está por derramarse contra aquellos que, oyendo, conociendo, y se han rebelado contra Él y han menospreciado su gracia. No, es que Dios me ama, Dios me ama, Dios te ama, Dios me ama, Dios me ama. Y si tú tienes fe que Dios te ama, Él te va a amar. Estás equivocado. Porque el Dios que salva es el Dios de la Biblia, no el Dios que se inventó un predicador o cualquier persona que se inventó. No, no, el Dios de la Biblia es el que salva. Y ese Dios de la Biblia, dice la palabra, que tienen que tener mucho cuidado. Porque existe bondad y severidad. Severidad para los que rechazan, para los incrédulos, para los que reniegan y para aquellos que conociendo rechazan. Pero la bondad, el amor de Dios para contigo, obviamente, si permaneces en esa bondad. Si permaneces en esa bondad. Pero si es que conociendo y después de conocer te dices, no, no importa, yo voy a amar a Dios a mi manera, yo voy a adorar a Dios a mi manera, con mi capricho, con mi orgullo, con mi resentimiento, yo sé que Diosito contigo. Déjame decirte algo, dice, si permaneces, pero si no permaneces, serás cortado. Pero pastor, ¿cómo es eso de serás cortado? ¿Cómo es eso de serás cortado? Sencillo, Jesucristo dijo, mi Padre es el dueño de la viña. Mi Padre es el dueño de la viña, yo soy la vid verdadera. Mi Padre es el labrador y todo pámpano, rama, tú y yo, que en mí no lleva fruto, que dice, será cortado y echado al fuego. Pero todo aquel pámpano, toda rama que en mí lleve fruto, mi Padre le va a podar, le va a limpiar para que lleve más fruto. Permanece en la bondad de Dios, en ese amor de Dios. Permanece en ese amor de Dios, en esa bondad de Dios. Permanece. Caso contrario, serás cortado. Pastor, pero ¿me podría explicar un poco más claro? Porque todavía no tengo entendido. Porque a mí me han dicho que Dios es amor y que Dios aguanta y soporta y soporta y soporta todo, todo, todo, todo, todo, hasta el final. Y al final de cuentas, Él termina perdonándome, termina perdonando porque Dios es amor. Así me enseñaron. Ok, lee conmigo Romanos capítulo 1, dejemos que la Escritura nos diga. Romanos 1:21. Escucha esto. Pues habiendo conocido a Dios, no le glorificaron como a Dios, ya le conocieron como lo que Dios es. Habiendo sido presentado el Dios de la Biblia, habiendo conocido al Dios de la Biblia, que por un lado es bondad, por otro lado ira, solamente quieren construir un Dios de puro amor, amor, amor, amor, amor. Ok, aquí viene el mensaje, dice, pues habiendo conocido a Dios, no le glorificaron como a Dios, como al Dios de la Biblia, ni le dieron gracias, sino que se envanecieron en sus razonamientos, de acuerdo a su criterio, su pensamiento, y su terco, necio corazón, fue que entenebrecido, fue entenebrecido. Versículo 22,
profesando ser sabios, se hicieron tontos. Necio significa tonto. Y tonto significa necio. Profesando ser sabios, se hicieron tontos y cambiaron la gloria de Dios. Presta atención, cambiaron la gloria del Dios de la Biblia, del Dios incorruptible, en semejanza de imagen de hombre corruptible, de aves, de cuadrúpedos y de reptiles. Decidieron crear un Dios a su manera, a su criterio, a su pensamiento, a su forma, a su capricho, de acuerdo a su resentimiento, construyen un Dios igual que ellos. Conociendo al Dios de bondad y de severidad, deciden construir un Dios a su forma y a su manera. Bien, versículo 24. Por lo cual, en el resultado de esa actitud, también Dios, el Dios de la Biblia, los entregó a la inmundicia. En la concupiscencia de sus corazones, en otras palabras, le dejó vía libre para que la concupiscencia de ese tonto corazón haga y practique lo que le dé la gana hacerlo. Mira esto. De modo que deshonraron entre sí, como resultado de aquello, deshonraron entre sí sus propios cuerpos. Sus propios cuerpos. En otras palabras, atentaron contra su propia dignidad. Atentaron contra su propia imagen. Atentaron contra sí mismo y terminaron siendo adictos, terminaron siendo borrachos, terminaron siendo homosexuales, terminaron siendo todo lo peor. Atentaron contra sí mismos. Versículo 25. ¿Y por qué razón? Ya que cambiaron la verdad de Dios, la verdad del Dios de la Biblia, por la mentira. Y aquí viene el detalle. ¿De qué forma cambiaron la verdad de Dios por la mentira? Honrando y dando culto a las criaturas, escuchando el razonamiento de tu propio corazón antes que al Creador, el cual es bendito por los siglos de los siglos. Amén. Aquí está el resultado. El Dios de la Biblia es único y los demás dioses te llevan al desastre. Versículo 26. Por esto, por haber hecho este cambio, por haber entendido, conocido al Dios de la Biblia, y mañana terminas haciendo lo que te da la gana, entonces Dios te entrega a pasiones vergonzosas, pues aún sus mujeres cambiaron el uso natural por el que es contra naturaleza. En palabras para que me entiendan, las mujeres se convirtieron en lesbianas. Las mujeres, en vez de tener un deseo natural de varón, tienen ahora un deseo contra naturaleza de una mujer. Y ahí están los padres pensando, ¿pero qué hice de malo? Aquí está, dejaste al Dios de la Biblia y buscaste un Dios a tu forma y a tu manera. Y Dios dice, está bien, ¿quieres tú desarrollarte con el Dios que tú crees? Está bien, haz lo que tú quieras. Para aquellos hermanos que han estado sufriendo frente a estas experiencias de que usted conoce, dice, mire, yo conozco a alguien y yo tengo personas que dicen, yo fui pastor por 4, 5, 10, 15 años. Me topé con alguien que dijo, 30 años fui pastor yo. ¿Y qué pasó ahora? No, eso no es para mí. ¿Cómo así? ¿Cómo así no es para ti? Si 30 años estabas, 30 años, dice, lo que pasa es que en 30 años me di cuenta de que no, eso no es para mí. Frustrado en 30 años de ser pastor. ¿Y ahora qué es? Borracho, trovador, mal cantante y qué otras cosas más. Tanto tiempo para llegar. Mire, ahí tenemos por allí en las redes sociales, existen bastantes pastores que se han regresado a la iglesia católica y dice, he encontrado la verdad. ¿Cuántos años? 25 años de ser pastor. Pastores que se hicieron ateos, hoy por hoy existe eso. Pastores que se hicieron homosexuales, dijeron, el amor entre los hombres ha sido un amor más puro. Porque Dios es amor, es la forma de amar más profunda que hay. Piénsalo, ¿qué está pasando en este mundo? Sencillamente porque no conocen a Dios.
Hoy por hoy dentro de las iglesias existe tipos de adoración y tipos de manifestaciones que nada tienen que ver con el Dios de la Biblia. Son otros dioses, dioses místicos, dioses míticos, dioses de unas experiencias extrañas, dioses que nada tiene que ver, más parece una escena sacada de película donde están las tribus nómadas allí de los aztecas, cuando hay ese tipo de rituales y ceremonias casi semejante a esas existe hoy por hoy dentro de la iglesia del Señor. ¿Sabes por qué? Porque no conocen al Dios de la Biblia. Ya no conocen al Dios de la Biblia porque predicadores han presentado otro tipo de dioses que hoy por hoy creen. Por eso, hermanos, hay un texto en la Biblia que yo quiero que ustedes lean conmigo rápidamente. Busquen eso, no está en los apuntes. Mateo capítulo 7, versículo 21. Este texto, mi amado hermano, tú y yo deberíamos tenerlo entre ceja y ceja permanentemente como parte de nuestra vida cotidiana. Este texto del libro de Mateo capítulo 7 versículo 21, mira lo que dice la palabra del Señor, es impresionante el texto, demasiado claro. No todo el que me dice Señor, Señor entrará en el reino de los cielos. Es impresionante, no todo el que me dice Señor, Señor entrará en el reino de los cielos. ¿Cuál es la diferencia aquí? En otras palabras, no todo el que me dice yo conozco a Dios me conoce a mí y me entiende a mí. No, no todo el que dice conocer a Dios le conoce. No todo el que dice ser predicador del Dios de la Biblia predica al Dios de la Biblia. No, aunque hable con la Biblia, pero presenta un Dios completamente distinto al de la Escritura. ¿Qué más menciona? Dice, sino el que hace la voluntad de mi Padre que está en los cielos, es el que va a entrar al reino de los cielos. ¿Y cuál es la voluntad del Padre que está en los cielos? ¿Cuál es la voluntad del Padre que está en los cielos? Que le conozcamos y que le ¿qué? Entendamos. ¿Quién es Él? ¿Cómo es Él? ¿Por qué opera de esta manera? La voluntad del Padre Eterno para la iglesia del Señor es que nosotros, tú y yo, le lleguemos a conocer. Porque ¿cómo puedes amar lo que no conoces? ¿Cómo puedes adorar lo que no conoces? Tenemos que adorar lo que conocemos y tenemos que amar lo que conocemos. Tenemos que honrar lo que conocemos y tenemos que respetar lo que conocemos. He ahí el resultado en una congregación donde no existe el respeto ni en la forma de vestir, ni en la forma de actuar, ni en la forma de vivir dentro de la congregación. ¿Sabes por qué? Porque no conocen a Dios. Porque si conocieran a Dios, otra cosa fuera. He ahí el resultado de una persona que viene a la iglesia y se sienta en la iglesia y se pone a dormir como que si no fuera con él. ¿Por qué razón es eso? Porque no conoce a Dios, conoce a otro Dios, pero no conoce al Dios de la Biblia. Hermano, déjame decirte algo, tú llegas a la iglesia y en la iglesia te sientas y te duermes, eres un inconverso, no eres un cristiano, eres un inconverso, no has nacido de nuevo. Pastor, usted solamente hablando de eso, es que el Dios de la Biblia pide de nosotros, ¿qué cosa? Honra, respeto, adoración. ¿Qué pide de nosotros Dios, el Dios de la Biblia? Tenme temor. Tenme temor, dice Dios, porque yo soy tu hacedor, yo soy tu padre. Padre que te encuentras aquí, tú estás aconsejando a tu hijo y tu hijo se empieza a dormir. ¿Qué haces tú con ese muchacho? Dime, a ver. Tú estás aconsejándolo, hijo, te estoy aconsejando. Y... ¿qué haces tú? Dímelo. Tú le respetas, mi hijito está, le voy a respetar que duerma. Dime eso, ¿qué vas a hacer tú? ¿Ah? ¿Acaso no sacas la mano y le das una caricia? ¿Ah? Soy tu padre, respétame cuando yo te estoy hablando, préstame atención. O está en el teléfono ahí, mientras tú estás hablando. Te hago una pregunta, padre, ¿cómo actúas tú? Ah, mi hijito, estás, otro día hablamos. ¿Haces eso? No, de los pelos. Arrodíllate, clama a Dios porque te voy a matar. ¿Por
Porque no conocemos a Dios, es que nosotros vivimos una vida relajada, sabrosa. No hay respeto en la congregación, no existe. Y he tenido que ir a predicar en congregaciones donde están allí con teléfonos celulares dentro de la iglesia, usando la Biblia en el teléfono. Ahora, fíjate si están usando la Biblia en realidad. Es que aquí tengo la Biblia. No has nacido de nuevo. Pastor, la Biblia no me hace nacer de nuevo. Tu testimonio sí. Tu testimonio sí. He ido a predicar en iglesias donde más de la mitad de la iglesia está dormida, ni bien empieza la predicación, incluido hasta el pastor. De verdad, yo y predicando digo, Señor, ¿qué hago aquí? ¿Qué hago, Señor? Bueno, voy a decir lo que tengo que decir y así no me invitan más a predicar. Me ahorro esa fatiga. He tenido que confrontar a los pastores allí en primera fila y la pastora con la boca abierta, dormida, en plena predicación. Y bueno, ya, ok, está bien. Ya como el pastor Norman predica más de una hora, es razonable que después de 40 minutos empiece a dormir. Ya, es razonable, porque a la hora de la verdad solo hasta 40 minutos atiende. Pero como el pastor Norman ese predica mucho, entonces está razonable que de los 40 minutos en adelante empiecen a dormir. No es así, es 10 minutos empezando, ya están durmiéndose. En el teléfono, conversando, salen, entran, tienen mal de orina, no sé, al baño una y otra vez, toman agua como camellos y van al baño, agua. Es impresionante. Y digo, Señor, ¿qué clase de Dios han sido enseñados en este lugar? El Dios de la Biblia es un Dios que merece toda honra, ¿sí o no? El Dios de la Biblia es un Dios que merece todo honor, todo respeto, ¿sí o no? El Dios de la Biblia es, adelante de ese Dios, tenemos que llegar delante de Él con temor y con temblor. El Dios de la Biblia, cuando nos convoca a su reunión, tenemos que llegar puntuales. ¿Qué es eso? ¿Qué clase de Dios es el que tú conoces? ¿A qué Dios tú adoras cuando llegas, cuando te da la gana, a la hora que

uno, ¿cómo tenemos que ser nosotros con nuestro Dios? Él es Padre soberano. Y tenemos una reunión nosotros de culto 7:30 de la noche. ¿A qué horas debería yo estar en la reunión? Si 7:30 es el culto, 7:15 debo estar ahí por reverencia, por respeto, por honor al Dios de la Biblia. Pero como tu Dios es un Dios pelele, como el Dios que tú tienes es un Dios hecho y construido a tu manera, a tu antojo, conforme a tu cultura, conforme a tu vanidad, entonces a ese Dios tú le adoras como a ti te da la gana. No importa a la hora que llegue, no pasa nada. No pasa nada, yo llego a la hora que yo quiera, hago lo que yo quiero, adoro como yo quiero, paso como yo quiero, vivo como yo quiero, a ese Dios que yo tengo, ese es tu Dios, pero el Dios de la Biblia es otro Dios. Y muchos en aquel día, lee conmigo lo que dice el versículo a continuación, versículo 22, muchos me dirán en aquel día, tiembla mi amado hermano en esta palabra. Muchos me dirán en aquel día, Señor, Señor, no profetizamos en tu nombre echamos fuera demonios y en tu nombre hicimos muchos milagros. Pero ¿cómo no me vas a dejar entrar? Dice, no todo el que dice Señor, Señor entrará. Entonces, figúrate nada más un momento. En la puerta de la entrada al reino de los cielos se encuentra ¿quién? ¿La puerta? La puerta, ¿y quién es la puerta? Jesucristo. Entonces observa un momento aquí, mira esto, aquí está la puerta, haz de cuenta que aquí está la puerta, Cristo está en la puerta, tú vas entrando a la puerta, ya al gozo del Señor, permisito dijo Monchito, que por aquí es más derechito, yo como estuve en el culto, aunque tarde, pero he llegado, durmiendo, pero algo mismo he hecho. Sé que no he sido así tan fanático, pero sí he estado allí, entonces voy a entrar. Y la puerta está aquí. La puerta se encuentra aquí. Cristo Jesús se encuentra allí en la puerta. Y dice, no todo el que dice Señor, Señor va a entrar, sino el que hace la voluntad de mi Padre que está en los cielos. ¿Cuál es la pregunta que te van a hacer? ¿Conoces a mi Padre como yo lo conozco? ¿Entendiste a mi padre? ¿Honraste a papá como es verdad? ¿Lo hiciste? ¿Fuiste esto? Sí fui. Recuerda que los libros son abiertos y todas tus obras estarán allí, y ahí estará la foto con la boca abierta dormido dentro de la congregación mientras el evangelio está siendo predicado, y ahí estará la forma en que tú tomaste a Dios de último momento, viniste a la congregación con todas las ganas de fastidiar en vez de venir a adorar. Te caracterizas por ser un impuntual, te caracterizas por ser un irrespetuoso delante de Dios. No, el pastor no dice nada. Yo no te tengo que decir nada, porque yo no soy tu salvador. Yo debo cuidarme también del juicio de Dios. Y dice allí, sino el que hace la voluntad de mi Padre que está en los cielos, entrará. Y ahí dice la puerta. Muchos en ese momento van a decir, Señor, en tu nombre hicimos esto, en tu nombre hicimos lo otro. Yo me bauticé, yo fui, yo esto, yo aquello, yo lo otro. Pero la puerta te contestará de esta manera, y esto debe quedar retumbando en el corazón tuyo y en el mío. Debe quedar aquí entre ceja y ceja. Desde el día en que conocí este texto, desde ese día mi vida fue completamente diferente, porque me di cuenta de la magnitud de la realidad que va a pasar ese día. Dice esto, y yo les responderé, mira lo que dice el versículo 23, y entonces les declararé. ¿Qué dice? Mira esa palabra que dice, entonces les declararé, nunca os conocí. Nunca ustedes los he visto. Así como solemos decir cuando anteriormente en la escuela nosotros peleábamos, cuando muchachos, y decías, tú me conoces, ni en pelea de perros te he visto. ¿No es cierto que así decíamos, cierto? Cristo dice, yo jamás te he visto, nunca te conocí. Apartaos de mí, salgan de allí del que están estorbando para que venga acá, que entre el que tiene que entrar. Apártate de mí, maldito hacedor de maldad. Y es justamente allí donde dice la palabra que allí será el crujir de dientes, allí será el arrepentimiento, pero será demasiado tarde. Guerra avisada no mata soldado, es demasiado claro. El conocimiento de Dios es tan vital para la vida de cada uno de nosotros. El ser humano, al no conocer a Dios, comete errores y errores.

de que errores de vida o muerte. Y tan culpable es el oyente como el que predica, y más culpable es el predicador que el que escucha. Porque Dios nos ha llamado a nosotros los predicadores para presentar al Dios de la Biblia, cueste lo que cueste, me amen o no me amen, me aborrezcan o no me aborrezcan. Dios nos ha llamado a ser los atalayas para decir las cosas como está escrita y advertir a la iglesia de un peligro inminente al no conocimiento del Dios de la Biblia. Porque fácilmente los dioses ingresan súper que despacio y se visten como ángel de luz y parecen que son el Dios de la Biblia, pero no es así. Ese Dios de amor, de amor, de amor, ahora te das cuenta que no es el Dios de la Biblia. El Dios de la Biblia es el Dios que ama y el Dios que corrige, el Dios que disciplina. El Dios que no es de la Biblia es el Dios que te ofrece paz, amor, prosperidad, victoria, y te ofrece todo lo bueno, todas las riquezas del mundo. Ese no es el Dios de la Biblia. El Dios de la Biblia te dice a ti que tienes que negarte a ti mismo y que tienes que cargar la cruz y que tienes que seguir. Tienes que aborrecer padre y madre. Tienes que caminar en contra de la corriente de este mundo. El mundo te va a odiar. El Dios de la Biblia advierte eso. Pero ese mensaje no es tan agradable. Ese mensaje no es agradable. No es agradable, ¿sabes por qué? Porque no cultiva el criterio y pensamiento tuyo. Porque tú tienes este pensamiento: es que yo pienso de esta manera, es que a mí me parece que esto es así. Yo creo que el pastor está equivocado porque él está yendo al extremo, y yo creo que estas cosas no deben ser. Diosito bueno es. Tu Dios es bueno. Y lo bueno es sinónimo de que te deje hacer lo que te dé la gana. Te llamas que eres cristiano y eres seguidor de Cristo y le sigues a Cristo, no le sigues. Porque ¿de qué manera nosotros seguimos a Cristo? Siguiendo sus pisadas. ¿Y de qué manera seguimos sus pisadas? ¿De qué manera seguimos sus pisadas? Conociendo el camino. ¿Y de qué manera conocemos el camino? ¿A través de qué? A través de la palabra. Entonces, en esta semana nada más, ¿cuánto tiempo le diste de lectura a la Escritura? Ay, pastor, disculpe, ¿te das cuenta? Y por esa razón conoces al Dios que no es de la Biblia, sino a ese Dios que tú creaste y formaste, y ahora tienes a ese Dios como tu Dios. Y por esa razón que tú a ese Dios que tú conoces y que tú formaste le tratas como te da la gana, y llegas a la hora cuando te da la gana y tú le adoras como te da la gana, y ese Dios está ahí calladito esperando que tú le hagas queda sentirse bien. Entiende, mi amado hermano, existe un Dios en la Escritura al cual tú vas a dar cuentas el día de mañana. Existe un Dios en la Biblia que es soberano, todopoderoso, omnisciente, omnisapiente, todo lo sabe aún lo que tú y yo aún ni siquiera hemos intentado pensarlo. Y Dios ya lo conoce. ¿Cómo podemos jugar con eso? ¿Cómo podemos estar jugando con eso? Hermanos, el Dios de la Biblia es un Dios implacable. No, pastor, no. Él es amor. El Dios de la Biblia tiene 7 copas de la ira de Dios para vertir sobre esta humanidad. ¿No te da temor? ¿Cómo puedo yo llegar a una reunión con mi Señor? Pastor, pero aquí no está el Señor, aquí está el Señor, pastor. La Biblia dice que donde están 2 o 3 congregados en mi nombre, hablando de mi palabra, yo estoy en medio de vosotros. Entonces, ¿yo qué tengo que ser? Ser puntual, ser reverente, ser temeroso, enseñar a mis hijos a respetar. ¿Cómo crees que yo me voy a poner a relajarme tranquilo en el momento cuando se está hablando de mi Señor? El Dios de la Biblia es un Dios temible. Es un Dios que hace temblar el monte Sinaí. Cuando Dios descendió al monte Sinaí, tembló el monte. Y todos se asustaron y dijeron: no queremos acercarnos a ese monte porque nos da temor. Y hoy por hoy nosotros somos templo del Espíritu Santo. Y no nos da temor. Tranquilos, relajados. Es que Diosito me entiende. Él es bueno. Y empezamos a hacer lo que nos da la gana, y con el cuento de que Diosito, Él me perdona, Él es bueno, Él es misericordioso. Estás equivocado. Hay un problema en el no conocimiento de Dios, y un problema bastante serio. Dice: apartaos de mí, nunca los conocí, hacedores de maldad.
Dice Cristo, dice que es hacedor de maldad. Pero si sacaron fuera demonios en su nombre, y dice hacedor de maldad. Pero si hicimos milagros y prodigios hicimos en tu nombre, y Cristo le dice, eres un hacedor de maldad. ¿Cuál es la diferencia entonces? La diferencia es en que tú y yo tenemos que tener temor y temblor delante de nuestro Señor. Y cuando nos acerquemos a su palabra, y cuando nos acerquemos al trono de la gracia, debemos acercarnos con temor y con temblor. Y eso no se trata de religión. Se trata de conocimiento. Entiéndanme, dice, que soy un Dios temible. Conózcanme que soy un Dios terrible. Mira, uno de los atributos que vamos a hablar, este atributo de Dios, es que Dios es justo. Y ese es el atributo más terrible que tiene nuestro Dios, que es justo. Y la justicia de Dios es justa. Y frente a esa justicia justa de Dios, escucha esto, frente a esa justicia justa de Dios, delante de Dios, en el día que toque el juicio final, donde la misericordia ya no exista, entenderás recién qué clase de Dios es el Dios de la Biblia, pero será demasiado tarde. Porque hoy por hoy vivimos engañados. Digo, hemos vivido engañados y aún continúan engañando en muchas iglesias, aún todavía presentando un Dios completamente diferente y distinto. Un Dios de fogatas, un Dios de paseos, un Dios de relax, un Dios de tintos, un Dios de reuniones de negocios, un Dios completamente, un Dios secular, diferente al Dios de la Escritura, totalmente distinto y diferente al Dios de la Escritura. Voy a poner un ejemplo, el Dios que más se conoce hoy por hoy, el Dios que llama al pecador al arrepentimiento. Mediante un mensaje, una congregación, el pastor dice después del mensaje, bueno, motivó las emociones, los asustó a los que están allá con el infierno, qué sé yo, y después dice, bueno, ahora sí levanten la mano los que quieren aceptar a Cristo. Y ahí levantan algunos asustados y se acercan. Y el pastor dice, repite esta oración del pecador, una oración de 5 minutos, y después de 5 minutos dice, bueno, ahora ya todos estos han nacido de nuevo, ya entraron al reino de los cielos. Ya entraron al reino de los cielos. Esa oración del pecador, en primer lugar, no es bíblica. En segundo lugar, nunca lo practicaron los apóstoles ni los hermanos de la iglesia temprana. Y eso solamente ocurrió en el siglo XVIII, para tratar de formar un movimiento de marketing para aglutinar personas, para el orgullo del predicador, para decir, ¿cuántas almas se entregaron con mi predicación? 100 almas para Cristo. ¿Han escuchado eso? 100 almas para Cristo. Ya me gané, dijo el hermano Diego la primera vez, y ya voy a contar eso, Diego, ¿ya? La primera vez que pensé que no estaba aquí, y ahí lo veo parado. La primera vez que salimos a hacer, bueno, salieron ellos, porque me quedé yo en la iglesia atendiendo a las personas allí, salieron a hacer misiones junto con el equipo de hermanos del trabajo acá, se fueron a hacer misiones. Y cuando regresaron en la tarde, después de hacer misiones todo el día, y llegaron, dice, pastor, yo tengo ya 5 almas, pastor, 5 almas, ya, 5 almas he ganado, y los demás también, yo tengo 3, yo tengo 4, yo tengo 2, el otro dice, yo no tengo ni una. Y el hermano Diego, contentísimo, tengo 5 almas, dice. Tengo 5 almas y una almota también, porque era una, pero bien gorda la hermana. Dice, una almota, que esa vale por 2, pastor. Contentísimo. Y lo curioso de todo es que ya había ganado las almas y todo eso, y cada culto no llegaban. Entonces se iban a traer, buscaban y las venían trayendo. En ese entonces aún todavía no entendíamos, y yo quería que mis hermanos comprendan cómo es la dinámica del evangelio y de la predicación de la palabra. Porque no es por fuerza, no es con armas físicas, sino esto es mediante el poder de Dios. Se iban en el carro ya faltando 7:15 a traer a todos, y la iglesia se llenaba. Bueno, al siguiente culto nadie venía,
búscalos otra vez. Y ha frustrado el hermano Diego, ese pastor, ¿qué hago? No vienen. Se supone que ya son parte de la iglesia del Señor, pero no vienen. Entonces fue ahí donde les enseñé. Digo, no, es que no es así. No es así. No son almas para Cristo. Son tierra en la cual sembraste. Y la semilla le corresponde a Dios que haga germinar. Pero me frustro porque predico y predico y predicamos y predicamos y nada que vienen a la congregación. Es impresionante cómo Dios trabaja. El Dios de la Biblia trabaja de una manera muy distinta a los dioses seculares. Los dioses seculares enseñan a hacer capacitaciones para esto, para lo otro, para aquello, para acá, que sí, multiplicación de iglesias, sembrando tales y cursos y marketing, y tienes que tener cobertura de un apóstol, de otro apóstol, que trae un profeta, que haz conciertos, que grupo de danza, que grupo de teatro, que tienes que hacer una cantidad de cosas, que ¿para qué? Para llamar la atención. El Dios de la Biblia dice la palabra que a Dios le agradó salvar al mundo por la, dígalo fuerte, por la locura de la predicación. ¿Qué es lo que tiene que hacer el siervo de Dios? Predicar, predicar, predicar, predicar y predicar. Eso es todo lo que tiene que hacer. Y lo demás le corresponde a nuestro Señor. Entonces, la oración del pecador para ser salvo, ese es uno de los, como comprar la entrada al cielo con una oración de 5 minutos. Ese no es verdad bíblica, es una mentira del pensamiento humano nada más. Lean conmigo 1 Corintios capítulo 6, verso 9. 1 Corintios capítulo 6, verso 9. Tenía buena sed, ¿eh? Ok. Gracias a mis hermanos que están en la iglesia virtual, se preocupan y me envían mensajes, pero quiero que sepan que el teléfono no lo traigo acá, porque si no me da ganas de contestar. Entonces me dicen, pastor, tome agua. Usted no toma agua, tome agua. Diga a la iglesia que le den agua. Y la iglesia no le dan ni agua. Sí, así son, pero bueno, ahora sí ya traen agüita, así caliente y todo muy bien. Primera de Corintios capítulo 6, verso 9. Gracias por la preocupación y también por sus oraciones, mis amados hermanos. Gracias. Ok, mira lo que dice la palabra. ¿No sabéis, acaso ignoras esto, que los injustos no heredarán el reino de Dios? Y luego viene otra expresión, ¿qué dice? No erréis. Hay dos palabras, hay dos expresiones que quiero que presten atención. No sabéis, no erréis. Dice, no sabéis que los injustos no heredarán el reino de Dios. Luego dice, no erréis, ni los fornicarios, ni los idólatras, ni los adúlteros, ni los afeminados, ni los que se echan con varones, no heredarán el reino de Dios. El no conocer trae como consecuencia errar. No sabéis, entonces no erréis. ¿Eso qué significa? Conoce para que no erréis. No sé si entendieron esta parte. Debemos tener claro la identificación clara acerca del Dios al cual nosotros servimos. Porque si nosotros no conocemos, no sabemos, por lo tanto vamos a estar equivocadamente adorando o equivocadamente presentando al Dios de la Biblia. No sabéis, no erréis. El no saber conduce a un error. Mas el conocimiento del saber la verdad te quita la venda de los ojos. Entonces, no erréis, por más que ciertos maestros intenten meterte engaños a montón, no erréis. Y para no errar, necesitamos saber. Solo el que sabe no se deja engañar. Solo el que sabe no se deja engañar. Está de moda acá en el Ecuador ahora estafar, y déjenme decirle esto a ustedes, a todos, estafar mediante internet. Usted pone algo para vender y aparece un comprador. Y el comprador dice, ¿cuánto quiere? Negocias. Dice, listo, le hago el depósito y me lo envía.
y te hacen el depósito. Y tú, confiado en el depósito, envías. Eso le pasó a nuestro hermano Delfín. Ojalá que el hermano no esté escuchando, como ya se fue de acá del Lago Agrio. Entonces ahora yo le cuento esta historia. Le pasó al hermano. Él vendió algo y confirmó el depósito en el banco. Y él mismo se fue a dejarle afuera. Llega donde el comprador, en pifo. Él llega, recibe lo que compró, le agradece, da la mano y se regresa. Contento, al día siguiente va al banco a retirar el dinero. No hay el dinero. ¿Cómo es eso? Depositan en cheque y en la cuenta figura como si está. Y como nosotros somos confiados, dice, ya está, ya está. Entregas la mercadería. A varios hermanos en la iglesia aquí también le ha pasado. Por ahí tengo un hito que está levantando la mano. Ah, sí, a José también le pasó eso. Escucha esto. El no saber, el no conocer, trae consecuencias de errar. Dijo el hermano José, pastor, tendrán cuidado, porque así me robaron a mí. Y ahora cuando el hermano José va a vender algo, él ya no confía, porque él ya sabe. De la misma manera, dice la escritura, un ejemplo para que ustedes entiendan, y cuidado, van a caer en eso, hermano. Usted vende, pero tenga que el dinero en la mano. Vaya al banco, retire. Y generalmente ellos saben hacer los depósitos en la tarde, golpe de 3, 4 de la tarde, cuando el banco ya cierra. Así hace. Y si está alguno de aquí que hace eso, arrepiéntese. Ok. Entonces, no erréis. Versículo, capítulo 15 del mismo Primera de Corintios, versículo 33. Nunca se olvide, mis amados hermanos, que el conocimiento de Dios te lleva a una mejor relación con el dador de la vida y también te aleja de la apostasía llamada nueva revelación o la visión. Eso es lo que hoy por hoy abunda. Es que Dios me ha dado una revelación nueva. Tengo una revelación nueva. Tenemos una visión. La visión de nuestro ministerio es de esta manera. Es que yo, al apóstol, tengo una visión. Es que yo, el profeta, Dios me dio una visión, Dios me habló. Por eso la familia Miles Internacional, todo profeta que se acerca a la familia Miles Internacional no tiene negocio. No hay negocio, porque en la familia Miles Internacional nos hemos preocupado desde el principio conocer al Dios de la Biblia, y el Dios de la Biblia ya dio su palabra. Dice la escritura en la carta de Pedro que tenemos la palabra profética más segura, a la cual bien hacéis en estar atento. Y no prestes atención a todas esas profetisas y a esos profetas de turno que ahora andan como locas y como locos. Sí, como cabritos andan por todo lugar mintiendo y engañando a aquellos que no conocen al Dios de la escritura. Y cuando Dios habla a nuestras vidas, Dios nos habla a través de su palabra, porque la palabra es el acta constitutiva del reino de los cielos para tú y yo que somos habitantes de él. No erréis, dice esto, las malas que no erréis, las malas conversaciones corrompen las buenas costumbres. Ahora mira lo que dice a continuación, esta recomendación: velad debidamente, o sea, con cuidado, con atención, mantente velando debidamente y no pequéis, porque algunos, no todos, algunos no conocen a Dios, para vergüenza vuestra lo digo. Entonces, el no conocimiento de Dios te lleva ¿a qué? A errar. ¿A errar mediante qué? Oyendo malas conversaciones. Por eso es saludable, mira, es saludable, es muy saludable que la iglesia aprenda esto. Hoy tenemos información en el internet por todo lugar. Predicadores, profetas, apóstoles, maestros, evangelistas, brujos, chamanes y de todo. Motivadores como Daniel Javid, por ejemplo. Muchos se equivocan pensando que es un siervo de Dios. No es. Es un motivador empresarial, un motivador personal, pero no es un predicador. No. Y bueno, hay muchos. Y la Biblia aconseja
que cuando nosotros ingresemos para observar todo eso de allí, primeramente tenemos que tener mucho cuidado y aprender a discernir entre lo santo y lo profano. Porque cada predicador, recuerda que cada predicador es vocero de un Dios. Pero tú y yo tenemos que conocer al Dios de la Biblia para que cuando esté ese predicador, quien quiera que sea, incluyendo este servidor, esté pregonando, yo tengo que identificar si es el Dios de la Biblia o no es el Dios de la Biblia. Y si es el Dios de la Biblia, prestale atención porque es un mensaje para mí. Y si no es el Dios de la Biblia, yo debo cambiar. Yo debo cambiar. ¿Por qué? Porque si yo me quedo escuchando, dijo un hermano, yo le escucho al testigo de Jehová, yo le escucho al mormón, yo le escucho a Julano, a Walter Mercado, a todos le escucho, yo no tengo problema. Yo con todos escucho, porque a la hora de la verdad todos hablan de Dios. ¡Qué error más grande! Todos hablan de Dios, del Dios de la Biblia, no es así. No es así, mi amado hermano, por eso dice la palabra, no erréis. Las malas conversaciones, las malas amistades, prestar atención a alguien que esté hablando, debe tener mucho cuidado. ¿Por qué? Porque corrompen las buenas costumbres, dañan, hacen que reniegues, hacen que hagas cosas que no son. ¿No te ha pasado eso, que tú estás bien adelante, bien así, de pronto te encuentras con alguien y ese alguien es un resentido o una resentida y empieza a hablar mal de la iglesia, o empieza a hablar mal de los hermanos, o empieza a hablar mal del pastor? Y hablan mal, hablan, tanto va el canto al agua que al final tú también dices, sí, tiene razón. Yo también me he dado cuenta y te corrompiste. Y te dañaste y ahora estás amargada y amargado, sin brújula, sin dirección, sin saber qué hacer. De la misma manera, dice la Escritura, la palabra del Señor, tengan mucho cuidado con esas vanas conversaciones. No erréis. ¿Por qué? Porque las malas conversaciones corrompen las buenas costumbres. Mantente despierto, velad dignamente, debidamente, y no pequéis, porque algunos no conocen a Dios, y porque no conocen a Dios prestan atención a muchas cosas y su camino es corrompido. ¿Qué tan importante, mi amado hermano, es el conocimiento de Dios, del Dios de la Biblia? Y todavía no te estoy presentando el carácter de Dios, solamente te estoy haciendo conocer más. Y aquí hay otro ejemplo que te voy a poner. Al no conocer al Dios de la Biblia, se ha usado este texto para corromper a la iglesia del Señor. Lee conmigo, 1 de Corintios capítulo 9, versículo 19. ¿Cómo usando la escritura, tal y cual como Satanás usó la escritura para tentar a Jesucristo en el desierto, hoy por hoy también hombres sin escrúpulos y mujeres que no han sido llamadas para ministrar, hoy por hoy enseñan utilizando ese texto de una manera completamente equivocada? 1 Corintios 9:19, dice Pablo, por lo cual siendo libre de todos, me he hecho siervo de todos para ganar a mayor número. Hasta aquí está todo bien. Me he hecho a los judíos como judío, para ganar a los judíos. A los que están sujetos a la ley, aunque yo no esté sujeto a la ley, como sujeto a la ley, para ganar a los que están sujetos a la ley. Versículo 21. Y a los que están sin ley, como si yo estuviera sin ley, no estando yo sin ley de Dios, sino bajo la ley de Cristo, para ganar a los que están sin ley. Me he hecho débil a los débiles, para ganar a los débiles. A todos me he hecho de todo para que de todos modos salve a algunos. Versículo 23. Y esto hago por causa del Evangelio, para hacerme copartícipe de él. Esta clase de este texto lo han sacado fuera de contexto y sobre todo han abusado de este texto. Y hoy por hoy, la persona que ostenta ser predicador, o quieren predicar o enseñar, ellos utilizan esto. Dice, yo me hago débil para ganar al débil. Yo me hago, vamos a poner un ejemplo, dice, en la iglesia, y eso me pasó a mí también acá. Yo se lo he contado, porque eso ha sido testimonio de nosotros.
para ganar a los jóvenes, porque los jóvenes están perdiendo, para ganar a la juventud, la iglesia hace eso hoy. Para ganar a los jóvenes, vamos a traer música juvenil, reunión de jóvenes para ganar a los jóvenes. Y en la reunión de jóvenes vamos a implementar lo que a los jóvenes les gusta para ganar a la juventud. Para ganar a los rockeros vamos a hacer un culto de rock. Para ganar a los reggaetoneros vamos a hacer un culto con reggaetón. Para ganar a los futbolistas vamos a hacer un encuentro de fútbol. Algunos participamos inclusive aquí, ¿se acuerdan? Para ganar a los homosexuales. Eso está pasando ahora. Para ganar a los empresarios, vamos a hacer una reunión de empresarios. Para ganar, es que a la Biblia dice que hay que hacerse débil para el débil y hay que hacerse judío para ganar al judío y así sucesivamente. Es impresionante cómo ha degradado. Y hoy la iglesia está más que un circo, satisfaciendo el deseo del futbolista con fútbol cristiano, satisfaciendo a las personas que son parranderas con discotecas cristianas. Hermanos, ustedes no me van a creer, existen discotecas cristianas, existe cerveza cristiana. No, pastor, hermano, cerveza cristiana light. Discoteca cristiana, solamente se baila entre hermanitos. ¿Acaso no se han dado cuenta las iglesias hoy por hoy? Cómo las iglesias, hermano, me invitaron a predicar en una iglesia, me fui a predicar. Y cuando empezaron a cantar, las luces se apagaron. Yo dije, se fue la energía. Porque eso pasa en nuestra congregación solamente cuando la energía se va. Y quedó una luz tenue en la parte de adelante y casi los cantantes, los que estaban adelante, casi no se los miraba, solamente así como... Y me trajo a memoria que eso pasaba en las peñas, no en la peña de Oreb, sino en las peñas donde en los karaokes, en las discotecas, apagan la luz para que los vergonzosos se conviertan en sinvergüenzas. Dije, se va la luz, ya va a venir. No, y todo el culto con las luces apagadas. Terminó las alabanzas, encendieron las luces. Y la predicación, entonces yo le pregunté al pastor, pues en la predicación, ¿qué pasó? Se fue la luz, cuidado, se va a ir la luz ahorita porque no va a poder la Biblia. No, lo que pasa es que ese es el ambiente. Tenemos que crear el ambiente para que se sientan ellos en la libertad, porque con la luz prendida tienen vergüenza levantar la mano o llorar lágrimas de cocodrilo. Con la luz apagada entonces pueden ellos clamar y tienen libertad. Es impresionante. Nos hacemos débiles para los débiles. Nos hacemos esto para ganar a los fulanos. Y hoy la iglesia está jugando a ese circo. Lamentablemente, ¿sabes por qué? Porque no conocen al Dios de la Biblia. Y dice aquí, para vergüenza los digo. No estoy diciendo yo como Norman Guanotuña, no. Sino la palabra dice, porque algunos no conocen a Dios, para vergüenza de esto yo les hago caer en cuenta. Mis amados hermanos, verdaderamente la necesidad de conocer a Dios es algo vital para el pueblo de Dios, para ti y para mí, porque ¿cómo tú sabes? ¿No te ha pasado eso por la cabeza a ti? Y yo sé que te ha pasado eso por la cabeza, porque a todo ser humano nos pasa eso por la cabeza. ¿Será que hay Dios? ¿Te ha pasado eso o no te ha pasado? ¿Ah? ¿Será que hay Dios? ¿O es que nada más esto es una historia que nos están comiendo al cuento? Porque como no se le ve, porque una cosa es decir, si hay en tal parte y uno va y lo busca y lo encuentra, entonces sí confirma. Pero ¿será que hay Dios? O ahora viene la otra pregunta: ¿será que estoy adorando al Dios verdadero? ¿O será que hay otro Dios? Ese tipo de preguntas viene en la mente del ser humano naturalmente. Por eso Dios dejó la Escritura. Por eso Dios dejó la Escritura. Y hoy por hoy existen muchos detractores contra esta Escritura. Porque hoy por hoy existen movimientos que dicen que esta Biblia no sirve, no vale. Que es mentirosa.
y que ellos son los portadores de la verdad porque tienen la original de la original de la original de la original, a tal punto que lo ha estudiado en hebreo, en arameo, y lo han estudiado también los papiros, y que ellos son los portadores y que esta Biblia no sirve. Frente a toda esa premisa, hermano, la iglesia está siendo atacada en los últimos tiempos por falsos dioses compitiendo por el corazón del ser humano. Pero el Dios eterno tiene una identidad muy clara. El Dios eterno tiene una tiene un carácter que se ha revelado en toda su creación, en la manifestación en la cruz del Calvario. Existe una historia muy clara, no tenemos nada que dudar al respecto si nosotros nos apegamos a la historia bíblica 100%. Si nos apegamos a la escritura, entonces este es el resultado que nosotros obtenemos de un verdadero Dios. El verdadero Dios es el Dios de la Biblia. Si alguien viene a presentarnos otro Dios de otra manera, un Dios más relajado, un Dios más tranquilo, un Dios más light, un evangelio más liviano, no, acá no hay problema, mira, tú puedes aquí tomar, pero no mucho, poquito. Tranquilo, tú puedes disfrutar, vete a un karaoke tranquilo, pero sabes que toma con moderación, no bebas mucho, porque dice que los borrachos, dice que no entrarán al reino de los cielos, pero los que están medios borrachos, ellos entran medio al reino de los cielos. Es impresionante la forma como hoy se manejan. No te preocupes, mira, si es que tú estás con este problema y tienes deseos de tener a alguien una relación extramatrimonial o una relación así, de esa forma, no importa, tenlo, pero lo importante es que sea con responsabilidad. Protégete, es lo más importante. Eso se habla, inclusive dentro de las iglesias enseñan ese tipo de cosas. Lo importante es que tengan responsabilidad nada más. Es curioso verdaderamente en los últimos tiempos. Ahora lee conmigo Mateo 21:13 para terminar esta parte, porque esto va a ser bastante largo. Ahora solamente estoy presentándote la necesidad de conocer a Dios. Jesucristo mencionó estas palabras. Un ejemplo te voy a dar. Cristo Jesús llegó a Jerusalén, a Belén de Judea, y antes de ser llevado a la cruz, Cristo Jesús va al templo y encuentra el templo lleno de mercaderes, el templo lleno de vendedores de paloma, cambistas, y están allí los mercachifles, están ahí vendiendo cerámica, vendiendo bisutería, vendiendo hamburguesas, de todo adentro de del templo. O sea, es un ejemplo, ¿no?, para que me entiendan ustedes, pero dice que ahí estaba, pero una feria libre. Ahí se encontraba. Y Cristo Jesús entra al templo y dice: ¿qué pasó aquí? Y se suponía que el templo de Dios es templo sagrado, y que los fariseos y los saduceos, maestros en la ley, ellos estaban cuidando el templo para que el templo que siga siendo consagrado. Y mira, Cristo dice y les dijo: escrito está. Escrito está. En otras palabras, el Dios de la Biblia ha dicho esto. ¿Qué dijo? Mi casa, casa de oración será llamada, pero vosotros la habéis hecho cueva de ladrones. ¿En qué momento los judíos convirtieron en cueva de ladrones a la iglesia, al templo? ¿En qué momento? Cuando ellos, por el no conocimiento de Dios, ¿qué pasó? Erraron y dijeron: no pasa nada, tranquilos, vengan, hagamos feria en este lugar, tranquilos, traigamos a este lugar tipo de programaciones, como concursos de música, como esto, como aquello, no pasa nada, traigamos aquí los danzarines, el ministerio de danza, hasta homosexuales danzando dentro de la congregación, en los púlpitos, es una forma impresionante. Hagamos nomás, no hay problema, porque errar, al no conocer a Dios, al no tener temor de Dios, entonces llegan al error, a la equivocación, y convirtieron en la casa de Dios, la casa de oración, para oración, convirtieron en ¿qué? En cueva de ladrones.
Pero para ellos estaba bien, a tal punto que cuando Cristo tiró las mesas de los cambistas y de los que vendían palomas y le entró al látigo abierto a todos, ¿y qué dijeron las autoridades del templo? Este es un loco que viene a trastornar la paz del templo. Y le odiaron más y le despreciaron más. ¿Sabes por qué? Porque vino a trastornar la paz del templo. Lo hermoso, lo bonito de todo esto. Las programaciones. ¿No ves que acá tenemos el Día de la Madre, Día del Padre, Día del Niño, Navidad, Nochebuena, Día de San Mateo, Día? Hermano, existe una cantidad de programaciones. Yo tuve una invitación a una iglesia fuera de aquí a predicar. La primera vez llegué, genial. Hermoso, genial. Dije, chévere que han hecho aquí. Hicieron un cumpleaños a una hermana. Chévere. Participé, oré por la hermana y todo eso. Después me invitaron a otro culto. Y cuando, qué casualidad, otro cumpleaños. Sí, genial, dice, qué casualidad dentro de mí. A la tercera vez que me invitaron, otro cumpleaños. Entonces me llamó la curiosidad y le pregunté, a ver qué, digo, qué casualidad, cada que he venido yo cumpleaños. No, no, pastor, aquí todito los cultos hay cumpleaños. ¿Cómo así? Y me mostraron un horario en la pared de todos los hermanos y ahí está la fecha de los que cumplen años. Se pasaban de cumpleaños en cumpleaños, hermano. Yo dije, no, hermano, ustedes están mal. Definitivamente ustedes están mal. Ustedes están adorando al Dios de Herodes. No es malo los cumpleaños, pero llevar hasta ese extremo dentro de la casa del Señor, ya eso ya no, eso cambió de historia ya. El Dios de la Biblia es que celoso. ¿Sabían que Dios es celoso? Dios es extremadamente celoso. El celo de tu casa me consume, dice la palabra. Iglesia. Y entonces Cristo dice, ¿cómo van a dañar el templo de Dios? Porque ustedes son ignorantes, no conocen al Dios de la Escritura. Ustedes han trastornado el templo. Ustedes han dañado el templo. Y Cristo actuó de la manera como actuó. Por esa razón, mi amado hermano, Juan capítulo 8, versículo 32, dice la palabra, y conoceréis la verdad. ¿La verdad de qué? La verdad, Cristo Jesús, el Verbo de Dios, que viene a dar testimonio de nuestro Padre eterno. Conoceréis la verdad, y esta verdad nos hará libres. No tu verdad, sino la verdad de Dios. No tu criterio o concepto, sino la revelación misma del propio carácter de Dios a través de su palabra. El conocer a Dios es nuestra necesidad vital, es de vida o muerte. Ahora ve estos dos textos últimos, quiero compartir contigo. Oseas capítulo 4, versículo 1 al 2. Mira lo que dice ahí. Este es un texto bastante conocido y bastante hablado. Oíd palabra de Jehová, hijos de Israel. Mira esto, palabra de Jehová para la nación de Israel. Porque Jehová contiende, la palabra contender significa pelear, pelea con los moradores de la tierra. ¿Por qué razón Dios contiende? ¿Por qué razón Dios pelea con los moradores de la tierra? Por esto, porque no hay verdad, no hay misericordia, tampoco existe ni conocimiento de Dios en la tierra. Tres cosas que no hay: no hay verdad, no hay misericordia, ni conocimiento de Dios en la tierra. Versículo 2. Y por consecuencia de eso, perjurar, jurar en vano, usar el nombre de Dios en vano, mentir, matar, hurtar, adulterar, prevalece, se mantiene firme permanentemente, y homicidio tras homicidio se suceden permanentemente en la tierra. ¿Por qué? Por la falta de conocimiento de Dios. La maldad está aumentando en nuestro mundo, en nuestra sociedad. ¿Por qué? Porque el mundo no conoce de Dios. Ahora escucha, que el mundo no conoce de Dios está, como quien dice, pasable, que el mundo no conoce de Dios porque él aborrece a Dios. Pero ¿por qué razón el mundo no conoce de Dios? Porque la iglesia no conoce de Dios, porque el que se llama cristiano no conoce de Dios, porque el cristiano hoy por hoy ha construido un Dios a su manera.
ha construido un ídolo a su manera, y luego de haberlo construido, coloca en lo alto y le adora a ese Dios, a ese becerro de oro, pensando que así es el Dios de la Biblia. Si el pueblo de Dios mismo, si en la iglesia, recuerda, estamos hablando, ¿a quién está hablando aquí? Al pueblo de Dios. ¿Cuál? Israel, dice, en mi pueblo. Este pueblo es el responsable de dar testimonio del Dios de la Biblia a toda la tierra. Pero ni mi pueblo conoce, no me conoce, no me entiende, no sabe de mí. ¿Cómo va a dar testimonio al resto de las naciones? ¿Cómo lo va a hacer? ¿De dónde empieza el conocimiento de Dios? De los suyos, de los hijos. Los hijos somos los responsables de tener conocimiento de nuestro Padre, y nosotros pregonar ese conocimiento hacia afuera. Lee el versículo 6 del mismo capítulo. Mi pueblo fue destruido. Mi pueblo fue destruido porque le faltó. Esta palabra faltó es importante que lo podamos entender. Faltó significa que tiene algo, pero le hace falta para completar. ¿Eso qué quiere decir? Que el pueblo de Israel empezó bien, y cuando ya creyó que sabía, que conocía, se confió y no continuó conociéndole más al eterno Dios, sino que dijo, me basta con lo que el sacerdote dice, me basta con lo que el pastor predica, me basta con ir a un culto a la semana, me basta con entrar a la iglesia un momento, dormir un instante, luego ir a la casa, me basta con eso, ya Diosito sabe que yo le amo. Mi pueblo perece porque le faltó conocimiento. Y ahora, ¿por qué razón le llegó a faltar? Mira lo que dice a continuación. ¿Por cuánto desechaste el conocimiento? ¿Dónde está el conocimiento? En la palabra, en la escritura. ¿Por cuánto desechaste el conocimiento y tomaste tu celular, tu WhatsApp, tu Facebook y todo eso? Desechaste el conocimiento, tus redes sociales a cambio de la escritura. Todo lo que te parece correcto para ti, hoy por hoy, el Dios de cada individuo se convirtió al celular. Te hago una pregunta. Entre el celular y la Biblia, entre las redes sociales y la Biblia, ¿cuál de los dos es más importante para ti? Entre los dos, ¿cuál es más importante para ti? Tú sabes muy bien cuál es más importante para ti, y no me vengas con el cuento de la Biblia. Si hay hermanos que el celular lo tienen a un costado y la Biblia está en primer lugar, sí hay, pero de mil uno. Porque la mayoría hoy por hoy crearon un Dios llamado celular, redes sociales, y delante de ese Dios adoran todos los días de su vida. Y mañana llegarán en la puerta y dirán, Señor, Señor, en tu nombre. Y el eterno Cristo de la gloria dirá, maldito, hacedor de maldad, largo de aquí que no te conozco. Pero yo estuve allí, sí. Busca al teléfono, busca a ese celular, busca las redes sociales, busca a Instagram, busca a Facebook, busca a todos ellos para que ellos te den redención, porque no te conozco. Es exagerado, pastor, usted ya ve el colmo también. Es mucho también, pastor, usted ya. Uno viene aquí a la iglesia para que le motiven, para que uno se sienta en paz, pero aquí lo vuelven a uno, pero ¿qué va a hacer eso, pastor? Ya ponga orden, pastor. Estoy poniendo orden. Es justamente el orden de Dios que nos está llamando la atención a nosotros, porque ¿no se ha dado cuenta hoy por hoy que el cristiano, el ser humano común y corriente, tiene al celular allá y se inclina desde la mañana hasta la noche? Y el cristiano, lo mismo, desde la mañana hasta la noche, adorando a ese teléfono que se convirtió ahora. ¿Y sabes qué es el teléfono? Tecnología. ¿Y sabes lo que es tecnología? Hierro. Es hierro que mañana se unirá con el barro y será la potencia de la bestia controlando el mundo entero. Hermanos queridos, no es exageración, es lo que estamos viviendo. Es lo que estamos viviendo. Es lo que está sucediendo. Es ahora, el Dios de la Biblia es único. Hermano, tú tienes que ahora con esto de aquí, dice Señor, la Biblia voy a darle importancia a la escritura, el teléfono,
¿Te puedes desprender del teléfono? ¿Tienes el valor para hacerlo? Dímelo, ¿tienes el valor para hacerlo, para desprenderte del teléfono? Ya no hay valor. Ya no. Porque el teléfono te domina a ti, te gobierna a ti. ¿O es mentira? ¿O es mentira? ¿Estoy diciendo mentiras o no? Es la verdad, el teléfono te gobierna a ti. El teléfono te gobierna. Te gobierna la televisión, te gobierna el fútbol, te gobierna cualquier otra cosa, menos el Dios de la Escritura, menos el Dios de la Palabra. Ya muy lejos está del gobierno de tu vida. Ya no, existe otro Dios en tu vida y tú crees que estás adorando al Dios eterno, al Dios de la Escritura. Estás completamente equivocado. Es hora de arrepentirse, es hora de regresar. Es hora de tirar todos los dioses paganos, es hora de derribar los lugares altos, es hora de acabar con todo eso consagrado que quita, que compite con el Dios de la Biblia. Si aquí mismo están desesperados, dentro de en su bolso está que suenan los mensajes que llegan y están caramba y se van al baño para ver, revisar qué es. Ahí están desesperados, apenas van saliendo. Ustedes noten nada más, apenas salen, ¿qué están haciendo afuera los hermanos? No están conversando, mi hermano, ¿cómo estás, hermano querido? Hablando, no, cada cual en su teléfono, cada cual. Hermano, el mundo cristiano necesita un remesón. Por eso, gracias a Dios que la persecución viene para la iglesia. Porque en la persecución tendrás que dejar abandonando todo. Bendita persecución que vendrá a darnos a nosotros un solo motivo, y ese solo motivo será alcanzar la gracia y la misericordia de nuestro Dios. ¿Te das cuenta qué importante que es todo esto que sucede? Dice la Biblia, a los que aman a Dios todo ayuda para bien. Todo ayuda para bien. Entonces, mi pueblo fue destruido porque le faltó conocimiento. Por cuanto desechaste el conocimiento, yo te echaré del sacerdocio. Te quitaré el liderazgo. Ya tu mujer te va a mandar a ti ahora. Ya tus hijos te van a mandar a ti. Tú vas a ser un montoncito de carne más en la casa. Ya no hay autoridad. Te quito el sacerdocio. Y por haberte olvidado la ley de tu Dios, te olvidaste hasta lo poquito que habías aprendido, también yo me olvidaré de tus hijos. ¿Qué significa eso? Que mañana tus hijos van a demostrarte a ti verdaderamente qué clase de padre eres o qué clase de madre eres. Porque nuestros hijos el día de mañana van a hacer lo que nosotros nunca pensamos que nuestros hijos van a hacer. ¿Sabes por qué? Porque yo fui el causante de todo esto. Hay padres de familia que los hijos quieren buscar de Dios y ellos son el estorbo. El día de mañana, la Biblia no va a mentir. La Biblia no miente, la Biblia dice la verdad. Yo mañana me olvidaré de tus hijos el día de mañana. Y no hay peor cosa que Dios se olvide de nuestros hijos. No hay peor cosa de aquello. Por eso, mis amados hermanos, es importante entender la cautividad en el pecado es por falta de conocimiento de quién es Dios, de sus atributos, de su poder, de su gracia. ¿De quién es Él, cómo opera? La iglesia necesita saber. Y de eso es lo que vamos a hablar durante todo este tiempo. Conocer al Dios omnisciente. ¿Por qué dicen Dios omnisciente? Ah, es que Él está en todo lugar. Él está en todo, Él conoce todo. Dios omnisciente todo lo conoce. Dios omnipresente, ah, Él está en todas partes, ya sé. No, ¿por qué, cómo y cuándo Dios es omnisciente y Dios es omnipresente? ¿Qué tiene que ver eso con mi vida? ¿Qué afecta a mi alrededor? Es importante eso. Y para terminar, Jesucristo lo afirma, la vitalidad de conocer a Dios. Juan 10:15 dice, así como el Padre me conoce, y yo conozco al Padre y pongo mi vida por las ovejas. Existe esa relación, conocer al Padre y el Padre me conoce a mí, dice Cristo. Ese es el más grande ejemplo. Es el más grande ejemplo. Ahora mira, por ahí tenemos a Tomás, ese apóstol que solamente es figura para darnos ejemplo a nosotros, pero ese es un apóstol incrédulo total. Dice en el libro de Juan capítulo 14 versículo 5, dice Jesucristo, le dice a Tomás, después que Tomás dice lo que dijo, le dijo Tomás, Señor, no sabemos a dónde vas, prestarás atención a ese texto, es muy interesante. ¿Cómo pues podemos saber el camino?
Jesús le dijo: yo soy el camino y la verdad y la vida. Está dando la característica de Cristo: nadie viene al Padre si no es por mí. Versículo 7: si me conocéis, dice Cristo, si me conocéis a mí, en otras palabras, si me conocéis, también a mi Padre conoceríais. Y desde ahora le conocéis y le habéis visto. Muchos interpretan este texto al respecto de que está hablando físicamente. Tomás está diciendo que ese conocimiento físicamente, pero Jesucristo está mencionando de otra clase de conocimiento. Muchos a este texto dicen: ahí está, Jesús es el Padre, él mismo es, entonces el Padre es Jesús, Jesús es el Padre, no hay más. Y ahí están los unitarios en ese dilema. Aquí está hablando de, recuerda que hay dos clases de conocimiento: una clase es de vista o de oír, pero otra clase es vivir, conocer verdaderamente el carácter y todo. Y Cristo Jesús está mencionando de ese tipo de conocimiento. Si ustedes me conocen a mí ahora, me conocen a mí, también a mi Padre conocerías. ¿Por qué? Porque la misma identidad del Padre, el carácter del Padre, lo estoy reflejando yo hacia ustedes. Y desde ahora, dice, le conocéis y le habéis visto. Le conocéis en ese sentido de conocer a Dios. Él pidió que tú y yo le lleguemos a conocer. Y Cristo vino a la tierra aquí para hablarnos de Él, para dar testimonios de Él, para que nosotros le podamos conocer. Y cuando Jesucristo viene y dice: mire, ustedes me están viendo a mí, me están conociendo a mí, por las palabras que yo hablo, conozcan de mi Padre, porque he venido a dar testimonio, no de mí, sino de ¿quién? Del Padre que está en los cielos. Y el capítulo 17, versículo 3 dice: y esta es la vida eterna, que te conozcan a ti, que te conozcan a ti, al único Dios verdadero, y a Jesucristo a quien has enviado. Y esta es la vida eterna. ¿Cuál? Que te conozcan a ti, el único Dios verdadero. ¿Cuál fue el propósito de Jesucristo aquí en la tierra? Que le conozcamos al Padre eterno. Él vino aquí para que nosotros le conozcamos. Él hizo todo para que nosotros le conozcamos. Es más, les dijo: mire, yo lo que hago aquí no lo hago porque yo quiero hacerlo, sino todo lo que yo hago lo hago porque el Padre me manda a hacer, para que ustedes lo conozcan a través de mis acciones al Padre eterno. Esa es la intención, el conocer y entender. El conocer y entender. Ok, por lo tanto, es muy importante. El apóstol Pablo a los Colosenses, Colosenses 1:9, dice: por lo cual también nosotros, desde el día que lo oímos, no cesamos de orar por vosotros y de pedir, escucha esto, que seáis llenos del conocimiento de su voluntad en toda sabiduría e inteligencia espiritual, para que andéis como es digno del Señor, agradándole en todo, llevando fruto en toda buena obra y creciendo en el conocimiento de Dios. Pablo pedía por la iglesia, para que la iglesia llegue al conocimiento de Dios, porque quien conoce a Dios difícilmente se va a engañar, se va a dejar de engañar por cualquier falso apóstol o profeta o pastor llamado Johnny V. La Luz. Así aparecen ahora los profetas y los apóstoles. O por allá aparece un apóstol, Zacarías Armando Plata. Se aprovechan de la falta del conocimiento de Dios y sacan provecho con unos cuantos versículos fuera de contexto para su favor. Y lo peor de todo es que todo el pueblo dice amén. Amén. El pueblo vive engañado por este tipo de personajes iluminados que hoy por hoy han trastornado y siguen trastornando a la iglesia del Señor. Hombres amadores de sí mismo que tienen como fuente de ganancia a la iglesia del Señor, que su objetivo número uno es tener dinero a costillas de una congregación. Entrevistaban a un predicador, miré una entrevista a un predicador, y el predicador decía que él tiene el derecho de una audiencia de 1200 personas, tiene el derecho de él cobrar el 50% de los diezmos de la congregación. En otras palabras, el 100% llega a la iglesia y a él le pertenece, el 50% le pertenece a él. Y la periodista le decía lo siguiente, decía: pero mire, yo quiero que me explique algo. Si Dios, con ser Dios, dueño de todo, Dios con ser Dios pide el 10%, ¿por qué usted, siendo humano, pide el 50%? ¿Y sabes qué dijo el pastor? Si Dios pide eso, porque Él no necesita, porque Él no hace la labor que yo hago. Yo hago una labor por todo el mundo y necesito ese 50. Es más, me hace falta todavía.
Y todo el pueblo dice amén. Es impresionante cómo hoy el ser humano, la iglesia del Señor, ha sido engañada de una forma impresionante. ¿Por qué? Por no conocer al Dios de la Biblia. Así que, mis amados hermanos, es muy importante que tú y yo no nos olvidemos de que vamos a estar en esta serie hablando acerca del Dios de la Biblia. Hoy no hemos presentado a Dios aún todavía.

0: claridad de quién es el Dios de la Biblia, aunque no tenga Biblia. Y no nos dejemos engañar. Recuerda lo que dice la palabra, que muchos serán engañados, y si aún le fuera posible, engañarán aún hasta los escogidos. Y los escogidos somos aquellos que hemos conocido a Dios tal y cual como es Él, y hemos aprendido de Él. Y es importante que tú y yo pasemos por este proceso de conocer a nuestro Hacedor en todo su contexto.
1: Cuando el gobierno dice tenemos que recortar y tenemos que ordenar las cuentas fiscales y vamos a recortar este plan, ¿me pueden decir a mí en qué piscina está chapoteando el ciudadano chileno lleno de ayudas? ¿Qué ayudas han recibido del Estado? Lo pregunto abiertamente. Cuando todavía no logran reconstruir las casas de Viña, weón. Entonces, que hayan administrado mal la plata. Este es un tema netamente político, porque a la gente no le ha llegado ni un peso. Y todo lo que le ha llegado son migajas. Una ayudita por aquí, un bonito por allá, vaya al consultorio pero llene la ficha y tiene que demostrar que está viviendo en la calle, que no tiene plata para ponerse calzoncillo, que está prácticamente a punto de que lo lleven al cementerio. No,
2: y llegas a tener California y ya te castigan.
1: No vaya a tener una tele, ya no califica. No, claro. Usted ya no califica porque tiene tele. O porque tenía piso de tierra y ahora le pusieron 4 baldosas. A mí no me puede decir el gobierno. Puede ser que haya exceso de gasto, que hayamos roto la regla fiscal por mala gestión o porque se chorearon la plata. Pero a mí no me van a decir, porque de huevón no tengo un pelo, que la regla fiscal se rompió porque la clase media chilena andaba chapoteando en subsidios, po. O sea, si la primera oferta en la pandemia eran 65 lucas, o se les olvidó. Este es un país donde, independiente de si ha gobernado la izquierda o la derecha, en los últimos 25 años es el ráscate con tus propias uñas y ojalá gastemos lo menos posible en ti. Lo menos posible.

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0: ahora y a toda hora. 0:02. 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
2: El gobierno abrió la puerta a legislar el levantamiento del secreto bancario y posiblemente con proyecto propio, aunque respetando la vía judicial. Esto en la antesala a la ofensiva de la oposición la próxima semana en el Senado. El presidente José Antonio Kast se enfrentó a pifias en el cónclave de alcaldes en el norte del país. El mandatario llamó al respeto luego de un impas que protagonizó con el jefe comunal de Puente Alto, Matías Toledo. Por nuevos antecedentes y casos de cohecho que agravan su situación, la justicia decidió mantener en prisión preventiva a la exministra de la Corte Suprema, Ángela Vivanco, investigada por la llamada trama bielorrusa. La Moneda salió a respaldar la resolución del Servicio de Impuestos Internos para aplicar IVA a las apuestas online y descartó que se trata de una regularización encubierta. Los casinos llamaron a acelerar la discusión en el Congreso para establecer un marco regulador. La Fiscalía de Atacama dejó bajo estricta reserva la investigación penal contra los 8 carabineros desvinculados por presuntas irregularidades durante la adopción de diversos procedimientos como allanamientos e incautaciones de armas.
1: En el mundo.
2: Candidatos a la presidencia de Perú cierran sus campañas de cara a la segunda vuelta de este domingo. Roberto Sánchez llamó a dejar atrás la inestabilidad política y Keiko Fujimori a empujar la reactivación económica. Estados Unidos calificó de fructífera la conversación con Hezbollah. En las últimas horas, el presidente Trump notificó avances para una tregua ya definida con Irán tras consagrarse el alto al fuego entre Israel y el Líbano.
1: En el deporte.
2: Mirko Josic vendrá a Chile en septiembre para reencontrarse con el pueblo colocolino. El anuncio se realizó en la cena del aniversario número 35 de la conquista de la Copa Libertadores en 1991. Mientras La Roja prepara su amistoso el sábado contra Portugal, en la ANFP trabajan para que se pueda jugar el próximo partido contra República del Congo. El tema quedaría resuelto esta jornada.
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2: El séptimo juzgado de garantía declaró admisible una querella del municipio de Santiago contra Iracy Hasler por el delito de fraude al fisco en el caso Sierra Bella. La exalcaldesa acusa punto político.
1: Son las 0:06. 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
2: ¿Qué tal? Sean todos muy bienvenidos y bienvenidas a esta nueva edición de Medianoche, como lo hacemos habitualmente para finalizar la jornada y dar pie a una nueva completamente informado, repasando todo lo que ha ido marcando la contingencia, las discusiones políticas que se dan, la economía, el deporte y mucho más. Entre los temas que vamos a estar conversando en breve fue este cónclave que se dio por parte de los alcaldes en el norte del país, donde también allí hubo un impas por parte del presidente Kast junto con algunos de los jefes comunales que asistió hasta este punto. Vamos a estar conversando en breve en eso, no sin antes invitarlos a revisar estas noticias y más en nuestro portal web ADN.cl. Y además, estamos siempre en comunicación con ustedes a través de nuestro WhatsApp, el +569 8521 2360. A esta hora, en la capital, los primeros 7 minutos de este viernes 5 de junio, a esta hora, 8,5 grados la temperatura en Santiago, una humedad del 82%, pero la pregunta siempre es cómo va a estar la temperatura para este día viernes, cómo salimos abrigados, ¿no? Por lo menos en la capital así va a ser, porque se espera una temperatura máxima de 15 grados, una mínima de 7. En el resto del país, si nos vamos hasta el norte, en Arica, se espera una temperatura agradable, 21 grados, una mínima de 18, aunque va a estar bastante nublado durante la jornada. En Antofagasta se esperan 17 grados de máxima, una mínima de 15, también nublado durante gran parte de la jornada. Quizás durante la tarde salgan allí unos rayos de sol. Si nos vamos ya un poco más hacia el sur, en Chillán, cubierto y con neblina, una temperatura máxima de 13 grados, una mínima de 8. Similar el panorama en Temuco, ahí en la región de la Araucanía, donde se espera una máxima de 14, pero eso sí, una mínima de 4 grados y una gota ahí por lo menos en la tarde. Cerramos el pronóstico del tiempo en Puerto Montt, donde va a estar despejado, una temperatura de 13 grados de máxima, 13 de mínima, ahí por lo menos un par de rayos de sol que se van a dar en la región de los lagos, allí en el sur de nuestro país. Haciendo este repaso express por el tiempo, damos paso a las noticias.
1: Son las 0:08. 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
2: En En el gobierno han descartado que la aplicación del IVA a las plataformas de apuestas en línea constituya una regularización encubierta tras una polémica resolución del Servicio de Impuestos Internos, mientras la discusión sobre un marco regulatorio para los casinos online continúa pendiente también en el Congreso. Los detalles de todo esto los tiene Paloma Cárdenas.
3: Una resolución del Servicio de Impuestos Internos obligará a las plataformas de apuestas en línea a pagar IVA por sus servicios. La medida alcanza a operadores de apuestas y casinos virtuales, pese a que estas actividades siguen siendo ilegales en Chile. Ante las primeras críticas, el ministro de Hacienda, Jorge Quirós, respaldó el actuar del Servicio de Impuestos Internos, afirmando que no le corresponde pronunciarse sobre la legalidad de las actividades de estas empresas y descartó que implique una regulación encubierta del sector.
4: El Servicio de Impuesto Interno es una entidad independiente, se rige por su director y el director aplica la ley. Y en esta materia, la ley que le compete a Impuestos Internos es recaudar los hechos que están grabados, sin pronunciarse respecto de si eso es o no legal. Eso corresponde a otra instancia donde ustedes saben que hay un proyecto que se está discutiendo. Entonces, no hay regulación encubierta, las cosas son como son y las leyes son las que están escritas.
3: Tras el anuncio, la Agrupación Chilena de Plataformas de Apuestas en Línea valoró la resolución que corrige la situación que hasta ahora les impedía acceder al cumplimiento tributario. En tanto, la presidenta de la Asociación Chilena de Casinos de Juegos, Cecilia Valdés, fue crítica del anuncio y de los dichos del Ejecutivo, declarando que desde siempre han esperado que el caso de las apuestas en línea se atienda de forma legislativa antes de pasar a una vía administrativa.
5: Todo indicaba que esto iba a avanzar por la vía legal y trabajar un proyecto de ley. Nos sorprende que esto se haga por la vía administrativa a través de una resolución del Servicio de Impuesto Interno. Para Chile es muy importante que exista una ley que o permita o prohíba, pero que definitivamente le ponga un marco normativo a esta actividad. Y lo que vemos con esto es que se le quita el acelerador a esa vía y finalmente impera hoy día la necesidad de recaudar más que la necesidad de legislar sobre el tema.
3: El proyecto que busca regular estas plataformas lleva 4 años en el Congreso y hoy se encuentra en su segundo trámite constitucional en la Cámara Alta. Allí, en la Comisión de Economía, senadores de oposición anunciaron que recurrirán a la Contraloría, advirtiendo, entre otras cosas, que la medida no contempla mecanismos efectivos de fiscalización, bloqueo o prevención de lavado de activos. Así planteó el presidente de la Comisión, el senador socialista Gastón Saavedra, mientras que su contraparte, el demócrata Matías Walker, afirmó que la decisión es un llamado a avanzar en la legislación.
6: Viene a legitimar y a validar las apuestas en línea de carácter ilícito. Sin saber la proveniencia de los recursos y los dineros, con ello lo único que se hace es que se aumentan las opciones de la ludopatía, el endeudamiento ilícito en nuestro país, saltándose el Congreso, el debate democrático y permitiendo que Chile se transforme en un garito.
7: A nadie puede sorprender la circular del Servicio de Impuestos Internos. Ya había emitido pronunciamientos anteriores en la misma línea. Lo que tenemos que hacer es legislar. Hoy día está en la Comisión de Economía.
3: Mientras se espera que el director del Servicio de Impuestos Internos, Jorge Trujillo, pueda comparecer ante el Senado para dar las explicaciones correspondientes, el senador demócrata Cristiano Iván Flores envió un oficio ya a Contraloría para solicitar su pronunciamiento respecto de la legalidad de la resolución, exigiendo que ésta determine si el servicio se excedió de sus atribuciones legales y pueda adoptar las medidas de control que corresponden respecto al caso. Paloma Cárdenas, ADN.
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2: Lo adelantábamos, en medio de pifias y gritos, el presidente Kast expuso en el Encuentro Nacional de Alcaldes. El mandatario llamó al respeto y lanzó dardos contra la oposición por la ofensiva en las calles. Jefes comunales de todos los sectores políticos mantienen las críticas por la eliminación de las contribuciones y los recortes de fondos municipales. De toda esta polémica nos cuenta Diana Copa.
8: Las tensiones entre el gobierno y el mundo municipal a propósito de la denominada mega reforma impulsada por el Ejecutivo marcaron la participación del presidente José Antonio Kast en el Encuentro Nacional de Alcaldes realizado en La Serena. El mandatario debió iniciar su intervención con un llamado al respeto luego de ser recibido entre gritos por algunos asistentes, entre ellos el alcalde de Tierra Amarilla y su par de Puente Alto, Matías Toledo. Ambos cuestionaban que el presidente de la Asociación Chilena de Municipalidades, Gustavo Alessandri, no hubiera leído al inicio las conclusiones del encuentro centradas en el rechazo a recortes de recursos para los municipios. Posteriormente, el alcalde Toledo explicó que la preocupación de los jefes comunales apunta a la disponibilidad de recursos y al impacto que podrían tener las medidas impulsadas por el gobierno.
9: Yo fui querido. Y después fui también el que se acercó adelante a conversar con él para decirle, mira, con el 1% que se va a reducir del Fondo Común Municipal, a Puente Alto nos impacta 1.500 millones de pesos, más o menos. Pero con la eliminación del MEPCO, no han subido todos los contratos, que no hay apertura al diálogo, porque una cosa es sentarse y escuchar. Pero la verdad es que nosotros necesitamos acá tener altura de mira.
8: Tras los momentos de tensión, el presidente José Antonio Kast centró su discurso en la necesidad de diálogo con los municipios y buscó transmitir tranquilidad respecto del Fondo Común Municipal, insistiendo en que este mecanismo de financiamiento no se verá afectado por las reformas del Ejecutivo.
10: Agradezco la participación de todos, porque es un diálogo abierto. Y invito también a los alcaldes que no piensen como yo, a los diputados que no piensen como yo, a ir a esos diálogos de ciudadanos para poder ir avanzando y dialogando. Una de las inquietudes principales que ustedes tienen es el tema del Fondo Común Municipal. Nosotros lo que hemos señalado es que no vamos a tocar ni afectar el Fondo Común Municipal. Y eso hemos tratado de explicarlo en distintas maneras para evitar cualquier duda.
8: La última jornada del Encuentro Nacional de Alcaldes se va a desarrollar hoy en un clima de tensión. Esto luego de que el alcalde de San Bernardo, Christopher White, leyera una carta dirigida al presidente que, según diversos ediles, no había sido consensuada previamente, situación que terminó profundizando las diferencias entre alcaldes oficialistas y de oposición. Diana Copa, ADN.
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2: Estas son buenas noticias para los salvos porque Mirko Josic vendrá a Chile en septiembre para reencontrarse con el pueblo colocolino. El anuncio se realizó en la cena del aniversario número 35 de la conquista de la Copa Libertadores en 1991, que reunió a los jugadores de aquel plantel albo que conquistó América, dirigido por el croata. De esto y más nos cuenta Andrés Fernández.
11: La selección chilena tendrá hoy su última jornada de trabajo previo al amistoso de este sábado a las 13:45 horas ante Portugal en Lisboa. La otra preocupación, eso sí, de la delegación nacional es poder confirmar la sede del segundo amistoso fijado para el próximo martes ante el Congo. El gerente de selecciones nacionales, Felipe Correa, confirmó la realización del duelo y queda a la espera para esta jornada de confirmar la sede del choque ante los africanos.
12: Podemos tener la tranquilidad de que el partido se va a jugar. Tenemos distintas alternativas, tres muy concretas ya con autorización. Estamos tomando una decisión en conjunto con el Congo, pero tenemos la tranquilidad de que tenemos tres opciones concretas y por eso un poco actualizarlos de que el partido se va a jugar el 9 tal como estaba planificado.
11: Desde las 19 horas en el Estadio Nacional, la selección femenina jugará ante su similar de Ecuador por la octava fecha de la Liga de Naciones, buscando asegurar su puesto en la zona de repechaje, ya que se ubica en el cuarto lugar con 10 puntos. El técnico Luis Mena adelantó el choque y valoró el trabajo que han tenido sus dirigidas.
13: Obviamente lo estamos viviendo a concho, de verdad que estamos en una motivación muy grande, sabemos lo que representa este partido para nuestra selección, para nuestro país, con este escenario que de verdad hace tiempo lo estábamos buscando y hoy se nos da de una forma muy, muy bonita, así que esperemos que la gente nos acompañe, que esté con nosotros. Ustedes ven las ganas también que tienen nuestras jugadoras, así que de verdad estamos muy motivados por ese lado y tratando de entregar todas las herramientas para sacar este partido adelante, que es lo que más queremos.
11: Con el duelo entre Deportes Concepción y Coquimbo Unido a jugarse desde las 20 horas en la octava región, se iniciará la última fecha de la fase de grupos de la Copa de la Liga. Los Piratas son líderes con 11 unidades y ganando aseguran su clasificación, dejando eliminados a Colo-Colo. El defensa Manuel Fernández adelantó la visita al sur del país y destacó el hecho que depende solo de ellos lograr el paso a las semifinales.
14: Lo lindo de esto es que dependemos única y exclusivamente de nosotros. Hemos hecho grandes partidos, así que nada, estamos preparándonos de la mejor manera. Cambiamos un poco el chip, enfrentar este último partido de la Copa de la Liga que tenemos de grupo, con muchas ganas, con mucha ansiedad de poder ir allá a hacer un buen encuentro y quedarnos con los tres puntos que son fundamentales para poder pasar.
11: Una nueva arista en el caso Sartor se escribe ahora en los pasillos y oficinas de la NFP, luego del oficio de la Fiscalía que ordenó a la PDI realizar interrogatorios en la sede de Quilín para rastrear destinos de los dineros para Universidad de Chile desde el año 2019 y fueron recibidos por el equipo jurídico encabezado por el secretario ejecutivo de la asociación, Juan Eduardo Vega. Al cierre en el tenis se jugarán desde las 8:30 de la mañana las semifinales masculinas de Roland Garros, segundo Grand Slam de la temporada. En el primer turno se medirán el checo Jakub Mensik y el alemán Alexander Zverev, mientras que a continuación se enfrentarán los italianos Matteo Arnaldi y Flavio Cobolli. Andrés Fernández, ADN.
2: Son los primeros 18 minutos de este viernes 5 de junio. Parte de las noticias importantes que revisamos, recordamos, están en nuestro portal web adn.cl. Hasta acá la revisión de las noticias. Nos volvemos a encontrar en cualquier momento en los servicios informativos. Continúa acá en el estudio. ADN te acompaña de madrugada junto a Álvaro Lara. Buen día.
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1: Buenas, manso tema que te sacaste.

0: en el básquet. ¿Qué pasa en el básquetbol? Pasa que se juega hoy viernes el segundo partido de la final de la NBA, la Asociación de Básquetbol de los Estados Unidos, entre los Spurs de San Antonio y los Knicks de Nueva York.
1: Pero
0: en San Antonio, allá de California, de Estados Unidos, ¿no? Se suba por el chorro San Antonino. Recordemos que el primer partido se jugó el martes y lo ganó el equipo de Nueva York, jugando de visita. Es al máximo de 7 partidos, o sea, el primero que gane 4 se queda con el título, con los anillos y con todos los premios y el honor y el billete también. Bueno, el segundo partido se juega hoy viernes en San Antonio otra vez, a las 8:30 de la noche, hora de Chile. Entiendo que acá en Chile se pueden ver solo a través de una aplicación que se llama Amazon Prime. Los entendidos me desmienten si es necesario, pero sé que el otro día, en la legal, porque hay aplicaciones piratas, hay a salir una y por ahí se puede ver. Pero Amazon Prime es el camino para poder verlo. Y luego de jugar ese partido de mañana, se va toda la caravana, neoyorquinos y californianos, hasta el otro lado del país del norte, hasta Nueva York. Porque el lunes, a las 8:30 de la noche también, se jugará el tercer partido en el Madison Square Garden. Y adivine a usted quién dijo que iba a ir. Exactamente. En una conferencia de prensa ofrecida ayer en la Casa Blanca, el presidente Donald Trump confirmó que estará presente el lunes en el tercer partido de las finales de la NBA.
2: ¿Pero confirmado 100% ya?
0: Lo dijo él, pues Gary, ¿qué vamos a hacer? Incluso, afirmó, considera la posibilidad de asistir al cuarto encuentro el día 10 de junio, el miércoles. A ver, quedó gustando el asuntito. Bueno, tiene todo el derecho del mundo. Recordemos que es primera vez que los neoyorquinos están jugando la final en este milenio, en este siglo. La última vez había sido en 1999. Y el mandatario Donald Trump elogió el desempeño del equipo en su primer partido y al pívot de los de San Antonio, Víctor Wembanyama. Dijo, vi el final del partido, dominaron por completo. Bembi, mire la forma de referirse, es un gran jugador, va a ser un gran jugador y ya lo es. ¿Cómo se defiende a este jugador? ¿Cómo se le puede contrarrestar su dominio? Porque mide 2 metros 26 y tiene una gran puntería. Pero encontraron la mejor manera los neoyorquinos. Son un gran equipo. Ah, el comentario deportivo de Donald Trump. Bien.
3: No, sí.
0: Un funcionario de las fuerzas de seguridad, ya estamos hablando de otra cosa, dijo que las autoridades ya mantienen reuniones y preparan un operativo amplio para el evento en un estadio situado en pleno Manhattan, en el Midtown, y construido sobre una estación del metro, la estación Penn. Uno de los principales puntos neurálgicos de transporte de la ciudad. El alcalde de Nueva York, Zoran Mamdani, también quiere ir al partido, según el New York Post. Mamdani explicó que no se sentaría junto a Trump. Voy a estar en una sección muy diferente a la de él, dijo, y esperamos dar la bienvenida a cualquier neoyorquino que esté entusiasmado con que los Knicks ganen el campeonato. Sí, no es novedad que vaya a una competencia deportiva Trump, hay que decirlo. En este segundo mandato, por lo demás, estuvo en la final del Abierto de Estados Unidos de tenis el año pasado, en la Ryder Cup, en la final del Mundial de Clubes de la FIFA en New Jersey el año pasado, en las 500 millas de Daytona, y en una cartelera de la UFC en Miami. También fue al Super Bowl del año pasado, entre los Kansas City y los Philadelphia. Y al Campeonato Nacional de Fútbol Americano Universitario entre Indiana y Miami, en Miami Gardens. Entonces, anota una más nomás. En cuanto a la NBA, este dato está bueno. El último presidente en ejercicio que asistió fue Barack Obama, el año 2015, en un partido en que los Chicago Bulls derrotaron a los Cleveland Cavaliers. Yep. Vamos a estar atentos a esa transmisión del lunes, cuando lo estén enfocando. Pide un lugar chico, o sea, para estos efectos, digamos, inmenso, caen 10.000 personas. Pero 20:30 hora de Chile.
4: Me lo pierdo sin falta.
0: No sea así. Ahora veamos el resultado de mañana. Si ganan los Nueva York de nuevo, pueden asegurar de local, si ganan el tercero y el cuarto. Si gana San Antonio, ya por lo menos están forzando un quinto partido. Bueno, en fin. Vale, idea desde la NBA que tendrán presencia presidencial en el partido del lunes y el segundo es hoy viernes, 0-31. Silencio, dicen los tres.

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1: En Chaitén 4 grados, en La Serena y en Coquimbo 14 grados a esta hora de la madrugada.
2: ¡Hace frío!
1: Santiago 7 grados 7 décimas, y está fresco. Y en la ciudad de Concepción 8 grados a esta hora es la temperatura. Está un poquitito más helado el ambiente, la sensación térmica, es lo que definen los especialistas. Porque una cosa es lo que indican los termómetros, la otra es la realidad que uno siente. El aire puede estar más tibio, más helado.
2: Claro que sí.
1: De acuerdo a determinadas circunstancias. Sí. Lluvia. ¿Sabe para cuándo? Ahora sí viene firme, ¿eh? Miércoles 10. El miércoles 10 caerá lluvia sobre la región central y sobre Santiago en particular, de acuerdo a los pronósticos iniciales establecidos por aplicaciones internacionales. Se equivocan poco en todo caso. Y para las próximas horas, meteorología avisa que habrá viento normal a moderado en la cordillera de las regiones de Coquimbo y Valparaíso, y también en Isla de Pascua. Oh, los aviones que vengan tendrán que cruzar un... Bueno, se van a mover un poquitito o cruzarán por otro lado. Pueden cruzar por allá por Curicó, tal vez. Los que vengan de Mendoza, eso sí que se van a mover, ¿eh? Pero no pasa nada. Están absolutamente acostumbrados los pilotos. Y para este día viernes, el pronóstico de meteorología anuncia temperaturas más o menos bajas, en realidad. La máxima de ayer fue de 25 grados en Santiago. Para este viernes se anticipan apenas 15 grados de temperatura máxima. 10 grados menos de lo que se sintió ayer jueves. 15 grados de temperatura máxima con cielo nublado todo el día.
3: Muy frío, que no habíamos visto un frío tanto este año como este año tanto frío.
1: No es cierto, señora, está bien heladito. Y espérese que viene la lluvia, si no ha llovido todavía. En Rancagua y en Temuco la máxima será de 14 grados. En Talca, Chillán y Concepción, según meteorología, será de 13 grados. 14 también en Valparaíso y en La Serena y Coquimbo. En Copiapó, 20 grados. En Iquique y Arica, 21. Hola, Antofagasta. Estuvimos llenos de antofagastinos hoy en el programa. 17 grados. En Valdivia y Puerto Montt, la temperatura máxima será de 13 grados. En Coyhaique, 5. Y en Punta Arenas, 6 grados, indicará el termómetro como la temperatura más alta de la jornada de viernes. Sí, va a estar heladito, pero es el invierno que ya se aproxima, el otoño que se está yendo, y aguantar nomás, o tomar las precauciones del caso, eso es mejor.
2: Claro que sí.
1: 24 minutos faltan para la 1 de la madrugada.

0: España, España, España, España.
1: Exacto, son los sones que se van a escuchar en la Madre Patria a contar de este sábado, de mañana sábado, en cuanto va a efectuar una visita de prácticamente una semana a España el Papa León XIV, quien va a arribar el sábado a las 10:30 de la mañana, hora de España, 4:30 de la madrugada, hora de Chile, en el aeropuerto de Barajas, en Madrid, donde va a ser recibido por los reyes. Una hora después, va a participar de la ceremonia de bienvenida en el mismísimo Palacio Real, presidida esta por Felipe VI y por Leticia, con representantes de las instituciones del Estado y de la sociedad civil. Media hora después, va a visitar el pontífice a los reyes. Van a haber visto toda la mañana, ¿de quién más van a hablar a esa altura? Pero bueno, es el protocolo. A las 12:30 se espera, 6:30 de la mañana, hora de Chile, el primer discurso oficial ante autoridades, la sociedad civil y el cuerpo diplomático. Ahí va a estar el embajador de Chile. Me imagino que todo esto será en español, si el Papa domina el español, vivió 20 años en Perú, ¿cómo no hacerlo en el idioma, no?
2: Ah, bien.
1: Va a estar 4 días en Madrid, desde el sábado hasta el martes, cuando a las 11 de la mañana viaje hacia Barcelona, el martes 9 de junio. Un viaje que demora 50 minutos, va a llegar al mediodía en punto, 6 de la mañana del día martes, hora en Chile. Va a estar ya en la ciudad condal. Una hora después va a visitar la Catedral de la Santa Cruz, donde va a rezar por todo el pueblo catalán. Después almorzará y visitará distintas instituciones. Por la tarde-noche, 18 a 20 horas, va a haber una vigilia en el Estadio Olímpico, donde ahí se va a juntar con mayor parte de la sociedad catalana. Va a estar en Barcelona martes y miércoles, y el día jueves,
3: el día que empiece el Mundial, mire,
1: en el país del Papa, sí, tiene su vínculo el asunto. A las 8:30 de la mañana, hora de España, 2:30 de la madrugada, va a despegar hacia Gran Canaria, a donde llegará 2 horas después a la base aérea de Gando, ahí en las Gran Canarias. Se va a encontrar con personas migrantes, con trabajadores y con voluntarios que están radicados en ese lugar. Va a ofrecer un discurso y depositará una ofrenda floral en honor a inmigrantes muertos en el mar. Mire. Va a estar todo ese día jueves en Gran Canaria, va a dormir ahí, y el viernes muy temprano, 8:30 de la mañana, viajará por vía aérea a Tenerife, donde una hora después se va a encontrar con inmigrantes del centro Las Raíces y posteriormente en la Plaza del Cristo de la Laguna. Ahí va a estar en Tenerife todo ese día viernes, completando así su visita a la Madre Patria, donde el día viernes, le decíamos, viernes 12, ya a las 14:30 va a participar de un acto protocolar de despedida en el aeropuerto de Los Rodeos. Y ahí ya tomará el vuelo con destino a Roma nuevamente. Seguiremos con particular atención con la cobertura del diario El País, la visita del Santo Padre a la Madre Patria.

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Es el momento de invitarles a continuar junto a nosotros durante toda la madrugada de este viernes. Haga frío, haga calor, llueve, nieve o lo que sea, estaremos junto a usted, por supuesto, en ADN, acompañándoles a lo largo de todo el país. Fragmentos de nuestra programación siguen a continuación, párrafos marcados, momentos importantes, frases relevantes y trascendentes que quedan marcadas en la memoria de ADN. Con Vincenzo Rojas hemos estado compartiendo estas horas, invitándoles entonces a continuación a nuestra sección de cada jornada. La fanfarria nos lleva a la canción larga del día. ¡Libertad!, dice George Michael a través de la música. Que le vaya bien.

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4: En Santiago, 9 grados. En San Antonio, 11 grados.
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1: No sé qué decir con respecto a tu jornada laboral, Aldo.
2: ¿Por?
1: Porque tú tienes una jornada laboral muy extraña y yo cada vez, para que sepan, que le digo a Aldo que tengas buen fin de semana los días viernes, ¿qué es lo que sucede?
2: ¿Te reto?
1: Exacto. ¿Y quieres saber por qué
2: no
1: me
2: decir,
1: reta?
2: ¿Por no decirte insulto?
1: Sí, me grita. ¿Quieren saber por qué? Porque él trabaja los fines de semana. Y nunca son buenos los fines de semana. Y ahora que viene el Mundial,
3: las 40 menos. Horas.
2: Me encantaría trabajar lunes, martes y miércoles, Francesca.
1: Y tener semanas
3: como
1: entre medio.
3: Como corresponde, ¿no?
1: Claro, y tener semanas entre medio para irte al Caribe.
3: Cuando uno quiera y todo, y lunes, martes y miércoles y listo.
1: Si hay alguien que tiene una jornada laboral extraña e intensa, es Aldo Schiappacase.
2: Pero, pucha, tengo una pega que envidiaría a todo el mundo. ¿Te reconciliaste con la Católica? Supe.
3: Sí, estoy absolutamente enamorada nuevamente cruzada.
1: ¿Ah?
3: Sí, yo necesito incentivo para corresponder el amor, así que estoy absolutamente reconciliada con la Católica.
1: ¿Necesitas incentivo?
3: Sí, claro, por supuesto, pues el amor tiene que ser recíproco y la Católica no me estaba entregando mucho, así que estoy absolutamente reconciliada después con Huachipato, así que ahora vuelvo a ver el fútbol, estoy absolutamente futbolera.
1: Me encanta la confesión.
2: Sí, viene
3: de cartón, por supuesto.
1: No.
2: Pero una pega que un montón de gente, o sea, dedicarte durante un mes a comentar el Mundial es una cuestión que te encantaría, Agustín, ¿no?
4: Me encantaría. De hecho, voy a estar en Nueva York para las cuartas y semifinales del Mundial.
1: ¿Y vaya a ir?
4: Pues, o sea, está muy, muy caro, a menos que el papá del diputado me invitara, pues ¿sí? Sería bueno, pero o que Aldo Schiappacase me ayude con alguna entrada, no sé, vamos a
2: ver. Te podemos acreditar.
1: ¿Ah? No, Schiappacase Producciones igual.
2: Te podemos acreditar porque tenemos los derechos oficiales.
4: Como periodista.
2: Sí.
4: Podría hacer algo bien como periodista.
2: Depende de quien llegue a esa. Pero te puede tocar un Nueva York, además que está viviendo una fiebre deportiva total. Anoche ganaron los Knicks, ¿viste? Que es el equipo de básquetbol que hace 50 años que no gana la NBA.
4: Mira, sabes que lo más interesante es que me podría tocar Alemania-Francia en Filadelfia a poco rato de Nueva York y eso sería no total.
1: Alemania-Francia.
2: En Filadelfia, muy bonito. ¿Cómo estás, Daniel?
5: Bien, un poco apurado, pero...
1: ¿Pero lo lograste?
5: Todo bien, sí.
1: Muy bien.
2: ¿Te gustaron las explicaciones del diputado Kunzman, no?
5: Las venía escuchando en el trayecto. La verdad que bien rasca eso, ¿no?
2: Rasca es una buena definición, digamos.
5: Sí, eso me pareció, rasca.
1: Ese es el concepto.
5: De nivel bajo.
1: De bajo nivel de explicación de todo.
2: Porque se suponía que en algún momento y la gente que llega... Va a cambiar la política, digamos. El Partido Republicano llega finalmente al poder y sí. Tú llegáis con ínfulas, con ganas de cambiarlo. Pero ahí estamos.
1: Pero bueno.
2: Este es un panel inédito, por lo tanto los vamos a presentar como corresponde. ¿Ya?
1: Un panel inédito.
2: Pues porque no se conocían.
3: No, yo Daniel sí.
5: Sí, pues.
2: Ah, con Daniel sí. Ah.
1: Sí, compartieron, digamos. Me encanta el concepto. Compartieron. Estamos con Francesca Parodi, magíster en comunicación política, miembro de la Comisión Política de Evópoli. Francesca, como siempre, un gusto.
3: Muchas gracias.
1: Con Daniel Grimaldi, director ejecutivo de la Fundación Chile 21 y doctor en estudios políticos, además de docente de la Facultad de Gobierno de la Universidad de Chile. Daniel, mucho gusto, gracias por estar aquí. Y con Agustín Iglesias, alcalde de la comuna de Independencia. Agustín, muy buenos días.
4: Muchas gracias, buenos días también a ustedes.
1: No vamos a retomar
2: Yo creo que tenemos que ir al fondo del tema.
1: A ver, ¿cuál es el fondo del tema?
2: La discusión que se va a comenzar a desarrollar por estos días del megaproyecto, que es una cuestión que hemos hablado muchísimas veces, y cómo se están negociando aspectos que son más o menos importantes dentro de la negociación de un proyecto que el gobierno ha definido como trascendental. Pero primero, Daniel, hay muchas cosas que han provocado sorpresa en los últimos días. Fundamentalmente, esto es un tema económico. En la urgencia del gobierno por presentar y por discutir el proyecto, en el apuro y en la trascendencia que lo ha otorgado, llamó la atención que inmediatamente después de la cuenta pública, el gobierno asumiera deuda por 6.200 millones de dólares. En lo que parece ser una contradicción, pero también una urgencia. ¿Cómo viste eso?
5: La verdad es que uno... cuando escucha esto, cuando lo ve, las explicaciones del ministro. Yo voy a enero, cuando reclamaba el gobierno entrante por el nivel de endeudamiento, y había una discusión sobre si es que Chile tenía todavía margen, y habían algunos economistas que decían que incluso era recomendable que Chile se endeudara un punto más para poder en una época de complicaciones por medio de aumentar el gasto público, se reactiva la economía, etcétera, etcétera. Y es una receta muy antigua, es una receta keynesiana, de hecho, de ningún marxista ortodoxo, ¿eh? John Maynard Keynes, un economista de los años 30, es un economista liberal, de los primeros que se le llamó el neoliberalismo, antes que la escuela austriaca, los que finalmente le pusieron el timbre al neoliberalismo, fueran los que se le recuerdan como los neoliberales. Fue una renovación del pensamiento liberal con un rol más activo del Estado mediante cosas como deuda pública también para enfrentar crisis. Y ahora el gobierno aumenta la deuda. Y la verdad es que parece todo como un cuento chino. O sea, ¿cuál es el fondo? ¿Cuál es la línea que van a seguir?
1: ¿Cuál es la explicación?
5: ¿Cuál es la explicación? Y aquí, claro, en economía hay interpretaciones de diverso tipo. Todas las cifras son discutibles. Los ingresos, los gastos del Estado, todo eso es discutible. Lo que no es discutible es cuando tú dices que vas a hacer una cosa y haces otra. Y eso le queda clarísimo a la gente cuando tú estableces una línea política y luego terminas haciendo lo contrario. Eso queda en la memoria del votante. Entonces, para mí resulta preocupante que el gobierno tenga estos titubeos, que parece tan seguro de una línea política y luego termina haciendo otra cosa. Está bien, los gobiernos pueden cambiar de posiciones, pero para eso tú tienes que tener una posición de partida que diga, vamos a enfrentar estos momentos con distintas recetas, ¿cierto? Y ahí puedes recurrir algunas veces a deuda, otras veces a restricciones presupuestarias de diverso tipo. Puedes jugar en un repertorio variable. Pero este gobierno partió diciendo, esta es nuestra línea, los demás aumentaron, los anteriores aumentaron la deuda pública, nosotros jamás vamos a hacer algo así, y ahora están haciendo lo contrario. Entonces, ¿cuál es la línea del gobierno finalmente?
2: ¿Francesca?
3: A ver, estoy...
2: Francesca Parodi.
3: Estoy bastante de acuerdo con lo expresado por Daniel, más allá obviamente de la pertinencia o de lo acertado o desacertado que puede hacer aumentar la deuda pública. Creo que este gobierno particularmente ha sido bastante errático, digámoslo en castellano claro.
2: Zigzagueante, dicen algunos.
3: Yo digo más que, digo errático porque creo que no ha sabido explicar particularmente la línea económica del gobierno, desde el punto de vista de cosas, por ejemplo, como lo que fue el MEPCO, lo que es también, por ejemplo, la misma reforma. Yo estoy muy de acuerdo con la baja del impuesto corporativo, pero no sé si se entiende mucho esto de vamos a recaudar menos porque tenemos menos y resulta que ahora bajamos el impuesto. Yo estoy muy en la línea de esa política, por cierto. Pero efectivamente creo que la falta de explicaciones tiende a verse como que efectivamente no se sabe muy bien para dónde va el gobierno. Y ahí yo creo que, y particularmente creo que empaña incluso un poco este momento donde se toma esa decisión, porque fue posterior a la cuenta pública, cuando se firma este proyecto también del registro de vándalos, se mezcla con el tema del mayor endeudamiento. Entonces, siento que es una gran cantidad de información, independiente de si es una buena medida o no, no estoy juzgando, no estoy entrando ahí. Estoy simplemente diciendo las señales que se dan. Y creo que efectivamente son erráticas desde el punto de vista de que una medida que supuestamente viene a compensar algún tipo de error, muchas veces puede ser contradictorio incluso con el error en sí mismo. Y ahí yo creo que hay un problema. Creo que no se maneja bien tampoco los tiempos. Creo que después de la cuenta pública sería dejado un poco más de tiempo. Creo que lo que hizo el propio ministro Arrau al día siguiente va muy en la línea de no estamos haciendo cargo de una agenda de seguridad. Pero sin embargo, este copamiento, si es que realmente se quiere hacer intencionalmente así, de alguna manera ensucia los mensajes y hace que efectivamente no se entiendan, porque si el Estado está tan endeudado y no tiene plata, ¿por qué nos vamos a seguir endeudando? Y por otro lado, ¿por qué rebajamos un impuesto corporativo? Y esto de alguna manera creo que no se entiende y creo que únicamente termina siendo señales que son contradictorias y que hacen ver que efectivamente el timón del gobierno no esté claro hacia dónde se va.
2: Agustín Iglesias, ¿te puedo poner un matiz? Porque ayer Quirón le mandó un mensaje a los alcaldes y dijo que claro, que con el proyecto iba a bajar, pero iba a bajar como en el 1% la recaudación de las principales comunas. Digamos que el recorte afecta fundamentalmente a las comunas, a la salud comunal, a la educación comunal. Pero le mandó un mensaje y dijo que aquí los que iban a estar sonados eran los alcaldes de las 12 comunas más ricas del país. Lo que también va a poner un tema sobre la mesa en la discusión, ¿no?
4: Sí. Bueno, ayer estuve en el encuentro de alcaldes en La Serena, fui ayer y volví ayer, y claro, ayer hubo una discusión bien álgida y acalorada respecto al tema, respecto al video del ministro Quiroz, que primero yo creo que el problema comunicacional que tiene el gobierno es realmente severo, porque el proyecto de ley desde su inicio viene con una indicación que dice que las contribuciones respecto a los fondos comunes municipales se reponen, y hemos estado un mes completo, un mes y medio, dándole, por así decirlo, hablando desde este lado, del sector, dándole cancha a que se diga con toda tal libertad que hay comunas que dependen completamente del Fondo Común Municipal y que han de quedar desfinanciadas. Cuando eso nunca ha sido cierto desde el principio, porque siempre estuvo la reposición del Fondo Común Municipal en el proyecto de ley, y de hecho hasta el día de ayer se seguía pensando en lo mismo, a pesar de que el ministro quiso decir el video, de que Subterre fuera a explicarlo ayer, y obviamente uno critica quizás la poca honestidad intelectual o la confusión que pueda existir, pero también no ayuda mucho la comunicación que se hace de parte del gobierno, en el fondo. Respecto a las comunas, bueno, yo evidentemente no soy parte de las 12 comunas más ricas y ellos tendrán que solucionar esas diferencias. Están bien molestos, obviamente. Ayer hablaba con el alcalde de Lolio, el alcalde de San Martín. Y el tema de contribuciones, efectivamente, ayer explicaban respecto al 1%, pero el 1%, por ejemplo, en Concepción significa 800 millones de pesos. Entonces, es complejo. Yo tengo dudas respecto a la medida, porque a diferencia de la mayoría de los alcaldes, creo que igual hay margen en los municipios para ajustarse. Y en una situación fiscal compleja, que eso es evidente, creo que es siempre fácil pedir más recursos y no hacerse cargo de la posibilidad de un ajuste presupuestario que colabore con la situación fiscal a nivel país. Ayer el subdere presentaba en una provocativa presentación, yo después de hablar con él un rato, cómo los ingresos municipales han aumentado con más velocidad que los ingresos del gobierno central, incluso con más velocidad que el PIB chileno. Entonces decía, ustedes han tenido más ingresos en los últimos 10 años que cualquiera, en el fondo, que el Estado central, y aún así, en el fondo, presentan un problema de incapacidad para recortar. Obviamente es complejo, porque recortar por los municipios difíciles, quizás es distinto hablarlo desde mi posición, que el recorte es bajo, son 100 millones de pesos, que en el contexto de los 40 mil millones de pesos que tengo, por supuesto, no es tanto. Pero está ahí, el tema de discusión, que es una parte, los municipios estamos solamente metidos en eso, en contribución, entonces pareciera que los alcaldes están en contra del proyecto de reconstrucción, los alcaldes de oficialistas diría que en su mayoría o su totalidad está de acuerdo con el proyecto, pero este punto ha sido bien discutido y bien complejo para los alcaldes.
2: Pero en términos de recortes presupuestarios a nivel ministerial, ¿los primeros recortes te afectaron en algo en la comuna o no?
4: Es que lo mismo, problema comunicacional de nuevo, salud se dio una vuelta larguísima para llegar a la conclusión de que no. Entonces, yo lo hablaba con el alcalde Luxich ayer, que había sido uno de los voceros más importantes de la oposición al respecto al recorte.
3: Al oficialismo.
4: Claro, efectivamente, a pesar de que oficialista, y claro, él decía, bueno, después de muchas reuniones entendí que no hay, o sea, los PRAPS, que son los programas de reforzamiento a atención primaria, que son importantes, sin duda, no se cortan, no se tocan este año, pero no es para justificar al gobierno, estoy explicándolo para que se entienda y eso es bueno para que la gente lo sepa, pero el problema comunicacional de hacer toda una vuelta para llegar a esa conclusión o entender que eso es así, sin duda es un problema de ellos. Hay recortes en hospitales y obviamente eso puede, es complejo, eso no es administración nuestra. En lo que es municipal, salvo los que tienen APS Universal, que es una medida del anterior gobierno, que son 28 comunas, no hay recorte en la primaria, atención primaria, que es la que nosotros administramos.
2: Daniel, lo hemos conversado alguna vez, o sea, lo hemos conversado más de una vez. Porque dice Agustín, hay problemas comunicacionales. ¿Son problemas comunicacionales a esta altura o son problemas de fondo? ¿Te parece que...?
5: A ver, en las dos primeras semanas uno podría haber pensado, las dos primeras semanas del gobierno, se podría haber pensado, ya, hay ajustes comunicacionales, pero cuando esos problemas de comunicación son constantes, tú dices, aquí hay un problema de diseño político, hay un problema más serio de argumentos, ¿no? Yo pensé, francamente, pensé que tenían una línea económica mucho más clara, fundamentada. Por la manera en que se expresó, con la vehemencia que se plantearon ciertas ideas, tanto en seguridad como en economía, y dije, bueno, tienen un buen plan y van a aplicarlo con argumentos que son bastante atendibles y son, en algunos casos, casi irrefutables. Por ahí, el presidente Kast dijo, leí ayer que había dicho en algún momento, bueno, en 18 meses cóbreme la palabra. Cóbreme el cargo. Yo creo que se está poniendo solito la soga al cuello porque...
4: Era una metáfora.
5: Sí, pero, o sea, es que es una gran decepción. Una gran decepción no saber hacia dónde se va. A mí me da la impresión que el ministro Quirós tenía una idea muy clara, muy neoliberal ochentero, ni siquiera de las corrientes liberales más actuales. Está siendo muy ochentero, muy vintage en sus propuestas. No logra encontrar un acuerdo entre los economistas liberales tampoco, que se supone que deberían estar detrás de él. Hay mucha crítica a eso, por lo cual parece más bien una apuesta que una línea política muy bien fundamentada. Es una apuesta lo que están haciendo. Y por otro lado, en seguridad ya sabemos el papelón que se hizo con no teniendo ni siquiera un plan, no teniendo una ministra capaz de asumir esta tarea. Entonces, ya es más que un problema comunicacional. Aquí es un problema de diseño político. Y yo espero, por el bien del país, que esto se enmiende. Porque el gobierno está trayendo más incerteza, tanto al mercado como a la política. Si uno ve lo que se habla de Chile en los círculos internacionales en cuanto a las clasificadoras de riesgo, tanto político como económico, el problema de Chile no es económico, es más bien un problema político. El estancamiento del país, pese a todas las garantías que hay para que crezca Chile, todos los ámbitos potenciales que tenemos en energía, en innovación, etcétera, el problema es político. Las élites políticas no logran ponerse de acuerdo, no logran tener una línea de acción concreta que pueda ser comunicada de manera transversal.
1: ¿Pero eso particularmente en los últimos años?
5: Eso
1: ¿O viene
5: problema,
1: hace mucho?
5: Sí, viene hace mucho. Entonces, cuando un gobierno se para, un nuevo gobierno, ¿cierto? Yo voy al discurso triunfal de Kast, cuando plantea un gobierno de unidad y pone gente... Yo dije, bueno, tal vez entendió algunas cosas. Yo no voté por Kast, pero concedo que su discurso triunfal fue de otro tono. Yo pensé que iba a seguir eso. Bueno, parece que entendió el hombre algunas cosas. Vamos a ver. Y comenzó haciendo peor que lo que uno se imaginaba. Entonces, aquí, al margen de la posición política que uno pueda tener, creo que lo que estamos viendo es un país que cae en más incertidumbre. Y eso no es bueno para la economía, para la política, para nada. El capital de Chile en el exterior es la certeza, la certidumbre, la estabilidad. Eso vende Chile. No somos un mercado enorme. Chile vende seriedad, estabilidad. Y este gobierno lo que está trayendo es inestabilidad.
2: Agustín Iglesias, pediste la palabra.
4: Sí. Yo creo que el problema comunicacional, efectivamente, es la consecuencia de un problema que... hay un problema comunicacional, yo creo que eso es indudable, al principio y hoy día, a los 3 meses, pero es la consecuencia, efectivamente, de estar preso de una vehemencia en campaña, de un proyecto excesivamente ambicioso, de cual hoy día no tienen muy claro cómo se materializa. El recorte de los 6.000 millones es realmente complejo. De hecho, el alcalde ya tenemos la duda, porque reponer el Fondo Común es carísimo. Es carísimo y no está muy claro de dónde se va a sacar esa plata, y eso, por así decirlo, es un problema del gobierno a final de año en la ley de presupuesto. Entonces, yo creo que están medio un poco presos de sus propias palabras, y eso lo hace trastabillar respecto a las acciones que tienen que ir haciendo para cumplir con su programa, por así decirlo. Y yo creo que igual el ajuste puede demorar, digamos, tres meses, yo lo he dicho acá y siempre lo digo, hay que poner en perspectiva también. No por comparar con el gobierno anterior, que puede ser mañoso y
1: es cansador. Que hicieron promesas de los tres meses
4: pero,
1: ellos también.
4: Sí, pero digo, recordemos que el gobierno anterior partieron con su ministro de Interior, que la expulsaron a disparos de la Araucanía. Eso me parece de una realidad quizás mucho más fuerte que lo que está pasando hoy día, que tiene que ver con cómo se ajusta el programa a la realidad. Y yo creo que van a ir tomándole, por así decirlo, el peso a cómo ejecutar eso de forma correcta. Y uno espera por el país que eso se haga rápido.
2: Francesca, en una situación espejo con lo que pasó en el gobierno de Boric, que después de muchas críticas a lo que había pasado en los 30 años, tuvo que recurrir al socialismo democrático. Digamos, José Antonio Kast, el Partido Republicano llega al poder atacando muy duramente a la derecha tradicional.
3: La derechita cobarde.
2: La derechita cobarde. Pero, claro, hoy día Alvarado tiene un rol central dentro del gobierno y aquella derecha aparece apuntalando muy fuertemente al gobierno. ¿Tú ves el paralelo,
3: yo,
2: ¿no?
3: Yo veo el símil absolutamente. Creo que el presidente Boric llega al poder atacando a la Concertación, diciendo que era una izquierda, no sé, que no hacía cosas, él venía a cambiarlo todo, y finalmente terminó tirando al salvavidas del socialismo democrático, que yo creo que pagó costos por haber subsidiado, digamos, a Gabriel Boric. Miramos lo que pasó con Carolina Toá en las primarias, donde efectivamente termina siendo derrotada por Yanet Jara. Y veo mucha similitud con la instalación de este gobierno. Ahora, es menor el peso en este gobierno de los partidos políticos de lo que tuvo Gabriel Boric incluso al inicio, antes de meter, digamos, a los grandes del socialismo democrático a las carteras más claves, a Interior, Sexpress, y de alguna manera el presidente Kast presidiendo un poco de los partidos políticos, incluso los propios republicanos. Pensemos también el peso que tiene republicanos dentro del gabinete. Hoy día, claro, tienes un Martín Arrau que efectivamente tiene una de las carteras que debería agarrar más fuerza en los próximos meses, y espero que así sea. Pero yo quiero volver al punto que esto tiene problemas, ¿eh? Porque efectivamente yo creo que el socialismo democrático terminó pagando un poco la cuenta del gobierno de Gabriel Boric. Y en el gobierno de Gabriel Boric, que hablaba Daniel recién de mucho esta incertidumbre, yo creo que para la incertidumbre fue lo que pasó también en el gobierno anterior con los procesos constitucionales, ¿eh? Y un gobierno, los primeros meses, aparte obviamente del episodio de Esquiasites que lo mencionaba el alcalde, también bastante inmóvil, hasta esperar los resultados también del primer plebiscito. O sea, la conformación sí veo muchas similitudes, pero el ritmo del gobierno lo veo absolutamente diferente de lo que fue Boric a lo que fue Kast, a lo que es Kast. Pero ahí, con respecto al tema comunicacional, y que yo creo que es un poquito más que comunicacional, yo recuerdo cuando se anunciaron y se instaló el gobierno con estos famosos recortes de los 3% en cada uno de los ministerios. En algún momento sale la ex ministra Steiner en un punto de prensa rasca, digámoslo, en la calle, diciendo que había logrado que no le recortaran el 3%, casi como que le había ganado un gallito al presidente Kast, hablando de seguridad, porque era como, ¿cómo vas a recortar en salud? ¿Cómo vas a recortar en seguridad? Podemos entender que otros ministerios puedan, de alguna manera, ajustarse un poquito más al cinturón, pero en seguridad entendamos que no.
5: Y ahí puso una pata fuera del ministerio ese día.
3: Ese fue su primer avance al no. Creo que hubo hartas patitas que fueron avanzándose ya, pero efectivamente ese punto de prensa, que yo no sé si ella lo programó o directamente la agarraron en la calle y ella salió diciendo, no, logré que no se recortara el 3%, de alguna manera te habla de un gobierno a lo menos poco cohesionado. Porque efectivamente ese anuncio no va para un ministro de seguridad, sino que el propio presidente debería haber dicho, en seguridad la plata no se toca, se reorganiza, que obviamente eso tiene todo el valor, o sea, usemos los recursos que tenemos y usémoslo de manera eficiente. Entonces ahí yo creo que sí, efectivamente hubo un momento que yo dije, uy, esto no es un problema solamente de seguridad, sino, o sea, perdón, de comunicación, sino que hay un problema también de coordinación entre los diferentes ministerios, y particularmente en el que era el más importante, que en este caso era la ex ministra Steiner. Sin embargo, yo celebro mucho la valentía que tuvo el presidente Kast en el cambio de gabinete que hizo, y pasar a la historia como el presidente que hizo el cambio de gabinete más temprano y dándole ese caramelo a la izquierda, que yo creo que efectivamente es mejor ponerse rojo una vez que de alguna manera estar todo el día pidiendo perdón. Y creo que yo celebro el cambio de gabinete. Y también celebro lo que ha hecho el Martín Arrau, el ministro Arrau, del cual tengo una muy buena impresión, y creo que también el hecho de haber cambiado a los subsecretarios, creo que de alguna manera te hace ver que primero que nada el gobierno reconoce el error y de alguna manera se hace cargo del error, y creo que eso en política es muy valiente.
2: Conversemos de seguridad en el segundo bloque, porque...
3: Del Caribe, quiero hablar yo.
2: ¿Querés seguir hablando del Caribe?
3: No, quiero hablar del Caribe, porque no hemos hablado del Caribe, solo lo dejamos entrever.
2: Solo lo dejamos entrever, a la vuelta de comercial.
3: Muchas gracias.
1: Muchas gracias. Solicitud aceptada.
2: Agustín, Daniel, tomen en cuenta esto, ¿eh? O sea, pueden pedir temas en este programa también.
3: ¿Y música? ¿Y canciones?
2: Todavía no.
3: Ah, ya.
2: Para el mundial.
1: Más adelante.
3: No, pero la Shakira no, por favor.
1: Esa lamentablemente es la oficial.
3: No, la nueva.
5: ¿Cuál es la nueva?
2: La nueva es la de este mundial. Pues,
3: nuevamente factura con el
2: Waka mundial. Waka es de hace... ¿Cómo pasa el tiempo? 16 años.
1: Wow.
2: ¿Desde dónde nos escuchan? 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
1: 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Y
2: un punto, la Francesca pidió un punto.
1: Un punto para profundizar en el Caribe.
3: No, yo no quiero profundizar en el caso puntual de este señor honorable.
2: Del diputado Guzmán.
3: Sí, sino lo que quiero es de alguna manera poner un foco en el trabajo parlamentario que se hace. Recordemos que los parlamentarios trabajan de lunes a miércoles, efectivamente tienen sesiones, se entiende que después viajan a sus distritos, hacen trabajo en sus diferentes comunas. Y tienen una semana al mes que no van al Congreso y tienen la famosa semana distrital. El señor Kunzmann toma esta semana distrital y se va al Caribe a celebrar el cumpleaños de su papá, pagado por su papá. Yo quiero recordar de que la semana distrital no es vacaciones. Y ahí quiero... Y esto no va solamente para este diputado en particular, que básicamente lo pillan, sino también para todo en general. La semana distrital es una semana de trabajo. Y ahí yo haría el ejercicio que lo hice hace tiempo atrás, no lo he vuelto a hacer. De todos aquellos senadores o diputados que de alguna manera hacen turismo electoral y se van a por otros distritos, digamos, de revisar los pasajes de avión a sus diferentes distritos en la semana distrital. Y hay muchos que no toman pasaje de avión y yo supongo que no se van caminando ni por sus propios métodos, digamos, su propia economía. Y de alguna manera poder también fiscalizar lo que se hace en la semana distrital. Yo creo que en la semana distrital debería haber una rendición de cuentas. Así como cuando los diputados no van a las sesiones, quedan como ausentes y tienen un descuento en su viático o en sus remuneraciones, es que hay una rendición de cuentas de qué hacen los diputados y los senadores en su semana distrital, porque recordémosle a todas las personas que ellos tienen sesiones 3 semanas al mes y 1 semana es de dedicación al distrito. Primero, que vayan, y segundo, que hagan una rendición de cuentas de con quién se reúnen, para qué sirve, para qué usan esa semana, que efectivamente es una semana de trabajo y no de vacaciones, como el señor Kunzmann tan vehementemente señala de que él solamente trabaja de lunes a miércoles.
2: ¿Algún broche en particular, Agustín?
4: Yo estoy de acuerdo contigo respecto a fiscalizar la semana digital. La semana digital está totalmente denaturalizada. Yo como alcalde de ir a ver parlamentario
2: y no veis mucho de eso.
4: Creo que no han habido semanas digitales en estos 3 meses.
2: Ya la vi, o sea.
4: Ah, ya. No, o sea, al menos yo no la he visto.
3: Una fue al Caribe.
4: No sé, es irónico en el sentido de que... se lee poco. Yo creo que hacen otras cosas. Algunos viajarán, pero otros también harán. No tengo idea. Yo creo que o se devuelve su espíritu original de cuál es la idea, de que están con, estén con las personas, que van a recorrer su comuna, etcétera. O, francamente, no sé, se modifica a otra cosa, ¿cierto? Porque si no... Y es difícil que vuelva a su origen, a su idea, porque los incentivos quizás a veces están puestos en otras cosas, salvo el último año, pero el último año...
3: Ahí hay muchas semanas digitales.
4: Hay muchas semanas digitales.
3: Muchas semanas.
4: Y semanas parlamentarias. Entonces, claro, quizás eso va a aportar, ¿no?
2: Oye, Daniel, te cambio de tema. Hay movimiento en la moneda, no solo por la decisión aparentemente ya tomada de unir el Ministerio del Interior, que cuando se desliga de seguridad, efectivamente debería ser un ministerio absolutamente político, y se está hablando de no solo fundirlo con la vocería y con la Secretaría General de Gobierno, sino que además que asuma toda la representación política del país. Pero además un cambio con Alvarado empoderándose, fundamentalmente por el tema del Ministerio de Seguridad, donde dos de los suyos fueron nombrados como subsecretarios. ¿Cómo ves lo que está pasando con el Interior?
5: Mira, en sí no me parece, para dar un punto positivo y tratar de ser objetivo, por una parte con el cambio, fundir Interior con CEGIGOV no me parece en sí malo. Todo esto depende bajo qué circunstancias, cuál es el objetivo que se persigue. El hecho de que el ministro del Interior, como el principal coordinador político, tenga también a cargo la vocería, tiene cierta lógica. Ahora, la pregunta es, ¿el ministro del Interior va a tener que estar hablando constantemente, respondiéndole a la prensa, todo eso? Si eso se va a deslogar en una subsecretaría, puede salvar bien, y el vocero es parte de una subsecretaría de Interior que maneja las comunicaciones del gobierno. No necesariamente me parece malo. Lo que me parece más complejo es bajo las condiciones que se hizo este cambio. Si es que es un cambio improvisado porque no teníamos personal para cubrir la Secretaría General de Gobierno, entonces nos pareció una salida rápida. Me parece otra improvisación más encubierta de un argumento más lógico, de un diseño especial, porque es un diseño importante. O sea, debieron haber partido con esto, si es que efectivamente estaba en el pensamiento de este equipo el fundir ciertas funciones del gobierno. No me parece, como te digo, en sí malo, pero debió haber estado puesto desde un principio. Entonces, hacerlo ahora cuesta pensar que había un plan verdaderamente estructurado en esto. En sí, no me parecen mala per se, como digo, la idea. La cuestión es cómo se va a hacer, bajo qué condiciones. Ahora bien, el perfil del ministro Alvarado, yo no lo conozco personalmente. Esto es por información que me llega de gente que ha trabajado con él, de su función parlamentaria. Parece ser un tipo dialogante y agradable, pero tampoco tiene el perfil de un líder político. No es alguien que tiene la fuerza simbólica, no es un ícono partidario, no es un hombre de partido fuerte que ha llevado proyectos políticos adelante. Por ahí alguien me dijo, mira, es un buen pirquinero de votos. Bueno. Es un pirquinero. ¿Queremos un ministro del Interior pirquinero? Yo quiero el gerente de una minera. Yo quiero el gerente de una minera.
2: Así como está el Senado, yo te diría que
5: puede ser, puede ser.
2: Se está peleando voto a voto ahí.
5: Veamos, pero.
1: Claro,
5: puede ser una herramienta. A ver, ¿qué necesito? ¿Una picota o necesito una estratega? Aquí eligieron una picota. Y puede ser eso. Puede funcionar.
1: ¿Y dónde queda Quirós en ese mapa?
5: Quirós, yo lo veo como el más ideológico del gabinete. Está saliéndose del juicio técnico. Ya no pasa ni siquiera por el pensamiento técnico.
1: De Hacienda, claro.
5: De Hacienda, claro. Parece ser un tipo bastante más ideológico de lo que parecía. Él se vendió, mire, yo soy el técnico aquí. Lo digo lo que funciona, lo que no funciona. Ya eso es un error cuando tú manejas cualquier tipo de ministerio. Los técnicos son asesores. los ministros son, por definición, políticos. Cuando tú gobiernas un ministerio, tú diriges un timón, no tomas decisiones técnicas, tomas decisiones políticas. Y si él se plantea como un técnico, bueno, tampoco ha tenido la solvencia de presentar con satisfacción su propuesta técnica. Entonces, él mismo se ha investido de un carácter más de... Yo soy el contador y el contador te dice, mira, loco, estás gastando más en esto y esto otro, si vais por este camino vas a quebrar. Yo te digo, tienes que cortar nomás. ¿Y qué hace alguien que es un estratega de finanzas? Dice, sí, mira, estoy en problemas, pero la salida de esto es más largo. Los gobiernos tienen otros problemas. Los gobiernos no son un banco ni son una empresa financiera. Los gobiernos tienen objetivos que traspasan eso. Son más largos. Y la salud financiera de Chile es reconocida internacionalmente. No somos un país ni en quiebra, no somos un país que está en problemas financieros. Somos un país que lo podría hacer mejor, sí. Pero ese es otro diagnóstico, es otro diagnóstico. Entonces creo que ahí el ministro Quiroz ha sido el ente más ideológico de todo esto. Entonces el equilibrio del gabinete se ve descompensado. Creo que si la pregunta por el empoderamiento de Alvarado, creo que su empoderamiento pasa por su capacidad de pirquinear votos, pero eso no es liderazgo político, eso es casi labor de un subsecretario, lo digo yo. Él tiene que ser, creo yo, la cara de la conducción política de un gobierno capaz de alinear y dar coherencia a un proyecto político. Es decir, explicar cuál es el proyecto político de la derecha y juntar a los diferentes sectores en torno a eso por mandato del presidente de la República. Y eso no lo veo ahí, no me parece claro.
2: A usted.
4: Yo creo que es mucho más que un pirquinero. Cada uno te puede tener diferencias de opiniones, pero yo creo que Claudio, al menos en la UDI es muy respetado, tiene su trayectoria, es un tipo serio que está poco preocupado, ¿cierto?, de la polémica política que funciona en redes sociales. O sea, creo que es un buen aliado para el presidente para alinear a sus equipos con un gran subsecretario. Yo creo que Max Pavé, además, ha tenido muy buenas semanas, se ha transformado casi en un vocero. Entonces yo creo que ahí hay un trabajo interesante de alinear el proyecto político. Yo imagino que siendo presidente es complejo tomar el volante del auto, porque uno pasa, que es lo que pasa un poquito al alcalde, uno pasa mucho en actividades fuera, etcétera, y creo que Claudio, o sea, está por verse igual, es muy reciente, como con todas las cosas para concluir algo, pero yo creo que es un tipo que es respetado como García y que van a ser buenos aliados para el presidente en la conducción de lo que él quiere plasmar. Evidentemente, y ahí comparto para que no sea todo diferencia, que es difícil hacerle contrapeso a Quiroz. O sea, sin duda este gobierno ha sido un gobierno donde Quiroz ha sido el indiscutido jugador con más chispa y más pila del equipo, o sea, y con más prestancia, y eso hay que equilibrarlo. Estaba pensando en algún ejemplo futbolístico, pero no se me ocurrió, quizás Aldo me pueda ayudar. Estaba pensando en Sánchez, Vidal, pero no sé qué rol ha sido el de Quiroz en el equipo.
2: Pero Francesca, lo que pasa es que el Ministerio del Interior, claro, tiene el manejo político irrestricto, pero ahora se enfrenta a una figura que no es constitucional, que no está, que es el segundo piso, que ha sido polémico en casi todo el gobierno, pero que esta vez ha tomado ribetes también bien particulares. Subir a Joanette al segundo piso, digamos que Joanette es el representante del ala más centrista de esta coalición.
3: Exconcerta.
2: Sí, amarillo, digamos. Es también raro. Subir al segundo piso puede tener también un costo exponencial para el gobierno de Kast, ¿no?
3: Voy a tomar el punto primero que dijo Daniel y después voy al segundo piso.
2: Ok.
3: Primero, no creo que esto sea tan improvisado. Yo creo que la fusión de ministerio es algo que venía muy de la mano de lo que había hablado José Antonio Kast durante su campaña, independiente que efectivamente solamente partió con un biministerio en la primera instalación del gabinete. También digamos que la fusión de ministerios en sí mismo es una modificación a través del Parlamento, no es únicamente una atribución que pueda tomar el Ejecutivo. A mí me hace todo el sentido fusionar CGGOP con Interior, todo el sentido. Creo que hoy en día Interior, que no tiene seguridad, que tienes un ministro de seguridad que yo creo que va a jugar un rol importante, tengo toda la confianza en el ministro Arrau, efectivamente hace que esta fusión de ministerio, que de hecho lo había propuesto el presidente Piñera en su programa de gobierno, que era terminar con CGGOP, no habló directamente para dónde, pero era una de las propuestas, me hace un sentido tremendo el hecho de que el jefe de gabinete, digamos, de los ministros, termine siendo también el vocero y que de alguna manera alinee y ordene en algo que ya hemos reconocido todos aquí, que hay un problema comunicacional y que creo que esta coordinación puede ser virtuosa desde el punto de vista de cómo se ordena este gabinete. Con respecto a la figura de Alvarado, tampoco estoy de acuerdo que no tenga liderazgo. Creo que una persona que tiene liderazgo, lo que pasa es que solemos confundir el liderazgo con el circo, con la persona que más grita, con la persona que de alguna manera gana más titulares, y creo que en este caso el gobierno necesita todo lo contrario, necesita orden, necesita tener un timón claro, una persona quizás menos histriónica, pero una persona que tenga más cabeza, que piense más. Así que ahí yo creo que Alvarado sí tiene el liderazgo, lo que pasa es que no es
1: más a la interna.
3: Sí, lo que pasa es que estamos más acostumbrados a ver el liderazgo con el que sale más en la tele, con el que grita más, más con el circo que con la real política. Así que yo ahí defiendo. Y también coincido con el alcalde, que creo que Max Pavé está haciendo un tremendo rol y creo que es un tremendo político también. Y tampoco es una persona que no pueda reconocerle un gran liderazgo.
5: Es un descubrimiento, ¿eh? Pavé, si ahora
3: no, yo lo conozco. Tuve la suerte de topármelo para la campaña del rechazo. Y la verdad que creo que es un gran profesional, un gran político. Y también tiene un perfil más bien bajo. Que tampoco es aquella persona que nosotros podríamos decir, wow, gran liderazgo, Max Pavés. Creo que tiene un gran liderazgo, pero creo que el hecho de no ser tan histriónico de alguna manera solemos confundir con falta de carácter. Y creo que es todo lo contrario.
1: Y con respecto
3: al segundo piso. El segundo piso creo que se había diluido bastante durante el gobierno del presidente Gabriel Boric. No se hablaba mucho del segundo piso, no se sabía mucho quién estaba en el segundo piso, probablemente no había mucha gente en el segundo piso tampoco, pero eso fue gratis. Y de hecho yo recuerdo hablar mucho del segundo piso en Piñera 1, cuando se hablaba mucho del rol de la ruleta.
1: Sí.
3: Y ahí tenía un peso
1: de lo más
3: bastante
1: comentado,
3: importante. Pero si uno mira un poco los gobiernos hacia adelante, desde Piñera 1, Bachelet 2, Boric y Piñera 2, no sé si el segundo piso había tenido un rol tan importante como lo está teniendo ahora. Y ahí yo creo que efectivamente es parte del problema. Y no gratuitamente también Arturo Esquella, que es una persona que es republicana de corazón, de ADN republicano, hace la crítica al segundo piso. Porque efectivamente cuando hablábamos al principio que había un problema comunicacional, también dijimos que podría haber un problema también de coordinación. Y ese problema de coordinación es, bueno, ¿quién pesa más? ¿El segundo piso? O en este caso, el ministro del Interior, que es el jefe de gabinete. Pero yo siento que eso, a raíz un poco de lo que pasó con Esquella y también del reordenamiento con respecto al cambio de gabinete, veo una luz de esperanza con respecto a una mejor coordinación, la verdad. Y creo que la fusión de CGGOP con Interior, creo que a mano del ministro Alvarado, creo que es un muy buen punto.
2: ¿Te parece sensato mandar a Joaneta al segundo piso, Daniel, o no?
5: Es una buena pregunta. Yo creo que ahí hay que preguntarse por el perfil del personaje. Creo que no es...
1: ¿Político o personal?
5: Ambas cosas en este caso, porque, a ver, no me parece raro que Arrau haya decidido sacarlo, porque el perfil de Joanet es incómodo para un ministro, porque Joanet quiere ser ministro. Yo no quiero ser presidente de la República, quiero ser presidente del mundo, no sé, de esas personalidades que son tan autosuficientes que donde llegue va a querer mandar. Entonces puede ser incómodo para un ministro que quiere ordenar la casa. Ahora, el tipo tiene sus competencias, tiene la cabeza bien amoblada. Yo diría que es el problema de otro tipo, es de relacionamiento político, por lo que se comenta, lo conozco de segunda fuente, digamos. Pero se ve que es una persona muy ambiciosa en política, que está dispuesto a atravesar los charcos y mojarse mucho atravesando esos charcos. Pero haciendo un análisis ahora más político de la utilidad de personajes como Joanet en el gobierno, creo que son políticamente inútiles, son más cosméticos, en el sentido de que alguien que renuncia a su sector para ponerse del lado del adversario, ¿qué puentes puede tender con la oposición el día de hoy? Ninguna. Joanet no es bien visto por la oposición, prácticamente ninguno. Entonces, ¿qué capacidad de dialogar con la oposición puede tener? Mismo punto para Jimena Rincón. Ojo, lo mismo. Creo que está en la cornisa también por el mismo punto. Entonces,
1: ¿son figuras que se han aislado?
5: Sí, están aislados políticamente. No son respetados por la oposición. Primero, entonces no me sirven como puente. Dos, no tienen capacidad política dentro del mismo gobierno. ¿Por qué? Porque son advenedizos, son recién llegados. A ver, ¿quién respeta? Es fea la palabra, pero a los traidores, entre comillas. Se le habla, estos traicionaron. ¿Quién respeta? Yo creo que es mucho más útil a alguien del perfil García Ruminó, el bueno, ¿cierto? El inefable. Todo el mundo dice, sí, pues este es una persona que es respetada ampliamente. ¿Qué vale más para un gobierno? ¿Tener a uno de tus filas que sea respetado en el otro lado o traerte a alguno de los que renunció
1: a esas filas,
5: a las otras filas y traerlo? Para mí son políticamente inútiles.
3: Pero yo creo que ahí la fracción viene de antes. No tanto de sectores políticos. Yo creo que esto fue una división que se hizo con el apruebo y el rechazo, que de alguna manera te marcó los que se descolgaron del proyecto y los que no. Y ahí estuvo amarillo y ahí estuvo demócrata. Entonces yo creo que no es un tanto un tema de izquierda a derecha, sino que es más bien cómo nos enfrentamos al proceso constitucional en sí mismo. Y ahí yo creo que de esto tú tienes
5: puede haber esa división, pero de ahí...
3: Es que te moví el eje porque cruzó el charco. O sea, hoy día Eduardo Frei es embajador de...
5: Creo que Eduardo Frei lo hizo mucho antes porque los intereses de Eduardo Frei están más bien con la derecha. Ya hablo de intereses concretos de vivir el día a día.
3: Sí, pero salgamos un poco de la trinchera. Si finalmente hoy día tú ves el escenario político... O sea, claro, efectivamente tienes un José Antonio Kast que tiene personas que vienen de la DC, con José Antonio Kast, no con Evelyn Matei, con José Antonio Kast, y que de alguna manera yo siento que el proceso constitucional te cambió el clivaje absolutamente, porque si no hubiera pasado todo el proceso constitucional, ¿tú hubieras visto a Jimena Rincón gobernando con José Antonio Kast?
5: Sí.
3: ¿Sí? Bueno, pero tú estás hablando de Jimena Rincón en particular, pero te estoy hablando de los sectores de Jimena Rincón, te estoy hablando de los sectores de la Democracia Cristiana, te estoy hablando de Eduardo Frei, te estoy hablando de... Y eso yo creo que de alguna manera redibujó el panorama absolutamente. Y que probablemente si no hubiéramos tenido ese proceso, quizás hoy día José Antonio Kast estaría gobernando, quizás con mucho menos partidos adentro que lo que tiene hoy día.
2: Cierra Agustín Iglesias. 30 segundos.
3: Perdón por robar la palabra.
1: No, pero por favor, es una discusión. Una conversación.
4: Estaba buena la discusión, entonces como que no sabría cómo se va después de eso.
2: Aprovecha tus 30 segundos para contarnos que se reunieron los alcaldes. Yo creo que cuando se juntan los alcaldes algo pasa. ¿Hubo algo que más allá de la discusión del presupuesto que te haya llamado la atención o no?
4: Me llamó la atención que creo que los alcaldes de oposición estaban un poquito sobregirados. La alcaldesa Pizarro terminó su discurso en un momento diciendo que nos tomemos la moneda, totalmente improcedente respecto a lo que... Entonces, a mí eso no me parece, menos en un encuentro como ese, y además es parte del directorio. Eso lo comento para decir, es quizás algo, una anécdota de lo de ayer, pero que no fue anécdota. Yo creo que los discursos de ayer de varios alcaldes de oposición estuvieron un poquito más arriba de lo... De lo
2: ¿asustados que... tal vez por el tema de las plata o no?
4: Sí, pero como decía, usaba la palabra acá, demasiado en la trinchera política. Está bien, es razonable defender los intereses propios, pero yo creo que eso hoy día no sirve para avanzar.
2: Francesca Parodi, Agustín Iglesias, Daniel Grimaldi, muchísimas gracias por estar hoy con nosotros y por la altura del debate.
1: Muchas gracias.
3: Gracias.
5: Muchas gracias a todos.
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2: Hola, esto te lo alcancé a contar en parte, pero tú sabes que las explicaciones muchas veces agravan la falta.
3: Sí.
2: Parece que para el diputado Leandro Kunzmann, el concepto de semana distrital se traduce en días de descanso tropicales.
4: Y no de vacaciones más.
2: Defendiendo su escapada a República Dominicana con la curiosa teoría de que su mandato solo le exigía trabajar de lunes a miércoles, aunque eso después lo estuvo matizando. Mientras el resto de los mortales se cree que representar una región requiere presencia, Kunzmann se mostró molesto por la filtración de su vida privada y dijo que su viaje estaba planificado hace un año, como si esta antelación justificara la ausencia en su zona de labores.
5: Primero que nada, partir pidiendo disculpas públicas al respecto por las declaraciones, especialmente entendiendo el reproche moral que esto puede significar. Este viaje se da en un contexto del cumpleaños número 70 de ambos de mis padres, que cumplen este año 70 años y nos hicieron un regalo después de mucho tiempo de planificación, y nosotros elegimos la mejor fecha. Se tuvo que correr en varias oportunidades, y la mejor fecha también para buscar los pasajes más baratos.
2: Lo más irónico es que en el estricto papel, el parlamentario no cometió ninguna ilegalidad, ya que las vacaciones en semana distrital son un vacío que la Comisión de Ética aún no se ha dignado a penalizar. El presidente de la mesa, Jorge Alessandri, tuvo que pedir una regulación urgente para diferenciar el tipo de viaje, lanzando de pasadita un dardo a los legisladores novatos al sugerirles que deberían leer muy bien el reglamento antes de embarcarse en aventuras caribeñas con dinero público.
6: Lo que le hemos pedido a la Secretaría es que nos proponga una regulación para poder diferenciar el tipo de viaje. El diputado cumplió con el hecho de informar su viaje a la Secretaría y a la Presidencia de la Cámara, si tuvo contacto o no con su distrito estando fuera del país, si dedicó ese tiempo a estudiar proyectos de ley, si estuvo en alguna reunión importante para la labor parlamentaria, e información que no tenemos. A los diputados nuevos les pediría leer muy bien el reglamento y si tienen propuestas de cambio, hacerlas.
2: Ahora, que haya que explicarles por reglamento a los diputados que las semanas distritales son para estar en los distritos y por tanto no vale irse de vacaciones, es poner una prueba casi absurda a la ciudadanía. Otro camino, quizás más rápido y directo, ante la inocencia parlamentaria, sería que las aerolíneas no tiren ofertones coincidiendo con las obligaciones de los honorables.
7: ¡Puta, qué ofertón!
2: En el Congreso también el ministro de Seguridad, Martín Arrau, fue puesto contra las cuerdas para conocer la posición del gobierno respecto del levantamiento del secreto bancario, luego del caso de un ejecutivo que hacía trámites en el Banco Santander para el Tren de Aragua y que les permitió sacar miles de millones de pesos sin que nadie levantara una ceja. Dicho sea de paso, los niveles de control interno del banco están para enmarcar.
8: Y nos creemos bacanes.
2: La ironía alcanza su punto máximo cuando el propio Arrau admitió con toda sinceridad que en la lucha contra el crimen estamos llegando tarde. Porque ahora los delincuentes prefieren las criptomonedas, dejando la pelea por el secreto bancario como una discusión casi nostálgica, pese a que el fiscal nacional apeló al sentido común para facilitar las investigaciones. Desde el Ejecutivo le dejan en claro que este proyecto no está en sus prioridades.
9: El uso de criptomonedas, ya no todo es el secreto bancario. Yo les diría que ya estamos llegando tarde y por tanto tenemos que avanzar en algunos proyectos de ley que hay, pero efectivamente también hay que garantizar el derecho a la intimidad de las personas, y por tanto hoy día cuando se solicita el alzamiento del secreto bancario, por lo general se aprueba y la Fiscalía tiene acceso a las cuentas de las personas que están siendo investigadas.
2: Ahora, dejemos en claro que no se trata de la caricatura de revisar las compras del supermercado. Se habla de investigar millonarios movimientos, esos que no se detectaron en este caso, dicho sea de paso, echando por tierra ese argumento falaz de que el crimen organizado no usaba la banca formal. Y además, si se llega tarde, es porque en su momento no se quiso legislar al respecto.
3: Ya pasó la vieja, como se dice.
2: ¿Qué más ha pasado? La Asociación Chilena de Casinos y Juegos rechazó la decisión del Servicio de Impuestos Internos de permitir que plataformas de apuestas online extranjeras se inscriban y paguen el IVA en Chile, calificando la medida como una regularización encubierta. Esta es la presidenta ejecutiva del gremio, Cecilia Valdés.
8: Lo vemos con mucha preocupación porque entendemos que esta actividad no puede regularizarse y normalizarse a través de un decreto del Servicio de Impuestos Internos por el interés recaudatorio, sino que debe existir un marco normativo como el que se está discutiendo hoy día en el Congreso.
2: La moneda busca los votos para aumentar la deuda pública. El PDG está en reflexión, mientras que el Partido Socialista anticipa un posible rechazo. Como condición, los libertarios a su vez exigen congelar el próximo reajuste del sector público. Y esto no es todo, porque sobre la mega reforma, esta sigue en el Senado, y los alcaldes de todos los sectores se unieron para rechazar la rebaja en los fondos municipales y también la eliminación de las contribuciones. Un hombre murió baleado en La Pintana, iba a comprar un computador y fue abordado por delincuentes en moto. Mientras que en Rodelillo, en Valparaíso, hubo una balacera que terminó con una mujer fallecida y 8 heridos. 4 de estos están en riesgo vital. Según la PDI, las víctimas habrían sido atacadas con armas automáticas y los autores, hasta ahora, están prófugos. Soy Leo Honores y esta fue una pausa necesaria.
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La primera cosa que tenemos que saber del diezmo es que es un mandamiento dado a Israel. Eso está claro. No podemos decir el diezmo no es parte de la ley de Dios, porque sí es parte de la ley de Dios. Y está escrito como tal, y eso lo vamos a ver en Levítico 27, del 30 al 33, donde dice: así pues, todo el diezmo de la tierra, de la semilla de la tierra o del fruto del árbol es del Señor. Es cosa consagrada al Señor. Y si un hombre quiere redimir parte de su diezmo, le añadirá la quinta parte. Todo diezmo del ganado o del rebaño, o sea, de todo lo que pasa debajo del callado, la décima parte, la décima cabeza será cosa consagrada al Señor. No debe considerar si es bueno o malo, tampoco lo cambiará. Si lo cambia, tanto el animal como su sustituto serán sagrados, no podrán ser redimidos. Hay una cosa muy clara en este texto: la décima parte de lo que la tierra da, de la semilla, del fruto del árbol o incluso de los animales, del ganado, le pertenece al Señor. Atentos, no está hablando de dinero, que es que ahí ya hay un parón que hay que hacer. El diezmo nunca fue dinero, nunca. Pastor, ¿y qué pasa? Es que ni siquiera era la gente que se dedicaba a otras cosas. El diezmo era esto, era ganado, era alimento, eran cosechas. ¿Por qué? ¿Para qué era el diezmo? Sustentar a los trabajadores, a los levitas, a la tribu consagrada al Señor, y sustentar a las viudas, a los huérfanos y a los necesitados. ¿Qué necesitaba esa gente? ¿Dinero? No, alimento, sustento. Y una décima parte de la cosecha del pueblo, de lo que plantaban, de lo que tenían, le pertenecía al Señor. Y era destinado a esos fines. Pero hoy no nos piden eso. Hoy no nos piden la menta, el eneldo, el orégano. Hoy no nos piden la lechuga, el tomate. Tú no vienes aquí a hacer la compra. Pastor, haces un día. Vas a una iglesia y te compras 10 lechugas, te compras 10 tomates, 10 manzanas, 10 naranjas, y le traes una de cada al pastor y la dejas en el cesto de la ofrenda. Y le dices: pastor, aquí está mi diezmo de todo lo que la semilla, de todo lo que el fruto, de todo lo que el campo me ha dado, pastor, aquí le dejo el diezmo. Imagínese, yo ahora vivo en una casa y aparte de arriba tenemos un huerto que lleva mi padre. Imagínese que ahora de toda la cosecha aparezco yo un domingo y planto aquí 2 pepinos, 4 cebollas y digo: mira, esto es la décima parte de lo que ha dado la tierra. El pastor me va a mirar y me va a decir: esto no nos sirve. Digo: ya, pero esto es el diezmo. Esta es la parte que le pertenece al Señor. Va, ya tenemos que partir de una base, que nos exigen dinero, cuando realmente el diezmo no se trataba de eso. El diezmo eran otras cosas. Y si tú lees el diezmo de casi todo, a veces eran otras posesiones más adelante, pero nunca se trató de monedas. Y hoy simplemente lo que te están diciendo es la décima parte de tu salario. La décima parte de todo lo que ganas, de todo lo que se toque, de todo lo que puede hacer comercio. Es así. Entonces, lo primero que vamos a ver, más allá de eso, que para mí es secundario, es que el diezmo es parte de la ley dada a Israel. Y ese es un problema que tenemos hoy en día, que tenemos mucha gente en el pueblo cristiano que quiere ser judío, que quiere todo lo que es de Israel. ¿Por qué a la gente le gusta la palabra pentecostal? Porque les gusta lo que pasó el día de Pentecostés, y mucha gente trae hasta las fiestas. Hay iglesias hoy que están haciendo la fiesta de las primicias, palabra que le encanta a todo predicador de la prosperidad. La fiesta de las primicias, ¿para qué sirve esa fiesta? Para sacar otro tanto a la gente. Pero esa fiesta es judía. Mucha gente quiere celebrar Pascuas. Está muy bien, pero nuestra Pascua no es la Pascua de los judíos, matar un cordero. Nuestra Pascua es Cristo, el Cordero de Dios. Mucha gente quiere judaizarse en este día. E incluso nuestros nombres ya no son válidos. A Jesús hay que llamarlo Yeshua. Al Espíritu Santo hay que llamarlo el Ruach HaKodesh, o no sé qué. A Moisés hay que llamarlo Moshe. Todo. Todo, lo más judío posible, porque, ¿saben?, les parece más espiritual. Y no tiene nada que ver. Es más, el pueblo judío, tal y como estamos viendo en Génesis y en toda la historia, no era precisamente un pueblo que andaba mucho en el espíritu. Pecaba.

0: mucho porque andaban mucho en la carne. Le digo una cosa, no hay nada que envidiarle al pueblo judío. Dios puede tener un trato con ellos, Dios puede tener un trabajo especial con ellos, Dios puede tener una misión, un destino, una obra designada para Israel, pero no hay nada que envidiar a Israel. Yo soy gentil y estoy orgulloso de ser. ¿Saben por qué? Porque gracias a que Israel, lo que tanto envidiamos, desechó a nuestro Dios, yo lo recibí con brazos abiertos y le dije, ellos no te quieren, yo sí te necesito. Y yo soy orgulloso de ser las obras. Lo que la gente miraba decía, ¿para qué quiere Dios a los perros? Pues yo soy ese perro y digo, yo sí lo necesito, yo orgullosamente lo quiero. Y yo no voy a cumplir la ley alimentaria, yo no voy a... Y ahora veremos cosas de esas, porque son de esas preguntas que yo me hago. Los pastores vienen y te dicen, tienes que diezmar porque es la ley de Dios. Tú preguntas a ese pastor, ¿pastor usted come cerdo? Sí, ah, pues la ley de Dios lo prohíbe. Pastor, ¿usted come marisco? Sí, la ley de Dios lo prohíbe. Pastor, cuando su mujer tiene el flujo, la aparta de casa porque todo lo que toca es impuro y luego quema las cosas y hace un ritual de purificación. No, porque eso es la ley de Dios, pastor. Y pastor, si en su iglesia entra un homosexual, lo apedrean. No, pues eso es ley de Dios. Y si entra un adúltero, lo apedrean. No, pues eso es ley de Dios. ¿Por qué les interesa solo una parte de la ley de Dios? Te digo, ¿por qué? Porque tienen miedo de no vivir de ello. Pero es lógico. Es lógico que un pastor fomente que hay que cumplir la ley esa y el resto no. Para el resto Cristo vale, ¿verdad? No, porque ya no estamos en la ley, estamos en la gracia. Cristo es el Cordero, ya no tenemos las leyes alimentarias. ¿Pero por qué la de diezmo sí? No tiene lógica, hermano, es puro egoísmo. Son ganas de absorber dinero. ¿Saben qué pasa? Que muchos pastores tienen miedo de decir la verdad a la iglesia. Que la pura verdad es esta: dale a Dios lo que nazca de tu corazón. ¿Y saben por qué tiene miedo? Porque creen, es la mente de pastor, porque yo soy pastor y sé lo que hay. Pastores, que si le dices a la gente que dé de corazón, va a dar tan poco que no vamos a seguir adelante. ¿Y qué? Pero va a ser lo real. Yo a Dios tratará con ellos y con su corazón. Yo conozco gente que con un corazón sincero, sin saber que tienen que dar el diezmo, cada mes no dan menos de 100 o 120 euros a esta iglesia. O sea, dan su diezmo y dan su sobre y ponen su nombre y aparece, y yo sé que es como si fuera su diezmo, y saben que no lo tienen que dar, y saben que no es obligatorio, y saben que tienen que dar lo que nazca del corazón, pero les nace darlo, y mucho más del 10% algunos. Pero si tienes miedo, el miedo no te puede provocar a mentir al pueblo. Si la iglesia no tiene para el alquiler porque el pueblo no le nace darle más a Dios, pues nos congregamos en la calle. Cuando el pueblo le nazca, llegaremos más lejos. Hermanos, ¿por qué algunos pastores tienen salario y otros no? Porque si yo digo, su obligación es sustentarme, ¿de qué vale que todo nazca de la obligación? De que alguien te diga, es tu deber. No me vale, ese salario apesta. Lo bonito es cuando todo nace del corazón. Y hermanos, Dios no se mueve por cosas que se dan por obligación. Ni siquiera tu obediencia a Dios debe ser obligatoria. Ay, no voy a fornicar porque tengo que obedecer a paz. Pero si lo deseas en tu corazón, es lo que Dios ve. Hermano, Dios quiere que lo adoremos con el corazón. Y que lo exterior sea resultado de una verdadera devoción sincera a Él. No de miedo a ser castigados. Ay, no voy a mentir, ¿por qué? Porque los mentirosos van al infierno. Esa es tu motivación, miedo de ir al infierno. Pues me parece que no conoces a Dios. Porque deberías no mentir, porque Dios ha transformado tu corazón y te ha hecho entender que la mentira no conviene y no es buena y no trae nada bueno. Ni por miedo ni por otra cosa. Hermano, la mayor obra que Dios hace en tu corazón es hacerte entender que sus mandamientos son todos lógicos y para tu bien. Y que todos tratan de cuidarte. Vamos a ver otra cosa muy importante. El diezmo aparece antes de la ley. Hay gente que dio el diezmo antes de que fuera obligatorio. Tenemos el caso de Abraham, que ese es el caso que más usan, ¿verdad? Porque Abraham le dio el diezmo a Melquisedec y Melquisedec representa a Cristo. Entonces hay que dar el diezmo ahora, que es Cristo también y es la gracia. Pero la pregunta que nos debemos hacer es, ¿Abraham dio un diezmo porque era ley? No, porque la ley todavía no estaba. ¿Abraham dio el diezmo porque se lo exigieron como obligatorio? No, nadie se lo pidió. Abraham le dio el diezmo de todo lo que había recibido, que era un botín de guerra, a un rey sacerdote, en señal de qué? Gratitud. ¿Nació de dónde? De su corazón. Vamos a ver Génesis 14, 18 al 20. Entonces Melquisedec, rey de Salem, sacó pan y vino. Él era sacerdote del Dios Altísimo y lo bendijo diciendo: bendito sea Abraham del Dios Altísimo, creador del cielo y de la tierra, y bendito sea el Dios Altísimo que entregó en tus enemigos en tus manos. Y le dio a Abraham el diezmo de todo. No era ley, no era obligatorio, no era un mandamiento, nació del corazón. Y si Melquisedec representa a Cristo, esto no significa que hay que darle obligatoriamente el diezmo, significa que le tenemos que dar como Abraham lo que nazca de nuestro corazón. Abraham le dio el diezmo, como le podía haber dado el 20%, porque Abraham ni siquiera tenía en su mente la ley todavía. Hay otro caso en Génesis de otra persona que da el diezmo sin tener ley. Mire, Génesis 28, del 20 al 22, dice: entonces hizo Jacob un voto diciendo: si Dios está conmigo y si me guarda en este camino en el que voy, y me da alimento para comer y ropa para vestir, y vuelvo sano y salvo a casa de mi padre, entonces el Señor será mi Dios, y esta piedra que he puesto por señal será casa de Dios, y de todo lo que me des te daré el diezmo. No era ley, no era obligatorio, nació del corazón. Por eso hay gente que te dice: el diezmo hay que darlo hoy, porque era incluso antes de la ley. Sí, pero nunca fue obligatorio. Lo que hoy quiero que entiendan todos, y con eso podríamos acabar el estudio, es que el diezmo está bien, pero no es obligatorio. No tienen que dar el 10% a Dios, y si le dan el 9,9% no están robando a Dios. Porque a veces no pueden, incluso hay meses que no tendrán nada para darle a Dios. Y no los hacen menos dignos ni ladrones, es que hay meses malos. Incluso Dios quiere trabajar con vuestro orgullo y soberbia para que meses no tengan para dar y tengan que recibir prestado. Porque para eso se da el dinero en la iglesia. Para que cuando un hermano no tiene para dar lo que se ha dado, pueda contribuir con ese hermano. La gente cree que el cristiano siempre tiene que ser bendecido para dar a Dios. Y a veces la manera en que Dios trabaja es quitártelo para que tengas que pedir, porque así te vuelves más humilde. Es así. Job fue justo, recto ante los ojos de Dios. Dios lo admiraba, Dios hablaba bien de él. Y por un tiempo no tuvo un centavo. Y yo no creo que Dios lo estuviera maldiciendo porque le robó en sus diezmos y en sus ofrendas. Dios estaba tratando con Job. Y Job no tenía para ofrendar, no tenía para diezmar. Dice la palabra que era un hombre que incluso daba ofrendas por sus hijos. Por si ellos no las estaban dando, él las daba por ellos. ¿Hasta qué nivel Job era cuidadoso con las cosas de Dios? Y aún así Dios lo machaca durante un tiempo. Hermano, Dios no quiere que la motivación sea la obligación o el miedo a tener que dar. Miren, hay otra cosa que tenemos que tener en cuenta y que muchas veces no enseñan. La función principal del diezmo eran tres. Número uno, sustentar a la tribu de Leví. ¿Recuerdan cuando hubo la repartición de las 12 tribus? Hay una tribu que no se le dio posesiones. Hay una tribu que no se le dio riquezas. Hay una tribu que se quedó como el día de la herencia esperando. Y a vosotros nada. ¿Cómo? No, a vosotros nada. Bueno, sí, algo sí. Seréis los que sirven al Señor y todos os sustentarán. Seréis los mantenidos. Pero vais a cuidar de todo lo que es el área espiritual del pueblo judío, del pueblo de Dios. Claro, toda esa tribu necesitaba. Todos los maestros, todos los sacerdotes y sus respectivas mujeres e hijos necesitaban comer, necesitaban vestirse, y todo eso nacía ¿de dónde? De lo que las otras tribus reunían cada año, cada mes, cada semana. Segunda cosa, el diezmo siempre sustentó el templo. El templo no se pagaba solo. Habían accesorios, habían cosas que se usaban en el templo, y todo ese mantenimiento dependía y era gracias al diezmo. Y tercero, el diezmo también sustentaba la necesidad del pueblo que andaba en situación más precaria. Normalmente eran viudas y eran huérfanos, que eran sustentados a través de ese diezmo. Y la tercera cosa, la iglesia a veces tiene gente que pasa por momentos de necesidad. ¿Sí o no? Hay que ayudarlos, ¿sí o no? Pues si las tres cosas que el diezmo cubría antes se necesitan hoy, yo no digo que el diezmo sea obligatorio, Pero que la iglesia necesita recursos, sí. Porque las mismas cosas hay que cubrirlas hoy. Hay que cubrirlas. Pero no se trata de cantidades. Se trata de la calidad de lo que le damos a Dios. Hay otra cosa importante a la hora de hablar del diezmo, y para mí es esto. Esto también los pastores no lo comentan y para mí es necesario. No había un diezmo. Habían tres diezmos. Tres tipos diferentes de diezmos. No solo uno, el pastor habla siempre del diezmo. No, hay que darle la décima parte a Dios, pero había tres diezmos. Primer diezmo, Números capítulo 28, 21-32. Este es el que todos conocemos. Una décima de un efa prepararéis por cada uno de los siete corderos, y un macho cabrío como ofrenda por el pecado para hacer expiación vosotros. Esto prepararéis además del holocausto de la mañana, el cual sea como holocausto continuo. De esta manera prepararéis cada día por siete días el alimento de la ofrenda encendida como aroma agradable al Señor. Se preparará con su libación además del holocausto continuo, y al séptimo día tendréis santa convocación. No haréis trabajo servil. También el día de los primeros frutos, cuando presentéis una ofrenda de cereal nuevo al Señor en vuestra fiesta de las semanas, tendréis santa convocación, no haréis trabajo servil, y ofreceréis un holocausto como aroma agradable al Señor: dos novillos, un carnero, siete corderos de un año y su ofrenda de cereal, flor de harina mezclada con aceite, tres décimas de un efa por cada novillo, dos décimas por el carnero, una décima por cada uno de los siete corderos, y un macho cabrío para hacer expiación por vosotros. Esto se haréis además del holocausto continuo, con su ofrenda de cereal, y sus libaciones serán sin defecto. O sea, no solo había el diezmo. ¿Tú has visto todo lo que le están pidiendo de vez en cuando? Novillos, carneros, cereales. O sea, no era el diezmo, sino que de vez en cuando la tradición cultural de ese pueblo judío tenía más cosas. Pero no había solo eso, sino que había otro diezmo que se daba cada 3 años. Se tenía que acumular y cada 3 años se daba. Era como que tú hacías otra hucha aparte y cada 3 años dabas eso. Eso está en Deuteronomio capítulo 14, 28 y 29, y capítulo 26, 12 y 15. Mire la primera parte: al final de cada 3er año sacarás todo el diezmo de tus productos de aquel año y lo depositarás en tus ciudades. Y vendrá el levita que no tiene parte ni herencia contigo, y el forastero, el huérfano y la viuda que habitan en tus ciudades, y comerán, se saciarán, para que el Señor tu Dios te bendiga en toda obra que tu mano haga. ¿Has visto el otro diezmo? Lo que acumulaste de cada 3 años aparte, ¿va a venir quién a comérselo? El levita, el forastero, el huérfano, la viuda, ¿quiénes son los que lo necesitan? Y dice que lo que has acumulado cada 3 años, ellos van a venir entonces, van a estar en tu casa y se van a alimentar de todo eso que has acumulado y los vas a sustentar. Eso era otro diezmo aparte. En el otro texto que hemos dicho, Deuteronomio 26, del 12 al 15, vuelve a salir: cuando acabes de pagar todo el diezmo de tus frutos en el 3er año, el año del diezmo, miren cómo se llama ya, el año del diezmo, entonces lo darás al levita, al forastero, al huérfano y a la viuda, para que puedan comer en tus ciudades y sean saciados. Y dirás delante del Señor tu Dios: he sacado de mi casa la porción consagrada y también he dado al levita, al forastero, al huérfano y a la viuda, conforme a todos tus mandamientos que me has mandado. No he violado ni olvidado ninguno de tus mandamientos. No he comido de ella estando de luto. No he tomado de ella mientras estaba inmundo. Ni he ofrecido de ella a los muertos. He escuchado la voz del Señor mi Dios. He hecho conforme a todo lo que me has mandado. Mira desde tu morada santa, desde el cielo, y bendice a tu pueblo Israel y a la tierra que nos has dado, una tierra que emana leche y miel, como juraste a nuestros padres. Ese era el trato de Dios. Dios les había dado una tierra fértil, una tierra que daba fruto, pero había un trato. Dios dice: yo os voy a sustentar, yo os voy a bendecir, pero hay una parte de eso que vais a compartir con los demás. Era una obligación, pero te das cuenta de una cosa: el diezmo siempre era usado para sustentar a los que lo necesitaban y a los que trabajaban y a los que servían. Y hoy el diezmo se pide para sustentar congresos, conferencias y grandes eventos. Hoy el diezmo se pide para tener un programa de radio. Hoy el diezmo se pide para tener un programa de televisión. Hoy el diezmo se pide para hacer cruzadas. Hoy el diezmo se pide para proclamar cosas, para hacer eventos, para hacer shows, para comprar CDs, para grabar libros, para grabar música y escribir libros. El diezmo no era para eso, el diezmo era para los necesitados. Y hoy el diezmo se usa para fines personales de la iglesia. de Dios. Pastor, ¿se pueden hacer conferencias? Claro. Pastor, ¿se pueden editar libros? Claro. Pastor, ¿se pueden grabar CDs? Obvio. ¿Se pueden hacer conciertos? Está perfecto. Pero no deben salir del diezmo. No debes decir a la gente que tiene que diezmar para sustentar ese circo. Pídele a la gente que ofrende. Dile a la gente: hermanos, queremos hacer una conferencia, ¿les apetece? Claro que sí, pastor. ¿Cómo la vamos a pagar, hermanos? Es tanto, vamos a levantar una ofrenda. Perfecto. Pero no le digas a la gente que tiene que diezmar para sustentar esas cosas. Porque el diezmo era para sustentar a los huérfanos, a las viudas, a los necesitados, a los forasteros y a los levitas, a la gente que servía a Dios a tiempo completo. Y hoy el diezmo sustenta de todo menos los necesitados. Mira todas las iglesias a tu alrededor, dime cuánto gastan en la propia iglesia y cuánto gastan en los necesitados. Y ni siquiera el diezmo de lo que la iglesia reúne va para los necesitados. Hay iglesias que no hacen nada de obra social, hay iglesias que no ayudan completamente a nadie. Es todo para la casa pastoral, que está bien, su parte tiene que ser sustentados. Viven ahí, atienden el teléfono todos los días, dan consejo todos los días, se calientan la cabeza para preparar estudios, sermones, mensajes y mil cosas. Claro que merecen eso. Pero el resto también, y los gastos, es obvio, y las necesidades, es obvio, pero luego se invierte una cantidad de dinero en las iglesias para cosas innecesarias. Que está bien, hermanos, pagar sillas está bien, poner un aire acondicionado está bien, pero no le puedes decir a la iglesia: tienen que diezmar para pagar esas cosas. No, ¿qué hicimos el domingo? Hermanos, esta semana queremos poner el aire para el domingo tenerlo listo, queremos poner el gas, vamos a pasar un sobre, quien quiera dar una ofrenda, cuesta 150 euros, y quien quiera dar una ofrenda para eso que la dé. Pero no puedo decirte: hermano, tienes que diezmar para sustentar y que la casa del Señor esté linda. No, hermano. Puede estar linda, puede estar arreglada, puede estar bonita, pero nace del corazón y de las ofrendas que quieran dejarlo así, nunca de la obligación. Extorsionar al pueblo de Dios para seguir financiando este circo evangélico materialista que cada día está más lujoso. Que mirábamos a los católicos y decíamos: qué hipócritas, hablando tanto del amor de Jesús, mientras los africanos pasan hambre, el Papa y el Vaticano está lleno de oro. ¿Y qué tiene la iglesia evangélica hoy? Vea las iglesias como son. Oye, veo el aviso de Hilson Barcelona. ¿Dónde van a hacer sus cultos? En el Teatro Coliseo. ¿Por qué va a llenarse eso? Por tres motivos. Nadie te da, rindes cuentas de tu vida, cero. Puedes vivir como te dé la gana. Puedes ser gay, transexual, un perro, una cabra, un chino mandarín vestido de azul. Les da igual todo. Como si montas orgías por la mañana y adoras a Dios por la noche, a ellos les da igual todo, la palabra pecado no está allí. Segundo, mucho talento, show y luces. Atractivo a cualquiera que no quiere espíritu y solo quiere carne, danzar, bailar, electrónico, todo. Y mueven cantidades abismales de dinero. Pastor, cuanto mejor me hagas sentir, más colaboraré. Cuanto más mal me hagas sentir, seré tu amigo, y la mejor manera es esta iglesia. Por mí al menos pasará hambre. No son tontos. Teatro Coliseo. ¿Y cómo son las iglesias evangélicas de hoy? Si hay iglesias que tienen para 15.000 personas, 40, que tú te imaginas, yo he visto, y seguro que tú en internet también, iglesias que son pabellones y tienen teles, porque no se ve al predicador, es para como ver el fútbol desde la última grada. Y te ponen pantallas para que lo veas aquí, o butacas de cine. Está bien tener una iglesia bonita, sí. Yo creo que hay un límite en el que nos hemos pasado, ¿no? ¿Que cómo podemos decir que hablamos de amor? ¿Cómo podemos decir que hablamos de las buenas nuevas y estamos trayendo a Jesús al mundo? Y decir: no, pero nuestro deber es predicar. ¿Predicar solo? ¿Tú crees de qué vale que te vayas a África, donde hay niños que están desnutridos, donde hay niños que mueren de una simple gripe, y tú vayas a decir: no, es que mi deber es solo traer la palabra? Palabra, vienes de una iglesia que te ha mandado a África a traer la palabra, donde ahí se mueven miles y miles y miles de dólares cada semana, y solo vas a llevar la palabra. Jesús vio un pueblo necesitado y multiplicó panes y peces, porque sabía que en ese momento lo importante era la palabra, pero esa gente tenía que comer. El mundo necesita la palabra para ser salvo, pero mientras estén en esta tierra, la salvación está bien, es lo mejor. Pero un mendigo le puedes dar la salvación, si luego lo dejas ahí, sigue siendo un salvo tirado en la calle. Somos seres humanos y se nos olvida. El foco es la palabra, pero se nos olvida que somos gente. Tenemos que cuidar de gente. Hermanos, el dinero de las iglesias se está mal usando. Y te digo más, Dios va a cobrar a muchas iglesias por cómo están usando su dinero. Muchos pastores y muchos líderes de iglesias que se reúnen para hacer gestiones económicas, Dios va a cobrar. Tanto congreso, tanto traer pastores de fuera, tanto traer pastores americanos, dominicanos, hondureños, colombianos, de sana doctrina, de todo lo que sea. Dale 1,000 euros para el billete, viene su mujer otros 1,000. Dale también 1,000 para el hotel, dale el gasto del restaurante y dale una ofrenda. Te mueve un hombre de Dios, 5,000 euros en un fin de semana. Y la pregunta que me hago yo, ¿está mal? No, está mal. Si a mí me invitan mañana a predicar, también iré encantado. Pero todos los recursos tenemos que invertirlo en eso. Porque es que hay iglesias que te traen gente cada mes. Cada mes. Yo cuando he estado en Londres he conocido familiares que han ido a iglesias donde esas iglesias llevan grupos enteros de cantantes. Ahí pagas al guitarrista, al bajista, al batería, al solista, a las dos vocales. Hermano, ves sumando billetes para traer a esa persona a cantar. Te llena la iglesia. Bueno, gente ve que tu iglesia mueve famosetes y van porque me encanta escucharlo en un CD. Qué bueno es que mi iglesia vaya trayendo gente, artistas. Pero a base de qué, de talonario, y vives en un barrio donde alrededor hay gente en la calle durmiendo en cajeros, y te has gastado 10,000 euros a traer a un cantante brasileño a Londres, a tu iglesia con toda su banda, a hacerte un fin de semana, mientras 40 personas se mueren en tu propia calle, en el cajero del banco, sin comer. ¿Tú te crees que Dios se siente adorado con esas cosas? No, hermano, por favor, están perdiendo el foco. Hay que dar dinero a la iglesia, sí, y cuanto más mejor, pero hay que usarlo para la gloria de Dios. Hay que ser mano abierta en la iglesia, que no falte el dinero, pero que se pague lo necesario y el resto se invierta en cosas que también son necesarias para el mundo. Queremos atraer al mundo con cantantes, tráelo al Teatro Coliseo, que va a venir aquí, que conozcan a Jesús. Qué manera bonita también sería en una comida benéfica, pagar y cerrar Plaza España y que anuncie el ayuntamiento, va a haber cena gratis en Plaza España para toda la gente en situación precaria, vagabundos, familias necesitadas. Y mientras cenan allí, alguien cantando el Evangelio en alta voz. ¿Por qué así no lo hacemos? ¿Por qué no matamos su necesidad espiritual y al mismo tiempo alimentamos su necesidad física? El diezmo, yo soy partidario del diezmo, pero del diezmo que se daba antes, del diezmo que sustentaba a los siervos, del diezmo que sustentaba al huérfano, a la viuda, al necesitado, al forastero, del diezmo que pasaba cualquier mendigo por la puerta de esa iglesia y decía, no tengo nada, y la iglesia decía, pues aquí tenemos algo, mira, vamos y te compramos una bolsita de alimento. Pastor, ¿y si luego no quiere el evangelio? ¿Qué pasa? ¿Solo vamos a ayudar a los que aceptan a Jesús? Entonces, ¿qué pasa? ¿Que nunca ayudarás a un musulmán que tiene hambre porque es musulmán? ¿Desde cuándo Dios ha dicho que extiendas tu mano solo a los creyentes? ¿Desde cuándo Dios ha dicho que ames solo a los cristianos? ¿No tenemos que amar a nuestros enemigos? Hasta si Adolf Hitler estuviera sediento en el desierto y tú pasaras por ahí y alguien te dijera, si no le das agua, muere, pero si le das agua, vive 10 años más. Tú tendrías que extender tu mano y darle un vaso de agua. Porque tú no debes dejar morir a nadie. Tú debes ayudar hasta los más ruines de la tierra. ¿Sabes por qué? Porque ante los ojos de Dios, nosotros también somos malvados. Eso es una realidad. Y había otra cosa que se llamaban primicias, que se daban una vez al año. Hermanos, hay un tema muy peculiar. Todos han escuchado el texto ese de Malaquías, ¿verdad? Traed todos los diezmos al alfolí, probadme, si no abriré las ventanas de los cielos y derramaré bendición sobre vosotros hasta que sobreabunde. En aquel tiempo fue también cuando muchos predicadores están queriendo extorsionar al pueblo y dicen, mira lo que aquí dice Dios, porque me habéis robado, ¿en qué? ¿En qué? En vuestros diezmos y en vuestras ofrendas. Cuando nosotros estudiamos Malaquías, ¿recuerdan que hicimos toda la serie de Malaquías en la iglesia? Llegamos a ese texto. ¿De quién estaba hablando principalmente Dios? Estaba hablando de los sacerdotes. Primeramente estaba hablando de que los sacerdotes estaban traicionando a Dios. Estaban robando a Dios y estaban engañando a Dios. ¿Y qué decían también? Que estaban sacrificando, ¿qué? Lo cojo, lo tuerto, lo mudo, lo que no valía, lo que sobraba, y se lo estaban dando Dios en sacrificio. No hablaba de dinero. Hablaba de que Dios quería un cordero como para el sacrificio sin defecto. ¿Y qué le traían? El cojo, el que no valía para nada, el que no podían negociar con él, el que no podían vender, este lo traían, vamos a sacrificar este. Y Dios empieza a decir, me estáis dando lo que no quiero, me estáis robando en vuestros diezmos y en vuestras ofrendas. ¿Y qué les dice? Dadme lo bueno y probadme si no os voy a bendecir. ¿Por qué? Porque el pueblo había empezado a ser maldito por Dios, castigado por Dios, y Dios está diciendo, si le dais lo que me corresponde, os voy a bendecir. Pero no era la iglesia. No era el pueblo cristiano, era el pueblo que tenía la obligación de darlo, no nosotros. Y la pregunta a la que llegamos hoy, hemos visto que era ley, hemos visto que había tres tipos de diezmo, hemos visto que era todo menos dinero prácticamente, eran legumbres, ganado, frutos de árboles, pero la pregunta que más se discute hoy es, ¿el diezmo es para la iglesia? La iglesia tiene que dar el diezmo, y ahora vamos a ver qué dice el Nuevo Testamento en cuanto a esas cosas. Ya hemos visto que lo que dice Hebreos, porque el diezmo, la palabra diezmo en el Nuevo Testamento solo sale tres veces, una en Mateo, una en Lucas y una en Hebreos. En Hebreos sale la parte de Abraham con Melquisedec, que ya hemos visto que no era un diezmo obligatorio. Y la parte que sale del diezmo en Mateo, si no me equivoco, ¿ustedes la conocen? Que muchos pastores, para justificar que hay que dar el diezmo, dicen que Jesús encontró a dos fariseos y le dice que diezmáis la menta y el eneldo, pero hace que no obráis con justicia, no hacéis buenas obras, no sois misericordiosos. ¿Y qué le dice Jesús? Haced esto sin dejar de hacer aquello. ¿Hay que le dice un pastor? Mira lo que dice Jesús, hay que hacer las buenas obras, pero sin dejar de dar el diezmo. ¿Pero a quién se lo estaba diciendo? ¿A un gentil? ¿A un griego? ¿A un judío? Que tenía que cumplir la ley. Jesús a nadie le dijo no cumplas la ley. ¿Cómo va a hacer eso? ¿Cómo va a ir Jesús a un sitio y decir no oigáis lo que Moisés decía, no vale para nada, ¿no? A ellos les decía eso. A ellos les decía eso. Pero ¿no ves el discurso de Pablo posteriormente con los gentiles que empieza a decir, no le pongáis una carga que no les corresponde, no son judíos? Porque ¿qué hacían muchos? Llegaban a los gentiles que habían creído en Jesús y llegaban otros y les decían, ¿qué? Tenéis que circuncidaros, es nuestra ley. Y Pablo dice que son gentiles, que ya creen en Jesús, ellos no son judíos, no se tienen que circuncidar. Y de ahí hablan de la otra circuncisión, no circuncidéis la carne, sino la que importa, la de él. No es para nosotros la ley. La ley ceremonial, la ley de normas, la ley de la circuncisión, de que la mujer cuando tiene la regla, ¿qué hacemos aquí entonces? ¿Por qué mujeres congrega? Si cumpliéramos la ley, las mujeres no deberían estar aquí, porque una mujer no entraba en el templo, solo entraban los hombres. La mujer escuchaba al marido cuando llegaba a casa y le decía, ¿qué tal el señor rabino? Y el marido le explicaba la ley a la mujer. Eso no te lo dice el pastor porque pierde el diezmo femenino. Pero eso eran normas. Mujer que tiene la regla no podía tocar aquí porque todo lo que tocaba una mujer con la regla era impuro y sucio. Eso es ley. ¿Por qué no la quieren seguir dejando ahora? ¿Y por qué el pastor que te pide el diezmo no se circuncida? Porque es la ley de Dios. Pregúntale, pastor, ¿es usted circuncidado o no? Es ley, hay que obedecer. Te va a decir, no, en la gracia, eso no es así. Te va a decir, pues en la gracia, el diezmo tampoco. Porque eso también era ley para el pueblo judío. Yo no soy judío, pastor, yo soy ecuatoriano, yo soy hondureño, yo soy boliviano, brasileño, español. Yo no soy judío. Yo pertenezco a Israel, pero Israel espiritual.
1: del espíritu,
0: no es de la carne. Hermano, tengan que entender otra cosa antes. Cuando usted llega a un país, ¿qué es lo que juzga a una nación? Principalmente, si tú cometes un error y vas ante la corte, ¿sobre qué eres juzgado? Hay una constitución, ¿no? Cada país tiene la suya, más o menos son parecidas. Pero hay una constitución, ¿verdad? Cuando el pueblo de Israel se monta, después de ser esclavos y de todo, y el pueblo de Israel aparece como nación, ¿cuál es su constitución? ¿Cómo son regulados? ¿Cómo sabe lo que está bien y lo que está mal? ¿Cómo sabe cómo se condena a un asesino? ¿Cómo sabe cómo se condena a un adulterio? ¿No lo sabe? ¿Qué tiene que hacer Dios? Moisés, vamos a hablar. Este pueblo necesita orden, porque un pueblo sin constitución, ¿qué va a ser? Una anarquía. Y da una ley: si alguno adultera, precio. Si alguno fornica, precio. Si un hijo es desobediente, que los padres... Mira eso, cuando el hijo del pastor sea rebelde, usted le dice: pastor, ¿sabe lo que dice la ley? ¿Qué dice, hijo? La ley dice que cuando un hijo era rebelde y el padre lo corregía en casa y el hijo no hacía lo que tenía que hacer, el padre tenía que cogerlo, llevarlo a una plaza pública y apedrearlo delante de los otros niños para que al menos los otros aprendieran. Así que vamos a traer a su hijo a la iglesia, pastor. Como dice que últimamente anda desviado y no quiere saber nada de Dios, tráigalo. Le pegamos 4 pedradas y el resto de los jóvenes se espabilan, porque es la ley. ¿Crees que Dios quiere eso ahora? Jesús rompió la ley en algún momento. Dime si tienes coraje. Jesús incumplió la ley. La ley dice que una mujer adúltera tiene que ser ¿qué? ¿Por qué Jesús no cumplió eso? ¿Qué le tocaba a la mujer adúltera? ¿Qué hizo Jesús? Que nadie tirara una piedra. Él dice, y todos sabemos que él no incumplió la ley. Entonces, ahí empieza una ley contradicción. La ley dice que el adulterio se pagaba con la lapidación. Jesús, que no incumplió la ley, lo lógico es que hubiera lapidado a la mujer. Pero sin embargo, Jesús rescata a esa mujer. La ley dice que lo que no se podía tocar en nada muerto, porque eso era inmundo. Y yo recuerdo una mujer, la viuda de Naín, si no me equivoco, que llevaba a su hijo, creo que era, y Jesús toca el cuerpo y ese niño resucita, pero él no podía tocar lo muerto. Jesús rompió tantas veces la ley. La ley decía que el sábado no se podía hacer nada. Y a Jesús lo quisieron matar precisamente porque un ciego fue curado un día de sábado. ¿Jesús rompió la ley? No. Jesús vino a explicarle al pueblo que no habían entendido nada de la ley. Jesús vino a explicarle al pueblo: ¿sabéis qué os pasa? Sois tan malos que os morís de ganas que una mujer sea adúltera porque lo que más os gusta es tirar piedras. Sois tan malos que os morís de ganas que alguien falle en la ley solo porque te... Mira, ya lleváis piedras en el bolsillo. Para que en cuanto lo veáis, ni juicio ni nada, pedrada y punto. Y yo vengo a deciros que lo que Dios quiere decir no es eso. Vengo a deciros que delante de la ley, de toda la ley, ninguno está libre. Vengo a deciros que tú has hecho eso mal, pero el otro ha hecho eso. Vengo a decirle a aquella mujer que dice: fulano es mal padre, fulana es mala madre, que ella es chismosa. Vengo a decirle a esa mujer que es chismosa, que la otra dice: ah, es que fulana es chismosa, ella es rencorosa. Y vengo a decir que aquí no hay ningún santo, y que antes de sacarnos la piedra nos pongamos en el espejo y sepamos que a la primera pedrada nos la tendríamos que dar nosotros, porque nos encanta apedrear a otros. Siempre tenemos unos escogidos. A estos no se tocan, pero estos son los malos, los que no lo están haciendo bien. Déjame decirte una cosa: todos nosotros somos dignos de ser apedreados. Aquí no se salva ni el tato, ni el que lleva 10 años, ni el que lleva 10 meses, ni el que lleva 10 días. Hay pecados que se ven más y otros se ven menos. Hay pecados que se repiten más y otros se hacen de vez en cuando, pero todos pecamos. Y si alguien no está de acuerdo con eso y dice: no estoy de acuerdo, eso es mentira, puede coger e irse, porque todos sabéis que eso es verdad. Así de claro lo tenía Jesús. Dijo: quien esté libre, porque Jesús sabía la verdad. Dijo, quien no esté de acuerdo con esto y crea que él no lo hace mal, que tire la piedra. Nadie el coraje de tirarla, ni los sacerdotes, ni los 12 apóstoles. Porque nadie está libre. Nadie está libre. Jesús nos enseñó que nos gusta la ley, pero solo para atacar y juzgar. Solo para eso. Solo para eso. Mateo 17, del 24 al 27, dice así: cuando llegaron a Capernaum, se acercaron a Pedro los que cobraban el impuesto de 2 dracmas y dijeron: miren, esto no es el diezmo, ya estamos hablando de impuestos. ¿No paga vuestro maestro los 2 dracmas? Él dijo: sí. Y cuando él llegó a casa, Jesús se le anticipó diciendo: ¿qué te parece, Simón? ¿De quiénes cobran tributos o impuestos los reyes de la tierra, de sus hijos o de los extraños? Y cuando respondió: de los extraños, Jesús le dijo: entonces los hijos están exentos. Sin embargo, para que no nos escandalicemos, ve al mar, echa el anzuelo y toma el primer pez que salga, y cuando le abras la boca hallarás un starter. Tómalo y dáselo por ti y por mí. Mire lo que dice. Hay una frase aquí que me gusta, dice: los reyes deben cobrar los impuestos de los hijos o de los extranjeros. Y Pedro dice: lo deberían pagar los extranjeros. Y Jesús está diciendo: nos lo están cobrando a nosotros que somos hijos. Pero para que no digan nada, ve, ahí hay un pez, ábrele la boca y dale. Mira la frase tan bonita de Jesús: los hijos no deben pagar impuestos. ¿Qué padre le cobra el alquiler a un hijo? ¿Qué padre le dice a un hijo: hijo, come, pero al final de mes te paso cuenta de cada plato que te he puesto en la mesa? ¿Qué padre llega con una camiseta a un hijo regalada y le dice: toma el ticket, cuando puedas me lo pagas? Un padre nunca cobra a un hijo, pero un padre recibe con gusto si un hijo le quiere dar algo en forma de gratitud. Los hijos de Dios no tenemos que pagar impuestos a nuestro Padre, pero podemos darle todo lo que queramos en señal de adoración y gratitud. Hermano, tenemos una parte muy, muy mala y muy malentendida, que es la siguiente. Hay mucha gente que dice: tu salario, el 10% le pertenece a Dios. Y eso no es cierto. Ahora dime una cosa, ¿qué es lo que realmente le pertenece a Dios? Todo. Dios no te ha dado una parte, todo te lo ha dado Él. Tu familia le pertenece a Dios, tu coche le pertenece a Dios, tu ropa le pertenece a Dios, todo tu salario le pertenece a Dios, porque todo te lo provee Él. Si comes es gracias a Él, si pagas el alquiler es gracias a Él, no gracias a que tú te has ganado el 90% y el 10%. No, todo es de Dios. Tú no creas que le das la décima parte porque él es la parte de Él. No, dale a Dios todo lo que nazca de tu corazón, sabiendo que todo lo que tienes es de Dios. Déjame decirte una cosa. Si una persona gana 500 euros y paga, tiene de gastos 480 euros y le sobran 20 euros, ¿crees que está robando a Dios porque da esos 20 euros y no da el 50, que son el 10%? ¿Crees que está robando? ¿Saben qué le diría a algún pastor? Si en vez de pagar tus gastos, lo primero que haces es dar los 50, Dios te va a dar más a final de mes para que además tengas para tus gastos. ¿Cuántos han oído cosas de estas? ¿Cuántos? ¿Cuántos te han dicho: si lo primero que haces por fe es dar lo de Dios, Dios al final te provee? ¿Cuánta gente ha acabado sin habitación, sin piso y con deudas? Pero el pastor come, ¿eh? En casa, hasta los que no tienen le dan de comer al pastor. Gente que no tiene dinero para llevar a su familia a comer a un restaurante es capaz de llevar al pastor. Que es muy triste. Nunca le des a un pastor lo que no le has dado primero a tu casa. Si, como digo siempre, si tu casa bebe Freeway cola, si va el pastor no digas: hay que comprar Coca-Cola. No, le dan la cola del líder también. Y que se la beba a gusto. Y le dices: pastor, esto es lo que en mi casa hay. Si a tus hijos solo pueden comer arroz y un huevo frito, no vayas a comprar los mejores filetes porque el pastor viene a casa. Eso no es honra. Eso es imprudencia. Primero, no tienes la obligación de invitar a comer al pastor. Segundo, no tienes la obligación de regalarle nada al pastor. Tercero, no tienes la obligación de honrar al pastor con tus bienes. Pastor, ¿podemos invitarlo a comer? ¿Podemos hacerle un regalo? ¿Podemos tener algún detalle? Sí, pero por amor y cariño, no porque tienes que hacerlo. ¿Cuántos han oído esta historia? Si tú bendices al que está aquí, Dios te bendice a ti. Hay una cosa extraña, que cree que si bendices al siervo, Dios te bendice. ¿Qué mafia se está montando en la iglesia? Sin pie ni argumento bíblico. ¿Qué tipo de mafia se está formando en el mundo evangélico? Pastor, ¿alguna vez le he invitado a algún hermano a comer fuera? Sí, me ha pagado la comida en un restaurante. Me han invitado a su casa y sé que me han dado lo mejor. Pero, ¿por qué? Espero que por amor, no por el interés de que mañana tuvieran más frijoles. Simplemente espero que por el cariño, es decir, lo aprecio, espiritualmente me cuida, lo tengo una parte, está en mi corazón y me encantaría compartir un tiempo en mi casa y brindarle un arroz, un ceviche, un seco de cordero, una salchipapa. Madre mía, hace mucho que no con salchipapa. Mateo 23:23 es lo que explicábamos. Ay de vosotros, escribas y fariseos hipócritas, porque pagáis el diezmo de la menta, del eneldo y del comino, y habéis descuidado los preceptos de más peso de la ley: la justicia, la misericordia y la fidelidad. Y estas son las que debéis hacer sin descuidar aquellas. ¿Ven lo que dicen? No descuides el diezmo de la menta, del eneldo, pero las que debéis hacer, las importantes, ¿cuáles son? La justicia. Miren, este caso es genial. ¿Recuerdan el fariseo y el publicano que suben a orar? ¿Qué decía el fariseo? Señor, te doy gracias porque yo no soy como ese recaudador de impuestos. ¿Qué dice? Yo doy el diezmo. Se sentía orgulloso. ¿Cuánta gente que no pasa momentos de necesidad va a reclamar a Dios de esa manera? ¿Por qué, Señor, si yo he sido fiel? Yo he dado el diezmo. Y Dios está arriba diciendo, para que te enteres que te han tomado el pelo y que esto no es un seguro, ¿va? Esto no es que si tú pagas el 10%, yo te garantizo que nunca vas a tener una deuda. Pero tu palabra dice que no he visto un justo. Madre mía, lo que hace malinterpretar la Escritura. Somos tan malos para interpretar la Escritura que en un momento de necesidad le echamos versículos en cara. Y yo me imagino a Dios agitando la cabeza arriba como diciendo, no tiene ni idea de nada, ¿eh? Nada. Están muy perdiditos. Mi pueblo se pierde por falta de conocimiento. ¿Quién los ha enseñado? Hermanos, ¿sabes por qué yo siempre digo a la gente, no andes de iglesia en iglesia? Porque en un año no vas a aprender todo. Y nadie es autodidacta para aprender en su casa. Quédate en un sitio que sepas que te van a enseñar bien y ponte a aprender. Porque lo que vas a acabar es con la cabeza más perdida y más loca. Mira, de una cosa que estoy muy feliz, es que yo solo he tenido dos iglesias en toda mi vida. La iglesia Jesucristo Sana y Salva, de la cual he aprendido mucho, otras no, pero he aprendido también otras cosas, y caminando por fe. Y yo, Dios quiera que sea la última. No por ser el pastor, sino porque no le veo sentido de buscar otra. No le veo sentido. No le veo sentido. El fariseo estaba feliz porque daba el diezmo. Y Dios no se impresionó porque dijo que das el diezmo, guardas el sábado, pero ¿cómo tienes el corazón? ¿De qué me vale? No sirve de nada. Lucas 21, del 1 al 4. Miren qué historia tan bonita que todos conocen. Levantando Jesús la vista, vio a los ricos que echaban sus ofrendas en el arca del tesoro, y vio también una viuda pobre que echaba allí dos pequeñas monedas de cobre. Y dijo, en verdad os digo que esta viuda tan pobre echó más que todos ellos, porque todos ellos echaron en la ofrenda de lo que les sobraba, pero ella de su pobreza echó todo lo que tenía para vivir. ¿Esa mujer le dio el diezmo? ¿Esa mujer le dio el 10%? Esa mujer le dio dos monedas. Y Jesús, y Dios se alegra porque ve que esa mujer, esas dos monedas, es lo mejor que tenía. Sin embargo, hay otros que estaban dando más y Él nos impresiona porque eso que parece mucho, realmente para Dios eran solo sobras. ¿Ven qué es lo que alegra a Dios? Que no es la cantidad, que es la intención, que es el darle a Dios lo mejor. Miren, lo que tiene que motivar el dar de un cristiano es lo siguiente. Tú ahora eres cristiano y tienes saber que tienes que dar. Y la Biblia habla mucho sobre cómo dar. Miren, 1 Timoteo 6:18. Enséñales, Timoteo, que hagan bien, que sean ricos en buenas obras, que sean generosos y prontos para compartir. Ojo, que la tacañería tampoco es de cristianos. Hermano, no te muevas por porcentajes, muévete por dar. Ten la mano abierta para dar. Ten la mano abierta. No seas codicioso, no quieras guardar solo para ti. Ten la mano abierta para dar. Ten todo lo que puedas, colabora con la gente que no tiene. Pero te quiero decir una cosa, no significa darlo todo a la iglesia. Da una parte, pero ten la mano abierta también para darle a un mendigo, comprarle un bocadillo. Eso es una gran obra, es algo precioso. Sale también del corazón. Ayuda a la gente que lo necesita. Ten un detalle con un hermano que ves que viene a la iglesia y que apenas se paga la habitación en la que duerme y lo ves siempre con la misma ropa. Ves un día al primar, compra dos camisas y envuélvelas en regalo y dices, toma hermano. No hermano, no es mi cumpleaños. No hermano, nació. Es un detalle. ¿Quién hace eso hoy? Eso yo creo que agrada a Dios. Porque Dios ha visto que tu dinero, en vez de ir ahora en rebajas y decir, oh, para mí, un vestido, una camisa, una americana, has pensado, Dios, si yo tengo ya ropa de 50 años que ni está mal, ya es comprar por vicio. Y tengo hermanos que veo que llevan 3 veranos con las mismas camisetas. ¿Por qué no aprovecho, me saco 50 euros, en vez de gastármelo en mí en rebajas, voy a comprar a algún hermano que sé que no va bien? Le compro 3-4 camisetas. Porque tenemos en la cabeza que yo he trabajado, que yo me lo he ganado, que tiene que ser para mi disfrute. Yo no sé si esa es la mente de Cristo, lo dudo, porque Cristo tendría que haber dicho, yo he muerto, yo he pagado, yo he vivido en santidad, tendría que ser mi salvación, pero os la di a vosotros. La mente del mundo es, tú trabajas, es para ti. La mente de Cristo es, tú trabajas, es para compartir. No es justo, para el mundo no, pero tú tienes que renovar tu mente. Tienes que entender algo, el cristiano es ese tonto que dice la gente, se aprovechan de él, siempre ayuda y él nunca le ayuda, siempre va y a su casa nunca va, siempre visite cuando le pasas tan solo. Tú tienes que ser ese tonto, que el mundo ve que es tonto, pero Jesús ve que es un buen samaritano. No sigas viendo la vida como el mundo ve. Lo que el mundo llama tonto y absurdo, a Dios lo glorifica. Que no tiene ninguna gloria para Dios el pagar el bien con bien, el mal con mal, sino el pagar el mal con bien, en dar al que no te da, en amar al que te odia, en vez de orar por el que te maldice, en hablar bien del que a tus espaldas habla mal. Pero el problema es que quieren pagarse como les dan. Me cayeron mal, ni te miro. Me hablaron mal, te saludo así, pero porque mira, porque soy educado. Bueno, eres cristiano. Hay que hacer la pregunta, ¿soy yo realmente cristiano? No es una pregunta que nos deberíamos hacer cada día. Mire que dice Pablo, 2 Corintios 8, del 7 al 15. Mas así como vosotros abundáis en todo, en fe, en palabra, en conocimiento, en toda solicitud y en el amor que hemos inspirado en vosotros, ved que también abundéis en esta obra de gracia. No digo esto como un mandamiento, sino para probar por la solicitud de otros también la sinceridad de vuestro amor. Porque conocéis la gracia de nuestro Señor Jesucristo, que siendo rico, sin embargo, por amor a vosotros se hizo pobre, para que vosotros por medio de su pobreza llegarais a ser ricos. Y doy mi opinión en este asunto, porque esto os conviene a vosotros, que fuisteis los primeros en comenzar hace un año, no solo a hacer esto, sino también a desear hacerlo. Ahora pues, acabad también de hacerlo, para que como hubo la buena voluntad para desearlo, así también la haya para llevarlo a cabo según lo que tengáis. Porque si hay buena voluntad, se acepta según lo que se tiene, no según lo que no se tiene. Esto no es para holgura de otros y para aflicción vuestra, sino para que haya igualdad. En el momento actual vuestra abundancia suple la necesidad de ellos, pero también la abundancia de ellos supla vuestra necesidad, de modo que haya igualdad, como está escrito: el que recogió mucho no tuvo demasiado, y el que recogió poco no tuvo escasez. ¿Ves lo que dice? ¿Entiendes la frase al final? A mí me encanta esa frase. El que recogió mucho, el que cosechó mucho, no retuvo demasiado. Y el que cosechó poco, no tuvo escasez. ¿Sabes lo que quiere decir? Que aquel que recogió mucho, no tuvo mucho luego, porque una parte la repartió entre el que no tenía. Y aquel que recogió poco, no se quedó con poco, porque el que recogió mucho le dio una parte, entonces no tuvo escasez. Eso es lo que Pablo está diciendo. ¿Por qué? Porque los corintios, dentro de toda su carnalidad, porque era una iglesia que estaba hecha un circo con cosas carnales, decidieron recaudar ofrendas para dar a los que no tenían. Y Pablo dice, eso es bueno porque ha nacido ¿de dónde? De vuestro corazón. Déjame decirte una cosa, ¿quién pagaba el sustento de Pablo? ¿Los diezmos? Pablo constantemente en sus cartas dice, doy gracias a vosotros porque me habéis mandado ofrendas por la iglesia de tal. Incluso hay un momento que a Pablo no le llegan ofrendas, que es cuando Pablo escribe, porque el obrero es digno de su salario. Porque hay un momento que Pablo no recibe ofrendas. Pero Pablo no reclama y no se queja. Es cuando Pablo puede leer que dice, para lo que me hizo falta. ¿Sabe qué dice Pablo? Mire, mientras las ofrendas llegaban, yo predicaba sin trabajar, vivía tal, me daban casa, iba comiendo, iba haciendo. Cuando se acabó el grifo, me puse a trabajar y en mi tiempo libre seguía predicando. Pero no fueron diezmos, fueron ofrendas. ¿Qué dijo Pablo? Aprendí a estar contento en la abundancia y aprendí a estar contento en la escasez. Pablo tuvo momentos de todo. ¿Por qué? Porque cuando dependes de las ofrendas y no de una cuota, no recibes siempre la misma cantidad. Porque cuando es una cuota fija, tú sabes que cada mes una cantidad sale. Pero cuando nace del corazón, hay un mes que va mal, un mes que la persona está enfadada y cruzada y no quiere dar, y así va. Yo, ¿saben qué he creído siempre? Que cuando Pablo iba a hablar de cosas más buenas, le daban más ofrenda. Y que el día, por ejemplo, en Corintio, cuando Pablo dijo, ese hombre que se ha acostado con su madrastra, echad ese perverso de en medio de vosotros, enviárselo a Satanás, yo me imagino que la gente dijo, ya estoy, no le doy un duro. Y Pablo orgulloso dijo, pues estas manos tengo, no, yo voy a seguir predicando la verdad, os guste o no, yo me pongo a trabajar. ¿Qué le pasa a muchos pastores hoy? Por miedo a no tener sustento, a quedarse sin ingresos, a quedar, pues no prediquemos mucho del pecado, que eso no les gusta, y así siguen sembrando. Lo sé por experiencia, porque yo le he hablado con alguna persona de Brasil, que hay pastores en cada esquina, en cada calle, hay una iglesia, ¿y por qué no corrigen mucho? Porque ¿qué hace el miembro? Pastor, sabe que aquí hay una iglesia. Son más de la gracia, no son tan así, que si pecado, que si santidad, que si pureza, que si... Y usted sabe que nuestra iglesia va un poco justa, pastor. Y yo soy fiel ofrenda. Hijo, podemos acabar en la calle, pero extorsionar aquí al lado. Es así. Pastor que tiene miedo de la gente, acaba vendiendo la verdad. Acaba simplemente haciendo negocio con vosotros. Porque sabe lo que nos gusta. Siempre lo mismo, siempre que sea adulterio, que sea fornicación. Ahora os hago una pregunta. Os voy a hacer un juramento. Aquí en el púlpito, lugar sagrado, os juro que el día que no haya más de pecado, dejo de predicar de eso. ¿Vale? Os lo juro. El día que en esta iglesia no quede pecado, paro de predicar de él. ¿De acuerdo? Mientras, habrá que escuchar. Entonces os hago una pregunta. ¿Cuándo tengo que parar de predicar de pecado? Nunca. ¿Sabes cuál es tu lucha en esta vida? Es que es tu pecado. Tú estás viendo como que yo estoy predicando contra lo pesado, pero es que es lo que te mata. Lo único que te aparta de Dios es eso. Lo único que te aparta, ¿sabes qué significa? Que si yo traigo un mensaje de fe y esperanza y tú te vas a casa lleno de esperanza pero en pecado, estás apartado de Dios. Dios está irado contigo y Dios está enfadado. ¿De qué me vale que te vayas sonriendo? Prefiero que te vayas enfadado conmigo, salgas fuera, luches contra eso que tanta rabia te ha dado y estés a cuentas con Dios. Mi deber no es que seáis amigos míos, mi deber es que cada día estéis mejor con Dios. Me da igual que el día de mi funeral no vayáis porque me odiéis, pero yo quiero saber que a mí me entierran, pero muchos de vosotros habéis conocido verdaderamente la palabra. Es mi objetivo. Si yo quisiera hacer amigos, hermano, me voy a hacer tipo Hilson, pastor de estos modernos. Soy joven, mi esposa también. Y nos lo montamos guay, hermano. Tengo mucho coco para los negocios. Estudié ADE. Pero no he sido llamado a eso. He sido llamado a ser fiel.

Hermanos, Filipenses capítulo 4, del 10 al 20. Es el último texto que voy a leer. Me alegré grandemente en el Señor de que ya al fin habéis revivado vuestro cuidado para conmigo. En verdad, antes os preocupabais, pero os faltaba la oportunidad. ¿De qué se alegra Pablo? De que hayan revivado su cuidado con él. ¿A qué se refiere con cuidado? Su sustento. Dice, me alegro de que otra vez hayáis decidido sustentarme. Os lo traduzco, dice, no que hable porque tenga escasez, pues he aprendido a contentarme cualquiera que sea mi situación. Pablo, ¿qué está diciendo? Estoy feliz de que habéis decidido otra vez sustentarme. No me quejo de que haya tenido escasez, pero por otro lado me alegra que ahora pueda volver a... Pablo sabía una cosa, Dios me ha llamado a predicar el Evangelio. Me encantaría hacerlo 24 horas al día, pero si no me sustentáis, yo tengo que dedicarme 10 a trabajar. Y si vosotros me sustentáis, buena noticia, ya no tengo que dedicar 10 a mi trabajo secular y me puedo centrar únicamente en predicar la palabra. ¿Qué más dice Pablo? Sé vivir en pobreza y sé vivir en prosperidad. En todo y por todo he aprendido el secreto tanto de estar saciado como de tener hambre, de tener abundancia como de sufrir necesidad. Todo lo puedo en Cristo que me fortalece. ¡Miren ese texto! ¿Qué ahora te dice algún elemento? Voy a abrir una empresa. Va a ir bien porque todo lo puedo en Cristo que me fortalece. Me van a operar. Va a ir bien porque todo lo... Y no tiene nada que ver, hermano. ¿Pero por qué le hacen eso a la Biblia si ahora aparecen los Jack Destripador Gospel arrancando pedazos? Pablo está hablando de qué, de pasar necesidades. Pablo que está diciendo, mira, hay días que me han querido sustentar y hay días que no me han querido dar un centavo. Sé vivir con dinero y sé vivir pobre. Con dinero pobre, yo puedo con todo, porque Cristo está conmigo. Pero ahora cogen ese texto y lo usan para todo. Me voy de misiones, va bien porque todo lo puedo en Cristo que me fortalece. Voy a jugar a la lotería, me va a tocar algo porque todo lo puedo en Cristo que me fortalece. Me ha llegado una multa, pero la voy a recurrir y voy a ganar porque todo lo puedo en Cristo que me fortalece. Ha saltado el flash en la autopista, el radar me ha pillado, pero yo voy a orar porque todo lo puedo en Cristo que me fortalece y no me va a llegar la multa. Anda. Aprende a cumplir la ley, hombre. O arráncate el pez del coche, al menos para que si te pongan un flash no vayan diciendo otro cristiano, mucho pez, pero mira cómo andan. Yo siempre lo diré, si no cumple la norma de tráfico, no arranca el pez y no humilles al pueblo que representas. Como este pastor que hoy veía yo en internet, que se fue a un programa de televisión pisando la bandera gay. Y yo digo, ¿qué hace este energúmeno? ¿Qué manera de representar? No, porque esto es... Yo, sí que es pecado, pero ¿tú qué crees que esas son las formas? Ir al plató con una bandera gay, ponerla a tus pies y tener los pies encima y pisarla. ¿Tú qué crees que esto es lo que Jesús haría? Es pecado, sí. Dios lo condena, sí. Pero hay formas y formas de predicar. Es más, tú no tienes que predicar al gay contra su homosexualidad. Tú tienes que predicar a Jesús. Y Jesús ya tratará su homosexualidad como tiene que tratar en nosotros en la mentira, el orgullo, la soberbia. Porque al final Jesús cambia a todo el mundo. Y la homosexualidad no es un pecado mayor. Como siempre digo, hay pecados que nosotros hacemos a escala y creemos que son horribles ante Dios. Y un poquito de rencor no le molesta. Ojo, que Dios no ha dicho que Él resiste a los gays, que Él resiste a los adúlteros. Él dice que Él resiste a los soberbios. A los soberbios, a los... Yo soy un buen cristiano. Dios dice, ¿sabes? Pues prefiero al miserable homosexual que tienes al lado luchando y que no sabe por qué siente esas cosas y que está orando diciendo, Señor, yo sé que tú dices que no está bien, pero yo lo siento, arráncalo de mí, ese miserable que tú dices, pobrecito, pobrecito, a ese lo prefiero más que a tú que vas con la nariz para arriba, porque ese está peleando contra él. Tenemos que abrir los ojos. Para terminar, hermanos, yo quiero acabar el texto este. Dice, sin embargo, habéis hecho bien en compartir conmigo en mi aflicción, y vosotros mismos también sabéis, filipenses, que al comienzo de la predicación del Evangelio, después que partí de Macedonia, ninguna iglesia compartió conmigo en cuestión de dar y recibir, sino vosotros solos. ¿Ves lo que Pablo dice? Ahora los pastores te exigen obligatoriamente que los tengas que contratar. Hay pastores que no empiezan la obra si la iglesia no les empieza ya dando el salario. Y Pablo, ¿qué está diciendo? Cuando empecé el Evangelio, sabéis que la mayoría de iglesias no me... ¿Por qué? Hombre, yo hasta que no vea frutos en este tío no voy a empezar a sustentar aquí a un elemento que no conozco. Te aseguro que al final del ministerio seguramente la gente sustentaba más a Pablo, porque vieron a un hombre de Dios.

propio y tranquilo. Cuando una iglesia vea que lo que tiene delante es un hombre de Dios, van a decir, lo queremos para nosotros. Cuando valores a tu pastor, porque mañana llega otro y dice, pastor, véngase aquí, que lo sustentamos, y otro va a pescar a tu pastor. Cuidado, cuidado con eso. Pablo se movía donde lo llevaban las ofrendas, porque él tenía necesidades también. Mire qué dice, no es que busque la dádiva en sí, sino que busco el fruto que aumente en vuestra cuenta. Pero lo he recibido todo y tengo abundancia y estoy bien abastecido, habiendo recibido de Epafrodito lo que me habéis enviado, fragante aroma, sacrificio aceptable, agradable a Dios. Y mi Dios proveerá todas vuestras necesidades conforme a sus riquezas en gloria en Cristo Jesús. A nuestro Padre, a nuestro Dios y Padre sea la gloria por los siglos de los siglos. Amén. Y en estos últimos 5 minutos yo quiero leeros unas cosas. Las encontré en una página que se llama Ayuda Pastoral. Hablaban del diezmo. Esas las podrán contar en internet, pero hay un aviso que da la iglesia, y como esto va a quedar registrado, yo quería dejarlo también. Son unas cosas muy, muy correctas, pero que a mucha gente los va a alarmar. La primera es la que decía, la que puse yo, es esta: el pastor que te dice que el diezmo es la ley y que hay que darlo, también cumple toda la ley, hace sacrificios, se restringe los alimentos, da el resto de los diezmos, da las primicias, sirve y vive como los antiguos levitas, su mujer en el tiempo de flujo de sangre debe hacer rituales de purificación, está circuncidado. ¿Por qué una parte de la ley le interesa mantenerla y para la otra busca la gracia de Dios? Ahora hay unos avisos muy fuertes, dice, si tu iglesia diezma y parte de esos diezmos no se distribuyen hacia los más necesitados, tanto de fuera como de dentro de la congregación, tu iglesia está rogando al Señor. Si los pastores de tu iglesia tienen otras fuentes de ingreso y en vez de recibir un salario extra se llevan el diezmo como pago de sus servicios, tus pastores están rogando al Señor. Si en su iglesia es el pastor y su familia los únicos que a discreción hacen uso del diezmo, tenga cuidado. Usted podría estar permitiendo que se den abusos con el dinero del Señor. Toda iglesia debe presentarse como un libro abierto al mundo. Todo pastor y líder eclesial debe dar cuentas abiertas en cualquier momento que se le pida de la mayordomía a la que se le ha encargado. Siempre es sano tener a dos personas sin relación de parentesco entre sí, ni con el pastor supervisando los fondos de la iglesia. Es por eso que yo encargo siempre a dos hermanos que no son familia ni familia mía, que cuenten el dinero, y como ustedes ven cada domingo, mientras lo cuentan, yo no estoy ahí dentro, para que la gente no piense que cada mes o cada semana me pueden dar algo. Lo hacen a solas, y cuando ustedes quieran, siempre lo hemos dicho, está la libreta, ustedes pueden verlo, lo que entra, lo que sale. Amén. Si su pastor dice que los diezmos son para él o para ella, en el caso de que algunas elementas todavía sean pastoras, su pastor le está robando al Señor y el Estado al no pagar impuestos. En nuestra sociedad capitalista, todo pastor debe gozar de un salario, pagar impuestos y otros aportes de la ley. Tal y como hemos visto, el diezmo no es para el pastor ni los pastores solamente, sino para pagar los tributos de la sociedad. ¿Saben qué significa? Que la mayoría de pastores de las iglesias evangélicas de hoy están robando, porque reciben salarios de 1.200 euros de la iglesia, pero no cotizan, no pagan impuestos y están cobrando en negro. Son ladrones en el Estado español. Y yo no quiero alarmar, pero hay un grupo de personas que han puesto en contacto a algunos pastores para que se les citen nombres de iglesias que están ilegalmente abiertas y de pastores que están cobrando en negro y de aquí en el país no están contribuyendo. ¿Por qué, pastor? Y le digo más, hay pastores que ya están orando para saber si es lícito denunciarlo o no. ¿Saben qué va a significar? Que si Dios pone en su corazón denuncian, van a haber un cierre global aquí de iglesias, porque se han sumado solo en Barcelona más de 55 iglesias ilegales y más de 80 pastores que están cobrando sueldos en negro. Si de golpe se dan los nombres y hay inspecciones, adiós chiringo. Adiós chiringo. ¿Por qué se creen ustedes que yo les digo, hermanos, no es solo el alquiler, es el IVA, es el impuesto, es Hacienda? Porque yo prefiero eso, y que el día de mañana si viene una inspección, los papeles aquí tienen. Con Hacienda no hay problema y se vayan otra vez. Hermano, vale la pena en esta vida ser correcto en la ley y ir con la cabeza tranquila y no tener miedo en cualquier momento nos cierren esto.
Si algún medio de difusión masiva como canales de televisión, emisoras de radio o prensa escrita solicita de un diezmo, primicia, su ofrenda, a cambio de una bendición particular, ellos están practicando una estafa. Una ofrenda, un diezmo no da para recibir, se da porque hemos recibido, pero no con la intención de recibir más. Nadie puede asegurar a nadie una bendición de Dios. Dios es soberano y su tiempo dará buenas dádivas a los fieles de su pueblo. ¿Cuánta gente ustedes han oído es, si tú das esto, Dios te dará el 100 por 1? ¿Cuánta gente de enlace, del canal Enlace, que hacen sus maratones, dan y tú llamas y pides oración? Das tu ofrenda y ores por mi hija que está enferma. Das. Qué triste, hermano, que ahora oramos a través de ofrenda. Hay un pastor en Barcelona, brasileño, un sinvergüenza, que para ir a orar por una familia cobra ofrendas. Hermano, a mí se me cae la cara de vergüenza. ¿Sabes por qué? Porque tú vas orgulloso. Porque para ti es una honra ser pastor y le dices a alguien que no sabe mucho, ¿y tú a qué te dedicas? Soy pastor. ¿Saben qué te dicen? Trabajas poco, ganas bien y vives del cuento. Nos han metido a todos en ese saco. Cuando publicamos el vídeo de la homosexualidad, un comentario de una pareja homosexual en el Facebook de mi esposa fue: ¿cómo se nota que lo hacéis todo por ganar dinero y vivís de ello y del cuento? Y yo no quise ni contestar. Dije, madre mía, si supiera. ¿Cuánta fortuna hacemos a costa de estos miembros? Pero ¿sabes qué? Me callo, porque ¿de qué vale estar debatiendo esas cosas? El que lo sabe es él. Ya está. Yo sé que en el momento la rabia por el mensaje fue mayor. Si en tu iglesia lo hacen, indirecta o indirectamente, sentirte culpable si no diezmas, si en tu iglesia te obligan a diezmar, o si te llaman ladrón porque no estás diezmando la parte correspondiente de Dios, en tu iglesia te están robando a ti y están robando al Señor. Esas cosas son importantes de saber. Yo concluyo con eso, iglesia. El diezmo no es obligatorio. El diezmo fue un sistema de tributos impuestos del pueblo de judío, del que ahora nosotros no tenemos que dar cuentas porque no somos judíos. Nosotros no cumplimos la ley ceremonial y las ordenanzas que el pueblo judío tenía, ni de alimentos, ni de rituales, ni de purificación, ni siquiera el diezmo. Pero nosotros sustentamos la iglesia del Señor con generosidad, con ofrendas, porque no creemos que la décima parte le pertenece a Dios, sino que todo le pertenece al Señor.

0: Amado Dios, te damos gracias, Señor, por la oportunidad que nos das de poder estar aquí reunidos. Gracias, Señor, porque poder escuchar tu palabra es un privilegio para nuestros oídos y también para nuestro corazón. Sabemos, Señor, que los temas que estamos tratando son difíciles, por eso queremos ir despacio, para que sea tu palabra la que nos vaya abriendo, Señor, los ojos, iluminando el corazón poco a poco. Queremos, Señor, que tu Espíritu traiga convicción de las enseñanzas al corazón de mis hermanos. Hay mucha doctrina equivocada alrededor de todos estos temas. Y queremos, Señor, que todo lo que aprendamos tenga fundamento en tu palabra. Queremos enseñar, Señor, con la Escritura, con tu revelación. No queremos interpretaciones nuestras propias, personales. Queremos, Señor, que tu palabra se abra y queremos que tu palabra se explique sola. Y yo sé, Señor, que tú nos revelaste una palabra que no pudiéramos entender, que si la leemos con cuidado, atención y bajo tu dirección, tú mismo, Señor, nos la enseñas. Y es lo que yo te pido para esta tarde, que nada quede sin comprensión y que todo lo que vayamos aprendiendo semana tras semana sea entendido, sea asimilado y que tenga, Señor, un impacto en nuestro corazón y sirva para nuestra vida diaria como creyentes. Que no pensemos, Señor, que estos temas son solo futuros, sino que sirvan para nuestro presente, para cómo miramos la vida, para cómo caminamos, para cómo tenemos nuestra esperanza en algo que en cualquier momento va a aparecer aquí, Señor, y es la venida de nuestro Señor Jesucristo. Prepara nuestros corazones a tu palabra esta tarde y guíanos, Señor, a tu verdad. Te lo pido en el nombre de Jesús. Amén, amén y amén. Podemos tomar asiento. En todas las clases, en todas las semanas, voy a intentar dar como siempre una pequeña introducción que tenga que ver con lo de la semana anterior. Porque a diferencia de otros estudios que yo pudiera hacer temas diferentes, si tú faltas una semana y coges la siguiente, pues todo sigue igual. Pero estos los hemos preparado de una manera en que todo tiene que ir consecutivo. Si tú no vienes a los cuatro primeros y me escuchas hablar, el quinto a lo mejor dices, no, eso no es así, pero es que no habrás visto cómo hemos llegado a esas conclusiones. El problema que tenemos muchas veces con la escatología es que todo lo hacemos con versículos sueltos. Las personas, por ejemplo, cogen aquel pasaje que dice que el Señor vendrá como un ladrón en la noche y ellos lo arrancan, no piensan en todo lo demás que dice la Biblia y dicen, no, pues esto significa que vendrá de golpe, que no lo veremos, que será secreto, mil cosas. La Biblia no es un libro que Dios nos haya dado fragmentado, es una revelación constante. Es una revelación continua. Dios se ha ido mostrando al ser humano. Dios se ha ido revelando al hombre de una forma progresiva. Poco a poco Dios se ha ido dando a conocer. Vosotros sabéis, ¿no?, que los libros de la Biblia no tienen el mismo orden cronológico. El Señor no inspiró toda la palabra el mismo día. Él fue inspirando, inspirando, inspirando hasta que de una vez por todas el canon se quedó cerrado y Dios ya no dijo nada más. Ya su revelación perfecta estaba completa. Por eso tenemos de Génesis a Apocalipsis. Entonces nosotros tenemos que entender que cuando Moisés recibe su revelación de Dios y escribe el Pentateuco, los cinco primeros libros de la Biblia, Moisés no sabe lo que va a decir Pablo. Moisés no sabe lo que va a decir el apóstol Pedro. Moisés sabe lo que Dios le ha dicho en ese momento. Por eso, hermanos, yo te voy a decir algo que a lo mejor a ti te choca al principio, pero es una realidad. Tú y yo tenemos un gran tesoro que, por ejemplo, Abraham no tenía. Tú y yo tenemos un gran tesoro que a lo mejor Moisés no tenía. Moisés tuvo un gran tesoro, sí, tuvo ese encuentro con Dios en la zarza ardiente, vio la gloria de Dios, recibió la revelación del Pentateuco, pero Moisés no sabe nada de Apocalipsis. Si Moisés apareciera hoy en esta clase, Moisés se quedaría escuchándonos como yo también tengo que aprender. Porque yo solo sé de Génesis a Deuteronomio. Yo no sé lo que dice Pablo a los romanos. Yo no sé lo que dice Pablo a los gálatas. Yo no sé lo que dice Pedro en sus cartas o el apóstol Juan en sus cartas. O lo que reveló Jesucristo en el Apocalipsis a Juan. Entonces nosotros tenemos un gran tesoro y es que tenemos la revelación completa. Pero a veces hay personas que parece que no la quieren completa y solo se quedan con trocitos sueltos para justificar sus doctrinas. Nosotros tenemos que entender que Dios se ha ido revelando progresivamente. ¿Por qué, por ejemplo, nosotros ahora no seguimos la ley alimentaria de los judíos? Porque cuando Dios habló con los judíos, les dio una ley, ¿verdad? Les dijo lo que podían comer, les dijo lo que no podían comer, ¿sí o no? Pero Dios no se calló. Si Dios no hubiera escrito nada más, si Dios no hubiera revelado nada más, nosotros seguiríamos ahí, ¿verdad? Pero ¿por qué ya no comemos ahora, por ejemplo, cerdo o comemos marisco? Porque Dios siguió hablando, siguió revelando, dio a entender que habían cosas que cambiarían absolutamente con Cristo, que Cristo marcaría un antes y un después en la historia. Por ejemplo, el pueblo de Israel, Dios les habló y les dijo que tenían que hacer sacrificios, ¿sí o no? Animales. Si Dios no hubiera seguido hablando, hoy tendríamos que venir aquí con una cabra, con un cordero, y tú me estarías viendo mientras yo cojo una daga y le rajo el cuello y hago círculos con la sangre y luego cojo un hisopo y lo mojo en su sangre y vosotros os haría así y os rociaría sangre. Daría miedo el culto, ¿no? Pero ya no hacemos sacrificios. Dios ha seguido hablando. Dios ha seguido hablando. Por ejemplo, cuando nosotros hablamos del día de reposo, yo no puedo pensar lo que Dios dice en Génesis cuando dice que Él reposó al séptimo día, o lo que dice en la ley sobre el día de reposo. Yo tengo que ver lo que pasa toda la Biblia con el día de reposo para entender. Cuando alguien te pregunte, ¿tú guardas el día de reposo? O ¿tú comes cerdo? Tú no puedes responder con un versículo. Tú tienes que dar a entender lo que Dios ha ido revelando y el por qué haces o no haces algunas cosas. Cuando nosotros miramos la escatología, ¿por qué primero empecé por el Antiguo Testamento? Porque como les dije, no es algo que tiene que ver con Apocalipsis, es algo que tiene que ver con la Biblia. Y Dios ha ido revelando cómo van a ser los acontecimientos futuros desde el mismo Génesis. En Génesis, en Éxodo, en Levítico, hemos visto en los Salmos, los profetas como Isaías, Daniel, ellos iban anunciando cosas que sucederían, pero que ellos no vieron, ¿verdad?, con sus ojos. Ellos recibieron revelación del Señor. Moisés no vio, ¿verdad?, a Jesús. Aparece en la transfiguración junto a Elías, pero Moisés no vio personalmente a Jesús. Pero Moisés anunció sobre Jesús, ¿o no? ¿No dijo que un profeta Dios levantaría del pueblo? Entonces Dios revela a Moisés que Jesús va a venir, pero Moisés no conoce a Jesús. Nosotros tenemos esa gran ventaja, que tenemos toda la revelación de Dios y podemos tener una visión más clara de las cosas. Tú te imaginas al profeta Isaías hablando, será despreciado, aborrecido, desechado. Él estaba ahí escribiendo lo que Dios le había revelado, pero Isaías dice, yo no sé quién es, ni cómo, no lo voy a tocar, no lo voy a ver. Pero él lo dejó escrito, otras personas lo contemplaron. Entonces, la escatología no es algo que podemos ir a Apocalipsis o como muchos solo al libro de Daniel con sus 70 semanas y sacar esos dos libros de la Biblia y sacar análisis. Porque, hermanos, si tú ves Apocalipsis como un libro aparte que no tiene nada que ver con la Biblia, tú vas a esperar realmente animales con un montón de cuernos. Vas a ver el 666 y te vas a volver loco pensando en qué número es ese, si es un chip, si es un sello, si es un código de barras, si es ahora, no sé. Cuando empezamos a pagar con el teléfono móvil, la gente, esto ya está cerca. No, porque cuando tú lees Apocalipsis como si fuera un libro aparte, que no tiene nada que ver con los otros libros, tú empiezas a ver figuras que crees literalmente que te las vas a ver cara a cara. Pero hermano, Apocalipsis es la consumación final de todo lo que el Señor ya va anunciando que va a pasar. Es la victoria definitiva. Entonces, ¿por qué estamos yendo de Antiguo Testamento, Nuevo Testamento? ¿Por qué estamos haciendo una introducción tan grande? Para que cuando entren las cosas que realmente a muchos le dan más morbo que interés, porque la gente con el tema futuro tiene más morbo que interés, tiene más ganas de saber lo de las 70 semanas, quién es el anticristo, que en el fondo entender la palabra, Y ya te digo algo, no te diré un nombre. Cuando te diga algo y hablemos un poco sobre el tema del anticristo, si esperas que te diga cómo va a ser para ver quién puede ser y que nos vayamos fijando un poquito en Donald Trump porque a lo mejor es él, no va a ser así la clase. Y si esperas que yo venga a decirte que como ahora parece que Estados Unidos, Irán se van a declarar la guerra, eso está escrito, es no saber leer la Biblia. Y creo que fue Sujel Michelén el que hace poco dijo, hermano, si tú vas a una iglesia y te empiezan a decir que si en vez de predicar la palabra, te empiezan a usar los acontecimientos como Irán y Estados Unidos y la guerra que puede haber con cuatro versículos sueltos para darte un sermón, sal de esa iglesia. Sal de esa iglesia, porque en ninguna parte de la Escritura habla de Estados Unidos. El problema es que hay pastores que quieren enseñar cosas nuevas, cosas que nadie más ha visto en 2000 años de historia, pero parece que ellos sí. Y eso es un peligro. Si tú vas a una iglesia y un pastor te dice que él ha recibido una revelación que nadie más ha sabido en 2000 años, no lo escuches. Cualquiera que traiga otro mensaje, aunque sea un ángel, sea anatema. Entonces, hermanos, a modo de introducción, nosotros estábamos viendo cómo el Antiguo Testamento tenía un foco principal. Todas las promesas, todas las profecías, todos los anuncios que había en el Antiguo Testamento se centraban principalmente en la llegada del Redentor. Toda la Biblia giraba en torno a eso. Y yo quiero usar dos textos del Nuevo Testamento que muestran claramente que la gente que vivía en entonces y había recibido la ley y conocía a los profetas, vivían con esa esperanza. Lucas 2:25, por ejemplo, dice, y había en Jerusalén un hombre que se llamaba Simeón, y este hombre justo y piadoso esperaba la consolación de Israel, y el Espíritu Santo estaba sobre él. ¿Qué hacía este hombre? ¿Qué hacía Simeón? Un hombre justo, un hombre piadoso. ¿Qué hacía? Esperaba la consolación de Israel. ¿Saben qué representa esto? Esperaba la consolación de Israel. Israel estaba en un tiempo bajo dominio romano. Israel estaba bajo el yugo de Roma. Y había sido anunciado que llegaría un Mesías, un Redentor. Y ellos, el pueblo judío, vivían bajo esa esperanza. Esa iba a ser la consolación para Israel, la llegada de ese Redentor, de ese Mesías. Pero ¿por qué no cuadraron muchas cosas? Muchas personas esperaban un gran guerrero como David, que vencería a un gigante, que podía ser Roma, y que los libraría de ese yugo. Por eso las cosas chocaban cuando Jesús decía, «Dad a César lo que es de César». Y data a Dios lo que es de Dios. O chocaba todavía más cuando Jesús curaba incluso al trabajador, a un centurión, o a la hija de un romano. Cuando Jesús hacía milagros que parecía que iban a favor de los enemigos del pueblo judío. O cuando Jesús rescataba a un publicano, que era como un estafador, un ladrón para el pueblo, que servía a Roma cobrando impuestos del pueblo judío. Pero ellos tenían una esperanza, el Redentor iba a llegar. Y ese hombre, Simeón, tenía esa esperanza, la consolación de Israel y el Espíritu Santo estaba sobre él. Un poquito más adelante, en los versículos 36 al 38, dice, y había una profetisa, Ana, hija de Fanuel, de la tribu de Aser. Ella era de edad muy avanzada y había vivido con su marido 7 años después de su matrimonio. Y después de viuda, hasta los 84 años, nunca se alejaba del templo, sirviendo noche y día con ayunos y oraciones. Y llegando ella en ese preciso momento, daba gracias a Dios y hablaba de Él a todos los que esperaban la redención de Jerusalén. No solo Simeón esperaba la consolación de Jerusalén, Ana estaba ahí, una señora que había escuchado la ley, que conocía al Señor y piadosa. ¿Ven que dice que estaba haciendo oraciones y ayunos noche y día en el templo? Una mujer de Dios. Y ella hablaba a la gente ¿de qué? A todos los que esperaban la redención de Jerusalén. ¿Cuál era la alegría de Ana? ¿Cuál era la alegría de Simeón? Que habían visto en pañales aquel Redentor. ¡Qué alegría para unas personas como Ana, ¿verdad? 84 años, una mujer que estaba en el templo orando, ayunando. ¿Cuál era el mayor deseo del corazón de esa viejita? Que un día llegara el Consolador, la redención esperada para Israel, aquel que era tan esperado, el Mesías. Y qué alegría debe ser para aquella mujer, ¿verdad? Contemplarlo con sus propios ojos, aquel que tan anunciado había sido. Entonces, hermanos, vemos cómo el Antiguo Testamento era anticipatorio de cosas que habían de venir. Pero de la misma manera, hoy trataremos más el Nuevo Testamento entre esta semana y la que viene, porque la clase de hoy se me iba a hacer muy larga y he decidido dividirla en dos sesiones. La de hoy le he titulado Los Últimos Días o Los Tiempos Finales, y la de la semana que viene se llamará El Día Final. Y parece un título igual, pero cuando nosotros estemos este martes y el que viene escuchando, se darán cuenta que es muy distinto. Que es muy distinto. Recuerden, hoy empezaremos a hablar de los tiempos finales o los días finales, y la semana que viene hablaremos del último día. Son cosas distintas. Pero lo que sí vemos también es que de la misma manera que el Antiguo Testamento era anticipatorio de cosas que habían de venir, el Nuevo Testamento también. Como dijimos la semana pasada, muchas cosas ya han sido cumplidas, ¿verdad? ¿Recuerdan las cosas que dijimos, las siete cosas que se habían anunciado más importantes, como la venida del Espíritu Santo, como la llegada del nacimiento del Mesías? Habían cosas que habían sido anunciadas y que en el Nuevo Testamento ya se estaban viviendo. Pero de la misma manera habían cosas que todavía estaban por llegar. Nosotros lo que sí vemos es que la gente en el Antiguo Testamento estaba viviendo unas cosas, pero anunciaba cosas más grandes que vivirían en otra etapa. Y en el Nuevo Testamento empiezan a vivir esas cosas y al mismo tiempo anuncian otras cosas todavía más grandes que están por llegar. Ejemplo, el Antiguo Testamento, los hombres y mujeres de Dios eran llenos del Espíritu Santo, ¿sí o no? No. No. En el Antiguo Testamento habían personas, algunas personas seleccionadas por Dios por alguna función o alguna misión a las cuales Dios revestía con el Espíritu Santo. Y escucharás frases como la que hemos leído de Simeón: y el Espíritu Santo estaba sobre él. Y esa expresión aparece más de una vez. Y no dice en él, dice sobre él. El Espíritu Santo no había sido derramado. Pero recuerdan que, por ejemplo, el profeta Joel dice: en los últimos días derramaré mi Espíritu sobre toda carne. ¿Y ahora qué pasa? Todos los creyentes tenemos al Espíritu Santo. Eso es una gran alegría, ¿o no, hermano? Los hombres de Dios en el Antiguo Testamento sabían que un día el Señor mandaría su Espíritu sobre toda carne. Pero nosotros tenemos al Espíritu Santo. Miren qué glorioso. Ellos vivieron cosas grandes, pero anunciaron cosas mucho mayores. Ser llenos del Espíritu de Dios. Nosotros estamos viviendo una era mucho mejor. Ya no la era en la que el Espíritu Santo estaba sobre algunos. Nosotros vivimos en la era donde el Espíritu Santo está en todos los creyentes. Pero no es la mejor era. El Nuevo Testamento, a pesar de estar viviendo una mejor época, anuncia otra mucho más gloriosa. Esa eternidad que nos espera con Cristo. Otro ejemplo. El Antiguo Testamento tenía sus profetas, ¿verdad? Tenía sus líderes. Pero ellos anunciaban que habría uno mucho más grande que vendría, ¿sí o no? Nosotros vivimos en esa era mucho mejor, donde el Hijo anunciado, el Hijo de Dios, el Redentor ya vino. Pero al mismo tiempo nosotros anunciamos una era mucho más grande, porque ese Hijo también se fue. Y nosotros anunciamos la era perfecta, en la que Él vuelva definitivamente y estemos con Él por la eternidad. El Antiguo Testamento vivía cosas grandes, pero anunciaba cosas mayores. Y nosotros ahora vivimos esas cosas mayores que anunciaban, y al mismo tiempo seguimos anunciando que todavía tienen cosas mejores que venir. ¿Ven que es una revelación progresiva? Que Dios ha ido haciendo cosas poco a poco, y que desde el principio dijo: mandaré mi Espíritu, ahí el Espíritu llega, y entonces tenemos algo más grande todavía, que es esa eternidad gloriosa. O como vendrá un profeta, vendrá el Redentor, vendrá el Mesías, ahí Él llega, pero muere, resucita al tercer día, asciende en gloria, pero empezamos a anunciar, así como lo habéis visto, volverá por segunda vez y reinaremos con Él y estaremos eternamente con Él. La Biblia se va revelando progresivamente.
1: El antiguo pacto muestra cosas gloriosas que pasarían en el nuevo, y el nuevo muestra cosas gloriosas que todavía tienen que pasar. Pero hay una cosa que sí que es cierta. Toda la Biblia para mí, y creo que para cualquier teólogo y creyente que sepa leer, toda la Biblia tiene dos ejes principales y dos pilares que marcarán la historia: la venida de Cristo y la segunda venida de Cristo. El Antiguo Testamento era muy bonito, pero algo que marcaría la historia era la llegada del Redentor. Ahí empieza una era maravillosa, pero hay otra cosa que marcará la historia: el regreso del Redentor, la segunda venida de Cristo. Los creyentes del Antiguo Testamento vivían esperando al Mesías. ¿Cómo vivimos los creyentes del Nuevo? Esperando al Mesías. La vida del creyente es una vida de esperanza. La vida del creyente no es una vida puesta con los ojos aquí: esta es mi vida, este es mi momento, esta es la edad que me ha tocado vivir. No, el creyente siempre vive esperando. Esperando algo grande que el Señor ha anunciado, esperando algo glorioso que va a pasar. Y lo que marca esa espera es tanto la primera venida de Cristo como la segunda venida de Cristo. Vimos cómo la semana pasada hablábamos de eso, que la venida del Mesías era el punto trascendental de todas las profecías y promesas del Antiguo Testamento. Y ahora en el Nuevo Testamento veremos cómo todo gira en torno de la primera y la segunda venida de Cristo. Nosotros estamos en esa época y te tienes que empezar a situar, porque para saber cómo vivir, para saber qué creer, para saber qué hacer, para saber en qué momento de la historia estás, tú debes tener muy claro en qué era estás. Los creyentes que estaban antes de la primera venida de Cristo vivían de otra manera. Hacían sacrificios, como hemos dicho. Hacían sus ofrendas de paz. Había un sumo sacerdote que intercedía por el pueblo, porque ellos no podían hacerlo. Solo una persona elegida. Tenían ese sacerdocio que pasaba de familia en familia. Me parece muy curioso que hay algunas iglesias que todavía siguen pasando el pastorado de padres a hijos. Que como no saben en qué época viven, creen que viven en la época pasada, creen que el sacerdocio pertenece a una tribu pastoral o algo así. De la misma manera creen que de tal palo tal astilla, y que el hijo de un pastor tiene que ser el pastorcito. Y no es así. Hermano, déjeme decir algo. El pastor Marcos tiene un hijo. Si mañana Dios me da un hijo, nunca, nunca, nunca, nunca espero que la iglesia les presione para que mañana sean pastores. Porque no tienen la obligación de serlo. No tienen ni que ser misioneros, ni que ser evangelistas, ni que estar en la alabanza. Será lo que Dios quiera para ellos. Y a lo mejor el hijo de un pastor le toca ser un miembro que simplemente va a los cultos y limpia y participa abriendo un culto y nada más. Y el Señor no le hace arder el corazón y quiere que sea cirujano. Mientras sea un buen creyente y haga la voluntad de Dios, gloria a Dios. Pero lo que tenemos que pedir no es que sea pastor, lo que hay que orar es que sea creyente, que conozca al Señor. Y eso es importante, porque realmente hay iglesias que parece que no lo entienden y presionan a los hijos de pastor como si tuvieran que ser un hijo diferente al resto de niños. Como los niños normales juegan a fútbol, el hijo del pastor no. Los niños normales juegan a videoconsola, el hijo del pastor no. Tiene que tener Biblia de los 3 años. Desde que sepa leer ya tiene que memorizar el Pentateuco. No, son niños. Las iglesias matan a esos niños a veces, los destrozan con sus presiones, los miran como... Tiene que ser duro sentirte analizado. Es como la mujer de un pastor, que a veces como que todos los ojos están ahí como la mujer perfecta, ella no puede fallar, ella no puede decir... Es una mujer, la mujer de un hombre. Tiene mala suerte de ser la mujer de un pastor, porque tiene una presión que muchas de ustedes no tienen. Pero hermano, a veces la iglesia pone presiones que Dios no ha puesto sobre ellos. Dios no lo ha puesto. Entonces, quiero leer una cita antes de seguir un poco adelante, de William Manson, que dice: cuando vamos al Nuevo Testamento, pasamos de un clima de predicción a uno de cumplimiento. Aquello que Dios había anticipado a través de los labios de sus santos profetas ya ha sido cumplido por él, al menos en parte. La resurrección de Jesús no es simplemente una señal que Dios ha hecho a favor de su Hijo, sino que es la inauguración, la entrada a la historia de los tiempos del fin. Y quiero que te quedes con esa última frase. La venida de Jesús es la inauguración de los tiempos del fin. ¿Por qué? Porque hay gente que ahora dice que estamos en los últimos tiempos. Pero lo que yo voy a enseñar a la iglesia, y lo voy a hacer con la escritura, es que desde que Cristo vino, y sobre todo desde que Cristo se fue, ya están, ya estaban, y ya estamos también, por ende, en los últimos tiempos. Que lo que la Biblia llama los últimos tiempos no era el siglo XX. Y les mostraré como que lo que la Biblia llama los últimos tiempos eran los tiempos que el apóstol Pablo ya estaba viviendo. Y leeremos hoy incluso textos como el apóstol Juan en su carta diciendo, hermanos o hijos, ya estamos en los últimos días. Y si él dice eso, no podemos contradecirlo nosotros. Entonces, antes de eso, me gustaría que leyéramos otro pasaje que es Mateo 1, 20 al 23. Mateo capítulo 1, 20 al 23, que dice, pero mientras pensaba en esto, he aquí que se le apareció en sueños un ángel del Señor diciendo, José, hijo de David, no temas recibir a María tu mujer, porque el niño que se ha engendrado en ella es del Espíritu Santo, y dará a luz un hijo y le pondrás por nombre Jesús, porque él salvará a su pueblo de sus pecados. Todo esto sucedió para que se cumpliera lo que el Señor había hablado por medio del profeta diciendo, he aquí, la Virgen concebirá y dará a luz un hijo y le pondrán por nombre Emmanuel, que traducido significa Dios con nosotros. Hermano, entonces, nosotros dijimos que todo giraba en torno de ese día. José, no corras, toma a María, porque el hijo que van a hacer es aquel que tanto espera la gente. Es ese Redentor, para que se cumpliera lo que fuera dicho por medio del profeta. Y esa expresión, hermano, gira en torno de Jesús constantemente, para que se cumpliera lo que fuera dicho por medio del profeta. Y antes de hablar un poco de lo que vienen siendo los últimos días, yo quiero, ¿recuerdan la semana pasada que hablamos de cosas que anunciaban sobre Jesús y que claramente pasaron en él? Yo quiero anunciar otras más. No las quise decir todas la semana pasada porque eran muchas, pero era para que entre esta semana y hoy viéramos que todo el Antiguo Testamento apuntaba casi todo al mismo lado. Jesús viene, Jesús viene, y daba detalles exactos de cómo iba a ser. Vamos a ver algunos detalles más. En primer lugar, su nacimiento en Belén. Miqueas 5, versículo 2. Pero tú, Belén Efrata, aunque eres pequeña entre las familias de Judá, de ti me saldrá el que ha de ser gobernante en Israel. Y sus orígenes son desde tiempos antiguos, desde los días de la eternidad. ¿Has visto esa expresión? Ya anunciaban que iba a ser de Belén. Tú, Belén Efrata, aunque eres pequeña entre las familias de Judá, aunque eres insignificante, de ti saldrá el que ha de ser gobernante en Israel. Hasta ahí parece el anuncio de cualquier persona, de cualquier rey. Pero mira lo que dice luego, sus orígenes son desde tiempos antiguos, desde los días de la eternidad. Ese que iba a ser gobernante en Israel, que vendría de Belén, sus orígenes eran desde la eternidad, claramente Cristo. ¿Qué más? Su ida a Egipto. Nosotros vemos cómo hay un momento en que tienen que huir a Egipto. Oseas capítulo 11, versículo 1. Cuando Israel era niño, yo lo amé, y de Egipto llamé a mi hijo. Otra cosa importante, su rechazo por parte de su propio pueblo. Isaías 53, 3. Fue despreciado y desechado de los hombres, varón de dolores y experimentado en aflicción, y como uno de quien los hombres esconden el rostro, fue despreciado y no lo estimamos. ¿Por qué Isaías usa incluso la expresión no lo estimamos? Porque se refiere al pueblo de Dios. Su propio pueblo lo iba a desechar. También está anunciada su entrada triunfal en Jerusalén. Zacarías 9:9, regocíjate sobremanera, hija de Sión, da voces de júbilo, hija de Jerusalén, he aquí tu rey viene a ti, justo y dotado de salvación, humilde, montado en un asno, en un pollino, hijo de asna. ¿Recuerdan la entrada de Jesús en Jerusalén? Cuando le dice a unos discípulos de él, id allí, tomad ese pollino, decidle que es para vuestro maestro, anunciado. Incluso su venta por 30 monedas de plata. No es curioso que fueran esa cantidad, porque Zacarías 11:12 dice, y les dije, si os parece bien, dadme mi paga, y si no, dejadla. Y pesaron como mi salario 30 piezas de plata.
0: Y dos últimas cosas que son las más gloriosas, su resurrección. El Salmo 16:10 dice, pero pues tú no abandonarás mi alma en el Seol. Tú no abandonarás mi alma en el Seol, ni permitirás a tu santo ver corrupción. Ese salmo decía que de esa persona de la que se hablaba no vería muerte en sí. No llegaría a estar muerto, no llegaría a perecer en el Seol. Si fuera David, no estaría coherente, pero claramente se refería a Cristo. Y también su futura ascensión. Salmo 68:18. Tú has ascendido a lo alto, has llevado en cautividad a tus cautivos, has recibido dones entre los hombres y aun entre los rebeldes para que el Señor habite entre ellos. Entonces, hermano, podíamos seguir así. Todo el antiguo pacto apunta a lo mismo, a cómo iba a ser Jesús. Y a mí me resulta curioso. Hoy una persona me escribe un correo electrónico y me dice, pastor, mi esposo ha conocido a un hombre que es judío mesiánico y le ha dicho que no podemos los cristianos olvidar el idioma original y tenemos que centrarnos otra vez más en la Torá y un montón de cosas. Y empezó a decir, no, pastor, porque deberíamos estudiar con los judíos, porque son el pueblo original de Dios. Y yo le dije, mira, ¿tú crees de verdad que los judíos tienen mayor comprensión que los cristianos? Y me dijo, bueno, no sé, dígame usted qué piensa. Y le dije, yo creo que no. Porque un judío tiene todos estos versículos que hemos dicho. Un judío conoce esto, conoce estos anuncios. Conoce de la resurrección, de la ascensión, del rechazo, de las 30 monedas, de la entrada en un pollino. Y saben históricamente que Jesús hizo eso. Y aún así, no reconocen que es el Mesías. Entonces, para mí, no son maestros, porque niegan a mi Señor, porque siguen con un velo sobre sus ojos y están cegados. Y si no es el Espíritu Santo que trae iluminación a su corazón, perecerán en el infierno por mucho celo que tengan de la ley, por mucho que no coman cerdo, por mucho que no coman marisco, por mucho que guarden el Sabbat. Si no reconocen que Jesús es el Señor, no serán salvos, porque no hay otro camino al Padre. A pesar de que muchas iglesias evangélicas, no sé yo cómo, no sé yo a través de qué pasaje de la Biblia, llaman a los judíos hermanos. Y la Biblia dice que quien rechaza al Hijo, rechaza al Padre que lo envió. Y la Biblia dice que aquel que es mi hermano es el que conoce la voluntad de Dios y la hace. Alguien que rechaza a Cristo no puede ser mi hermano. Por eso un testigo de Jehová no es mi hermano, porque adora a Jehová, sirve a Jehová, pero rechaza la deidad de mi Señor. Entonces no es mi hermano. Lo lamento mucho. Y esto no es un discurso antisemita. Amo al pueblo judío como amo al pueblo musulmán y como amo a los ateos. Y oro por ellos porque la Biblia también dice que hay que orar por la paz en Jerusalén. Y yo oro por la paz en Jerusalén. Pero me dan más pena incluso que los ateos, porque tienen la ley. Les ha sido revelada la gloriosa palabra de Dios. Han tenido a los profetas, han recibido las escrituras, Dios les ha hablado a través de Moisés y siguen con los ojos velados. Me da más pena que los ateos, porque los ateos, la revelación que tienen de Dios es la creación. Porque la creación muestra la gloria de Dios y aún así no lo adoran como tal. Pueden leer Romanos, pueden leer Salmos, pero los judíos no tienen solo la creación, tienen la palabra. Y aún así, rechazan a Jesús. No, hermano, amo a los judíos. Pero si no reconocen a Jesús como su Señor y Salvador, no son salvos. Porque solo hay un medio de salvación, por gracia, mediante la fe en Jesucristo. No hay otro. Entonces, todo apuntaba a Jesús. Y entonces Jesús aparece. Ahora llego a lo de los tiempos finales. Va a ser casi el final, pero yo quiero que lo entendamos bien, porque todo parte de Jesús.
1: Entonces Jesús aparece y hay dos palabras, no sé si estas las escribí en la pantalla o no, sí que las he escrito. Y no las voy a pronunciar porque griego y hebreo son dos cosas que por temas de seminario estudié escrito, pero no verbal. Y si yo me pongo, voy a citar algunas cosas en griego y si me pongo a pronunciarlas, número uno, va a ser cómico y número dos, lo haré mal. Porque yo creo que eso se pronuncia apax y efapax. Pero mañana va a venir Asterix y Obelix o quien sea y me va a decir que no es así. Si se levantara Platón, me diría que lo estoy diciendo mal. Lo que sí que quiero que entendamos ahora es que Jesús apareció, ¿verdad? El Redentor llega y el Redentor hace una obra, ¿sí o no? Lleva a cabo una misión. Jesús no vino por casualidad, ¿lo entendemos? Jesús vino con una misión. ¿Y por qué es importante esto de una misión hecha por Jesús? ¿Por qué estas dos palabras? Y ahora leeremos algunos textos donde aparece la palabra apax en griego, que representa una sola vez, y la palabra efapax, que representa una vez y para siempre. Porque la misión que vino a cumplir Jesús, la obra que vino a hacer Jesús, no es una obra que se quedaría a medias. Jesús vino a cumplir una obra que cambiaría la historia, porque era una obra completa. ¿Recuerdan cuando Jesús grita, tetelestai, consumado es? Cuando Jesús dice eso, es misión cumplida. Me he pasado el videojuego. Eso es como si predicaras a un millennial, para que entiendan las cosas. Jesús había acabado su misión, la había cumplido, y esa misión cambiaba la historia. Jesús no ha dejado cosas por hacer. Jesús las ha hecho completas. Por eso me pone nervioso cuando la gente... Si tú crees que la salvación depende de ti, significa que la obra de Jesús en tu vida, Jesús no la ha hecho completa. Significa que la ha hecho a medias y tú la tienes que acabar. Porque para muchos la obra de Jesús es, yo he muerto por ti, pero ahora cúrratelo que te tienes que salvar, ¿eh? Que como no te lo curres, lo pierdes. Entonces la salvación es nuestra. Jesús es a medias. Mira, me parece tan peligroso decir que yo me tengo que salvar como decir que nos tenemos que salvar 50-50. No, Jesús ha hecho su parte, ahora yo tengo que hacer la mía. ¿Cómo? Entonces no es mi salvador, es mi medio salvador. Pero Jesús vino a hacer una obra completa. Yo no le digo a la gente, Jesús me ha medio salvado. Yo no le digo a la gente, Jesús me ha medio perdonado los pecados. Yo no le digo a la gente, Jesús me ha medio llevado al Padre. No, yo veo un montón de versículos que dice que Jesús me ha salvado. Yo veo muchos textos que me enseñan que Jesús ha perdonado todos mis pecados. Y todos representa pasado, presente y futuro. Yo veo textos que dice que yo he sido llevado de las tinieblas a la luz. No que estoy siendo llevado, que yo he pasado de aquí... Aquí, yo veo textos que dicen que el que empezó la buena obra la va a perfeccionar hasta que Él venga. No que yo la tengo que perfeccionar. Que Él la ha empezado y Él la va a consumar, que la obra es de Él y no mía. ¿Por qué te digo esto? Porque si yo me tengo que hacer una parte, cuando yo llegue al cielo, el 50% de la gloria se la lleva Dios... Y el 50% de la gloria se la lleva mi esfuerzo. Pero cuando lleguemos al cielo, solo diremos, gloria al Cordero de Dios. Solo a Él la gloria. Porque sabremos que si hubiera sido por nosotros, no estaríamos allí. Sabríamos que si hubiera sido por nuestro esfuerzo, lo habríamos perdido. Me gusta mucho la frase de un buen hombre que dice, si la salvación dependiera de mí, la perdería todos los días. Porque ser salvo por mi propia justicia significaría ser perfecto. Porque quien incumple un mandamiento, ya sea de pensamiento o de hecho, los incumple todos. Y hermano, vivir con ese estrés de no incumplir ninguno, ¿quién los hace? ¿Quién los cumple 100% todos? ¿Quién no tiene una subida de tono? ¿Quién no ha cometido un mal día, una pequeña mentira? ¿Qué es mentira ante los ojos de Dios? ¿Quién no ha tenido una mala mirada? ¿Quién no ha deseado algo que no podía desear? ¿A quién no se le ha levantado en un instante, un segundo aunque sea, codicia por algo que no era suyo? Un dinero, una vida rica, algo de un hermano. Y sí, nos arrepentimos, y sí, luchamos, y esa es la prueba que somos salvos, que volvemos humillados a sus pies y sabemos que no le agrada y le decimos, quita eso de mi corazón, santifícame más. Pero no tengo miedo de que haber pensado eso me quite mi salvación, porque es por gracia, mediante la fe en Cristo, no por obras, para que nadie se gloríe. Jesús hizo una obra una vez y para siempre. Y para los que dicen que enseñar eso hace que la gente viva pecando, no. Porque también dice la Escritura que aquel que está en Cristo es una nueva criatura. Que las cosas viejas pasaron y todas son hechas nuevas. No se están haciendo nuevas, ya son hechas nuevas. Somos alguien nuevo en un solo día, en un instante, en un segundo, en el momento que depositamos nuestra fe en Jesucristo, nacemos de nuevo, no estamos naciendo de nuevo. Jesús hizo una obra una vez y para siempre. Mira, y yo puedo darte argumentos y tú dirás, bueno, tu palabra es tu palabra, vamos a la de Él. Vamos a la palabra de Dios. Primera de Pedro 3:18. Porque también Cristo murió por los pecados una sola vez. El justo por los injustos para llevarnos a Dios. Muerto en la carne, pero vivificado en el Espíritu. Murió por nuestros pecados una sola vez. Hebreos 9:12. Y no por medio de la sangre de machos cabríos y de becerros, sino por medio de su propia sangre, entró al lugar santísimo una vez para siempre. La segunda palabra que hemos dicho, epáfax, o efápax, o como lo digan los griegos. Se escribe así y eso tengo certeza. Entonces, habiendo obtenido redención, ojo esto, entró al lugar santísimo una vez para siempre. ¿Y qué hizo esa vez? Obtuvo redención temporal. Eterna. Eterna. Hebreos 10:10. Por esta voluntad hemos sido santificados mediante la ofrenda del cuerpo de Jesucristo, ofrecida de una vez para siempre. Significa que el sacrificio de Cristo fue hecho una vez, pero su vigencia es para siempre. Hebreos 10:12. Pero Él, habiendo ofrecido un solo sacrificio por los pecados para siempre, se sentó a la diestra de Dios. Lo que nosotros vemos aquí, que los que nos enseñan estos pasajes, es que la obra de Cristo es completa y la obra de Cristo es definitiva. El Redentor había llegado, había cumplido una misión que cambiaba totalmente la historia. Pero no solo la misión de Jesús era perdonar nuestros pecados, morir por nuestros pecados, ser un sacrificio vivo, clavarse en aquella cruz y pagar por nuestros pecados una vez y para siempre, sino que Jesús traía otra cosa con Él. Una cosa que le gusta mucho mencionar a los testigos de Jehová. Cuando tú te encuentras un testigo de Jehová, no te dice te voy a hablar de Jesús. No te dice te voy a hablar de Dios. A lo que más dicen y lo que más les gusta hablar es del reino de Dios. Del reino de Dios. Y en parte no les discuto. Porque Jesús no vino solo a consumar una obra salvífica. Jesús no vino solo a consumar una obra redentora, sino que Jesús también vino a traer una cosa. Vino a traernos el reino de Dios. ¿Recuerdan también la clase de la semana pasada que se anunciaba el reino de Dios? Pues nosotros estamos viviendo en unas etapas intermedias, a la que muchas veces en teología se le conoce como el ya, pero todavía no. Nosotros ya estamos viviendo el reino de Dios, pero al mismo tiempo estamos esperando la consumación de ese reino. ¿Jesús ya reina, sí o no? Reina sobre todo principado, sobre toda potestad, pero aún así estamos esperando la consumación final de ese reino. Pero la llegada de Jesús ya trajo el reino. La gente que dice, ay, yo estoy esperando el reino de Dios, no sabe, no se expresa bien. La gente que dice, estoy esperando que llegue el reino de Dios, no se expresa bien. Y lo vamos a ver en la palabra para que lo entendan mejor. Mira lo que dijo, por ejemplo, Marcos 1:15. O primero Mateo 3:2. Mateo 3:2. No era Jesús, ¿eh? Arrepentíos porque el reino de los cielos se ha acercado. No dijo el reino.
2: Cuando por la noche usted entra a uno de los cuartos de su casa, lo primero que hace es accionar el interruptor para que se encienda la luz. Y eso seguramente no le sorprende. Ahora, si al accionar el interruptor nada sucede, usted no dice, ajá, como lo sospeché, esta electricidad es un fracaso. No, usted no dice eso. Lo más seguro es que usted decida averiguar qué sucede. Pueden ser varias las causas por las que la luz no se enciende. Tal vez el interruptor está roto, o a lo mejor el bombillo o algún fusible están quemados, y hasta pudiera ser que no haya pagado la cuenta de la luz. Usted no puede decir simplemente que la electricidad ha fallado, así que no debe sorprenderse cuando Dios contesta las oraciones. Deberá sorprenderse cuando no las contesta. Y nunca diga que la oración es una pérdida de tiempo. Usted puede decir, algo no está bien. ¿Por qué Dios no ha contestado mi oración? Bien, quiero compartir con usted 6 claves para la oración contestada. Y espero que las grabe en su corazón. Son sencillas, nada realmente nuevo, pero algo que necesitamos recordar en una forma más continua y metódica. Para que sus oraciones sean contestadas, primero, debe orar en el nombre de Jesús. Veamos Juan 14, los versos 3 y 14. Jesús dijo, y todo lo que pidiereis al Padre en mi nombre lo haré, para que el Padre sea glorificado en el Hijo. Dios quiere glorificar a su Hijo, el Señor Jesucristo, y esa es la razón por la que debemos orar en su nombre. Y Jesús ratifica esa realidad al decir, si algo pidiereis en mi nombre, yo lo haré. Ahora vayamos al capítulo 16, versos 23 y 24, en donde Jesús hace énfasis en el mismo asunto. En aquel día no me preguntaréis nada. De cierto,

No hay forma de llegar a Dios el Padre sino únicamente por medio de su Hijo Jesucristo. Supongamos que usted se pierde buscando una dirección en un lugar que no conoce. Así que detiene a una persona en la calle para que le ayude y esa persona le dice, vaya derecho 3 cuadras más, luego vire a la derecha, verá una casa blanca con una cerca de madera, entonces vire a la izquierda y esa es una calle sin salida. Recorra 3 cuadras más, vire a la derecha y usted le interrumpe y le dice, un momentito, por favor, no puedo recordar todo eso, déjeme anotarlo. Y la persona que le está dando las direcciones le dice, ¿sabe qué? Yo estoy yendo en la misma dirección, permítame guiarle, usted únicamente sígame. Esa persona no solo le señala el camino, sino que, por así decirlo, se vuelve el camino. Jesús no indica el camino, Jesús es el camino hacia el Padre, y cuando usted ora en el nombre de Jesús, Él le lleva a la presencia del Padre. Anota Efesios 2:18. Porque por medio de Él los unos y los otros tenemos entrada por un mismo Espíritu al Padre. ¿Qué significa orar en el nombre de Jesús? Significa orar con su autoridad. Cuando usted pone su firma en un cheque y se lo da a alguien, esa persona va al banco y lo efectiviza. El banco le entrega la cantidad de dinero estipulada en el cheque, porque ese cheque lleva su nombre, lleva su firma, y con su firma usted le autoriza al banco la entrega de ese dinero. Trate de ir a cualquier banco y hacer efectivo un cheque que no tiene ninguna firma, y le aseguro que estará metiéndose en profundos problemas. Cuando pedimos en el nombre de Jesús, no estamos simplemente rociando con algún polvito mágico oraciones al decir, en el nombre de Jesús, abracadabra, que lo que he pedido se haga. No, no es así de ninguna manera. Orar en el nombre de Jesús significa, primero, obedecer su mandato. Segundo, hacer algo aprobado por Él. Tercero, saber que eso le dará honor y gloria a Él. Y cuarto, saber que el Padre será glorificado por lo que hacemos en el nombre de Jesús. Si usted ora sin usar el nombre de Jesús legítimamente, no tiene ninguna razón para esperar que su oración sea contestada. Ahora, obviamente, el orar en el nombre de Jesús significa que usted debe ser salvo, que debe ser su discípulo y que debe estar en comunión con Él para conocer su voluntad. No solo ora en el nombre de Jesús, sino que también ora en el Espíritu. Veamos Efesios 6:18. Orando en todo tiempo, con toda oración y súplica en el Espíritu, y velando en ello con toda perseverancia y súplica por todos los santos. Así como se debe orar en el nombre de Jesús, hay que orar en el Espíritu. Casi al final del Antiguo Testamento hay un versículo muy interesante. Busque Zacarías 12:10. Dios habla de lo que hará en los últimos días, cuando los judíos como nación vengan a Jesús. Y derramaré sobre la casa de David y sobre los moradores de Jerusalén espíritu de gracia y oración, y mirarán a mí, a quien traspasaron, y llorarán como se llora por hijo unigénito, afligiéndose por él como quien se aflige por el primogénito. Hay muchas cosas maravillosas en este versículo, pero lo que más me bendice es que Dios dice que hay un Espíritu, el Espíritu Santo, que es el Espíritu de gracia y de oración. ¿Tiene usted dificultades al orar? ¿Sabe por qué? Porque no está lleno del Espíritu. Porque cuando lo esté, la alabanza y la oración fluirán de su Espíritu. Usted estará constantemente alabando a Dios y constantemente suplicando en oración. Dios dice que un día Él va a derramar su Espíritu de gracia y oración sobre los judíos, pero Él ya ha derramado su Espíritu de gracia y oración sobre usted. Por lo tanto, usted debe orar en el Espíritu. En la pequeña epístola de Judas, el verso 20, dice,

0: Pero vosotros, amados, edificándoos sobre vuestra santísima fe, orando en el Espíritu Santo. ¿Había notado eso? ¿Cómo se desafía usted mismo? Orando en el Espíritu Santo. ¿Por qué es tan importante orar en el Espíritu? Bien, sabemos que cuando oramos en el nombre de Jesús, oramos con autoridad. Pero cuando oramos en el Espíritu, oramos con fortaleza para que Él nos ayude. Déjeme, le muestro algo en Romanos 8:26. Y de igual manera, el Espíritu nos ayuda en nuestra debilidad, pues que hemos de pedir como conviene, no lo sabemos. Pero el Espíritu mismo intercede por nosotros con gemidos indecibles. Mi amigo, esto significa que cuando usted ora, no lo puede hacer sin el Espíritu, y Él no lo hará sin usted. Es el Espíritu el que ora, y Él hace por usted lo que usted no puede hacer por usted mismo. El Santo Espíritu de Dios inspira, guía, pone energía y sostiene nuestras oraciones. Nuestro espíritu humano es débil, y aunque el Espíritu esté dispuesto, nuestra carne es débil. Por lo tanto, el Espíritu Santo nos ayuda en nuestra debilidad. No hay ninguno de nosotros que alguna vez no haya dicho, «Fallé en mi vida de oración. Ojalá pudiera orar más. ¿Por qué no puedo hacerlo?» Le diré por qué no oramos más. Francamente, porque somos débiles. Pero nuestra debilidad no debe convertirse en incapacidad, sino más bien en fortaleza, porque la Biblia dice que cuando somos débiles, somos fuertes. Sí, aprendemos a depender en el Espíritu Santo, quien nos ayuda en nuestras debilidades, inspirándonos, guiándonos y capacitándonos. Más aún, Él nos ayuda en nuestra ignorancia. Pues, ¿qué hemos de pedir como conviene? No lo sabemos. ¿Alguna vez ha pensado en eso? Estuve una vez en una conferencia bíblica en Dallas. Al finalizar la conferencia, dos jóvenes estudiantes se me acercaron y uno de ellos me preguntó, «Pastor, ¿usted ora?» Le respondí que sí. Entonces me dio una pequeña tarjeta diciéndome, «Aquí están nuestros nombres. Somos estudiantes en el seminario. Por favor, ore por nosotros». Yo les agradecí y puse esa tarjetita en mi Biblia. He orado por esos estudiantes, pero no creo que lo haya hecho en forma regular. No porque ellos no me importen, pero una asignación de oración es más que dos nombres en una tarjeta. Si tuviera que orar por todos quienes me piden que ore por ellos, ni las 24 horas del día serían suficientes, se lo aseguro. Esa es la verdad. Si usted trata de orar por todos y por todo, su oración, en vez de ser un caudaloso río, se convertirá en un estancado pantano. La oración, para que sea poderosa, tiene que ser canalizada. Cuando alguien me dice que está orando por mí, me siento increíblemente bendecido. Y hay hermanos que me dicen que oran por mí diariamente, y doy gracias a Dios que muchos oran por mí. Pero me entristece la realidad de que hay millones de seres humanos por los cuales nadie ora. Ahora escúcheme. Yo no deseo estar en la lista de oración de alguien a menos que el Espíritu Santo haya puesto primero mi nombre en el corazón de la persona que dice que ora por mí. Y cuando usted está orando por otras personas en forma individual, muchas veces no sabrá cómo orar por ellos. Por ejemplo, su tía Rosita está enferma. Y usted ora, «Señor, restaura la salud de tía Rosita». ¿Cómo sabe que Dios no está preparando a tía Rosita para llevársela al cielo? Y usted ora para que tía Rosita todavía se quede en la tierra, mientras que, de acuerdo a Juan 17:24, Jesús ora y dice, «Padre, aquellos que me has dado, quiero que estén donde yo estoy». ¿Dónde está Jesús? En el cielo. ¿Dónde está la tía Rosita? Todavía en la tierra. En las reuniones de oración, Más se ora para que la gente sea sanada que lo que se ora para que la gente sea salvada. Parece que estamos más interesados en mantener a los salvos fuera del cielo que a los perdidos fuera del infierno. No sabemos orar como debemos orar. Cuando Saulo perseguía a los seguidores de Cristo, antes de que fuera el apóstol Pablo, me pregunto qué oraba la iglesia en relación con Saulo. Si yo hubiera vivido en esa época, seguro que hubiera orado, Señor, mira cómo este Saulo nos persigue. Elimínalo, evapóralo, Señor, haz algo con él. Y ciertamente, Dios hizo algo con él, pero no precisamente como se lo pedimos. Dios lo transformó en el poderoso apóstol Pablo. A veces no sabemos ni lo que pedimos. Por eso el Espíritu Santo que intercede por nosotros dice, Señor, esto es lo que Adrián está pidiendo, pero esto es lo que en realidad necesita. El Santo Espíritu de Dios nos ayuda en nuestras debilidades cuando nosotros no sabemos cómo orar, por qué orar, o cuando no tenemos la fortaleza, ni la energía, ni el deseo de orar. E intercede con nosotros. Como la Biblia lo dice en Romanos 6:26, pero el Espíritu mismo intercede por nosotros con gemidos indecibles. Ni usted ni yo, nadie puede orar como el Espíritu Santo puede hacerlo. Y la expresión gemidos indecibles era utilizada para describir los dolores de una mujer dando a luz. Eso, mi amigo, es orar en el Espíritu. Intercede por nosotros con gemidos indecibles, porque muchas veces nosotros no sabemos qué pedir. Algunos años atrás, yo viví la experiencia de un profundo dolor emocional y espiritual a tal grado que no podía ni siquiera articular una sencilla oración. Lo único que podía hacer era quejarme. Pero el Santo Espíritu de Dios escuchó mi oración, y Él llevó mi dolor, mi súplica, hasta el trono de la gracia y la misericordia de Dios. Entonces usted ora primero en el nombre de Jesús, segundo en el Espíritu Santo. Para orar en el nombre de Jesús, usted tiene que ser salvo, y para orar en el Espíritu, usted tiene que ser lleno del Espíritu Santo de Dios. Tercero, usted debe orar en obediencia a Dios. Es una malvada necedad el esperar que Dios escuche sus oraciones cuando usted no está viviendo en obediencia a Él. Lo triste es que hay personas que tienen la idea de que Dios les bendecirá aún en su desobediencia. Razone esto un instante. Si usted está viviendo una vida de desobediencia y aún así Dios contesta sus oraciones, ¿qué es lo que Dios está haciendo? Está animando y recompensando su pecado. Pero escúcheme, Dios le ama demasiado como para hacer eso. Veamos el Salmo 66. Quiero mostrarle algo. Salmo 66, verso 18. Este es un versículo que debería estar subrayado en su Biblia. Si en mi corazón hubiese yo mirado la iniquidad, el Señor no me habría escuchado. Ahí lo tiene. En blanco y negro y bien impreso. Y usted no tiene que ser un científico aeroespacial para entender eso, ¿verdad? Muchos hablan de las grandes promesas en la oración. Bien, esta es una promesa. Si en mi corazón hubiese yo mirado la iniquidad, el Señor no me habría escuchado. Ahora, note que no dice, si hubiera pecado, Dios no me escucharía. Dios no le escuchará a usted. Dios no me escuchará a mí. Dios no escuchará a nadie que tenga iniquidad en su corazón. Iniquidad significa el hacer trato con el pecado, sentirse en paz haciendo el pecado. Y si yo tengo cualquier iniquidad en mi corazón, Dios no me escuchará. Ora usted a Dios. Si tiene algún pecado en su corazón, ¿cómo puede esperar que Dios le escuche? Para que Dios le escuche, usted tiene que arrepentirse de sus pecados y tener a Jesús como su Salvador y Señor. Si antes no ha hecho esta decisión, le invito a que lo haga ahora mismo. Ore y diga: querido Dios, sé que soy pecador y que mi pecado merece tu justo juicio, pero me acerco a ti en busca de gracia y de misericordia, y suplicarte en los méritos de tu Hijo, el Señor Jesucristo, me perdones. Señor Jesús, tú diste tu misma vida en la cruz para darme vida eterna, y prometiste salvarme si confiaba en ti. Desde este mismo momento confío absolutamente en ti. Ven a mi corazón. Sé mi Salvador y mi Señor. Toma el control de mi vida. Y hazme la clase de persona que tú quieres que sea. Gracias por perdonarme, limpiarme, sanarme y salvarme. Y ayúdame a cumplir siempre los designios de tu voluntad. Lo pido en tu santo nombre.
1: Son las 5 de la mañana, 17 minutos.
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0: Son las 5 de la mañana, 24 minutos.
1: ¿Trabajar 40 años para jubilarte pobre? La gran mentira del sistema. Déjame hacerte una pregunta simple. ¿Trabajarías 40 años de tu vida para terminar con menos de lo que empezaste? Porque eso es lo que hace la mayoría, y nadie se atreve a decirlo. Nos dijeron que, si estudiábamos, trabajábamos duro y éramos buenos empleados durante 40 años, algún día podríamos jubilarnos tranquilos. Eso, amigo mío, fue la primera gran mentira.

0: Son las 5 de la mañana, 31 minutos.
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0: Son las 5 de la mañana, 36 minutos.
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0: Son las 5 de la mañana, 44 minutos.
1: No es solo trabajar, hay que dejarle un buen capítulo para las locuras que tenga cada uno. Sos libre cuando gastas tiempo de tu vida en cosas que a ti te motivan, que te gustan. Que a uno puede ser jugar al fútbol, otro pescar, otro investigar una molécula, otro el arte, qué sé yo. Somos distintos. Pero tener una causa, tener una pasión que... Y eso lleva tiempo. Es una filosofía de la vida. La filosofía no está de moda porque no se cobra. Pero hay demasiada infelicidad en el mundo. No solo pobreza. Hay pobreza acá. Y en el alma. Para sentir las cosas hay que dedicarles tiempo también. Y el problema, ¿en qué gastas el tiempo de tu vida? ¿En qué gastas el milagro de haber nacido? Si no te haces la pregunta, no te preocupes. Y el mercado se va a encargar y te vas a pasar toda la vida pagando cuentas y comprando cosas y hasta que seas un viejo destruido. Y tú no compras con plata. Compras con el tiempo de tu vida que gastaste para tener esa plata. Pero el tiempo de la vida no se repone. La vida es una aventura.

0: Son las 5 de la mañana, 55 minutos.
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1: 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Son las 6 horas. Para todo Chile. Son las 6 horas.
2: 6 de la mañana.
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3: El gobierno abrió la puerta a legislar el levantamiento del secreto bancario y posiblemente con proyecto propio, aunque respetando la vía judicial. Esto en la antesala de la ofensiva de la oposición la próxima semana en el Senado.
4: El presidente José Antonio Kast se enfrentó a pifias en el cónclave de alcaldes en el norte del país. El mandatario llamó al respeto luego de un impasse que protagonizó con el jefe comunal de Puente Alto, Matías Toledo.

0: Declaró admisible una querella del municipio de Santiago contra Iracy Hasler por el delito de fraude al fisco en el caso Sierra Bella. La exalcaldesa acusa punto político del alcalde Mario Desbordes.
1: La Moneda salió a respaldar la resolución del Servicio de Impuestos Internos para aplicar IVA a las apuestas online y descartó que se trate de una regularización encubierta. Los casinos llamaron a acelerar la discusión en el Congreso para establecer un marco regulatorio.
0: La Fiscalía de Atacama dejó bajo estricta reserva la investigación penal contra los 8 carabineros desvinculados por presuntas irregularidades durante la adopción de diversos procedimientos, como allanamientos e incautaciones de armas.
1: Candidatos a la presidencia de Perú cierran sus campañas de cara a la segunda vuelta de este domingo. Roberto Sánchez llamó a dejar atrás la inestabilidad política y Keiko Fujimori a empujar la reactivación económica.
0: Estados Unidos calificó de fructífera la conversación con Hezbollah. En las últimas horas, el presidente Trump notificó avances para una tregua ya definida con Irán tras consagrarse el alto al fuego entre Israel y el Líbano.
1: La NFP confía en la realización del amistoso de Chile y República Democrática del Congo. Madrid sería la ciudad sede del partido del martes ante el combinado mundialista africano.
0: Coquimbo Unido podría eliminar hoy a Colo-Colo en la Copa de la Liga. Si el equipo de Hernán Caputo vence esta noche a Deportes Concepción, clasificará inmediatamente a las semifinales del certamen.
2: 6:03.
3: 6:03.

0: ¿qué tal? Buenos días.
1: Buen día, Chile.
0: ¿Qué día es hoy día, Pancho Sugarret?
1: Bendito viernes.
0: Bendito viernes para todos ustedes y feliz 5 de junio para todos mis colocolinos al otro lado del este. Esta la pedí yo, tengo que reconocerlo, como hoy día 5 de junio por doble situación. Un aniversario más, 35 años de la Copa Libertadores.
1: Pero yo creo que
0: además,
1: es un deportivo nacional.
0: Por la posible visita de Don Mirko Josic en el mes de septiembre.
1: Estamos hablando de cuando Colo Colo ganó la Copa Libertadores en 1991. ¿No ocurría lo de ahora, eso de que que los rivales igual se ponían contentos cuando pierden los equipos rivales en el ámbito internacional? Antes uno se ponía contento cuando los equipos chilenos le iba bien.
0: Que había un chileno representando, claro. Pero bueno, ya han pasado 35 años de aquella...
1: ¿35?
0: De aquella fría noche de... Ajá. Creo que fue un miércoles, ¿o no?
1: Sí, fue día de la semana.
0: Fue día de la semana, yo me acuerdo.
1: Tenía prueba la
0: yo no fui al colegio al día siguiente, porque fui al estadio. De última, apareció una entrada y fui al estadio. No vi absolutamente nada. Fui al estadio, estuve en el estadio, estuve en Andes. No vi nada. Te mentiría si dijera que logré ver, porque si hoy día soy chica, con 9 años, y estaban todos parados arriba de los asientos, no vi absolutamente nada del partido.
1: Es como cuando mi hija va a los recitales.
0: No vi nada, no vi nada, así que me senté y solo escuchaba la vibración de la gente a medida que iban cayendo los goles.
1: Buen día, entonces, me parece que va a ser un buen viernes, 5 de junio, ADN Hoy, primera edición al aire. Y una jornada fría, eso sí, para Santiago, que claro, a esta hora tiene 5 grados y 7 décimas, con niebla en el sector poniente sobre todo, y una máxima que solo llegará a los 13 grados.
0: Mira, a mí el termómetro acá, mira, lo actualicé, 13 grados, tienes toda la razón, hace poquitito me decía 15, pero bajó a 13. ¿Y sabes tú que Juan Carlos, el conductor del móvil que me trae aquí en las mañanas, me dijo que en el sector de Pudahuel, Maipú, era... una niebla lo que había, pero es que no se veía absolutamente nada de lo que está. No era una neblina, una cosa, no, era
1: no
0: niebla,
1: era
0: porque no se veía absolutamente nada, así que precaución.
1: A mí me trajo Carlos, que sueña con traerte a la radio, pero siempre se topa con Sugarret y con Leonores.
0: Le tocan los dos. Oye, voy a partir por el norte del país. Arica, 21, cielos cubiertos, 21 también para Iquique, que sale el solcito por la tarde. Antofagasta, 17, nubosidad parcial.
1: 21 grados en la ciudad de Copiapó, 14 en la Serena y Coquimbo, con cielos cubiertos, de ahí empieza el frío, 13 grados en Viña del Mar y Valparaíso, nublado durante todo el día, ya lo dijimos, niebla y nubes en Santiago, 13 grados.
0: 12 para Rancagua, aún más frío, igual con muchísimas nubes, también cubierto para Talca con llovizna matinal, 12 grados, también Chillán 11 con llovizna matinal también, y Tropiconce se queda con cielo cubierto, 13 grados todo el día.
1: 14 grados en Temuco con chubascos por la tarde, 13 grados en

0: Valdivia también con lluvia por la tarde, 13 grados en Puerto Montt con cielos cubiertos durante todo el día.
1: Coyhaique, 5 grados de máxima, 5 cielos cubiertos apenas. Y 6 para Punta Arenas, que tampoco va a tener precipitaciones.
0: Te voy a robar Rapa Nui. A ver. Isla de Pascua, 23 grados, precipitaciones, viento, condición que se va a mantener viernes y sábado. Usted nos puede escribir
1: 85-21-23.
0: Te puede mandar un mensaje. Yo estuve en el Estadio con Grecia.
1: Estuve en el Estadio con Grecia, exactamente. Hace ya 35 años. Mira cómo nos delatamos de la edad.
0: Yo vi un partido de la Copa Libertadores de Colo-Colo.
1: ¿Vieron? Creo que fue el de Boca. El de Boca acá.
0: No, fui a ese.
1: No, pero lo vieron por la tele.
0: No, sí, todos los vi.
1: Ah, ya.
0: Pero creo que fue al estadio el de Colo-Colo con Nacional, que fue ya goleada, ¿no?
1: Parece que sí.
0: Sí, fue 4-0, si no me equivoco. Ya, en la campaña de la Copa Libertadores de 1991. Pero usted puede hablar de todo, ¿ah?
1: No, claro, del fin de semana, de lo que viene, de lo que niebla. Va a ser, de la neblina, si está de cumpleaños,
0: de semáforo
1: salud,
0: apagado, de hoyos en su comuna.
1: De enojos varios.
0: De problemas en los traslados, de las pifias de los alcaldes al presidente José Antonio Kast.
1: Sí, para el carro.
0: ¿Sabe lo que más me gustó de lo ocurrido en el cónclave de los alcaldes con el presidente de la República?
1: ¿Qué pasó?
0: Que me enteré que el Teatro Centenario lo están usando.
1: Mira, qué bonita noticia.
0: Yo ahí iba en La Serena, iba al cine.
1: Qué bonita noticia, que se recupere ese espacio.
0: En un momento fue hasta un mall chino.
1: Mira, abandonadísimo. Así y volvió a ser un teatro. Una buena noticia.
0: Por lo menos está siendo bien utilizado. Ahora, ahí aprovechar los alcaldes para...
1: Para juntarse.
0: Para una silbatina.
1: Una silbatina. Más 569-85-21-2360. Ponga su nombre que nosotros acá lo vamos a saludar.
2: 6:09.
3: 6:09.
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0: ¿A ti te tocó ir al cine cuando uno iba... matiné, vermú y noche, que sí. Uno veía tres películas al hilo.
1: Sí, que había triple. ¿Sí? Que había triple programación. Fui alguna vez.
0: Una era muy mala, la otra más o menos y la otra buena.
1: Es verdad, sí. Pero bueno, pero hay alguien que no se pasa películas porque cuenta toda la realidad.
0: Richard Jiménez.
1: Hola, Richard, buenos días.
4: Hola, buenos días. Lo primero, dar cuenta de lo que pasó en la comuna de Colina. Un joven de 21 años se encuentra grave y en riesgo vital tras resultar baleado mientras estaba en los asientos traseros de un automóvil estacionado por calle Rebeca Olivares. Se sabe de un solo sujeto que actuó como pistolero abriendo fuego. Alrededor de 20 tiros se realiza. Un disparo le impacta por la espalda y se aloja en la zona pélvica de la víctima. Es trasladado a una puesta local de Colina y de ahí derivado al Hospital San José, donde está internado grave en riesgo vital. En otro tipo de información policial, en Ñuñoa, se sospecha de una misma banda que habría realizado dos asaltos del tipo portonazo en Cerrona, una de carácter frustrado, otra que sí consumaron. La primera, por calle Otagua con Juan Moya, un padre llegó en su camioneta a buscar a su hijo, estaba en las afueras del domicilio, cuando aparecen alrededor de 7 sujetos armados, él choca el auto de la banda, pero al ver que lo apuntaron con una pistola baja y es golpeado hasta botarlo al suelo. Sin embargo, no robaron el vehículo y escaparon. Después, en el sector de los Cerezos con los Almendras, le roban el automóvil a un repartidor de encomienda, le quedaban 2 por entregar y se llevaron además pertenencias personales de la víctima de esta encerrona. Richard Jiménez, ADN.
2: 6:10.
3: 6:10.
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0: Eso en la región metropolitana. Ahora nos vamos a la región de Valparaíso.
1: Claro, porque ayer hubo un ataque armado en Rodelillo, hubo personas heridas, un fallecido y no hay detenido hasta el momento. No, el video era bien impactante.
0: Pero espérate, la balacera, 8 personas resultaron heridas graves.
1: ¿Sí?
0: 8.
1: Y sabes tú que el fiscal... Lo que más lamentaba es que cuando la policía llegó, los vecinos habían limpiado el sitio del suceso. Barrieron, tiraron cloro, limpiaron para la sangre que había. Claro, porque intentaron...
0: ¿Ocultar algo?
1: No sé si ocultar, pero si afuera de tu casa hay sangre y hay cosas, la gente limpió. Usaron cloro y tal. Si al final eran los que recibieron los disparos.
0: ¿Y de qué fue todo esto, Gonzalo Pérez?
5: Continúa adelante la investigación de la policía. tras el grave hecho ocurrido en Valparaíso, en donde un grupo armado abrió fuego en plena vía pública contra un grupo de personas, dejando como saldo a una joven de 19 años fallecida y a otras 8 personas heridas de gravedad. La fiscalía aún no tiene certeza de cuál sería el móvil de este ataque, pero confirma que no hubo resistencia ni respuesta por parte de las víctimas. Además, el fiscal José Antonio Uribe explicó que el sitio del suceso fue completamente adulterado antes de la llegada de los investigadores.
6: Se le atribuye responsabilidad en un delito de fraude al fisco por haber instruido a personal bajo su dependencia a trasladar desde el pañol municipal hasta la parcela de su propiedad ubicada en el sector La Peña de Nogales, maquinaria municipal para realizar faenas ajenas al servicio municipal, ¿no? Ello habría generado un perjuicio, aun cuando de baja entidad, suficiente, entendemos, para la configuración del ilícito por el cual se le ha formalizado.
5: Eduardo Hermosilla es hijo de una de las víctimas. Explicó cómo habrían ocurrido los hechos y exige más presencia policial en el sector de Rodelillo.
7: Y bueno, cuando llego al departamento me dicen: devuélvete, que tu padre está en el suelo porque le llegó una bala loca. En el momento que llego allá, no era solamente mi padre. Había más gente, digamos, accidentada por esta situación. Pero a lo que voy, yo estoy dando esta entrevista nomás porque la verdad que la gente de Valparaíso ya estamos aburridos de la delincuencia. Y Valparaíso totalmente está abandonado. Está abandonado. Nos falta demasiada seguridad. No puede ser que nuestros hijos estén inseguros afuera, o nosotros pedimos seguridad para la familia.
5: Desde la delegación presidencial anunciaron una intervención mayor de seguridad pública a la zona de Rodelillo, calificando el sector como un punto crítico. Desde el gobierno, el Ministerio de Seguridad Pública condenó lo ocurrido y anunció la presentación de una querella en contra de quienes resulten responsables. Así lo dio a conocer el seremi de la cartera, Hernán Silva.
8: A raíz de los lamentables hechos delictuales ocurridos anoche en el sector de Rodelillo, se están desarrollando todas las acciones policiales pertinentes, a las cuales estaremos atentos como seremi de seguridad para unirnos con las querellas respectivas en caso de ser necesario.
5: Según el último reporte desde el Hospital Carlos Van Buren, las víctimas se encuentran 3 de ellas en estado crítico con riesgo vital. La más grave es una joven de 19 años. 5 personas se mantienen con heridas de carácter grave fuera de riesgo vital por impactos de bala, siendo atendidos en el recinto porteño. En la región de Valparaíso, Gonzalo Pérez, ADN.
2: 6:14 minutos.
3: 6:14 minutos.
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0: Ahora, Araucanía.
1: Sí, porque pese a la preocupación por la seguridad, los gremios del turismo y autoridades de la Araucanía defendieron las cifras por el desarrollo de la actividad económica. ¿Sabes lo que pasa? Que a veces los discursos, por intentar, no sé, enlodar lo que se hizo antes o potenciar lo que tú quieres hacer, terminas diciendo: esta es una zona de terrorismo, y sale la gente ahí a decir: oye, cuidado, porque con esas palabras terminas afectando la inversión, futuras personas que quieran venir, y resulta que los turistas están llegando. Entonces, no digamos de más cosas que terminan dañando la imagen de la localidad.
0: Bueno, de hecho, las cifras entregadas en la cuenta pública no coincidirían con el buen momento que vive la región en materia de turismo.
1: ¿Quién nos cuenta todo?
0: Matías Gallegos.
9: Mientras que el gobernador regional de la Araucanía, René Zafirio, sostiene que las cifras muestran una recuperación sostenida de la actividad turística, desde los gremios aseguran que la región aún no logra recuperarse a los niveles previos a la pandemia y que la percepción de inseguridad sigue siendo un factor que afecta a la llegada de visitantes. Desde la Corporación para el Desarrollo Turístico de la Araucanía afirman que la violencia es uno de los principales problemas que enfrenta el sector, aunque advierten que no es el único. También apuntan a la falta de estrategia regional de largo plazo y la escasa promoción nacional e internacional de este destino. Así lo afirmó su presidente, Aníbal Gutiérrez.
10: Es uno de los factores, seguramente el más importante, porque la percepción de inseguridad en la zona afecta directamente al turismo. Pero no es lo único. La región de la Araucanía carece de una política pública, carece de una estrategia pública, de un proyecto a largo plazo que una la parte pública con la privada en un gran trabajo, poder catapultar nuestras bellezas naturales que tenemos al mundo.
9: Estas declaraciones surgen luego de que el gobernador René Zafirio respondiera a los dichos del presidente José Antonio Kast, asegurando que los datos oficiales muestran una realidad distinta. Según la autoridad regional, la llegada de turistas extranjeros pasaron de 166 mil personas en 2023 a más de 328 mil en 2024. Mientras que las pernoctaciones aumentaron en un 46% y el empleo turístico creció más de un 30%. Además, anunció el inicio de la construcción de una nueva política regional de turismo junto al sector público y privado.
11: Se trata de un proceso participativo que busca proyectar el crecimiento de la actividad, fortalecer el desarrollo regional desde los territorios y poner en valor nuestra identidad, patrimonio y vocación turística. La Araucanía vive uno de sus mejores momentos desde el punto de vista del desarrollo de su actividad turística.
9: Así, mientras las cifras oficiales muestran una recuperación de la actividad, desde el rubro turístico insisten en que la inseguridad, la falta de promoción y la ausencia de una estrategia de largo plazo siguen siendo obstáculos para consolidar el crecimiento del sector en la región de la Araucanía. Matías Gallegos, ADN.
2: 6:18 minutos.
3: 6:18 minutos.
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0: Oye, seguimos en regiones, ¿eh?
1: Seguimos en regiones. Ahora nos vamos al norte. Nos vamos a la región de Coquimbo y La Serena.
0: El Ministerio de Vivienda anunció 300 subsidios para las denominadas casas polillas.
1: No las conozco.
0: En Coquimbo. Yo me acuerdo de las casas Chubi. ¿Te acuerdas de las casas Chubi?
1: Sí, pues me acuerdo de las casas Chubi.
0: Eso era en Peñalolén, ¿no? Pero eran como chiquititas, eran viviendas sociales que además la gente se criticó mucho.
1: Se quejó porque se filtraba el agua.
0: No, pero no solo eso. La gente que había comprado casas allá dijo, oye, pero nos ponen viviendas sociales acá al frente. Oye, no, pues hicimos una inversión. Y las viviendas Chubi eran porque eran de todos colores. Eran como azul, rojo, naranja.
1: Bueno, estos 300 subsidios se deben a que se trata de inmuebles cuya estructura de madera ha sido gravemente destruida por plagas.
0: Ah, por eso es la...
1: Y el gobierno anunció que van a haber postulaciones para el beneficio para estas personas.
0: Hoy todavía venden Chubio, ¿no?
1: ¿Existen? Sí, existen todavía. ¿Quién nos cuenta todo?
0: Nuestra corresponsal en la zona,
1: Paulina Marín.
12: Viviendas inhabitables por plaga de polillas, filtraciones de agua y fatiga de materiales, la realidad que viven cientos de familias en la región de Coquimbo, a puertas de las lluvias anunciadas para este invierno. Por esto, el ministro de Vivienda llegó hasta la comuna de Coquimbo, donde se reunió con las y los vecinos de la población Eugenio Marzal en Las Torres, para dar un importante anuncio en cuanto a los subsidios de S27. Es que son 200.000 UFs a nivel nacional, donde la mitad de este monto será asignado a la región de Coquimbo, vale decir 100.000 UFs. La noticia fue bien recibida por las y los vecinos, quienes nos cuentan cómo es vivir en estas condiciones desde que se las entregaron hace más de 30 años atrás.
13: No, mi casa, bueno, buenas tardes, mi casa está inhabitable. No puedo, se ven las nubes, se ve el cielo, ahí las palomas han hecho lo suyo, los ratones, la polilla, no, el segundo piso, pero está perdido en completo.
14: Nosotros tenemos problemas de ratones acá. Lo que pasa es que se escuchan en la noche como van escarbando casa por casa.
15: Yo igual siento los ratones arriba y las polillas insoportables, ya los ratones que no duermo en la noche, no duermo porque me da miedo, además vivo sola.
12: El ministro de Vivienda y Urbanismo, Iván Poduje, indicó que serán en total 300 los subsidios para las familias afectadas por plaga de xilófagos, conocidas como las casas polilla en la región de Coquimbo, cuyas postulaciones estarán disponibles precisamente desde este mes de junio.
16: Lo que se anunció hoy día es que, dada la prioridad que me dio el senador, nosotros lo que hicimos fue, dentro del subsidio de S27, que es el subsidio que arregla viviendas ya construidas, capítulo xilófago, que estaba algo escondido, lo levantamos y asignamos 300 subsidios para la región, que son la mitad del país completo, y lo que estamos tratando en la calificación es que toda la población pueda caber, que son 180 viviendas.
12: Según lo anunciado por la Autoridad de Vivienda, es el primer semestre del 2027 que se concretarían las reparaciones de los hogares afectados y que sean beneficiados con estos subsidios. Además, estarán disponibles los subsidios de arriendos para quienes así lo requieran. Desde la región de Coquimbo, Paulina Marín, ADN.
2: 6:21 minutos.
3: 6:21 minutos.
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0: escuchar a Iron Maiden, Grace Alonos, para festejar el cumpleaños de Nico Backbrain, baterista. Y ya no está en la banda, sí, ¿eh?
1: No nos andamos con chicas.
0: Tuvo un problema de salud.
1: Ya.
0: Volvió a tocar con ellos, así como que hizo un esfuerzo.
1: No le dio.
0: Se fue, no, sí, se fue de gira. Pero dijo, ya, hasta aquí llegué. Como que... Y era así, muy amigo de la banda, como que decían que era el factor de unión, porque era el, como el simpático. Pero se fue a los cuarteles de invierno.
1: Ah, ya.
0: Pero ahora está de cumpleaños.
1: Sí, pues, probablemente lo celebró.
0: Si se cuida su salud, evidentemente va a vivir por bastante tiempo. 74 años se está cumpliendo el señor Michael Henry McBrain.
1: Me voy a ir a la tercera, que trae en portada: el gobierno se abre a legislar cambio al secreto bancario vía judicial tras reñida votación en el Senado y golpe al Tren de Aragua. Claro, porque esto del Tren de Aragua es una demostración fehaciente de otras más que ya han habido, de que el narco y que el crimen organizado sí usa el sistema bancario normal. Hace mucho tiempo, y de hecho se ha viralizado una fotografía o el video de una ex parlamentaria diciendo: el narco no usa el sistema bancario, y todo el mundo le decía: sí lo usa. Y esta es una demostración de que no solo lo usa, sino que además
0: lo usa y abusa.
1: Usa y abusa, exactamente. También Arrau, que anuncia continuidad de copamientos policiales en la región metropolitana y expansión a regiones. Además, La Roja femenina debuta en el Estadio Nacional con miras al Mundial 2027. Ahí voy a estar yo, muy sentadita bien, en Andes, con mi amiga Luisa, que vamos a ir a ver el partido hoy día en la tarde, a las 7 de la tarde. Quedan entradas, están muy baratas. Es un buen panorama si es que uno va abrigado.
0: Aguanta las cabras.
1: Y también Amparo Noguera y acusación de encerrona del ministro Undurraga. Es delirante, dice Amparo Noguera, esta acusación.
0: Voy con... me toca la suerte de la noticia, ¿no?
1: Te toca adelante. ¿Qué dice adelante?
0: Haciendo alargue porque no me
1: hago. A ver, cuéntame.
0: Fue impactante que una persona con tatuajes entrara a este mundo. ¿Ya? ¿De qué se trata? Y ahí aparece una persona con tatuajes. El conocido broker Gabriel López relata su ascenso en el mundo inmobiliario. Torpedo con sueldos requeridos para comprar departamentos de 4.000 UF, comuna por comuna. Expo Vivienda presentará 458 proyectos y 6.050 unidades en venta en Estación Mapocho. No entendí mucho el titular. Pero es un broker, así como en el mundo inmobiliario, que está tatuado y tiene piercing. Y aparece en la foto del Chiqui Cordero.
1: Chiqui.
0: Cuenta cómo se enteró que iba a ser abuelo a los 38 años.
1: Bueno, si va a ser abuelo a los 38 años, significa que él también fue papá.
0: Joven,
1: bastante joven, sí. Pues.
0: El Chiqui está con el Sindicato de Futbolistas Profesionales. En un rol protagónico. Proyecto de ley Chao Tómbola busca eliminar el azar en admisión escolar. Y Leonor Varela se mudó de París a Madrid en motorhome.
1: Mira.
0: Fue maravilloso.
1: Igual son unas buenas horas de Madrid a París, deben ser unas 12 por lo menos.
0: No tengo la menor idea, no sé, nunca he estado en Europa, ¿no?
1: ¿Nunca has estado en Europa? ¿En serio, Pancho?
0: No.
1: Oh. Yo fui.
0: ¿En serio? ¿Sí? ¿Dónde estuviste?
1: En España, en Francia y en Italia mayormente. Y me pegué una arrancadita a Praga, pero fue bien cortita. Y encuentro que Praga es una ciudad preciosa.
0: Lo que pasa es que yo tengo todo programado.
1: Fui de joven, sí, pues.
0: Tengo todo programado, Grace. Porque con mi jubilación me voy a ir a Europa.
1: Ya, me voy al diario El País. Trae portada: Estados Unidos acorrala las figuras clave del castrismo en una muestra de fuerza contra Cuba. Está bien difícil lo de Cuba porque además hay varias cadenas hoteleras que son lo único que mantiene a Cuba, que se van de la isla, van a dejar de operar y que venden sus operaciones.
0: Ahora
1: entonces,
0: ya son españoles la mayoría.
1: Son españoles la gran mayoría, claro, esto por el aumento de las sanciones para empresas que trabajen en Cuba. Y a eso se suma además que las tarjetas de crédito Mastercard y Visa también van a dejar de operar en la isla, lo cual es una asfixia tremenda y desincentiva la visita de los turistas.
0: Sí.
1: Tremendo.
0: Yo fui a Cuba y la mayoría...
1: Yo no he ido a Cuba, mira, ahí ganáis.
0: La mayoría de los turistas eran ingleses, rusos y españoles.
1: Fujimori también apela a la reconciliación nacional y Sánchez promete terminar con el caos en el cierre de las campañas en Perú. La segunda vuelta es este domingo y por supuesto aquí en ADN le vamos a estar contando todo, todo, todito. También Chile, que busca promover la formación de parejas y la estabilidad familiar para incentivar la natalidad en crisis. ¿Sabes en cuánto está el índice de natalidad en nuestro país?
0: Ajá.
1: 0.99.
0: Ah, sí, pues menos de un
1: hijo. Menos de un hijo por mujer. Y para sustentar una civilización, por así decirlo, se necesita 2.1.
0: Para que no desaparezcamos.
1: Para que no desaparezcamos necesitamos 2.1. Y claro, el problema no es que la mujer retrase o tenga otros intereses o que quiera desarrollar la vida profesional. Es que no se puede tener hijos porque, claro, no puedes trabajar, no hay beneficio, no tenemos ni siquiera sala cuna universal.
0: No da.
1: De ahí para adelante. Parte de lo que trae hoy día el diario El País.
0: Falta de control interno y de fiscalización. Los flancos en la regulación financiera que devela el millonario caso por lavado de activos del Tren de Aragua. Este fue mi rington por mucho tiempo.
1: ¿Este?
0: De Trooper.
1: Oye, mira, qué hombre más. Metalero.
0: Cuando aparecieron los teléfonos que uno le podía poner rington de canción. Era como, wow. Ah, tenía un rington de canción. Ya, viene fotografía de Cristiano Ronaldo, viene registro de vándalos al afectar derechos penalistas, advierten que es clave que se aplique con sentencia firme, apelaciones y control judicial. ¿Y qué más? Nada más. Ah, mira, en una de esas te entusiasmas, Grecia, algún...
1: A ver.
0: Espadas, arcos y armaduras. El auge por los deportes medievales cautiva más chilenos.
1: No soy muy
0: clubes
1: fan
0: y agrupaciones
1: de...
0: se extienden por todo el país. Mira.
1: No son muy fan del cosplay.
0: Tiro, no, pero estos pelean de verdad. Sí, tiro con arco, pelea con sables y escudos. Ahí aparecen las fotografías en vida, ciencia y tecnología. ¿Y? La contraportada del cuerpo A de El Mercurio.
1: Pancho, quiero darte un consejo.
0: Juegue.
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0: Oye, ¿cómo nomás los ingleses? Para ti te dan un vasito, ¿eh? Unos vasitos plásticos.
1: Y después ahí el
0: all inclusive y todo.
1: El refill.
0: Exactamente.
1: Refill.
0: No, te lo iban, te dan el vaso plástico, te lo iban renovando. Pero los ingleses llegaban y se levantaban en la mañana y ponían el vaso chopero y decían, llénelo. Y ahí se sentaban y estaban todo el día.
1: Muy bien, ya. Oye, nosotros vamos a ir a una pausa. A la vuelta volvemos con el deporte y sus mensajes. Así que ponga su nombre, que aquí lo vamos a saludar.

0: 6:30.
1: 6:30.
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0: 6:34.
1: 6:34.
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2: Vamos a estar en Portugal de nuevo, ¿eh? A las 7:45 pues. Vengo yo y voy a estar aquí contactando a David Villarzún para que nos cuente si es que se juega con el Congo.
3: ¿A qué hora
2: se
3: jugamos?
2: Juega con el Congo. Mañana sí, ese se juega.
3: Sí, con Portugal.
2: 13:45.
3: 13:45, perfecto.
2: 13:45.
3: Con Cristiano Ronaldo a la cabeza.
2: No sé
3: si va a jugar, si no se va a arriesgar a que le peguen un patadón en el partido.
2: No sé si van a poner a los titulares.
3: Claro, es medio difícil. Bueno. Además, ya lo habíamos contado al principio del programa, Don Mirko podría venir a Chile en septiembre para reencontrarse con el pueblo colocolino.
2: ¿Don Mirko? Sí.
3: Don Mirko.
2: Sí, sí. Ya lo había ido, Chano Garrido lo había ido a visitar a Croacia.
3: Fue una sorpresa.
2: Ajá.
3: También, ¿qué está pasando? Hoy día juegan la...

0: Estadio Nacional.
1: Mañana juega la Sub-20 también, un amistoso con Brasil.
0: Harto fútbol.
1: Andrés, ¿quién nos cuenta todo? Ah, uy, hoy día juega Coquimbo.
0: Podría eliminar a Colo-Colo.
1: Andrés Fernández.
2: La selección chilena tendrá hoy su última jornada de trabajo previo al amistoso de este sábado a las 13:45 horas ante Portugal en Lisboa. La otra preocupación, eso sí, de la delegación nacional es poder confirmar la sede del segundo amistoso fijado para el próximo martes ante el Congo. El gerente de selecciones nacionales, Felipe Correa, confirmó la realización del duelo y queda a la espera para esta jornada de confirmar la sede del choque ante los africanos.
3: Podemos tener la tranquilidad de que el partido se va a jugar. Tenemos distintas alternativas, tres muy concretas ya con autorización. Estamos tomando una decisión en conjunto con el Congo, pero tenemos la tranquilidad de que tenemos tres opciones concretas y por eso un poco actualizarlos de que el partido se va a jugar el 9 tal como estaba planificado.
2: Desde las 19 horas en el Estadio Nacional, la selección femenina jugará ante su similar de Ecuador por la octava fecha de la Liga de Naciones, buscando asegurar su puesto en la zona de repechaje, ya que se ubica en el cuarto lugar con 10 puntos. El técnico Luis Mena adelantó el choque y valoró el trabajo que han tenido sus dirigidas.
4: Obviamente lo estamos viviendo a concho, de verdad que estamos en una motivación muy grande, sabemos lo que representa este partido para nuestra selección, para nuestro país, con este escenario que de verdad hace tiempo lo estábamos buscando y hoy se nos da de una forma muy, muy bonita, así que esperemos que la gente nos acompañe, que esté con nosotros. Ustedes ven las ganas también que tienen nuestras jugadoras, así que de verdad estamos muy motivados por ese lado y tratando de entregar todas las herramientas para sacar este partido adelante, que es lo que más queremos.
2: Con el duelo entre Deportes Concepción y Coquimbo Unido a jugarse desde las 20 horas en la octava región, se iniciará la última fecha de la fase de grupos de la Copa de la Liga. Los Piratas son líderes con 11 unidades y ganando aseguran su clasificación, dejando eliminados a Colo-Colo. El defensa Manuel Fernández adelantó la visita al sur del país y destacó el hecho que depende solo de ellos lograr el paso a las semifinales.
5: Lo lindo de esto es que dependemos única y exclusivamente de nosotros. Hemos hecho grandes partidos, así que nada, estamos preparándonos de la mejor manera. Cambiamos un poco el chip, enfrentar este último partido de la Copa de la Liga que tenemos de grupo, con muchas ganas, con mucha ansiedad de poder ir allá, hacer un buen encuentro y quedarnos con los tres puntos que son fundamentales para poder pasar.
2: Una nueva arista en el caso Sartor se escribe ahora en los pasillos y oficinas de la NFP, luego del oficio de la Fiscalía que ordenó a la PDI realizar interrogatorios en la sede de Quilín para rastrear destinos de los dineros para Universidad de Chile desde el año 2019 y fueron recibidos por el equipo jurídico encabezado por el secretario ejecutivo de la asociación, Juan Eduardo Vega. Al cierre en el tenis se jugarán desde las 8:30 a.m. las semifinales masculinas de Roland Garros, segundo Grand Slam de la temporada. En el primer turno se medirán el checo Jakub Mensik y el alemán Alexander Zverev, mientras que a continuación se enfrentarán los italianos Matteo Arnaldi y Flavio Cobolli. Andrés Fernández, ADN.
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1: Gente que nos saluda por el Lex.
0: Muchos saludos de nuestros auditores.
1: Y a la antigua, Gonzalo Chang nos dice 5 de junio, no solamente se celebra el aniversario del título de la Copa Libertadores de Colo-Colo, sino que además es el Día Mundial del Medio Ambiente.
0: Sí, pues además también lo es hoy día.
1: Celebrado oficialmente desde 1973 y coordinado por el Programa de Naciones Unidas para el Medio Ambiente. Gracias, Gonzalo. Eduardo Díaz también dice, buenos días, Pancho y Grace, bendito viernes, ayer cumplí años.
0: ¡Eso!
1: Me pegué un faltazo. Mañana fría y con neblina en Maipú. Ya pues, abrazo, Eduardo Díaz.
0: Por acá nos saluda Pablo, el Eterno de Maipú. Saludos para ti, porque me manda saludos en esta semana colocolina, dice Pablo. También hay más mensajes de nuestros auditores. Por acá dice Gracie Francisco, mi nombre es Rodrigo de Curicó. Siempre los escucho y es primera vez que les escribo. Me alegran la mañana y me informan de manera entretenida, dice. En realidad siempre escucho ADN, la escucho todo el día. Él aprovecha la ocasión para saludar a su mamá, a Guillermina Tapia, que hoy cumple 75 años y que fue un excelente profesor de una escuelita de campo en la comuna de Romeral. Mira Romeral. Qué linda vida, qué lindo trabajo. Exactamente, así que más de 40 años estuvo en la misma escuela. Saludos, Guillermina, feliz cumpleaños para ti. Rodrigo, un abrazo fuerte también para ti.
1: Buenos días, amigos de ADN, soy David Ayala de Maipú. Gracias por este despertar con Iron Maiden. Bendito viernes. 666.
0: Oye, Karina nos manda una foto desde Cerrillo con una neblina terrible. Nos manda la foto y dice, así amaneció. ¿Me pueden ayudar, por favor, con el número de la micro que viene allá? Porque no se ve nada, dice. Nada de nada. Ojalá que te hayas podido subir a la micro... Karina, ahí nos actualiza.
1: Rodrigo de Concepción dice, tema casinos, encuentro el colmo que una actividad ilegal opere como si nada, haga publicidad y más encima no pague IVA. Y una pyme cualquiera legal la persiguen por todo. Rodrigo Concepción,
0: las
1: gracias
0: pymes,
1: por
0: siempre
1: el
0: la pasan mal con los pagos.
1: No hay una ley todavía para de los casinos online y el gobierno quiere que tribute. Como raro, así como
0: además, la Corte Suprema las declaró ilegal. Por acá nos habla Rebeca desde Providencia. Dice, buen día. ¿Me saludan por mi cumpleaños? Obvio. Son 44. Feliz cumpleaños
1: feliz
0: para ti, Rebeca.
1: En tu día. Ese. Amiguita, que Dios te bendiga. Hola, chicos imperfectos. Hernán de Villa Alemana. Grace, ese día trabajaba en una picada en Villa Alemana en cocina. Durante la celebración me encontré con un viejo vecino de Limache, Enzo Escobar. ¿Enzo Escobar, el futbolista? Con sus dos hermanos. Fue una alegría verles. La celebración estuvo hasta pasadas las 3 de la mañana.
0: Muy bien.
1: No podíamos cerrar. Eso recordando el 5 de junio y el campeonato de la Copa Libertadores. Gracias, Hernán, de Villa Alemana.
0: Oye, por acá nos saluda a Jorge. Dice, buen día, matinal imperfecto. Más allá del partido puntual contra Olimpia, fue una semana maravillosa. Fui a todos los partidos de la Libertadores. Me lo juramenté cuando perdimos por penales con Vasco da Gama en la versión anterior.
1: Muy bien.
0: Lindos recuerdos y saludos para nosotros nos manda Jorge. Abrazo para ti, Jorge.
1: Grace, este fin de semana me juntaré en Chanco, región del Maule, con mis compañeros del octavo básico.
0: Mira.
1: Se trata de la generación de 75. Mi padre, hoy de casi 87 años, fue nuestro profesor también. Y va al encuentro, que es anual. Y viajamos desde distintos puntos de Chile a nuestro Chanco querido. Solo vamos los compañeros y compañeras y es muy lindo. Somos hombres y mujeres, todos de la tercera edad. Saludos, que tengan un lindo día. María Eugenia desde Concepción.
0: Mira,
1: gracias.
0: Por acá, Marcelo de Santiago dice, si fuese posible me gustaría que saludaran a mi hija Diana, que mañana cumple 12 años. Feliz cumpleaños adelantado, Diana, para ti. Abrazo para ti, Marcelo.
1: Yo fui a ver el partido de Colo-Colo con Boca Juniors. Fuimos con mi tata y mi primo, teníamos 12 años. Fue memorable. Bendito viernes, dice Pedro desde Huechuraba.
0: Oye, Jorge nos dice por acá que celebra sus 55 y además tenía 20 para... Además estaba de cumpleaños de 20 para la Copa Libertadores. Muy bien. También saludos para Felipe Romo desde La Serena.
1: Grande, Felipe.
0: Y también saludos para Javier de Maipú.
1: Javier, abrazo.
0: Está también de cumpleaños hoy día. Oye, qué buena dupla.
1: Y saludamos también a quienes nos mandan su mensaje de voz.
7: Buenos días, Grace. Buenos días, Panchito. Llegando ya a Chillán con una neblina más o menos pesa. Trae harto recuerdo esa canción, Grace. Yo quise entrar a ese partido y no pude. Ah. Ahí jugaba el hijo de mi madrina, Juan Carlos Peralta.
0: Ah,
7: y un saludo de Luis Castro.
1: Grande, Luis.
0: Muy bien.
1: Eso, vamos.
7: Camionero. Saludos a todos los colocolinos.
1: Grande Luchito.
8: Hola, Pancho, hola, Grace. Aquí Eduardo de San Pedro de la Paz.
1: ¿Qué hubo, Eduardo?
8: Este maravilloso puente que me lleva hacia mi trabajo.
1: Esa,
8: puente
1: buena.
8: Industrial. Escuchaba la noticia con respecto a la delincuencia que dicen que hay en la Araucanía. Y eso lleva a que vaya muy poca gente a visitar esos lugares, cosa sí, que no es así. Perfecto. Pero sí puedo resaltar que la mayor delincuencia son los precios hoy en día. Visitar el sur sale realmente
0: es carito,
8: caro.
0: Sí,
8: no
0: es
8: hay
0: verdad.
8: Bolsillo que lo resista. Que tengan todo un lindo día. Abrazos.
1: Pucones como Suiza. ¿Eh?
9: Hola, Grace. Hola, Panchito. Le habla Rodrigo. Quería enviarle un saludo. Que tengan una muy linda jornada de día viernes.
1: Buen teléfono,
9: también
1: Rodrigo,
9: aprovechar de mandarle un saludo a todo el pueblo azul que por problema extrafutbolístico, principalmente de la Sociedad Anónima, no la estamos pasando muy bien. La prensa sensacionalista, ¿cierto? Que se cuelga de ciertos titulares o muchas veces inventan titulares, comentarios mala leche. Así que a todas esas personas que son de la U, miren para adelante, optimismo y fe. Vamos a salir de esta siempre más fuerte. Así que eso, feliz viernes.
10: Buenos días, Grace Pancho.
0: Hola, buen día.
10: El tema de los accidentes, la autopista principalmente pasa por la responsabilidad de los conductores. Yo vengo viajando de Isla de Maipo al centro. La neblina es súper espesa y los conductores pasan por hecho la carretera. Entonces a cuidar un poquito a los demás y a bajar un poquito las revoluciones cuando andan en la carretera. Buenos días.
0: Cuidado.
11: Hola, mis chiquillos. Hola. Lindos madrugadores. Por intermedio de ustedes, hoy día quiero saludar al primer colegio de Chile de ciego, Helen Keller, que está ubicado en Ñuñoa, en Rosita Renal, 1179. Hoy día a las 11 de la mañana es el acto oficial de 75 años. Saludar a su directora, a la comunidad educativa, ex profesores, ex alumnos, apoderados. Un gran abrazo para toda esta comunidad. Por acá, Luis Hernández.
0: Muy bien. Gracias,
12: buenos días, matinal imperfecto, ¿cómo estamos?
0: Hola.
12: Cristian Lascano, de Recoleta.
0: Hola,
12: yo recuerdo que tuve un compañero iluminado en el colegio que nos dijo, sigamos la Copa Libertadores en Colo-Colo 91. Me recuerdo que íbamos caminando a comprar la entrada a la sede de Cienfuegos cuando uno realmente hacía fila y compraba entrada.
0: Sí, pues era
12: una lucha. Fuimos a muchos partidos. También llegamos a la final, por supuesto. Nunca supimos que estábamos viviendo un momento histórico. Creo que viví los dos hitos más grandes del fútbol chileno. Puedo morir tranquilo. Colo-Colo 91, Copa América acá en Chile en 2015.
0: Bueno,
12: un abrazo
0: bien
12: para todos. Saludos. Bendito viernes.
1: Gracias, Cristian.
13: Hola, buenos días. Hola. Luis por acá, de Peñaflor, al Calera de Tango San Bernardo. Solo desearle éxito al equipo total femenino de Chile, sí, para que logre la clasificación al repechaje para el Mundial. Saludos.
14: Hola, Pancho. Hola, Grace. Por acá, Jorge, en su matinal imperfecto.
1: Hola, Jorge.
14: Mándenme un saludo de mi cumpleaños número 55.
0: ¡Feliz cumpleaños!
14: Gracias.
0: ¡Feliz cumpleaños!
14: Buen fin de
1: semana. Abrazo. Abrazo de cumpleaños y a todos nuestros auditorios que nos mandan sus mensajes a esta hora de la mañana.
0: Gracias a todos.
6: 6:46 minutos.
15: 6:46 minutos.
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0: Nos vamos a quedar con la salud.
1: Ya.
0: Porque ante la
1: salud,
0: circulación.
1: Salud, es viernes.
0: Es salud.
1: Viene bien. Salud.
0: Ante la circulación inusual de influenza tipo B en el país, el MinSal elevó las alertas y reforzó el llamado a vacunarse de forma gratuita.
1: Sí, pues, no lo olvides. Sí. La urgencia ahora se concentra en los adultos mayores, grupos de riesgo que todavía no logran alcanzar la meta de cobertura esperada.
0: ¿Quién nos cuenta toda la historia?
1: Tamara Aranda.
16: El Ministerio de Salud entregó un nuevo reporte de la campaña de invierno 2026. Estamos en la semana epidemiológica número 21 y la positividad de enfermedades respiratorias llega al 45,4%. Por este motivo es que se refuerza el llamado a la vacunación. Actualmente un 72,1% de la población objetivo ha recibido ya su inmunidad. Esto equivale a más de 7.4 millones de dosis administradas. Hasta la semana pasada, los grupos de riesgo más complejos y que más rezagados mantenía eran los niños menores de 5 años y embarazadas. En este nuevo reporte han aumentado sus cifras, pero ahora el foco está puesto en los adultos mayores de 65 años. Bajo este contexto es que se ha alertado de una circulación inusual de la influenza tipo B. Jorge Vilches, jefe del Departamento de Epidemiología, entregó más detalles.
17: Particularmente esta temporada de influenza que está predominando el subtipo de H3N2, esas temporadas tienden a afectar más a las personas mayores, pero influenza B, la gravedad de la enfermedad muchas veces se presenta mayoritariamente en niños. Pero lo importante es que todos los años la vacuna de la influenza protege contra dos tipos de influenza, la H3N2, la H1N1, y contra el virus de la influenza B, que también tiene dos subtipos de los que están incluidos dentro de la vacuna para generar inmunidad contra estos tres tipos de virus de influenza.
16: Sobre la situación de las redes asistenciales, autoridades indicaron que de las atenciones de urgencia, un 32,2% corresponde a causas respiratorias. Esto se traduce en un 0,4% más que la semana anterior. Y atención con esto, porque las urgencias en niños y niñas menores de un año llegaron a un 7%, pero en adultos mayores de 65 años aumentó a 9,2%. Valentina Pino, coordinadora de la campaña de invierno, a un 2%. Justamente la situación actual de las redes.
18: Quisiera detenerme particularmente en que los grupos que registraron un mayor aumento fueron, por una parte, las personas menores de un año, que aumentaron en casi un 7%, pero específicamente el grupo de 65 años y más, que aumentó en un 9,2% respecto a la semana anterior, y que justamente el grupo etario, que está constituido dentro de los grupos de vacunación, además tiene la tasa o la cobertura de vacunación más baja para este reporte. Así que hay que reiterar el llamado y hacer nuevamente hincapié en que este grupo es sumamente vulnerable para poder enfermar gravemente o incluso morir por influenza.
16: Con todos estos antecedentes entregados en este nuevo reporte del MinSal, se reitera entonces este llamado a vacunarse contra la influenza. Hay 1.727 puntos de vacunación, tanto públicos como privados, a lo largo de todo el país. Tamara Aranda, ADN.
6: 6:50 minutos.
15: 6:50 minutos.
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1: ¿Y con qué cerramos?
0: Con información económica.
1: ¿Y es buena o mala?
0: Es que es un cambio, porque la gente está acostumbrada, o hay algunos que están mal acostumbrados a hacer el pago mínimo de la tarjeta de crédito.
1: Sí.
0: Algunos porque es lo que pueden, y otros que es por desconocimiento y creen que con eso está bien. Pero el problema es que se acumulan los intereses.
1: La deuda se va acrecentando.
0: Se va acrecentando. Por lo tanto, se decidió aumentar el monto del pago mínimo.
1: Más detalles para que usted se entere y no se descuide con Emma Santa Cruz.
19: El pago mínimo es el aporte más bajo que el usuario de una tarjeta de crédito debe hacer mensualmente para no caer en la morosidad. El problema es que ese pequeño pago, que hasta mayo los bancos podían decidir, hace que los intereses se acumulen y la deuda se prolongue. Con esto en mente, la Comisión para el Mercado Financiero diseñó un nuevo cálculo que aumentará el pago mínimo con el fin de evitar el sobreendeudamiento. La política se implementará gradualmente cada 6 meses. En palabras simples, si hasta mayo el pago mínimo era de un 1%, ahora la base será de un 5% de la deuda y luego de 6 meses un 25%. Estefan Larenas, presidente de la Organización de Consumidores y Usuarios, afirmó que esta puede ser una medida incómoda para las familias, pero que a largo plazo tendrá beneficios.
20: Desde ahora, el mínimo debe incluir una parte más efectiva de la deuda facturada. Para los consumidores esto se va a notar con un pago mínimo más alto. Y es evidente que esto puede afectar el presupuesto familiar, sobre todo cuando uno está ajustado y ocupa muchas tarjetas. Es decir, es una política que puede ser incómoda en los efectos inmediatos, pero a largo plazo es una política que va beneficiar para que la deuda no se eternice.
19: La norma ya vigente fue emitida hace un año y al ser un tanto complicada, Tania Olivera, abogada de defensadeudores.cl, dio algunas recomendaciones, como dejar de ocupar la tarjeta de crédito para gastos cotidianos e informarse sobre el aumento exacto que se recibirá.
21: La recomendación es revisar con anticipación cuánto aumentará el pago de la tarjeta, evitar seguir financiando gastos cotidianos con crédito. Y si la carga financiera ya es difícil de sostener, buscar entonces las alternativas de la ley 20.720 como la renegociación o, en paralelo, una reestructuración de las deudas antes de que aparezcan los atrasos.
19: De acuerdo con la CMF, al amortizar tan solo el 1% del saldo, algo común en contratos antiguos y la única opción para algunas personas en la compleja situación económica, se podría llegar a tardar 180 meses en pagar la deuda. Las opiniones de la gente se dividen. Algunos valoran la intención de evitar el endeudamiento, pero otros no pueden dejar de lado que significará un gasto más.
22: Si es para bien, extraordinario, pero si es para mal, para endeudar más a la gente, lo encuentro ilógico. Como está la situación económica a nivel país, yo creo que todo el mundo está sacando tarjeta de crédito. Claro, pagáis una cosa, pero después te vas a endeudar en otra y así va a seguir sumando el cuento, ¿me entiendes?
23: Bueno, si se abren posibilidades de bajar las deudas, obviamente que sí, pero si no llega la información clara, no se podría como deducir qué conviene y qué no.
19: De todas formas, la CMF aclaró que hay excepciones. Si una persona está pasando por un mal momento financiero, los bancos están autorizados a conceder el no pago por 2 meses consecutivos, aunque la deuda debe ser pagada en un plazo de 24 meses y debe quedar justificada en la CMF. Emma Santa Cruz, ADN.
6: 6:53 minutos.
15: 6:53 minutos.
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1: ¿Tú sabes cómo se llamaba el tour que presentó o que trajo ayer a Chile a Ricardo Montaner?
0: No, cuéntame.
1: El último regreso World Tour 2026. ¿Será el último? No, yo creo que hay Montaner más veces, ¿no?
0: ¿Ah? Yo también lo creo.
1: Estuvo en el Movistar, le fue bien, así que nos despedimos con él y con algunas noticias regionales.
0: Rapidito, la estrella de Arica, informalidad laboral en la región sube más en las mujeres. Expertos analizan el fenómeno y hablan de la falta de empleos formales, pero también de la mayor flexibilidad que conlleva la informalidad y que obligaría a las mujeres a este tipo de ocupación.
1: Ya pues, eso es en Arica, Arica. 95.3, yo me voy a Coyhaique, 105.1, el divisadero auténticamente regional. SLEP adelanta vacaciones en el Liceo de Melinca, apoderado y estudiante de apoyo a la medida. La decisión permitirá avanzar en trabajo de mejora al interior del establecimiento tras las manifestaciones de la comunidad educativa por las condiciones del recinto. Mira, una buena noticia, mujer, bueno, dentro de lo terrible que es, mujer. Ajá. Que tenía intenciones de lanzarse a las aguas del río Aysén fue rescatada en el puente Ibáñez por carabineros. Y lo último, alcaldes llaman a defender los recursos municipales. Las necesidades de los vecinos están sobre cualquier otra cosa. A propósito de la silbatina de ayer, también de los alcaldes al presidente José Antonio Castro.
0: Nosotros nos despedimos, lo dejamos con Paula Bravo y Mauricio Bustamante en el ADN hoy.
1: Sea un lindo viernes, excelente fin de semana para todos. Abrazo, chau.
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2: Se abre a legislar cambios al secreto bancario vía judicial y evalúa una iniciativa propia tras una reñida votación en el Senado. La oposición busca plantear el tema la próxima semana.
3: El presidente José Antonio Kast fue pifiado en el cónclave de alcaldes en Coquimbo. El alcalde de Puente Alto protagonizó una manifestación contra los recortes anunciados por el gobierno. El mandatario pidió respeto.
2: Un joven de 21 años está en riesgo vital tras ser baleado en Colinas. De acuerdo a los primeros antecedentes, un desconocido disparó al menos 20 veces contra el auto estacionado en el que estaba la víctima.
3: Hacienda defiende la invariabilidad tributaria en el trámite de su mega reforma. Volvió a respaldar recortes y ajustes en salud y organismos como el Servicio Médico Legal, pese a las críticas de la oposición.
2: La exministra de la Corte Suprema, Ángela Vivanco, sigue en prisión preventiva. La decisión se da tras conocerse nuevos antecedentes y presuntos casos de cohecho en la denominada trama bielorrusa.
3: El gobierno respaldó la resolución de impuestos internos para aplicar IVA a las apuestas online y descartan que sea una regularización encubierta. Los casinos insisten en la necesidad de regular las apuestas por internet.
2: Y en el exterior, a 72 horas de la segunda vuelta presidencial en Perú, Roberto Sánchez y

0: Nosotros teníamos la urgencia de que para Chile es muy importante que exista una ley que o permita o prohíba, pero que definitivamente le ponga un marco normativo a esta actividad. Y lo que vemos con esto es que se le quita el acelerador a esa vía.
1: El Ministerio de Hacienda respaldó el criterio del Servicio de Impuestos Internos que habilitó un mecanismo para que las plataformas extranjeras de apuestas online se inscriban y paguen IVA por sus operaciones en Chile. Lo que es leído por la industria y por la presidenta de la Asociación Chilena de Casinos, Cecilia Valdés, como una regularización encubierta.
2: Claro, lo cierto es que el proyecto de ley que busca regular estos sitios ya lleva 4 años en el Congreso y ahora el gobierno autoriza la tributación de estas empresas vía decreto bajo el argumento de la recaudación. Mientras se espera que este mercado tenga reglas claras, las empresas proveedoras de internet están obligadas a bloquear estos sitios y eso parece ser lo único más seguro en este problema. Soy Mauricio Bustamante.
1: Y yo, Paula Bravo, y esta es una de las noticias que vamos a profundizar esta mañana en ADN Hoy.
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2: ¿Cómo les va? Bienvenidas, bienvenidos. Es día viernes, eso es lo mejor, pero por lo menos aquí en Santiago y en gran parte de la zona centro-sur del país, salir abrigado. A 6 grados tenemos a esta hora en la capital, cielos cubiertos con algo de niebla, ya vamos a estar con los detalles de lo que ocurre en el tránsito, pero la máxima baja drásticamente a solo 13 grados, incluso con un descenso en el pronóstico que se entregaba anoche. 13 grados para hoy, 14 mañana, vuelve el frío aquí en la capital. Paula Arau, ¿qué tal? Buenos días.
1: ¿Cómo te va, Mauricio Bustamante? Muy buenos días, ¿cómo están todas y todos? Sí, frío. Viernes y sábado, pero vuelve a subir la temperatura el domingo acá en la capital, con extremas de 5 y 20 grados según la Dirección Meteorológica de Chile. En Rancagua tendrán hoy apenas 12 grados de temperatura con cielo nublado durante todo el día. Lo mismo en Talca, donde esperan chubascos durante la mañana, además 12 grados de temperatura, 11 en Chillán, 13 en Concepción, completamente nublado ahí en la región del Biobío. Lo mismo que en Temuco, empieza a llover, de hecho, en la tarde y la máxima será de 14 grados. En Valdivia, 13, con precipitaciones también en la última parte del día. En Puerto Montt, algo más de sol, nubosidad parcial, diría yo, con una máxima también de 13. En Coyhaique, apenas 5 de máxima con nubosidad parcial durante todo el día. Y 6, la temperatura más extrema en Punta Arenas, también con nubes y sol este viernes.
2: Sí, muy distinto a lo que se vive en el extremo norte. Arica y Iquique, amaneció nublado, varía nubosidad parcial con máxima de agradables 21 grados para la época. 17 en Antofagasta, nublado variando parcial. En Copiapó, nubosidad parcial durante todo el día, también con 21 grados. En La Serena y Coquimbo, nublado, estará hoy día con una máxima de 14 grados, frío también durante el fin de semana. En Valparaíso, Viña del Mar, nublado todo el día, 13 grados hoy. Atención a lloviznas que podrían llegar en la madrugada y mañana del día sábado, con una máxima, ya decíamos, de 13 grados. Y en los territorios insulares, el archipiélago Juan Fernández, nubosidad parcial por la mañana, lluvia en la tarde con 16, y Isla de Pascua, y en Isla de Pascua estará con lluvias durante toda la jornada, también el día sábado, e incluso algunas gotitas hasta el domingo, hoy con una máxima de 23.
1: Ya, la advertencia a esta hora es la visibilidad reducida por la neblina en varios puntos del sector poniente y sur, sobre todo en la región metropolitana. Conducir siempre manteniendo la distancia del vehículo que les antecede. Transporte Informa de la Región Metropolitana muestra algunas imágenes de la situación con la neblina y la baja visibilidad en Maipú, por ejemplo, en Quinta Normal, en Paine y también en Buin. En Santiago hay restricción de la pista derecha en la pista de particulares en la avenida Vicuña Mackenna al sur, esto con Victoria, debido a un vehículo que está siniestrado y que quedó abandonado en ese lugar donde yo estaba trabajando carabineros. Y precaución por algunos semáforos apagados en Santiago, Pío Nono con José María Caro y Merced, Víctor Jara con la Alameda, en Pedro Aguirre Cerda, José Joaquín Prieto con Departamental, y en San Joaquín, el dispositivo San Juan, Salvador Allende, Vascoña.
2: Sí, y ojo con la niebla esta que se extiende también hacia el sur del país. Ya algunos auditores nos reportaban de varios puntos en la Ruta 5, y Transporte Informa de la región de O'Higgins también comparte varias fotografías de la neblina en sectores de Rancagua, el eje Kennedy, por ejemplo, también en Mostazal, así es que a redoblar la precaución durante gran parte de esta mañana. Si nos quieren comentar, como siempre, datos del tránsito en Santiago y en otros puntos del país y algunos de los hechos del día que ya destacábamos en titulares, les leemos desde ya en nuestras redes sociales y en el WhatsApp su mensaje de voz al más 569-8521-2360.
4: 7:07.
3: 7:07.
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1: Información policial en las calles de Santiago. Richard Jiménez, ¿qué tal? Buen día.
5: Sí, hola, buenos días. Sí, son varios los hechos que han ocurrido en las últimas horas entre asaltos y ataques homicidas. Partamos con lo que pasó con el caso.

0: Eso quiero decir de un joven de 21 años que se encuentra grave y en riesgo vital tras resultar baleado mientras él estaba en los asientos traseros de un automóvil estacionado. Esto sucedió en horas de anoche en Colina, zona norte, la región metropolitana, por calle Rebeca Olivares. Se sabe, solamente fíjense, de un solo sujeto que actuó como pistolero, abriendo fuego a una distancia de unos 25 metros. Alrededor de 20 tiros realizó este desconocido. Un solo disparo le impactó a la víctima por la espalda, disparo que se alojó en la zona pélvica del joven, que fue trasladado a una puesta local primero de Colina y de ahí derivado al Hospital San José, donde está internado grave en riesgo vital. Cabe mencionar que existe la posibilidad que la persona, este joven de 21 años, que estaba en los asientos traseros del auto estacionado, no haya sido él el objetivo de los disparos, que el pistolero se haya equivocado o bien disparado en dirección hacia otras personas que se encontraban en este sector de Colina, y el auto quedando en la línea de fuego. De todas maneras, la Brigada de Homicidio, la Policía de Investigaciones, está trabajando en este caso, en este homicidio, por ahora con carácter de frustrado. Esta mañana nos habló el fiscal Felipe Olivari.
1: Se incautaron alrededor de 17 vainas como evidencia balística. Se están revisando 6 cámaras que pueden haber captado videos de la situación, periciando también el vehículo que resultó con 3 impactos de bala. Es decir, todas las diligencias que ojalá nos permitan determinar efectivamente la dinámica de lo ocurrido. Estaríamos hablando de un delito de homicidio, por ahora, afortunadamente en grave desarrollo frustrado. Y ojalá determinar la identidad de este atacante. Habría sido una sola persona el que disparó estos alrededor de 20 balazos.
0: En otras informaciones, en Ñuñoa, una misma banda habría realizado 2 asaltos del tipo portonazo en Cerrona. Una de carácter frustrado, otra que sí consumaron en hora de anoche. Se les vio por calle Otagua con Juan Moya. Un padre llegó en su camioneta a buscar a su hijo. Estaba en las afueras del domicilio cuando aparecen 7 desconocidos armados, lo rodean. El choque al auto de la banda, queriendo así huir, pero al ver que lo apuntaron con una pistola, el mismo desciende de la camioneta. Sin embargo, las personas lo golpearon, lo botaron al suelo. No, eso sí, pudieron robar el vehículo y escaparon. Después se sospechan que los mismos sujetos en el sector de los Cerezos, con las almendras, también esto en Ñuñoa, le roban el automóvil a un repartidor de encomienda. Le quedaban dos encomiendas por entregar y se llevaron además pertenencias personales de la víctima en este caso. Pero escuchemos lo que nos dijo la persona que se vio enfrentada a este portonazo, a quien golpearon. Ladrones que finalmente no terminaron llevándose su vehículo, su camioneta.
2: Me tiraron al suelo, me pegaron con el canto de la pistola en la cabeza y me tienen que haber pateado unos 10 metros, terminé botado en el suelo. Ahí me paro, ellos trataron de llevar la camioneta, no lograron llevársela, pero no lograron sacar el freno mano. Llegó gente atrás en un auto que ellos me ayudaron y al final arrancaron.
0: Eso en Ñuñoa, una información de última hora que nos lleva a otro extremo de la ciudad de Santiago, zona sur, el comuna de Puente Alto, donde una familia ha sido víctima de un asalto en su propio hogar, mediando la madrugada, mientras ellos dormían. Un matrimonio junto a sus 2 hijas menores estaban en su casa, en su hogar. Esto por calle Alcalde Manuel Muñoz. Se vio entrar a un grupo de aproximadamente 5 sujetos armados, golpearon a la dueña de casa, sustrayeron diversas especies como teléfonos celulares también de las propias víctimas, joyas, dinero en efectivo, y además escapando en el automóvil de la familia junto con aquel vehículo en el que se les vio llegar. Esto en un barrio de la comuna de Puente Alto, algo que se suma que ocurrió también ayer por la tarde noche en Macul, donde fíjense, una casa fue afectada por un robo violento también, y a su moradora que llegaba a su domicilio le arrebatan el auto. Esto por calle Luis Durán. 5 ladrones armados habían sustraído varias especies del hogar y al ver a la dueña de casa la apuntan con pistola y le roban así violentamente también el vehículo. Le pasan a llevar su rodilla con el auto, una banda que también se movilizaba en su propio vehículo. Paula Mauricio.
3: Gracias, Rita. Retomamos.
4: Buen día.
5: 7:11.
3: 7:11.
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6: Bueno, en el gobierno descartan que la aplicación de IVA a las plataformas de apuestas en línea constituya una regularización encubierta tras una polémica resolución del Servicio de Impuestos Internos. Mientras, la discusión sobre un marco regulatorio para los casinos en línea continúa pendiente en el Congreso, donde ya decíamos, lleva 4 años de tramitación. Paloma Cárdenas con los detalles.
4: Una resolución del Servicio de Impuestos Internos obligará a las plataformas de apuestas en línea a pagar IVA por sus servicios. La medida alcanza a operadores de apuestas y casinos virtuales, pese a que estas actividades siguen siendo ilegales en Chile. Ante las primeras críticas, el ministro de Hacienda, Jorge Quirós, respaldó el actuar del Servicio de Impuestos Internos, afirmando que no le corresponde pronunciarse sobre la legalidad de las actividades de estas empresas y descartó que implique una regulación encubierta del sector.
7: El Servicio de Impuesto Interno es una entidad independiente, se rige por su director y el director aplica la ley. Y en esta materia, la ley que le compete a Impuestos Internos es recaudar los hechos que están grabados, sin pronunciarse respecto de si eso es o no legal, que eso corresponde a otra instancia donde ustedes saben que hay un proyecto que se está discutiendo. Entonces, no hay regulación encubierta, las cosas son como son y las leyes son las que están escritas.
4: Tras el anuncio, la Agrupación Chilena de Plataformas de Apuestas en Línea valoró la resolución que corrige la situación que hasta ahora les impedía acceder al cumplimiento tributario. En tanto, la presidenta de la Asociación Chilena de Casinos de Juegos, Cecilia Valdés, fue crítica del anuncio y de los dichos del Ejecutivo, declarando que desde siempre han esperado que el caso de las apuestas en línea se atienda de forma legislativa antes de pasar a una vía administrativa.
8: Todo indicaba que esto iba a avanzar por la vía legal y trabajar un proyecto de ley. Nos sorprende que esto se haga por la vía administrativa a través de una resolución del Servicio de Impuesto Interno. Para Chile es muy importante que exista una ley que o permita o prohíba, pero que definitivamente le ponga un marco normativo a esta actividad. Y lo que vemos con esto es que se le quita el acelerador a esa vía y finalmente impera hoy día la necesidad de recaudar más que la necesidad de legislar sobre el tema.
4: El proyecto que busca regular estas plataformas lleva 4 años en el Congreso y hoy se encuentra en su segundo trámite constitucional en la Cámara Alta. Allí, en la Comisión de Economía, senadores de oposición anunciaron que recurrirán a la Contraloría, advirtiendo, entre otras cosas, que la medida no contempla mecanismos efectivos de fiscalización, bloqueo o prevención de lavado de activos. Así planteó el presidente de la Comisión, el senador socialista Gastón Saavedra, mientras que su contraparte, el demócrata Matías Walker, afirmó que la decisión es un llamado a avanzar en la legislación.
9: Viene a legitimar y a validar las apuestas en línea de carácter ilícito. Sin saber la proveniencia de los recursos y los dineros, con ello lo único que se hace es que se aumentan las opciones de la ludopatía, el endeudamiento ilícito en nuestro país, saltándose el Congreso, el debate democrático y permitiendo que Chile se transforme en un garito.
10: A nadie puede sorprender la circular del Servicio de Impuestos Internos, que había emitido pronunciamientos anteriores en la misma línea. Lo que tenemos que hacer es legislar. Hoy día está en la Comisión de Economía.
4: Mientras se espera que el director del Servicio de Impuestos Internos, Jorge Trujillo, pueda comparecer ante el Senado para dar las explicaciones correspondientes, el senador demócrata Cristiano Iván Flores envió un oficio ya a Contraloría para solicitar su pronunciamiento respecto de la legalidad de la resolución, exigiendo que ésta determine si el servicio se excedió de sus atribuciones legales y pueda adoptar las medidas de control que corresponden respecto al caso. Paloma Cárdenas, ADN.
11: Ya, es muy interesante lo que ha pasado a propósito de esta resolución del Servicio de Impuestos Internos, Mauricio, porque me parece bien atendible lo que plantea la Asociación de Casinos. No estoy diciendo porque esté de acuerdo necesariamente con ese argumento, sino como porque me permite decir lo que quiero decir, ¿no? Cuando plantea la presidenta de esa asociación que aquí lo que hay en juego es, por un lado, la necesidad de recaudar, que es la que plantea el SII y respalda el ministro de Hacienda, versus la necesidad de regulación. Porque hoy día eso es un versus. Nadie podría decir que está en desacuerdo de que una industria que ya está virtualmente instalada en Chile, funcionando hace mucho tiempo y que además genera muchos recursos, no tiene que tributar por aquello, digamos, ¿no? No tiene que pagar impuestos por aquello. Se encuentra esta fórmula y va a empezar a tributar en Chile. El punto es si esto significa que esto genera un freno en la necesidad imperiosa de regular una industria que está funcionando de manera ilegal según la justicia en Chile hace ya mucho tiempo, ¿no? Y ahí me parece a mí que hay que ver en qué lado de la cancha está la pelota cuando estamos hablando de un proyecto de ley que lleva 4 años en el Congreso y esto avanza a una velocidad mucho más rápida que evidentemente la legislación. Ahí escuchábamos o que se declaren ilegales o que se regulen. pero que pase algo con una industria que hoy día funciona con otros bordes, digamos.
6: Oye, ¿no? Y han sido 4 años de discusión centrados en lo que estamos ahora, en la discusión respecto de las platas, respecto de la competencia, porque evidentemente los casinos establecidos han visto en las apuestas online una gigantesca competencia que les está quitando público. Entonces, esto se está viendo entre lo legislativo, lo legal, lo económico, la competencia por quién se lleva, digamos, aquel público que apuesta. Pero ¿quién se preocupa por los niños que hoy día están apostando de manera masiva en este tipo de plataformas? Sí, claro. Un tema que hemos conversado varias veces aquí en el programa, porque allí para muchos está el tema de fondo. Así como ocurrió con el tabaco en su momento o con el alcohol en el día a día, en el tema de las apuestas en línea, son muchos adolescentes y preadolescentes los que se enganchan con este tipo de plataformas, que consiguen, obtienen o les sacan la tarjeta de crédito a los mayores y terminan absolutamente enviciados sin ningún tipo de regulación. Muy importante ver todo el tema tributario, muy importante ver todo el tema económico, la regulación de la industria, pero me parece que esto otro es tanto o más relevante y nadie hasta el momento se está preocupando.
5: 7:17
3: 7:17
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11: Avanzamos. La exministra de la Corte Suprema, Ángela Vivanco, permanece en prisión preventiva. Esto luego que ayer se rechazara su solicitud de cambio de medidas cautelares. Lleva 4 meses presa Ángela Vivanco. Su defensa acusa populismo penal por parte de la Fiscalía y el Ministerio Público dice que continúa siendo un peligro para la sociedad y también para esta investigación. Alejandra Rojas, ¿cómo te va? Muy buenos días.
12: Hola. Hola Paula, hola Mauricio, y efectivamente, porque el séptimo juzgado de garantía determinó el día de ayer mantener la máxima cautelar para la exministra de la Corte Suprema, Ángela Vivanco, luego de que su defensa solicitara su modificación por primera vez tras pasar cerca de 4 meses tras las rejas. La exministra fue formalizada en enero por delitos de cohecho y lavado de activos tras supuestamente recibir más de 140 millones de pesos en coimas para fallar a favor de la empresa Velas Movitec, la cual representaban sus cercanos Mario Vargas y Eduardo Lagos, también en prisión preventiva, durante su juicio con Codelco, donde el estatal terminó desembolsando cerca de 17 mil millones de pesos por su decisión. La defensa de la ex magistrada, liderada por la abogada penal pública Patricia Alvarado, afirmó en su alegato que la medida cautelar es innecesaria, destacando que no significa un peligro para la sociedad ni para la investigación. El tribunal se negó a la solicitud y el juez Jaime Fuica afirmó que los antecedentes presentados no son elementos nuevos que alteren la situación actual de la ex magistrada. Con respecto a esto se refirió el fiscal adjunto de Los Lagos, Marco Muñoz, quien destacó que los nuevos antecedentes son solo agravantes.
13: Conociendo la solicitud de la defensa, en orden a que se modifique la medida cautelar de prisión preventiva que pesa sobre doña Ángela Vivanco Martínez, y oyendo las alegaciones que realizaron tanto la Fiscalía como el Consejo Fiscal del Estado y los creyentes, se resolvió que no han variado los antecedentes que se tuvieron en vista para el momento de decretar la prisión preventiva, y que aún así, los antecedentes y el avance de la investigación dan cuenta de que la situación ha variado, pero en desmedro de la situación procesal de la imputada.
11: Ya, ahí entonces parte de las declaraciones ayer tras este rechazo. Ahora, ¿cómo buscó sostener la defensa, Ale, la solicitud para revertir estas medidas cautelares? Ya algo adelantábamos en tu presentación, este concepto de la nueva abogada, dicho sea de paso, que tiene Ángela Vivanco, que plantea populismo penal por parte de la Fiscalía.
12: Claro, esta nueva abogada que por primera vez después del cambio en los defensores de Ángela Vivanco toma la palestra para poder también dar sus argumentos para tratar de sacar a Ángela Vivanco de la cárcel, y destacó en varias ocasiones que la solicitud no nacía por algún cambio en relación a la participación o culpabilidad, sino que se basaba en la falta de peligrosidad que significa realmente su representada al ya no tener ningún cargo de poder ni contacto con los demás personajes de este caso. Señaló que la ex jueza no representa un peligro de fuga porque tiene a su madre enferma y que tiene una labor de cuidadora en ese caso, y además mostró un informe psicológico donde afirman que Vivanco tiene un temor al desamparo, lo que generó una sumisión ante su pareja Gonzalo Migueles sin saber lo que él hacía dentro de su casa. Destacó también que la fiscalía estaría realizando un populismo penal buscando mantenerla en prisión preventiva por lo que significa públicamente. Tras la determinación del tribunal, la abogada Patricia Alvarado afirmó que no se tomó en cuenta la nula peligrosidad de Vivanco y señaló que la fiscalía se deja llevar por la opinión pública y no por las normas sobre medidas cautelares.
14: No estamos de acuerdo con la fundamentación que dio el tribunal. Nosotros lo que planteamos en esta oportunidad era la no peligrosidad que tendría mi representada al día de hoy, de lo cual creemos que no se hizo cargo. La normativa para decretar medidas cautelares tan intensas como la prisión preventiva tiene requisitos que son bastante estrictos. Muchas veces se deja llevar por la opinión pública, por lo que sale en los medios de comunicación y no así los requisitos específicos que plantean las normas. Y en ese entendido nosotros hablamos de este populismo porque se deja mucho llevar por lo que se habla en los medios y en la opinión pública.
6: Ya, claro, un tema que uno podría también generar cierta analogía con otros casos que han tenido tanta cobertura mediática, pero en definitiva, ¿qué es lo que responde Alejandra a la Fiscalía ante los argumentos que escuchábamos ahí de la defensa?
12: Claro, desde el Ministerio Público rechazaron ya desde un inicio de esta audiencia la solicitud de este cambio de medidas cautelares. El fiscal Muñoz destacó que las nuevas declaraciones de los otros intervinientes, como la de Gonzalo Migueles, asumen los pagos realizados por el abogado Lagos para recibir ayuda en su caso con Codelco. Afirmó que hubo también una serie de acciones realizadas por la ex jueza, las cuales no pudieron haberse hecho sin conciencia y que el daño realizado al sistema judicial es sumamente grave. A esto secundó la abogada Carolina Sepúlveda de Codelco, quien afirmó que la ex ministra ordenó cómo se debía actuar dentro de esta causa, acelerando en diversas ocasiones avance, por lo que es imposible que no supiera los delitos que estaba cometiendo. Al término de la audiencia, la querellante destacó que la ex jueza tuvo un papel central en lo que fue este esquema de corrupción.
15: Una vez más se confirma que este es un caso gravísimo de corrupción judicial, donde abogados se coordinaron con una ex ministra de la Corte Suprema, nuestro máximo tribunal, para torcer la justicia y enriquecerse con ello. Hoy día, nuevamente, un tribunal ha considerado que la señora Vivanco tiene que permanecer en prisión preventiva porque ella tuvo un papel central en toda esta trama. Este es un caso de un severo daño a la administración de justicia y eso ha sido reconocido nuevamente por el tribunal.
12: Bueno, si bien la ex jueza intentó dar declaraciones durante la audiencia, su abogada le aconsejó lo contrario y afirmó que entregarán una declaración ante la fiscalía cuando estén listas. Con respecto a la apelación, desde su defensa afirman que estudiará la resolución para ver si la solicitarán para intentar sacar a la ex ministra de su prisión preventiva, Paula Mauricio.
11: Gracias, Alejandro. Buenos días.
12: Buenos días.
5: 7:24 minutos.
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0: vamos a escuchar a Taylor Swift, pero con esto que es nuevo, se llama I Knew It, I Knew You. Esta mañana se ha estrenado ya mundialmente la canción principal de la esperada película Toy Story 5, interpretada justamente por Taylor Swift, que es lo que estamos escuchando. La letra está inspirada en el viaje de la vaquera Jessie, uno de los personajes que ha acompañado al universo de Toy Story, y marca el regreso de Taylor Swift a la música country.
1: Claro, la película tiene también la participación del productor argentino Bizarrap y del cantante Bad Bunny. Bizarrap será la voz de un excéntrico y protector integrante de la comunidad de juguetes que se llama Santa de Jardín, y va a compartir una escena con el juguete Pisa con anteojos, cuya voz es de Bad Bunny. Toy Story 5 se va a estrenar el próximo 18 de junio, no queda nada, y en esta ocasión el vaquero Woody y sus amigos deberán enfrentarse a un enemigo tecnológico. Se trata de una tablet que se roba la atención de los niños que ya no quieren jugar con sus juguetes.
0: Ya, pues junto a Taylor Swift saludamos también a algunos de nuestros auspiciadores. 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

0: 7:26.
1: 7:26.
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0: 7:33 minutos.
1: 7:33 minutos.
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2: Y lo marcábamos ya temprano, hoy una brusca baja de las temperaturas respecto de días anteriores, mucha niebla, no solo aquí en la capital, sino que en gran parte de la zona centro-sur del país. Marcelino Martínez, buenos días.
3: Hola. Buenos días, Paula, Mauricio. Sí, efectivamente hay que tener cuidado con bancos de niebla, algunos de ellos bastante densos, especialmente lo que estamos viendo en vivo a través de las cámaras de la Unidad Operativa de Control de Tránsito. ¿Dónde están estos bancos de niebla? En el sector sur de la región metropolitana, por ejemplo, Ruta 5 a la altura del Puente Maipo, ni hablar de Angostura, Wynn, Paine, que también están afectadas de esta situación. En Maipú, también a la altura de Melipilla, sector Padre Hurtado. También en el sector de Ruta 78 en Talagante hay niebla densa, así que mucho cuidado a quienes van hacia la costa y hacia el sur por esta situación del tiempo imperante hoy en la región metropolitana. Sumamos a ello las alertas que tienen que ver con el efecto de la movilidad misma en las calles de Santiago, como por ejemplo esta restricción todavía de pista de particulares en Vicuña Maquena con sentido hacia el sur a la altura de Victoria, esto es poco después del cruce de Avenida Mata, donde todavía hay un procedimiento por un vehículo abandonado que está siniestrado en el lugar, quedó aparentemente chocó solo ahí contra un poste en ese punto. Esta situación está generando complicaciones de tránsito debido al flujo vehicular en aumento hacia ese lugar. También en Camilo Enríquez, a la altura de Gabriela, esto es la comuna de Puente Alto, el flujo vehicular que va con dirección hacia el norte está siendo perjudicado por este vehículo que se quemó ahí a un costado de un restaurante chino. Todavía hay bomberos trabajando en el lugar y esta reducción de la capacidad vial está generando también tránsito lento a ese punto altamente demandado a esta hora de la mañana. Es la situación de movilidad que podemos destacar desde Transporte informa en la Unidad Operativa de Control de Tránsito, Paula Mauricio.
2: Muy bien, muchas gracias, Marcelino. Buen fin de semana.
1: Buen día.
3: Igualmente para ustedes.
1: Chau, chau. 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
4: Hoy avanzamos en este ADN Hoy gracias a quienes se están integrando a la sintonía del programa. Les volvemos a contar que Santiago está muy cubierto a esta hora con niebla. Ya hemos reiterado a propósito del tránsito. Además, en distintos puntos de la capital hace frío, 5 grados de temperatura con 6 décimas en Santiago y además la máxima será muy baja, solo 15 grados con cielo muy nublado ya durante la tarde y la noche en la capital. Pronóstico de lluvia, algunos canales y algunos sistemas experimentales dan cuenta de que podría llover en algún momento la próxima semana. La Dirección Meteorológica de Chile todavía no se hace cargo de esa situación, pero pucha que nos vendría bien porque tenemos una calidad del aire asquerosa, diría yo, por estos días en Santiago. Sí, eso es lo que dicen algunos pronósticos y modelos como bien experimentales. La tele también se juega con algo de lluvia la próxima semana en la región metropolitana, pero sería absolutamente necesario porque la calidad del aire es muy mala en la región metropolitana y buena parte de la zona centro-sur de Chile.
2: Lo que tengo aquí en el teléfono, perdón, que toma la información de Weather Channel desde Estados Unidos, dice que aquí para Santiago viene de nuevo una baja brusca en las temperaturas. Ya el martes en la noche y sobre todo el día miércoles un 71% de probabilidades de lluvia con temperaturas de 2 y 11 grados.
4: Wow.
2: Ya. Para el miércoles.
4: Ojalá llueva en todo caso. Los vamos a estar escuchando a ustedes en el WhatsApp, en el más 569-8521-2360. Los leemos también en el hashtag ADN.
0: 7:36 minutos.
1: 7:36 minutos.
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4: Ya, hablamos de política, esta saga, ¿no?, de la mega reforma del gobierno que ya cerró su primera semana de trámite en el Senado, pero con dudas que persisten, sobre todo en la oposición. Hacienda, por su parte, sinceró posiciones como su defensa a la llamada invariabilidad tributaria. Además, el gobierno volvió a defender los recortes, no solo en salud, sino también en organismos como el Servicio Médico Legal. Esta semana quedó más que gráfico que lo miscelánea de esta norma implica que el gobierno tenga que atender y enfrentar flancos en muy distintos temas al mismo tiempo. Juan Espinosa, ¿cómo te va? Buen día.
5: ¿Qué tal? Buen día. Es tan misceláneo que la Ley de Reconstrucción Nacional solo tiene 3 artículos dedicados a la reconstrucción y más de 50 en total que son misceláneos, efectivamente, que hablan de otros temas. Y la Comisión de Hacienda del Senado ya tuvo las 3 primeras sesiones de trabajo en el debate de esta mega reforma. Todavía las sesiones se han mantenido en esto de las primeras miradas a este proyecto de reconstrucción. Sin embargo, la ronda de trabajo del miércoles y las 2 de ayer donde estuvo el ministro de Hacienda, Jorge Quiroz, y el director de presupuestos, José Pablo Gómez, se han enfrentado a la oposición férrea de la centro-izquierda, quien tuvo a sus dos integrantes titulares durante la jornada, a la senadora Paulina Bodanovich y a la senadora Daniela Chicardini, más el frente amplista Diego Ibáñez. Mientras que el oficialismo, durante la mañana, tuvo al titular de la, al presidente de la comisión, que es titular de ella, a Javier Macaya, y tuvo que ir usando a ciertos senadores que no forman parte de la comisión y que fueron a hacer de reemplazos. Arturo Esquella participó, Andrés Longton participó, durante la tarde llegó el senador Rodolfo Carter, que es titular de esta comisión, y que tuvieron varias cosas importantes de que hablar. Se abre de alguna forma la disposición a algunas aprobaciones medias sensibles, pero todavía el problema es que se necesita mucho más que el papel, se necesita mucho más que el discurso para poder llegar a acuerdos. Así, por ejemplo, lo dijeron, y vamos a escucharlos, a los senadores Javier Macaya, de la UDI, presidente de la Comisión de Hacienda, y al diputado del Frente Amplio, al senador del Frente Amplio, Diego Ibáñez.
6: No basta solamente el papel, porque en el fondo tenemos evidencia bastante reciente de que escribir una meta fiscal en un papel al final no tiene relación con lo que ocurre en la realidad. Ocurrió 4 incumplimientos consecutivos de la meta fiscal.
7: Yo estoy dispuesto a firmar una baja del impuesto corporativo, siempre y cuando también copiemos las medidas OCDE en torno a la base imponible, en torno al impuesto personal, a las altas rentas, y de eso nada se dice acá.
5: Dije diputado Diego Ibáñez, fue también un lapsus del ministro Jorge Quiroz durante la comisión, donde el senador le dijo...
4: Sí, pues dice como que se elevó como un poco la tensión, fue como esta válvula de escape de una tensión en la comisión que era más que evidente. Le dicen diputado y como que queda esa sensación como que lo ningunearon y se arma.
5: Y después lo complementa el senador Longton, que dice, bueno, a mí dígame diputado nomás, yo soy orgulloso de eso.
4: No, Ibáñez le dice, se pasaba mejor en la Cámara en todo caso, ¿no? Y ahí, claro, como que logra distenderse un poco la cosa.
5: Es que dicen que en la Cámara se trabaja solo de lunes a miércoles.
4: Exacto, eso también le retrucaron, sí.
5: Ahora, recordemos que el debate estuvo, ayer, estuvo marcado por todo este arsenal de respuestas que todavía quedaban pendientes de parte del Ministerio de Hacienda, y por la tarde la exposición de este informe financiero actualizado de alguna forma y que prevé un peor escenario fiscal a partir del año 2027, manteniendo la proyección de que recién en 2035 se va a alcanzar un saldo de ingresos fiscales positivos, pero menos que el anticipado previamente, sobre todo sobre la base de la reactivación del crecimiento económico a partir de las medidas que incluye esta mega reforma. También estuvo marcada la jornada, en el fondo, por el sinceramiento del ministro Jorge Quiroz, quien justificó la invariabilidad tributaria sobre la base de una suerte de tradición más o menos escondida que tiene nuestro país de hacer reformas tributarias cada 4 años. Escuchamos al jefe de la billetera fiscal.
8: Vamos hacia un país que tenga una tasa de crecimiento del 4% y no del 2% como lo hemos tenido en los últimos 12 años. No se han recortado ni se planean recortar beneficios sociales. Lo que se está haciendo es racionalizar el gasto, buscando terminar burocracias innecesarias, ineficiencias y más bien generar buenos gastos que permitan dar soluciones reales a los chilenos. De paso también procurando eliminar al máximo, ojalá, todos los operadores políticos que están dentro del gobierno, del signo que sean. En Chile cada 4 años se hace una reforma tributaria. Entonces, en un país cada 4 años se hacen reformas tributarias, la única forma que esa reforma tenga algún efecto es dar alguna garantía de invariabilidad, precisamente para que esa rebaja tributaria tenga un impacto en la inversión.
2: Ya, ahora, Juan, en el mismo día, el ministro de Hacienda también expuso ante la Comisión de Salud del Senado, donde expuso justamente la rebaja del 2,5% en el presupuesto, con lo que, 2,5% en el presupuesto, con los cuestionamientos políticos y de funcionarios por el delicado estado financiero del sistema a las puertas del invierno, ¿no?
5: Y no sé si ustedes se pudieron dar cuenta que, por lo menos durante lo que escuchábamos recién del ministro Quiroz, se escuchaba un ruido de fondo. ¿Sí? Y en las declaraciones anteriores, la audio que también escuchamos antes, también se escuchaba un ruido de fondo.
4: ¿Qué era?
5: Eran funcionarios de la salud que estaban justamente en esta sala de la sede de Santiago del Senado, da hacia calle Morandé. Sí, Morandé, efectivamente. Y en Morandé con compañía, hacia el norte estaban funcionarios de la salud manifestándose en la víspera de esta comisión de salud del Senado, donde tanto Jorge Quirós como José Pablo Gómez se repitieron el plato y exponiendo toda esta tensión, mientras además a poquitos metros de ahí estaba ocurriendo un podcast con Jepe en el Congreso, y había gente muy entusiasmada por un artista y había gente muy molesta por todo en un mismo pasillo. Recordemos que el Senado de Santiago es particularmente estrecho, y efectivamente la tarea de Hacienda era dar cuenta del estado financiero del Ministerio de Salud, además con la ministra May Chomalí ahí presente, escuchando los argumentos del jefe de la billetera fiscal. Y a esa exposición la respuesta de no solo los legisladores, sino de los gremios de la salud fue categórica. Rechazar los recortes en salud, recordando que las listas de espera actualmente son de 2,5 millones de personas y que estamos, ustedes lo decían, con la proyección de temperaturas, estamos a puertas del pic de invierno y todavía no parte siquiera el invierno. Vamos a escuchar a la senadora Carol Cariola, que hace un recuerdo muy importante. Durante el año pasado hubo que suplementar los recursos del hospital Carlos Van Buren para que pudiera llegar a fin de año. Carlos Van Buren, sí. Y la gran duda es si acaso con los recursos recortados, si acaso va a llegar a por lo menos el mes de agosto. La escuchamos.
9: El ministro pretende justificar lo que a todas luces es injustificable. A la salud pública en nuestro país no le sobran recursos. Y el hospital Van Buren, un hospital base, se reduce en 1.300 millones de pesos. Un hospital que ya está endeudado, que el año pasado tuvo que ser suplementado. Si el año pasado se tuvieron que sumar 2,5 billones de pesos en el mes de agosto para suplementar la salud pública, ¿cómo pretenden pasar este mes con la reducción presupuestaria que se está realizando? Cuando el ministro Quirón nos habla de empatía, la verdad es que la medida que el gobierno está tomando en esta materia no es empática.
5: De hecho, si hiciéramos memoria hacia atrás, hacia comillas, archivos ocultos del Congreso Nacional hace un par de semanas atrás, en esta ola de incidentes que poco consideramos, el diputado Luis Pardo hizo una denuncia bien importante de los recortes y de la situación presupuestaria en el Servicio de Salud Aconcagua, con el Hospital San Juan de Dios en San Felipe, donde de los 5 pabellones que hay por lo menos 2 o 3 donde los equipos están al límite de la vida útil, uh-huh, y donde la reparación de esos equipos, la mantención de esos equipos tiene un costo, y al no haber recursos el peligro está, y se dice mucho en los pasillos de los servicios sanitarios, que de repente los proveedores se aburran y ya no empiecen a entregar servicios o no participen de las licitaciones, por ejemplo, para reparar, no sé, ecógrafos, elementos para anestesiar, o por ejemplo para mantener sistemas eléctricos en los hospitales. Esa es la situación así de grave en el sistema de salud, y que ya se ve más complicada todavía con estos recortes anunciados, sobre todo cuando en muchos hospitales lo que también se dice es ni siquiera estamos pudiendo terminar de destrabar a los pacientes que están en lista de espera desde el año 2022-2023, y ya estamos entrando a la mitad del 2026. La mega reforma en el trámite técnico, pero todavía general, se va a retomar este lunes. Se va a trabajar de 10 de la mañana a 6 de la tarde, con una pausa para almorzar a eso de la 1, más o menos. Y la gran interrogante que quedó todavía en el aire es si acaso terminaron las exposiciones de Hacienda, porque si eso ocurrió el lunes a las 10 de la mañana, se va a sentar Paula Benavides, la presidenta del Consejo Fiscal Autónomo, a esta altura ya reiterado Consejo Fiscal Autónomo, porque también va a tener que exponer en la Cámara de Diputados por el aumento del techo de la deuda.
2: Ya pues, Juan Espinosa, muchísimas gracias, buenos días.
4: Gracias,
2: buenos días.
4: Juan, buen día.
0: 7:47 minutos.
1: 7:47 minutos.
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4: Ya, por ahora estamos listos para jugar con el Portugal de Cristiano Ronaldo. Mañana a la 1 de la tarde, Francisco Sugarret, ¿cómo te va? Muy buenos días.
10: Y hasta ahora seguimos esperanzados que sean 2 los amistosos de la selección chilena, Paula Mauricio, que sea el de mañana, el que anuncias ante el cuadro de Portugal, y el próximo martes ante la República Democrática del Congo, que son 2 equipos mundialistas que van a estar presentes en el próximo certamen planetario. El tema es que son 5 horas más en Portugal, y al parecer, claro, se dice que el partido se juega, pero no se sabe bien dónde y la hora si está ratificada. No es así, son 5 horas más en Portugal. David Oyarzún, ¿cómo estás? Buen día.
2: Hola.
11: Hola, Pancho, ¿qué tal? Gusto de saludarte, Mauricio, Paula. 12:47, son exactamente 5 horas más, en el caso de España son 6, pero acá en Portugal, en Lisboa, estamos en Sintra, en el hotel de concentración de nuestra selección, de que a poquito viene llegando muchísima gente. Se espera de arriba en un rato más de Claudio Bravo, que va a ser homenajeado en el partido del día de mañana. Hay una duda ahí, porque Claudio Bravo entendía que era invitado por la selección de Portugal para homenajearlo, pero finalmente fueron gestiones de la Federación Chilena. Se va a jugar el segundo partido, está absolutamente ratificado, probablemente en Madrid. Todo indica que va a ser para allá. Escuchemos a Felipe Correa, el director deportivo de la Federación de Chile, ratificando el segundo partido del Congo el próximo día martes.
12: Podemos tener la tranquilidad de que el partido se va a jugar. Tenemos distintas alternativas, 3 muy concretas ya con autorización. Estamos tomando una decisión en conjunto con el Congo y en el fondo algunos de los recintos que podrían recibir el partido para definitivamente comunicarlo formalmente mañana, pero tenemos la tranquilidad de que tenemos 3 opciones concretas y por eso un poco actualizarlos de que el partido se va a jugar el 9 tal como estaba planificado y esperamos que sea finalmente en España, que es una de las alternativas que tenemos, pero para confirmarlo lo vamos a cerrar finalmente mañana.
10: Eso lo decía ayer Felipe Correa, el gerente de selecciones, hablaba de España, pero no descartaba otro país, también puede ser Francia, o derechamente ya están pensando en Madrid, David, y lo otro, ¿se sabe algo del equipo para enfrentar mañana a Portugal o no?
11: El 95% de las opciones que se juegan en Madrid, recordemos que acá hay que hacer los permisos respectivos y están a la espera, efectivamente, de que eso pueda ocurrir. La otra alternativa es llevarlo a Francia, todo lo que estamos sabiendo, por ejemplo, el caso de Congo, Pancho, ya está instalado en Málaga, está ocupando el hotel. Entonces, desplazarse de Málaga a Madrid, ellos andan en charter, así que no es mayor inconveniente para poder jugarse ese partido en Madrid. El tema es, ¿en qué lugar? Se habla incluso de la Federación de Fútbol de España, que entregue las localidades y se juega a puerta cerrada, pero eso se va a ratificar con el correr del día. Hay un esbozo de formación, recordemos que por la tarde, acá en Portugal, mediodía en Chile, se va a realizar las respectivas conferencias de prensa, que son oficiales, la del técnico Martínez de Portugal, la del técnico de Chile de Córdoba, en las dependencias oficiales de la Federación de Portugal, y también el famoso reconocimiento de cancha, es decir, hoy día Chile va a entrenar donde se va a realizar el partido el día de mañana. Vigorup, Ormazábal, Sierralta, Maripán, Suazo, Pizarro, Loyola, Méndez, Cepeda, Tapia y Gutiérrez, la más probable formación del elenco chileno.
10: Nos quedamos atentos entonces y también a la conferencia de Nicolás Corda. Te mando un abrazo, David, y estamos en contacto. ¿Eh?
4: Gracias, David.
11: Abrazo grande para usted. Acá mucho calor, ¿eh? Así que les mando calor.
4: Eso.
11: El veranigo que hay acá en Portugal.
10: Necesitamos, David.
4: Calor, hace frío hoy día en Santiago.
11: Yo lo sé.
4: Gracias, David. Oye, abrazo. Jugar en las dependencias de la Federación, de la Real Federación de Fútbol de España, guardando las proporciones, es como jugar en un sitio de entrenamiento como Ezeiza.
10: Sí, o jugar en Quilín acá en Santiago. Pero ahora, convengamos que las canchas son bastante buena.
4: Por eso te dije, guardando las proporciones, dije 6.
10: Ahora, todo esto, los partidos están condicionados por el hecho de que el Mundial se va a iniciar la próxima semana, entonces como que los portugueses también, por ejemplo, no van a presentar a todos los titulares.
4: No, claro.
10: De partida, los 4 jugadores que fueron titulares en el PSG y que fueron campeones de la Champions no van a estar. Y no estamos hablando de cualquiera, estamos hablando de Vitinha, de Nuno Méndez, de Gonzalo Ramos y de Joao Neves. Esos no están. De hecho, como que ya anunciaron que ellos van a tener descanso y por lo tanto no van a ser utilizados frente a Chile. Y lo del Congo también va a ser el último partido relevante para ellos de cara al Mundial, por lo tanto es muy probable que tampoco presenten a su oncena titular. De hecho, han ocurrido cosas extrañas en los últimos partidos amistosos, como por ejemplo que la selección española ayer no presentó tampoco a su titular y terminó empatando 1-1 en un decepcionante partido ante Irak. Así que son cosas que pasan en las previas del Mundial.
2: El temor a lesiones también, o sea, no hay esa cosa que a una semana del Mundial termine alguien en alguna jugada fracturado.
10: Los jugadores entran a la cancha un poco condicionados y predispuestos a no hacer tanto esfuerzo ni entrar tan fuerte a cada disputa de balón.
4: Yo también creo que un poco más tensos a propósito de eso mismo, como la necesidad de no lesionarse, finalmente puede terminar jugando en contra. Y volvamos a nuestro país con la Copa de la Liga en fecha de definición.
10: Claro, y los 3 equipos grandes están en peligro de quedar eliminados en la Copa de la Liga, que es este torneo que se ha dado a conocer durante esta temporada y que entra directamente a fase de semifinales después del término de la fase de grupos. Hoy termina la fase, o este fin de semana termina la fase de grupos. En el grupo A, si Coquimbo Unido hoy vence a Deportes con Concepción, Colo Colo está eliminado. Si empata Coquimbo, le quedan opciones al cuadro popular de vencer a Huachipato el próximo fin de semana y clasificar a esa instancia de los cuatro mejores del torneo. Los que están más complicados son Universidad de Chile y Universidad Católica. En el caso de Católica, mañana le tiene que ganar a Cobresal, pero esperar la derrota de Ñublense ante Universidad de Concepción. Y Universidad de Chile, el domingo a las 12:30, tiene que ganarle a Audax y esperar la derrota de La Calera ante un equipo de La Serena que está eliminado. Esa es la complejidad para las universidades, que lo tienen bastante más difícil que Colo Colo, pero se los adelanto. Si Coquimbo, insisto, gana hoy, partido que arranca a las 20 horas, Colo Colo está eliminado y probablemente tomen la decisión mañana de viajar hasta la región del Biobío con un equipo de juveniles para enfrentar al cuadro acerero a eso de las 3 de la tarde en el estadio Cap Acero.
2: Ya, y algo hemos estado comentando en estos días respecto de una elección crucial para el fútbol español.
10: Ofertones al por mayor en el Real Madrid.
2: Ha sido increíble esto.
10: Son dos empresarios, bueno, a uno lo conocemos
2: de toda la vida,
10: Florentino Pérez, que quiere ir a la reelección en el Real Madrid, y el otro es Enrique Riquelme. Ojo que los dos son empresarios que tienen vínculos con empresas que tienen nexos con Chile.
2: Ahora, Riquelme muy joven, estaba bien, 37 años.
10: Exactamente.
2: Y lidera una empresa en varias áreas, digamos, pero él está haciendo el ofertón mayor, parece.
10: Bueno, y lo que decíamos además, para inscribir la candidatura había que tener un respaldo de 190 millones de euros, algo así. Entonces, bueno, ya significa que tiene el dinero suficiente como para poder postular al Real Madrid. Solo para dar a conocer, el señor Pérez dijo que iba a tener a Mourinho y además el próximo martes, si es que salía electo, iba a anunciar un fichaje de 150 millones de euros, que sería el más grande de la historia del club. Y Riquelme dijo que iba a traer a Haaland, que iba a llevar a Haaland a Madrid, y que si no lo lograba contratar, le pagaba la cuota de socios a todos los 100.000 socios del Real Madrid el próximo año.
2: No, lo que pasa es que la forma en que esto se presentó, porque esto fue en el programa El Hormiguero, que es el de máxima audiencia de la televisión española, y estaba entrevistado Riquelme cuando muestra la camiseta de Haaland, sin decir nada. Termina el programa y viene el spot de Florentino con inteligencia artificial y Mourinho con la camiseta de Real Madrid sin decir nada más. Pero tanto el club de Haaland como el propio Mourinho desmintieron que ellos
10: estaban en conversaciones. No, nada. Sí, aparece el papá de Haaland también diciendo que es mentira. Ya, Mourinho también dice que es mentira.
13: Pero bueno,
10: en las elecciones pasan estas cosas.
13: Absolutamente.
10: Que se prometen,
13: yo eso conversaba ayer. Cosas. Es como que cubrir la elección en el Real Madrid, guardando toda la proporción, es como cubrir política o cubrir el fútbol español. Con el nivel de poder que tienen los clubes en la liga, es como cubrir política.
10: Yo sigo con dudas si Florentino Pérez efectivamente habrá cancelado la inscripción que tenía, la suscripción en el diario ABC.
13: En el ABC, vamos a tener que averiguarlo. Oye, vamos a tener que hablar algún día de Tim Payne. Yo ayer me empecé a enterar del fenómeno viral del jugador de Nueva Zelanda, me parece alucinante. Gracias, Pancho.
2: Chau. Buen día.
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0: semana en el Senado. La oposición busca plantear el tema en los próximos días.
1: El presidente Kast fue pifiado en el cónclave de alcaldes en Coquimbo. El alcalde de Puente Alto protagonizó la manifestación contra los recortes anunciados por el gobierno. El mandatario pidió respeto.
0: Un joven de 21 años está en riesgo vital tras ser baleado en Colina. De acuerdo a los primeros antecedentes, un desconocido disparó al menos 20 veces contra el auto estacionado en el que estaba precisamente la víctima.
1: Hacienda defiende la invariabilidad tributaria en la mega reforma. Volvió a respaldar los recortes y ajustes en salud y organismos como el Servicio Médico Legal, pese a las críticas de la oposición.
0: La exministra de la Corte Suprema, Ángela Vivanco, sigue en prisión preventiva en la cárcel de San Joaquín. El séptimo juzgado de garantía de Santiago rechazó la petición de su defensa para cambiar la cautelar.
1: El gobierno respaldó la resolución de impuestos internos para aplicar IVA a las apuestas online y descartan que sea una regularización encubierta. Los casinos insisten en la necesidad de regular la actividad por internet.
0: A 72 horas de la segunda vuelta presidencial en Perú, Roberto Sánchez y Keiko Fujimori están en empate técnico. Esto según los últimos sondeos. Con actos masivos en Lima, cerraron anoche sus campañas.
1: Y en la NFP aseguran que el amistoso de Chile y República Democrática del Congo se va a realizar. Madrid sería la ciudad sede del partido del martes ante el equipo mundialista africano.
0: Coquimbo Unido podría eliminar hoy a Colo-Colo en la Copa de la Liga. Si el equipo de Hernán Caputo vence esta noche a Deportes Concepción, clasifica inmediatamente a la semifinal del torneo.
2: 8:04.
3: 8:04.
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1: Bienvenidas, bienvenidos, que se siguen sumando la sintonía de ADN hoy. Gracias a quienes nos acompañan desde temprano. Estaba revisando la pantalla de un matinal acá de la televisión y tiene toda la razón el titular. Derrumbe térmico, me gustó. Derrumbe térmico.
0: Porque, terrorismo, claro, meteorológico diría algo, pero de entrada.
1: De los 20 y tantos grados que hemos tenido durante la semana, hoy la máxima se anuncia de solo 14, 15, corrige ahora meteorología, 5 grados 4 décimas la temperatura del momento y bajan drásticamente las temperaturas. Se derrumba.
0: Pero hoy día y mañana, el domingo ya decíamos, la dirección meteorológica da cuenta de una máxima nuevamente de 20 grados acá en la región metropolitana. Solo cuidarse, tomar precauciones porque además con la mala calidad del aire, el resfrío está ahí a la vuelta de la esquina. Recordar y actualizar alguna información del tránsito en Puente Alto. Hay un procedimiento de bomberos que está ocupando hace un rato la pista derecha en Camilo Enríquez al norte, esto a la altura de Gabriela, y se suma a una colisión de vehículos con resultado de una persona lesionada. Los equipos de emergencia están trabajando en ese lugar, pero hay congestión todavía a esta hora. Y en Estación Central, actualizar lo que ya pasaba también desde hace algún rato, la restricción de la pista izquierda en la Alameda del Poniente, esto en el inicio de la ruta 68, próximo a General Bonilla, debido a vehículos que estaban detenidos. La situación a esta hora genera complicaciones de tránsito más remanente, ¿no? Pero todavía se pide precaución ahí en Estación Central.
1: Dábamos cuenta también de bancos de niebla, sobre todo hacia el sur, en la región de O'Higgins, en el Maule, también en Ñuble y el Biobío. Y atención también a la congestión ya a esta hora en Valparaíso. Nos escuchan cada mañana, todo el día en realidad, ahí en Viña del Mar, Valparaíso, en el 94.1. Hay problemas, por ejemplo, en Avenida Los Carreras, camino troncal desde calle Lemparte en Quilpué, y hasta la rotunda del Trébol en dirección a Viña del Mar, y también en Avenida Rasuris en Valparaíso, desde Avenida Francia hasta Rosa en dirección al puerto. Ánimo a quienes van a esta hora en el taco.
0: Si nos quieren contar del tránsito, seguir con nosotros compartiendo los temas del programa de esta mañana, WhatsApp de ADN más 569-8521-2360, pero los leemos también en el hashtag ADN hoy en X.
2: 8:06.
3: 8:06.
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1: Bueno, el vocero y ministro del Interior, Claudio Alvarado, admitió haber recibido un plan de seguridad de la ex ministra Steiner, pero dijo desconocer por qué nunca lo oficializó. Todo esto a modo de respuesta a los dichos de la ex subsecretaria Quintana, quien sabemos se reunió en las últimas horas también con el presidente Kast. En tanto, el ministro Arrau mantiene su agenda de seguridad y ya adelantó copamientos en sectores del casco histórico de Santiago por tratarse, dijo, de barrios críticos. Paulina García con los detalles.
4: Pese a la salida de la ex ministra Trinidad Steiner, continúan los problemas en la cartera de seguridad, mientras el ministro Martín Arrau se ha desplegado en terreno encabezando operativos para intervenir barrios críticos. Las polémicas continúan, esto por las declaraciones que dio la ex subsecretaria Ana Victoria Quintana, quien afirmó que sí le había entregado el famoso plan de seguridad al ministro del Interior, acusando además que faltó apoyo comunicacional por parte del gobierno a la gestión de la ex ministra Steiner. El ex candidato presidencial Johannes Kaiser, líder del Partido Nacional Libertario, donde milita la ex subsecretaria Quintana, apuntó al rol del ministro del Interior, mientras que Claudio Alvarado intentó poner paños fríos en el propio Palacio de la Moneda.
5: Mire, evidentemente es un tema que tiene, del cual se tiene que hacer cargo el Ministerio del Interior. Lo que son las conexiones dentro del gobierno es un tema que nosotros no seguimos. Yo vi el plan en un proceso de instalación.

0: hay procesos que tienen que ir mejorándose.
1: El plan del gobierno lo presentó el ministro Arrau y eso es lo que importa. Tal como el ministro Arrau recibió el mismo plan en su oportunidad y trabajó sobre el mismo, obviamente yo también lo recibí y lo leí. Nosotros siempre hemos apoyado a todos nuestras ministras. Ahora las interpretaciones que algunos le puedan dar a lo que el ministro Interior hace o no hace, yo no me voy a hacer cargo de aquello.
2: Más allá de la polémica y en medio de los intentos de La Moneda por dar vuelta a la página, el ministro Martín Arrau busca retomar el control de la agenda. Ayer encabezó un operativo y adelantó que en Santiago el foco será el eje Alameda y el barrio Meigs.
3: El presidente ha definido 50 polígonos críticos que se van a intervenir, con algunos ejes cívicos incluidos, y el resto son polígonos de alta peligrosidad por parámetros técnicos. Ya hemos anticipado que uno es el polígono cercano a La Moneda, al Congreso Nacional, y el resto no lo voy a anticipar porque primero lo que corresponde hablar con los alcaldes. Hay que trabajar mancomunadamente con la seguridad municipal.
2: En tanto, el alcalde de Cerro Navia, Mauro Tamayo, y su par de Estación Central, Felipe Muñoz, advirtieron que la estrategia del gobierno que contempla patrullajes mixtos es una buena iniciativa, pero que debe ir acompañada de recursos y que se debe realizar de manera sistemática.
4: No es posible que ciudadanos estén condenados a vivir con temor. Se requiere instalar comisarías en estos barrios, erradicar casas que están tomadas, locales comerciales que pueden estar tomados por el crimen organizado. Entonces, claramente se requiere decisión y sobre todo un plan, una estrategia. Hasta el día de hoy no conocemos la estrategia, no conocemos lo que tiene, lo que trae. Esperemos que no sea una promesa de tantas.
5: Valoramos lo que está proponiendo el gobierno respecto a la intervención en barrios críticos, algo similar a lo que se estaba haciendo en el gobierno anterior. Lo que buscamos hoy día es que este tipo de estrategias que se anuncian frecuentemente de manera muy rimbombante puedan ser sistemáticas en el tiempo.
2: Por otro lado, y en la arista más política del tema de la seguridad, ayer el gobierno sorprendió al anunciar que trabaja en un proyecto de ley relacionado con el secreto bancario, idea que surge en función de la llamada Operación Tokio y que podría ser clave para detectar la ruta del dinero y la presencia del crimen organizado. Paulina García, ADN.
6: Y quedémonos con ese último que plantea Paulina García en su informe, Mauricio, porque efectivamente el gobierno, y uno podría plantearlo por ahora en estos términos, se abre a legislar cambios al secreto bancario, de todas maneras vía judicial, tras una reñida votación que hubo esta semana en el Senado, que terminó con un doble empate, y también, tal como decía Paulina, después de este golpe al tren de Aragua en la denominada Operación Tokio. Jorge Quiroz, de alguna manera sorprende, sincera, que se está trabajando en un posible proyecto de ley para hacer frente al crimen organizado y otros hechos ilícitos que tienen que ver con las ramas financieras. Aclara en todo caso, por eso yo decía que por ahora podemos hablar de apertura a legislar, que siempre hay que respetar que dicha apertura sea vía tribunales y no administrativa.
7: El levantamiento del secreto bancario es siempre con una orden judicial, siempre queda bajo el ámbito del poder judicial. Ahora bien, respecto de la persecución de las ilicitudes, de las actividades ilegales y del rol que puede hacer cualquier supervisión que tenga la banca en esto, el Ministerio de Hacienda toma este tema muy en serio, le hemos dado vuelta y pensamos que hay formas inteligentes de a lo mejor mejorar nuestra legislación y colaborar más en ello.
8: ¿Cuándo podría ser ingresado eventualmente un proyecto de este tipo?
7: Bueno, estamos viéndolo si puede ser un proyecto aparte o si podemos tal vez proponer algo en la coyuntura en que estamos.
9: Claro, me quedo acá con lo que nos decía hace dos días acá en los estudios de Radio ADN, el fiscal nacional, cuando él decía, a ver, claro, es importante resguardar el secreto bancario de algunas personas, pero ¿qué pasa, por ejemplo, con las cuentas que tienen las instituciones? ¿Por qué no abrirse a las cuentas que tiene el municipio, a las cuentas que tiene Codelco, el Ministerio, a las cuentas que tiene Codelco? ¿Cuál es el resguardo que hay que tener respecto de esa información de empresas que muchas de ellas trabajan con dineros públicos? Bueno, en la misma línea, el Comité Legislativo del Senado ya acordó fijar como primer punto de tabla para la sesión de sala del próximo martes el debate pendiente por el levantamiento del secreto bancario que está en el proyecto de reforma de inteligencia económica. Esa medida, y que es fuertemente respaldada por la oposición y resistida por el oficialismo, es vía administrativa, es decir, busca dotar de mayores facultades a la unidad de análisis financiero.
6: Sí, tal cual. Yo pondría todavía en por ahora lo que plantea el ministro de Hacienda, no es necesariamente categórico en términos de decir aquí vamos a presentar una indicación o un proyecto distinto. Lo que sí plantea bien categóricamente es que a su juicio se tiene que mantener el rol de los tribunales aquí, que no es lo que plantea el proyecto que se está tramitando por estos días en el Congreso.
10: 8:13 minutos.

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1: Bueno, volvemos a un tema que de una u otra forma sigue también siendo parte de la preocupación de mucha gente. Hablamos nuevamente de migraciones. Ya la semana pasada conversábamos acá en ADN con el director nacional de migraciones, Frank Sauerbaum, quien, dicho sea de paso, hoy día tiene una nueva actividad a eso del mediodía, dando cuenta de una actualización de las cifras de expulsiones de migrantes que ingresaron de manera irregular. Pero en el día de ayer hubo una serie de cuestionamientos por la tardanza en formalizar su nombramiento justamente como director de migraciones, y como respuesta a aquello, Frank Sauerbaum planteaba que la anterior administración había dejado el servicio en un estado de desastre. ¿Qué responden en la anterior administración? Estamos justamente con quien ocupó el cargo de director nacional de migraciones durante el gobierno del presidente Gabriel Boric, Eduardo Thayer. Muchísimas gracias por acompañarnos a esta hora. Muy buenos días.
2: Buenos días, Mauricio, Paula. Muchas gracias a ustedes por la invitación. Bueno, la verdad es que hay que precisar un tema aquí, ¿ya?
1: A ver.
2: El Servicio Nacional de Migraciones recibe anualmente entre 350 a 400 mil solicitudes de visa temporal o definitiva. De hecho, el año 2025 se acogieron a trámite 380 mil. Y mensualmente resuelve 30 mil solicitudes en promedio mensuales. Entonces, es normal, parte del flujo del Servicio Nacional de Migraciones, que haya en trámite 200.000, porque entran y se van resolviendo. Entran y se van resolviendo. El Servicio Nacional de Migraciones, para ocupar una metáfora, no es una caja que en algún momento vaya a quedar vacía. Le ingresan documentos, se analizan, se procesan, se resuelven. Entonces, que haya 200.000 solicitudes en análisis, que dicho sea de paso, esas 260.000 solicitudes ingresaron casi el 90%, creo que el 85%, ingresó el 2025. Y la mayoría de ellas el segundo semestre de 2025. Entonces, está en proceso de análisis, es parte del flujo normal del servicio. No hay una anomalía en la cifra que transmite el director de migración. Sería una anomalía si esas solicitudes fueran del año 2020, okay, 2021. O sea, ahí hay un problema, pero que haya 200.000 solicitudes en trámite, digamos, es parte de la naturaleza del Servicio Nacional de Migración. Así que yo creo que, digamos, ocupar la palabra desastre para referirse a eso, creo que es una hipérbole, por lo menos, y es impreciso.
3: Ya, pero ese ritmo de resolución de las solicitudes de visas o de otros documentos en el Servicio de Migraciones, al compararlo con el mismo Servicio de Migraciones, usted dice es parte normal del flujo permanente de ese servicio. Pero es una respuesta normal a los requerimientos de visa, sin compararse, como le planteo, sin compararse con ustedes mismos.
2: Ah, sí,
3: el ritmo es de acorde, está acorde y responde a la necesidad de solicitud de documentos de hoy.
2: No, la capacidad que tiene el servicio de resolver visas, ¿ya? Que depende, para ponerlo en cifras bien concretas, depende de tres departamentos principalmente del servicio, que tienen en suma unos casi 200 funcionarios, un poco más de 200, la verdad que un poco más de 200 funcionarios, ¿ya? Para poder responder a las solicitudes, ¿ya?, que recibe el Servicio Nacional de Migraciones en un plazo de, pongámosle, 6 meses, uh-huh, que sería lo óptimo, lo que establece también la ley de procedimientos administrativos, el Servicio Nacional de Migraciones requiere un aumento de su capacidad de entorno al 30-40%, yeah, en esas unidades. Entonces, nosotros el año, y lo voy a poner con un ejemplo concreto, nosotros el año 2023, ¿ya?, que fue entre julio del 23 y julio del 24, que fue el año más eficiente, uh-huh, del Servicio Nacional de Migraciones en términos de resolución de solicitudes, logramos un convenio con el gobierno regional para que nos ayudara a financiar, uh-huh, con presupuesto externo al servicio, 30 funcionarios adicionales para que nos ayudaran en la tramitación de documentos, y logramos sí responder de manera, ya, mucho más
3: si,
2: oportuna.
3: Y si el servicio no es un desastre, como plantea en la hipérbole que usted dice el actual director de migraciones, ¿cómo calificaría el servicio en torno, por ejemplo, a un indicador objetivo que es el cumplimiento de los 6 meses que estipula la ley?
2: Yo diría que el Servicio Nacional de Migraciones,
3: ¿o cuánto se incumple los 6 meses que plantea la ley?
2: Sí, lo que pasa es que el Servicio Nacional de Migraciones ha tenido un crecimiento importante, es un servicio relativamente nuevo, o sea, que se crea el 2021 con la nueva ley, se instala en regiones, se implementa en la nueva ley, y requiere de un presupuesto de nosotros todos los años, ¿ya? Digamos, es como un indicador objetivo, todos los años solicitábamos un presupuesto que era un tercio mayor que el que que el que recibíamos. Uh-huh. ¿Ya? Y tuvimos crecimiento del 10, del 14% año a año, pero es insuficiente. O sea,
1: el servicio claramente no acorde solo al aumento que ha tenido el número de migrantes en nuestro país.
2: Exactamente.
1: O sea, y por ende al trabajo que debiera tener un servicio de esta naturaleza.
3: Por eso, claro.
2: Y hay un problema que yo creo que es de Estado, que es de al crear un servicio hay que crearlo con las capacidades y los recursos que le permitan responder oportunamente. Y hoy día el Servicio Nacional de Migración sigue estando, aunque ha crecido en términos reales de presupuesto, de dotación, hoy día son 600 funcionarios, cuando llegamos eran poco más de 400, eran menos de 500, uh-huh. O sea, ha crecido bastante, está todavía por debajo de lo que se requiere, en departamentos específicos, nacionalizaciones, el tema de las nacionalizaciones es un buen ejemplo. El Servicio Nacional de Migración recibía hasta el año 2021 4.000 solicitudes al año. A partir del 23 recibimos sistemáticamente 23, 24 y 25 entre 40 y 50 mil solicitudes. O sea, se
1: multiplicó por 10.
2: Por 10. Entonces, con 14 funcionarios.
1: Ahora, al margen de todas estas solicitudes pendientes y esto que el nuevo director califica como un desastre, él alude, entre otras cosas, a un sistema computacional de los años 80 y una serie de otras deficiencias del servicio. Usted, como director de migraciones durante los 4 años del gobierno del presidente Boric, ¿hace alguna autocrítica? ¿Algo que no se logró hacer? ¿Algo que no se hizo bien, en definitiva?
2: A ver, evidentemente que hay cuestiones que... desafíos, digamos, que son de largo plazo y que evidentemente no se lograron concluir, pero hubo, yo le diría, sumando y restando, avances significativos en todas las áreas. O sea, el Servicio Nacional de Migraciones, el año 2021 resolvió 15.000 solicitudes. Nosotros duplicamos la capacidad, o sea, no la capacidad... Duplicamos la eficiencia en resolución, ¿ya? Con las mismas capacidades.
1: O sea, ya, pero si todo uno va al centro y ve las filas de personas esperando,
2: no, es que el Servicio Nacional de Migraciones hoy día no tiene filas porque digitalizamos el procedimiento de atención. Hoy día es con cita. Entonces, la gente que llega presencial al Servicio Nacional de Migraciones es gente que solicita refugio, que es la menos, o que quiere dejar alguna oficina de parte.
1: También se ven las oficinas de abogados haciendo fila, digamos, tratando de solucionar, entre comillas, ¿no? Problemas de gente que muy afligida llega hasta las oficinas del servicio.
2: Ahí hay un problema porque hay todo un negocio paralelo que se realiza en base a esta desfase entre la capacidad que tiene el Servicio Nacional de Migraciones de dar una respuesta oportuna y la expectativa de las personas de obtener una documentación. Pero hay que señalar algo, Mauricio. Yo cuando estaba en la dirección nos preocupamos de hacer mucha pedagogía respecto de esto, porque el Servicio Nacional de Migraciones es una institución que nunca va a resolver de manera automática una solicitud. ¿Por qué? Porque requiere revisar primero los antecedentes de la persona, requiere la documentación que sea válida, chequeable en línea, requiere cada visa que se otorga, cada prórroga que se otorga, va con un informe de la policía de investigaciones que revisa en su sistema los antecedentes de la persona, además de los papeles de antecedentes, además de la vigencia de los documentos. Entonces, es un análisis que no es inmediato, que no es automático y que requiere cierto tiempo. Nunca va a ser automático. Ahora, evidentemente que hay que ir reduciendo la brecha temporal para que empresa o negocios paralelos que hay de tramitadores que muchas veces engañan a las personas, no siempre, pero muchas veces se lo engañan, digamos, es consecuencia de este desajuste entre la capacidad que tiene el servicio y el nivel de demanda que tiene también por parte
1: dicho
2: de la...
1: Dicho todo esto, insiste Sauerbaum que usted dejó el servicio en estado de desastre.
2: Es que eso no es así. Y él, cuando dice que dejamos el servicio en estado de desastre, refiere a una cifra, que es absolutamente normal respecto al Servicio Nacional de Migraciones,
3: que
2: es tener visas en trámite del año anterior. O sea, eso es del segundo semestre del 2025. Si a eso se refiere el señor Sauerbaum, con que es un desastre, habría que decirle que se entere mejor de cómo funciona el Servicio Nacional de Migraciones. Ya han pasado 3 meses y debiera saber que esa situación es la normalidad del Servicio Nacional de Migraciones y deberá ocuparse de seguir tramitando y respondiendo al ritmo que veníamos haciéndolo nosotros, que son unas 30.000 solicitudes resueltas al mes.
3: Estamos conversando con Luis Eduardo Taller, el exdirector del Servicio Nacional de Migraciones. Tenemos hartos temas, están las expulsiones, está el plan de retorno anunciado por el presidente José Antonio Kast, pero antes no pasemos de lo que pasó con Contraloría y esto de que usted advierte que sigue recibiendo documentos y notificaciones del servicio porque no ha sido prácticamente tomada la razón de Sauerbaum como director actual del servicio. ¿Qué pasó ahí? ¿Qué alerta se levanta? ¿Qué empieza a recibir usted como Luis Eduardo Taller? Porque tengo entendido que tiene que ver con solicitudes de las declaraciones de patrimonio y otros documentos.
2: Exactamente, los funcionarios públicos, algunos funcionarios públicos tienen la obligación de hacer declaraciones de patrimonio anuales y cuando cesan de sus cargos. Y tienen plazo para realizar esto. Cuando no se realiza esto, está en un incumplimiento legal ante la Contraloría General de la República y se expone a multas. ¿Ya? Tanto mi declaración como la declaración del subdirector, con el cual yo mantengo, evidentemente, del ex subdirector de migraciones, con el cual yo mantengo contacto, no habían sido aprobadas y por lo tanto estábamos nosotros en incumplimiento, y lo que hicimos fue dejar constancia en Contraloría que no era debido a un incumplimiento nuestro, sino que al hecho de que todavía no había quien firmara o aprobara esas declaraciones de patrimonio.
3: Juicio, ¿y a su juicio por qué pasa eso? A 75 días de asumido el gobierno.
2: Mire, la Contraloría normalmente se demora en tomar razón de los decretos.
3: Por lo tanto,
2: es parte su.
3: Ya, pero
2: su
3: por lo tanto, desde esa lógica es normal. No hay una falencia,
2: normal,
3: una falla.
2: Es
3: no del actual servicio, sí.
2: No sabemos si es que la Contraloría va a tomar razón o no de ese decreto de nombramiento. Esperemos que sí, para que todo siga normal. Fue importante que lo hiciéramos público porque resulta que ayer se aprobaron las solicitudes, las firmó la jefa de gestión de personas del servicio. Entonces, había algo que no estaba funcionando y se arregló, y por tranquilidad mía y del ex subdirector, hoy día no estamos en ese incumplimiento porque ya tenemos las declaraciones aprobadas por el servicio.
1: Ya, Luis Eduardo Taller, más allá de toda la controversia que en su momento se generó por la metáfora, luego hipérbole, reconocida por el propio presidente respecto de la promesa de expulsar 300.000 personas que ingresaron irregularmente a nuestro país, el gobierno, diferentes autoridades, desde el propio presidente, ha insistido en que esa meta se mantiene, que los plazos evidentemente son distintos, pero que ellos, como objetivo de gobierno, ¿no?, mantienen el deseo de que aquellas personas que entraron irregularmente al país salgan, regularicen su situación y entren por la puerta, no por la ventana. Eso, desde su conocimiento, ¿es posible en 4 años?
2: A ver, si es que yo separaría ambas cosas. Separaría el plan de expulsiones, que yo creo que tendría que tener metas y criterios explícitos, que hoy no los tiene. O sea, porque hay 46.000, nosotros dictamos 46.000 decretos de expulsión. Muchas de esas personas tienen delito y otros no, ¿ya? Entonces, es importante que, dada la capacidad para expulsar que tiene el Estado de Chile, que es en torno a las 2.000 expulsiones al año, es importante que se defina a quién se va a expulsar primero. ¿Cuál es la prioridad en materia de expulsiones? Hay un primer tema que tiene que ver con las metas anuales que se van a poner para efectos de la expulsión. Y luego está el plan que se anunció, que en estricto rigor, es un proceso de regularización, hay que decirlo así. Y yo creo que es un primer, digamos, un error o una falla que tiene en la presentación del plan, es que este plan tiene que convocar a las personas, a los extranjeros que están en situación irregular, y tiene que convocarlos no solo para que se sientan, digamos, llamados a salir de Chile, sino que hay que darle alguna certeza de que van a poder volver a entrar con una visa.
3: O sea, usted dice que la inspiración o el fondo del plan de retorno que plantea el gobierno apunta a una regularización
2: es
3: de
2: que
3: migrantes.
2: Es que por ley, yo no he visto la resolución todavía porque todavía no toma razón la Contraloría, pero no me cabe ninguna duda, porque es la única forma legal de hacer esto es con el artículo 155 de la Ley de Extranjería y Migración, que establece que su secretario interior tiene la facultad para implementar mecanismos de regularización. Esto se hizo en el año 2021. El presidente Piñera, en abril del 2021, cuando promulga la nueva ley, se incluyó un artículo en esa ley, un artículo transitorio que mandata por ley un proceso de regularización. Y ese proceso de regularización constaba de 2 etapas. Una para las personas que habían entrado regularmente a Chile, que estaban en trámite, que se le hizo más expedito, y aquellos que tenían ingreso irregular, se los regularizó a través de que salieran del país sin sanción, ¿ya?, y volvieran a entrar con una visa. Eso ya se hizo y se llamó el año 2021 proceso de regularización extraordinario de 2021. Entonces, esto es un proceso de regularización. Entonces, ¿cuál es mi punto? Que el llamado, la convocatoria, si es que es plan de salida, y aquellos a los que se quiere convocar se espera que salgan y vuelvan regularmente a Chile, difícilmente nos va a convocar, porque en el fondo se lo está invitando a salir, pero no se le está dando la certeza de que van a poder volver.
3: Claro, porque aquí lo que se plantea son 180 días para postular, sí. 30 para abandonar el país y dos tipos de sanciones, esto en términos más o menos generales, ¿no? El que tiene que ver con quienes entran, una multa económica para quienes entran con visa y se les vence el documento, y la expulsión y prohibición de reingreso durante 1 a 5 años para migrantes que entran de manera irregular. Ahí es donde usted ve un necesario proceso de regularización en términos de la convocatoria, la postulación.
2: Evidentemente, o sea, es...
3: Porque
2: es,
3: ahí va a quedar registro de dónde está la regularización.
2: Es, lo que pasa es que a las personas que están en situación irregular se les va a eximir de una sanción, ¿eh? Según se ha dicho también, personas que tengan orden de expulsión, se les va a levantar la orden de expulsión, se les va a revocar, a dejar sin efecto, entonces se van a reducir las órdenes de expulsión pendientes, y lo que se va a hacer es que a esa persona se les va a dar una visa. ¿Ya? Y el requisito para obtener esa visa, si bien se puede solicitar dentro de Chile, según lo que se ha dicho, el requisito para obtener esa visa es salir y entrar.
3: Claro.
2: ¿Ya? Entonces, es un proceso de regularización y legal, normativamente, no hay otra forma de implementar esto que con una resolución firmada por el subsecretario Interior en base al artículo 155 que establece el mecanismo de regularización. Y yendo a la eficacia del procedimiento, o sea, yo creo que es una buena idea. Perdón, en principio es una buena idea, ¿ya? En teoría. Y lo que creo que hay que fijarse es que para que esto funcione bien, ¿ya? Tiene que existir incentivos suficientes para las personas y certezas suficientes. Y aquí hay dos grupos de personas. Y yo creo que con unas va a funcionar mejor que con otras. Hay un grupo importante, entre 80 y 100 mil personas de nacionalidad boliviana, que ha entrado como turista para trabajo temporal, agrícola, y que ha permanecido más allá de los 90 días y está irregular, tiene una irregularidad sobrevenida, han quedado irregulares porque han permanecido porque no quieren salir porque se los va a multar o les puede caer una prohibición de ingreso, en fin. Entonces,
1: ¿y esos son 100.000?
2: Entre 80 y 100.000 calculamos nosotros, un cálculo que hicimos cuando estábamos en el gobierno con la Sociedad Nacional de Agricultura. Es un volumen importante de personas, ¿ya?
1: Bolivianos
2: principalmente. Entonces, ellos tienen ciertamente un incentivo y una oportunidad en esto porque tienen certezas. Por ejemplo, hay un acuerdo con Bolivia que establece que las visas a los bolivianos, las visas a Mercosur, se resuelven en 15 días. Tiene certeza de que se le va a regularizar, se le va a dar una visa rápido. Tiene certeza también, tiene menos riesgo porque las personas bolivianas tienen menos arraigo, no tienen normalmente familia en Chile. Entonces, el riesgo es menor, ¿ya? Okay. Es más cerca y más barato. Ahora, hay otro grupo de personas que entró irregular a Chile, que lleva muchos años en Chile, muchas de ellas se empadronaron, que son de nacionalidad venezolana, donde es más complejo que esto resulte porque las certezas que se le dan a ellos son menores, ¿ya? O sea, el gobierno le está pidiendo que confíe en la política del gobierno y al mismo tiempo le está pidiendo que confíe en el gobierno venezolano, que tiene que proveerle los documentos, porque las personas de Venezuela van a poder postular con un documento de identidad vencido, etcétera, pero cuando vuelvan a entrar, si salen, van a tener que tener un pasaporte vigente.
1: ¿Y cuántos serían ellos?
2: Ahí está el grueso. O sea, ahí están los 300.000 aproximadamente. El gobierno ahora calcula 250.000 personas. Pero hay una cifra ciertamente negra, pero es un volumen muy importante. Y ello diría el comillas, público objetivo al que está buscando llegar el gobierno, porque en el fondo si la regularización para bolivianos, que me parece que es donde más éxito va a tener, ya funciona, va a quedar todavía pendiente el qué se hace con esas 300 o 250 mil personas, la mayoría de ellas, en torno al 90% venezolanas que han entrado de manera irregular y que tienen arraigo familiar.
3: Luis Eduardo, etcétera. Nos queda un minuto. Decía Mauricio al principio de la entrevista que hay una actividad cerca de 1:30 de la tarde de Frank Sauerbahn, otras autoridades como el subsecretario del Interior, Máximo Pavés, donde anuncian que van a entregar cifras relevantes del plan de control migratorio en el marco de la ejecución de un nuevo vuelo de expulsados. La cifra de expulsiones de Chile también ha sido controversia durante estos meses. En una palabra, el conteo que lleva el gobierno de las expulsiones, que dicho sea de paso, no han incorporado a ciudadanos venezolanos por las razones que todos conocemos, ¿cuál es?
2: A ver, yo he pedido las cifras por transparencia a la Policía de Investigaciones y he podido contrastar con lo que se señala en el gobierno, y me llama muchísimo la atención de que en la cifra que se entrega por parte del gobierno se incluya a personas venezolanas que salen voluntariamente del país, que desde el 11 de marzo hasta mayo completo son en torno a 83 personas. Entonces, digamos, está bien que quieran hacerlo, que quieran incorporar a gente que tiene decreto de expulsión con salida voluntaria, pero háganlo, si van a comparar con el año anterior, súmenlos también, porque nosotros nunca lo hicimos, porque entendemos, y así lo establece la ley, que una expulsión es un acto forzoso de la persona, y las salidas voluntarias son otra cosa, que también ocurrían antes y siguen ocurriendo ahora, pero entonces yo creo que es importante que sea transparente el gobierno con las cifras en materia de expulsiones para poder evaluar efectivamente el cumplimiento de las metas.
1: Muy bien, Luis Eduardo Taller, ex director del Servicio Nacional de Migraciones. Muchísimas gracias por acompañarnos esta mañana.
3: Gracias, Luis Eduardo.
2: Muchas gracias.
1: Buen día.
0: 8:33.
4: 8:33.
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4: En Santiago, 6 grados. En Antofagasta, 17 grados. 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

0: Ya, poco sube la temperatura a esta hora, 6 grados 3 décimas, lo hemos dicho durante gran parte de la mañana. Ojo a la baja que tiene la temperatura para hoy y mañana aquí en la región metropolitana, solo 15 grados se anuncian para esta jornada en la capital. Bueno, en medio de todo esto, ya lo habíamos anticipado también, en medio de pifias, gritos, el presidente José Antonio Kast expuso en el Encuentro Nacional de Alcaldes. El mandatario llamó al respeto y lanzó dardos contra la oposición por la ofensiva en las calles. Los jefes comunales de todos los sectores políticos mantienen las críticas por la eliminación de las contribuciones y los recortes de fondos municipales. Diana Copa nos cuenta más.
1: Las tensiones entre el gobierno y el mundo municipal a propósito de la denominada mega reforma impulsada por el Ejecutivo marcaron la participación del presidente José Antonio Kast en el Encuentro Nacional de Alcaldes realizado en La Serena. El mandatario debió iniciar su intervención con un llamado al respeto luego de ser recibido entre gritos por algunos asistentes, entre ellos el alcalde de Tierra Amarilla y su par de Puente Alto, Matías Toledo. Ambos cuestionaban que el presidente de la Asociación Chilena de Municipalidades, Gustavo Alessandri, no hubiera leído al inicio las conclusiones del encuentro centradas en el rechazo a recortes de recursos para los municipios. Posteriormente, el alcalde Toledo explicó que la preocupación de los jefes comunales apunta a la disponibilidad de recursos y al impacto que podrían tener las medidas impulsadas por el gobierno.
2: Yo fui querido, y después fui también el que se acercó adelante a conversar con él para decirle, mira, con el 1% que se va a reducir del Fondo Común Municipal, a Puente Alto nos impactan 1.500 millones de pesos, más o menos. Pero con la eliminación del MEPCO, no han subido todos los contratos, que no hay apertura al diálogo, porque una cosa es sentarse y escuchar. Pero la verdad es que nosotros necesitamos acá tener altura de mira.
1: Las diferencias no se limitan a la oposición, también existen inquietudes entre alcaldes oficialistas, especialmente tras las declaraciones del ministro de Hacienda, Jorge Quirós, quien aseguró que la eliminación del pago de contribuciones para mayores de 65 años afectará únicamente a las 12 comunas más ricas del país. Sus dichos generaron críticas transversales. El alcalde de Providencia, Jaime Belolio, afirmó incluso que el ministro está totalmente equivocado.
3: Yo vi el video que envió el ministro de Hacienda diciendo que esto afectaba solamente a 12 comunas, que eran las 12 comunas más ricas. Yo creo que está profundamente equivocado el ministro.
4: Es necesario que haya un apriete de cinturón, porque la herencia fiscal que nos dejó el gobierno anterior es muy mala. Sin embargo, esa cuenta no la pueden pagar los municipios. Y eso es lo que ayer transversalmente los más de 160 alcaldes que nos juntamos estuvimos completamente de acuerdo.
1: Tras los momentos de tensión, el presidente José Antonio Kast centró su discurso en la necesidad de diálogo con los municipios y buscó transmitir tranquilidad respecto del Fondo Común Municipal, insistiendo en que este mecanismo de financiamiento no se verá afectado por las reformas del Ejecutivo.
5: Agradezco la participación de todos, porque es un diálogo abierto. Y invito también a los alcaldes que no piensen como yo, a los diputados que no piensen como yo, a ir a esos diálogos de ciudadanos para poder ir avanzando y dialogando. Una de las inquietudes principales que ustedes tienen es el tema del Fondo Común Municipal. Nosotros lo que hemos señalado es que no vamos a tocar ni afectar el Fondo Común Municipal. Y eso hemos tratado de explicarlo en distintas maneras para evitar cualquier duda.
1: La última jornada del Encuentro Nacional de Alcaldes se va a desarrollar hoy en un clima de tensión. Esto luego de que el alcalde de San Bernardo, Christopher White, leyera una carta dirigida al presidente que, según diversos ediles, no había sido consensuada previamente. Situación que terminó profundizando las diferencias entre alcaldes oficialistas y de oposición. Diana Copa, ADN.
6: Si no ha sido fácil la relación del gobierno con las municipalidades, se sabe desde el inicio a propósito de este planteamiento también muy inaugural de esta administración del tema de las contribuciones, que era parte además de las promesas de campaña y que se concreta como parte del proyecto de la mega reforma. El presidente ha sostenido varios encuentros con alcaldes de su sector, también del oficialismo en el mismo Palacio de la Moneda, y esta vez decide aceptar la invitación. Y uno podría decir en esta oportunidad incluso de dar la cara en un terreno que no era, no voy a decir hostil, pero que no estaba a favor de las medidas que ha tomado el mandatario. El día anterior nomás salió esta carta transversal, firmada transversalmente por alcaldes de todos los sectores políticos rechazando las medidas del gobierno, y aún así el presidente José Antonio Kast va Y es ahí que a mí me parece que el tono es la carta, ¿no? El tono es la carta, el tono es la transversalidad, el tono es la unidad y el legítimo rechazo a lo que está planteando el gobierno a propósito de las necesidades que demandan o que dicen tienen las municipalidades, que uno sabe y uno tiende a pensar incluso desde el sentido común que son así de urgentes y así de perentorias. Los del grito del alcalde de Puente Alto, que estaba acompañado por el alcalde de Tierra Amarilla y que desata estas pifias, los gritos y el alboroto en la sala, a mí me gusta más la carta, personalmente, digamos.
0: El municipalismo lo tomamos en serio, al igual que ustedes toman en serio a sus concejales, a sus vecinos cuando van a las distintas reuniones de consejo y de alcaldía. Yo creo que cualquiera de ustedes, cuando algún vecino se para y le grita algo, le dice, por favor, respeto, señores alcaldes, yo les pido respeto. Es parte de lo que planteaba ahí el presidente Kast en esta asamblea, en el fondo, porque esto fue en un teatro donde yo te diría que eran como mitad y mitad, digamos, entre los partidarios y los detractores de la autoridad. Pero sí, llama la atención que en medio de un discurso, de una formalidad, sea el alcalde Toledo quien lanza este grito, digamos, que además se extendió durante un rato, no fue una cosa puntual, como pasó, por ejemplo, al final de la cuenta pública, ¿te acuerdas que también alguien le gritó mentiroso? En fin, pero no, esto se mantuvo además una especie de diálogo a viva voz entre los alcaldes,
6: pero además como y el una presidente chispa, en la tribuna, lo de Toledo es una chispa que enciende ya el escenario que Diana y nosotros también describió.
7: 8:46 minutos.
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0: Un saludo también a algunos de nuestros oficiadores. 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
7: 8:47 minutos.
8: 8:47 minutos.

0: 8 de la mañana con 47 minutos. Esto ha pasado en las últimas horas. Nos vamos al otro lado de la cordillera, donde murió a los 77 años el mítico Indio Solari, una de las figuras más influyentes de la historia del rock argentino. Leonores, ¿cómo te va? Muy buenos días.
1: Hola, ¿qué tal? Claro, exactamente, es un personaje, podríamos decir, casi místico dentro de la cultura popular argentina. No le gustaban los medios, era muy distante de ello, aparecía de tanto en tanto, hablaba a través de la música, digamos, y su imagen. Es un personaje que está muy ligado a la literatura, las artes visuales, las metáforas, y eso nos da unas pistas, por ejemplo, del ingenio que ocupaba en los nombres de las bandas.
0: Eso, los recordábamos algunos.
1: Claro, Patricio Rey, los Redonditos de Ricota, una de las más icónicas, pero además formó parte de los Fundamentalistas del Aire Acondicionado. Ese es del 2001.
0: ¿A la otra, Mauricio?
2: Los Marsupiales Extintos.
1: También, exactamente. Entonces tienen toda una línea allí desde un punto de vista de lo literario, la construcción de esta identidad musical que también se traspasaba a los nombres de los discos. Hay algunos bastante, de Patricio Rey, por ejemplo, uno que es llamativo, La Mosca y la Sopa y el Lobo Suelto, Cordero Atado. Es una vuelta larga, digamos, como para poder describir, digamos, una canción o un conjunto de canciones. Falleció a los 77 años en el último tiempo, desde el 2016, confirmó públicamente que padecía Parkinson, finalmente, que es lo que obligó a reducir sus apariciones en vivo. Pero es un personaje realmente icónico dentro de la cultura argentina. En todos sus recitales siempre destacaba por las banderas, los trapos argentinos, como le dicen, que era uno de los elementos que se han más recordado, y por supuesto su...
0: En esa cultura tan de estadio, ¿no? Que acompaña la música argentina en general. De hecho, Los Redondos de Ricota se recuerda hoy en medios como Clarín o TN. Nacieron en La Plata en el 76 como un desprendimiento de la cofradía de la Flor Solar, y que después tardó un tiempo en tener el nombre que conocemos todos, pero sorprendieron con una propuesta, que es que no tenía integrantes fijos.
1: Sí, pero iban
0: en el
1: cambiando.
0: Inicio, exactamente, sí. Cerca de 15 músicos se iban alternando en los instrumentos.
1: Claro, y es interesante porque está la primera etapa, digamos, del rock argentino con Los Gatos, Sui Generis, en fin, y después viene esta otra etapa que es como más rockera, más ligada hacia el lado rolinga, por decirlo así, que también marca una segunda generación, digamos, fundamental dentro de este pilar musical argentino. Esta etapa de El Indio Solari es como si se le muriera a Charlie García, una cosa claro. Así, es un personaje clave.
2: Y se entiende además la reserva de la familia. Bueno, más allá de lo que tú decías, digamos, de que él le gustaba hablar a través de su música, digamos, y no mucho con los medios, menos con la farándula, pero, y lo conozco de cerca, digamos, el Parkinson, a quien muchos identifican con este temblor, sobre todo de las extremidades superiores, en sus etapas finales, tiene una parálisis realmente del organismo. Eso incluye el tracto digestivo, digamos, y habitualmente las personas que padecen de Parkinson, que fallecen de Parkinson, es una falla multisistémica, además, porque las personas, incluso en sus últimos meses, hasta dejan de comer. Así es que es una situación muy, muy dolorosa, digamos, la de las personas que padecen Parkinson en sus etapas finales.
0: Leonores, gracias.
1: De nada.
0: Buen día.
1: Chau, chau.
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4: 8:51 minutos.
5: 8:51 minutos.
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0: Noticia lamentable, sigue la investigación por la balacera de ayer en Rodelillo, en Valparaíso, y esta mañana se confirmó una nueva muerte, Gonzalo Pérez.
6: El hospital Carlos Van Buren confirmó durante esta mañana que falleció una segunda víctima del brutal ataque armado registrado durante la noche del día miércoles, y que deja además a otras 7 personas todavía graves en el hospital porteño. Se confirma que la fallecida es una joven de 20 años, quien permanecía con muerte cerebral, y que pese a los esfuerzos del equipo médico, lamentablemente, por la cuantía de sus heridas, falleció durante la madrugada.
2: En paralelo, el ministro del Interior está a esta hora en la región de Arica y Parinacota, Naya de Toyarzún.
7: En los próximos minutos, el Morro de Arica será el escenario de una nueva sesión de la Comisión de Zonas Extremas del Senado, instancia convocada por el senador Enrique Lee. A la cita están invitados los ministros del Interior, Secretaría General de Gobierno, Seguridad, Defensa, Obras Públicas, Transportes y Salud, con el objetivo de discutir la implementación del Plan Arica 100. Esta reunión se da a horas de un nuevo aniversario del asalto y toma del Morro, 7 de junio, feriado regional.
0: Y apoderados protestan por el cierre de un jardín infantil, una plaga de ratones en Ñuñoa, además, Santa Cruz.
8: Esta mañana, apoderados del jardín infantil Manzanilla de Ñuñoa se encontrarán denunciando fuera del lugar. El motivo es el cierre desde el 15 de mayo por la presencia de ratones reiterada en la cocina de la facilidad, incluso tras sanitizaciones y fumigaciones. Los apoderados exigen a la municipalidad urgencia en el asunto, ya que esto ha generado grandes preocupaciones a familias que no tienen con quién dejar a sus hijos. Otra preocupación es la comida que se les da 3 veces al día a los niños, ayuda con la cual varios apoderados cuentan día a día.
4: 8:53 minutos.
5: 8:53 minutos.
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2: El gobierno se abre a legislar cambios al secreto bancario vía judicial y evalúa una iniciativa propia tras una reñida votación en el Senado. La oposición buscará plantear el tema la próxima semana.
0: Un joven de 21 años está en riesgo vital tras ser baleado en Colina. De acuerdo a los primeros antecedentes, un desconocido disparó al menos 20 veces contra el auto estacionado en el que estaba precisamente la víctima.
2: Hacienda defiende la invariabilidad tributaria en la mega reforma. Volvió a respaldar los recortes y ajustes en salud y organismos como el Servicio Médico Legal, pese a las críticas de la oposición.
0: La exministra de la Corte Suprema, Ángel La Vivanco, sigue en prisión preventiva en la cárcel de San Joaquín. El séptimo juzgado de garantía de Santiago rechazó la petición de su defensa para cambiar la cautelar.
2: El gobierno respaldó la resolución del Servicio de Impuestos Internos para aplicar IVA a las apuestas online y descartan que sea una regularización encubierta. Los casinos insisten en la necesidad de regular la actividad por Internet.
0: Y a 72 horas de la segunda vuelta presidencial en Perú, Roberto Sánchez y Keiko Fujimori están en empate técnico, según los últimos sondeos. Con actos masivos, anoche cerraron sus campañas en Lima.
2: Sí, seguiremos atentos a esa segunda vuelta presidencial en Perú este domingo, la visita del Papa León XIV, que llega mañana a España, una visita que va a durar 6 días, ahí con actividades en Madrid, también en Barcelona y en Canarias, y una serie de otros hechos relevantes durante este fin de semana.
0: Hace frío, 7 grados de temperatura hasta ahora en Santiago, les hemos advertido, solo 15 la máxima para hoy en la capital. Gracias por escucharnos, que tengan un gran fin de semana. Nos reencontramos.
2: Buenos días.
0: Buen día.
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6: Son las 9 de la mañana.
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2: Cuando el gobierno dice tenemos que recortar y tenemos que ordenar las cuentas fiscales y vamos a recortar este plan, ¿me pueden decir a mí en qué piscina está chapoteando el ciudadano chileno lleno de ayudas? ¿Qué ayudas han recibido del Estado? Lo pregunto abiertamente. Cuando todavía no logran reconstruir las casas de Viña, weón. Entonces, que hayan administrado mal la plata, este es un tema netamente político, porque a la gente no le ha llegado ni un peso. Y todo lo que le ha llegado son migajas. Una ayudita por aquí, un bonito por allá, vaya al consultorio pero llene la ficha y tiene que demostrar que está viviendo en la calle, que no tiene plata para ponerse calzoncillo, que está prácticamente a punto de que lo lleven al cementerio. No,
3: y llegas a tener California y ya te castigan.
2: Oye, claro, porque tienes agua caliente. No vaya a tener una tele, no, ya no califica. No, claro. Usted ya no califica porque tiene tele. O porque tenía piso de tierra y ahora le pusieron 4 baldosas. A mí no me puede decir el gobierno. Puede ser que haya exceso de gasto, que hayamos roto la regla fiscal por mala gestión o porque se chorearon la plata. Pero a mí no me van a decir, porque de huevón no tengo un pelo, que la regla fiscal se rompió porque la clase media chilena andaba chapoteando en subsidios, po. O sea, si la primera oferta en la pandemia eran 65 lucas, o se les olvidó. Este es un país donde, independiente de si ha gobernado la izquierda o la derecha, en los últimos 25 años es el ráscate con tus propias uñas y ojalá gastemos lo menos posible en ti. Lo menos posible.

0: Muy buenos días, le saludamos en que nos acompaña usted como cada día a través del 97.1, la señal abierta de FM, de Radio Hornopirén y también a través de www.radiohornopirén.com, www.radiohornopirén.cl, que es nuestra web TV, ¿eh? Canal 5 en RTV Hornopirén y también Canal 5 en RTV Futaleufú. Pues le damos la bienvenida a este bloque de la mañana a través de la 97.1, a través de todas las plataformas digitales que le acabamos de nombrar también y por sobre todas las cosas en todos los sectores, todos los lugares, todas las partes donde usted nos escucha en este medio de comunicación desde aquí de la comuna de Gualaihue, acá en el sur de Chile, en la provincia de Palena. Gracias por estar con nosotros como cada día. 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
1: 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Junto a todos ellos le damos la bienvenida al bloque de la mañana, de aquí hasta la una de la tarde, a través de Hornopirén FM, la radio de la comuna de Gualaihue, aquí en esta parte del sur de Chile, claro, en esta parte, en la parte norte de la provincia de Palena. Bienvenida, bienvenidos.

0: Son las 9 de la mañana, 18 minutos.
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0: Son las 9 de la mañana, 25 minutos.
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1: Son las 9 de la mañana, 29 minutos.
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Bueno, esos personajes eran la Flor y Pondio, ¿eh? La Flor y Pondio. Un rock ahí medio pesado, digamos. Realmente un rock ahí a otro nivel. Aunque se dice rock latino acá, pero no le dan duro ahí. Una paliadura ahí de proporciones. ¿Eh? Bueno, a esta hora le damos a conocer el informe del tiempo. Y ¿sabes qué? Hoy día le vamos a dar a conocer otra vez el informe del tiempo. Ayer decía que hoy 5 de junio habrían algo así como 16 grados y 7 la mínima, y estaría nada más que con nubosidad parcial, ¿eh? Nada más, eso decía ayer, que iba a estar solamente con nubosidad parcial. Y cuando no le nombro el viento, como le digo acá siempre, es porque no es significativo. 20 kilómetros por el 28 kilómetros, da lo mismo el viento. Ese viento no es, una brisa nomás, suavecito. Eso es. Fíjese que hoy día la actualización del pronóstico dice 17 de máxima, 8 la mínima, y sí, estará con nubosidad parcial. ¿Ah? Nubes y claros, dice acá. Mañana 6 de junio, 14 grados de máxima, más heladito va a estar mañana, 6 la mínima, y estará también con nubosidad parcial el día de mañana. ¿Ah? Estará también con nubosidad parcial. Fíjese que el día domingo 7, ¿ah? 17 de máxima, 5 la mínima, amanecerá soleado el domingo 7. Después aparecerán algunas nubes que se disiparán después. ¿Ah? Pero el domingo estará lindísimo el día. Bueno, mañana también, pero el domingo estará más lindo todavía. La temperatura más alta igual, 17 grados de máxima, 5 la mínima. El lunes 8, 16 grados de máxima, 5 la mínima, y estará con nubes y claros también el día lunes. O sea, al rato se cubrirá el sol y ahí aparece otra vez. Eso es el día lunes. Fíjese que el día martes 9 comienzan las lluvias. 23 milímetros de lluvia para el martes 9. Viento entre 9 y 45 kilómetros a la hora. ¿Ah? Martes 9, entonces, 23 milímetros de lluvia. El día miércoles 10 de junio, 1.8 milímetros de lluvia, 10 de máxima, 3 la mínima. Y el jueves 11 de junio, 16 milímetros de lluvia, 9 de máxima, 6 la mínima para el jueves 11 de junio. Fíjese que, bueno, el día martes entonces entra un frente de mal tiempo el miércoles. Van a caer unas goteras nada más. Pero igual algunas goteritas están a cielo con nubosidad parcial a ratos. Caerán algunas goteras el día miércoles. 1,6. El martes la cosa cambia. 23 milímetros y se nota más. El día jueves 11 también. Eso ya es la otra semana que entra pasado mañana. Que el domingo comienza la semana. Claro, ¿por qué no se trabaja el domingo? Porque bueno, es un tema religioso y el Imperio Romano fijó el calendario, las horas y todas esas cosas que ya las hemos conversado antes. Es que usted ya, bueno, a lo menos la gran mayoría de los que siempre nos han escuchado saben de que ellos impusieron el calendario. Oiga, después de esta lluvia, no se olvide que vienen bajísimas temperaturas. ¿Ah? No se olvide de eso. Vienen muy bajas temperaturas. Así que siempre pasa. No sé si vaya a ser el caso ahora, pero después de las lluvias, en el invierno, cuando hay días de sol, eso es precedido por temperaturas bajo cero y todo el cuento. Así que, bueno, aquí no dice en ninguna parte que haya temperaturas bajo cero. ¿Ah? De aquí hasta el lunes, nada. Hoy día estaba bastante helado, pero no para decir que haya temperaturas bajo cero y todo el tema. ¿Quién nos escribió acá, oiga? ¿A Mitch? Ya luego le vamos a responder ahí a quien nos escribió. Ah, y hasta con foto, ¿eh? Ah, qué buena, qué buena. Oiga, gracias, gracias aquí. ¿A quién nos escribió ahí en el WhatsApp, en el WhatsApp? Sí, pues, claro que sí. Vamos a ver, entonces,
Fíjese qué linda, linda fotito. ¿Ah? Sí. ¿Y eso es para cuándo eso? Buenos días nuevamente. Ah, ya. Nuevamente le quiero pedir su valiosa ayuda en la difusión de este beneficio, que es para la gira de estudiantes del octavo B de la Escuela Antupirén. Ah, mire, estaremos ubicados en la calle principal de Los Tepuales 1, al fondo a la mano derecha. Milcaitos. Están tan ricos los milcaos, ¿eh? Déjeme ver acá. ¿Qué dice? Viernes 5 de junio. Entrega desde las 12 horas, ¿eh? 10 mil pesos la docena y a una luquita cada uno. ¿Eh? Milcaos. Hasta tienen chicharrones. Sin chicharrones no son milcaos. ¿Eh? Claro que no. Fíjese que un sabor tradicional ahí nos envían para la financiera y la gira de estudios del octavo B de la Escuela Antupirén. Eso es. Hoy entonces, hoy viernes 5 de junio. Viernes 5 de junio. Claro que sí, a 10 lucas la docena y a 1000 pesos cada uno. O muy rico los mil cabos, ¿eh? Sí, pues. Así es la cosa. Bueno, le contamos también a esta hora. Hay otras cosas y después le vamos a contestar ahí a las otras personas que nos hacen unas consultas ahí. ¿Eh? Un ratito más le respondemos ahí. Porque son este cuento es... Ah, sí, es por interno eso. Claro, es por interno esa respuesta. Ahí le vamos a entregar los números de teléfono que nos piden ahí, claro que sí. Si está en nuestras manos servirle, con todo agrado, mi amigo, mi amiga. Con todo agrado. Oiga, no alcancé delante también a dar a conocer el informe de transporte del estuario. Fíjese que hay el día de hoy está bastante normal. Luego saldrá el solcito para llevarse un recuerdo también. Fíjese que está Tanu, Trehuaco y Capitán Andrade. Tres transbordadores están operando ahí entre la arena Puelche, la arena dele que suene. Hoy con un día en que a rato saldrá el solcito, se aprovecha y llevar un recuerdo bonito ahí, con el mar de fondo, para que de repente hay gente que hace algún cuadro con eso, queda muy bonito. He visto algunos cuadros ahí, bueno, no tan solo acá, sino en otros tramos marítimos, otros lugares también, donde quedan estos paisajes maravillosos de estos tramos marítimos. Bueno, Tanu, Trehuaco y Capitán Andrade. También vamos a tratar de conversar luego con algunos de los consejeros regionales de algunas reuniones que vieron al día de ayer, aunque sabemos que muchas veces, bueno, las reuniones son para fijar otra reunión después. Ese es el problema. Faltan 10 minutos para las 10 de la mañana. A las 10 viene Josefina, luego a las 10. Pero todavía nos quedan algunos minutitos a nosotros para compartir acá.

que la edad de género al baile sola, no, ni a cañones la dejó ir. Ni al baile, ni sola, ni una cosa. No, que se ha creído, oiga, que andar bailando ahí. Usted sabe que el que presta a la mujer para bailar y el potro para corcoviar, oiga, que se aguante que es la monta, po, ¿eh? Bueno, no anda por ahí la cosa, pero. Fíjese que luego, en algunos minutitos más, luego a las 10 de la mañana, llega acá Josefina, ¿eh? Que ella siempre tiene temas interesantes ahí, la voz femenina. Bueno, tenemos varias voces femeninas, pero ella en animación es la voz femenina de acá de la comuna de Gualeguay. En unos minutitos más viene ya Josefina para animar la mañana de la comuna de Gualeguay. Nos escribían de allá de Gualeguay Puerto, fíjese, de Gualeguay Puerto. Ahí doña Mirta, fíjese que muy linda voz y muy buenos temas, dice. Al margen de que usted, don Luis, dice, siempre toca buenos temas, pero no se trata de comparaciones odiosas, me dice doña Mirta. ¿Eh? Es que ella es una voz femenina y bueno, a la hora que estamos haciendo nuestras cositas, es agradable escucharla. Mire, si es agradable escucharla y está en nuestra radio, bien, bien, bien. Faltan 3 para las 10.

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1: Son las 10 de la mañana.
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4: Cuando el gobierno dice tenemos que recortar y tenemos que ordenar las cuentas fiscales y vamos a recortar este plan, ¿me pueden decir a mí en qué piscina está chapoteando el ciudadano chileno lleno de ayudas? ¿Qué ayudas han recibido del Estado? Lo pregunto abiertamente. Cuando todavía no logran reconstruir las casas de Viña, weón. Entonces, que hayan administrado mal la plata. Este es un tema netamente político porque a la gente no le ha llegado ni un peso. Y todo lo que le ha llegado son migajas. Una ayudita por aquí, un bonito por allá. Vaya al consultorio pero llene la ficha y tiene que demostrar que está viviendo en la calle, que no tiene plata para ponerse calzoncillo, que está prácticamente a punto de que lo lleven al cementerio.
5: No, y llegas a tener California y ya te castigan.
4: No vaya a tener una tele, ya no califica. No, claro. Usted ya no califica porque tiene tele. Porque tenía piso de tierra y ahora le pusieron 4 baldosas. A mí no me puede decir el gobierno. Puede ser que haya exceso de gasto, que hayamos roto la regla fiscal por mala gestión o porque se chorearon la plata. Pero a mí no me van a decir, porque de huevón no tengo un pelo, que la regla fiscal se rompió porque la clase media chilena andaba chapoteando en subsidios, po. O sea, si la primera oferta en la pandemia eran 65 lucas, o se les olvidó. Este es un país donde, independiente de si ha gobernado la izquierda o la derecha, en los últimos 25 años es el ráscate con tus propias uñas y ojalá gastemos lo menos posible en ti. Lo menos posible.

Hola, hola, muy buenos días. Espero que estén todos y todas muy bien en este nuevo día ya, día viernes. ¿Cómo se acaba la semana así de rápido, no? Viernes 5 de junio. Muy bienvenidos sean todas y todos a este nuevo programa acá en la 97.1. Siempre es un agrado venir a acompañarnos un poco, ¿cierto? Cada mañana y desarrollar ciertos temas, una nueva mirada desde acá, desde la comuna de Gualaihue. Con todo el cariño, ¿cierto? Para todos y todas quienes nos estén escuchando en distintos puntos de la comuna y también en distintos puntos de la provincia de Palena y también a lo largo del país y también, fíjese que también a nivel mundial. ¿Por qué? Porque también fíjese que el día de ayer me escribió un turista que en algún momento se hospedó acá con nosotros. Y bueno, le estaba contando que estaba haciendo este programa durante las mañanas y me dijo, oh, qué bueno, voy a escuchar. Así que si me está escuchando por ahí, un cariñoso saludo para Davide, ¿cierto? Un turista que es italiano, que vino a acompañarnos acá. Él estaba fotografiando toda esta zona para filmar imágenes y todo, que después se llevan a distintos puntos para distintas obras culturales que muchas veces se utilizan estas imágenes tan bonitas que tenemos acá, porque realmente vivimos en un paraíso, ¿cierto? El paraíso soñado, donde tenemos todas las maravillas en un solo lugar. Así que un cariñoso saludo para Vide. Me contaba que estaba por Alemania porque se está recuperando, lamentablemente sufre una caída en moto, así que para que se recupere pronto. Así que eso, un abrazo. Mire por dónde estamos llegando, ¿no? Desde acá, desde Gualaihue, de Hornopirén, de la comuna de Gualaihue, hasta el otro lado del mundo. Así que muchos cariños por allá. Bueno, vamos a avanzar la mañana. Bueno, hoy día vamos a ir desarrollando todo el tema de lo que es la educación. La educación tanto de la mirada de Chile, también la mirada a nivel mundial, global, cómo está Chile en comparación al mundo, a niveles de lo que es los indicadores en lo que es la educación. Y bueno, estos cambios que siempre están ahí, la dinámica de los cambios, ¿cierto? También las siglas que se han ido escuchando en las últimas entrevistas o cuentas de lo que es el tema del gobierno, como lo que es el CAE, explicando de qué se trata, todos estos conceptos. Y eso, desarrollando ese tema. Bueno, hoy día, entre otras cosas, se celebra el Día Mundial del Medio Ambiente. Y bueno, también tiene mucho que ver con el nivel, ¿cierto?, de educación que vamos impartiendo desde pequeños a nuestros hijos, hijas, a nuestras nuevas generaciones, ¿cierto?, a crear esta conciencia del cuidado que debemos tener todos, por supuesto, para poder tener un equilibrio en este ecosistema y que se ha visto tan dañado, sobre todo en estos últimos tiempos, estas últimas décadas, estos últimos siglos que ya vamos avanzando. Bueno, ahí vamos a ir desarrollando estos temitas y bueno, también con una triste noticia porque ayer vimos que a esa hora de la noche una nueva muerte sufrió uno de nuestros carabineros a nivel nacional. Así que también vaya para toda la institución un saludo, unas condolencias fraternas para la familia, ¿cierto? Que se sufre tanto frente a una pérdida, más aún cuando son tan inesperadas, tan así, violentamente, y sobre todo cuando son a manos de terceros, es horrible, horrible, horrible que esto esté sucediendo y que suceda, y que, bueno, es lamentable, pero la delincuencia es así, y finalmente la única forma de erradicar la delincuencia y todo esto también es a través justamente de la educación, desde las bases, y ahí tiene una responsabilidad muy grande el gobierno, todos los gobiernos, así que ahí vamos a ir conversando. Vamos a seguir acá con la música en la 97.1 y nuevamente darle las gracias por su sintonía y esperando que todos y todas estén muy bien en este nuevo día que está bastante heladito, sí.

Bueno, ahí estábamos escuchando una linda canción, ¿cierto? De Luis Fonsi. Son las 10 con 22 ya y bueno, estábamos conversando recientemente de la importancia, ¿cierto? De la educación. Esto es un derecho universal para todos y para todas como seres humanos. Es fundamental, ¿ya? Bueno, está consagrado en el artículo 26 de la Declaración Universal de los Derechos Humanos, ¿cierto? Y es muy importante, es el motor que mueve el desarrollo. Todos los países que se han ido desarrollando fuertemente, como conversábamos también el otro día, han hecho ahí una gran inversión, sobre todo en esto, en la educación, en cómo educamos a las personas. Bueno, y acá obviamente es un tema muy importante desde, sobre todo desde la primera infancia, en los primeros motores de lo que es el aprendizaje en la etapa preescolar, partiendo por ahí. Y lamentablemente acá en Latinoamérica todavía hay mucho por hacer, mucho por hacer. Hay un gran porcentaje que es más alrededor del el 55% aproximadamente, que aún está no está todo conectado, o sea, falta que se invierta mucho más en todo lo que es el tema de lo que es a la cuna, en toda la etapa de la educación preescolar. Y bueno, ahí también es súper importante todo lo que los medios hacen para contribuir también a acercar la información y llevar información que sea de valor. Lamentablemente vemos cómo programas de televisión en general invierten tanto tiempo en programas que no llevan a nada, a nada, a nada constructivo. Muchos, por ejemplo, los mismos reality, cómo pierden tiempo, no generan valor, no se enseña nada finalmente. Solamente fomentan violencia, competitividad. Y finalmente llenan todos estos vacíos que podrían ser de gran valor para la comunidad, transformarlos en algo de aprendizaje, ¿cierto? Finalmente se va normalizando enseñar nada y solamente llenar cosas de cosas de fantasías, generar modelos que no contribuyen a un desarrollo ni a un aprendizaje. Y bueno, eso se replica mucho en distintos canales televisivos. Está lleno de opinólogos, farándulas y también radios que solamente contribuyen a temas que no ayudan. Y es ahí donde hay una responsabilidad social muy grande de todos, que si todos los medios de comunicación estuvieran también apoyando a sacar adelante todo este tema en lo que es la educación, sería bastante distinto todo el escenario. Podríamos llevar información de valor a distintos puntos, ¿cierto? A distintas partes del país, sobre todo en lugares que están más aislados, donde es mucho más difícil hacer este puente. Bueno, nosotros acá, sobre todo en estas zonas que son más, no tan ciudades grandes como las que tenemos a lo largo del país, vemos, por ejemplo, que tenemos problemas en todo lo que es la infraestructura. Muchos colegios necesitan inversión, ¿cierto? Inversiones de mejoras, y donde muchos centros de padres tienen que hacer esfuerzos muchas veces y suplir necesidades que debieran y deberían asumirlas los gobiernos, pero no siempre alcanza, no, lamentablemente. O sea, ahí es donde hay tantas desigualdades, porque uno ve que hay dineros que se fugan misteriosamente, que no se sabe para dónde van y que muchas veces se escatima en recursos pequeños para el bienestar de los alumnos y que puedan tener lo primero de estar supliendo estas necesidades básicas, ¿cierto? Para que pueda el aprendizaje ser efectivo. Por ejemplo, una persona, un niño que esté sufriendo, por ejemplo, no sé, frío, por poner un ejemplo. Es difícil que pueda aprender una materia si tiene frío. Y tantas otras necesidades que se pueden ir haciendo. Bueno, fíjese que acá en Chile, nosotros somos, si bien es cierto, como
considerados como líderes en cuanto a lo que es el desarrollo de la educación que hemos ido desarrollando, estamos ahí en primer lugar en Latinoamérica. Bueno, eso es un gran indicador, porque quiere decir que a pesar de todas las necesidades, en Chile, o sea, en Latinoamérica, Chile es un referente. Pero claro, siempre hay necesidades que uno va viendo, como dice, a nivel de casa. En segundo lugar está Uruguay, tercer lugar está México, Costa Rica y posteriormente Brasil. Son como los cinco lugares en lo que ha ido como repuntando este ranking de lo que es la educación a nivel, si uno lo mide a nivel de Latinoamérica. Pero a nivel mundial no estamos en los 10 primeros, en los top 10, digamos. El número uno a nivel del mundo en educación, su nivel de educación, y donde está equiparada, digamos, estas brechas que son la parte equitativa, ¿cierto? Sobre todo la brecha de la desigualdad, porque ahí entra todo el tema económico, porque queramos o no, existen segmentos y no es lo mismo, no es la misma educación que se le entrega a los barrios más vulnerables que a los barrios más pudientes, pues eso es real. Ojalá quisiéramos todos y todas que esto no fuera así, pero la realidad es esa. Es totalmente proporcional. Mientras más recursos económicos existan, es mejor la educación. Y eso es uno de los grandes desafíos que el Ministerio de Educación, en este caso, en nuestro país, tiene que trabajar en eso, en cómo hacer que estas brechas no impacten al contenido que se entrega. Ojalá promover las oportunidades de aprendizaje para todos a lo largo de la vida y que todos tengamos las mismas oportunidades y las mismas formas, la misma manera de que nos enseñen, y que esta educación sea integral y también sea de acuerdo a las necesidades de cada uno de los niños y niñas, ¿cierto? En todos los estadios, o sea, me refiero en la etapa de lo preescolar, etapa de enseñanza básica, media y superior. Porque claramente tenemos que ver que no todos aprendemos de la misma manera y en las mismas formas. Todos los niños y niñas tienen distintas formas de aprender, entonces ahí está también lo que es la pedagogía, el cómo llegamos, la inclusión, ¿cierto? La enseñanza diferencial y las herramientas, cómo hay que entregar estos contenidos a distintas personas, a distintas formas de aprendizaje. Bueno, acá Singapur a nivel mundial es el top, el número uno en cuanto a todos estos temas que estamos tratando. Posteriormente, en el lugar número dos está Japón, luego Corea del Sur, ¿ya? Estonia, en el quinto lugar Suiza, ¿cierto? Ha ido ahí posicionándose, liderando toda esta forma de cómo se entregan las educaciones, ¿cierto? Luego, bueno, sigue Países Bajos en el séptimo lugar, Irlanda en el octavo, Bélgica en el noveno y décimo es Dinamarca. Bueno, Chile está bastante más abajo y tenemos que ir avanzando. Esa es una de las tareas, poder ir avanzando cada vez más, ir contribuyendo. Pero insisto, acá hay temas de base que mientras no se trabajen fuertemente y no se regulen, es difícil ir avanzando en forma equitativa. Bueno, vamos a seguir aquí acompañando la mañana. Ya son las 10:30, así que vamos a avanzar.

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1: Son las 10 de la mañana, 31 minutos.
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2: Las redes no son sociales como le dice la gente, pues justamente han destruido lo poco que quedaba de la sociedad, poniendo falsos amigos electrónicos, que en la mayoría de los casos ni siquiera existen como personas. La inteligencia artificial, aun cuando es el mejor negocio para los que la crearon, pues es algo artificial que piensa por usted, dio el golpe de gracia a lo que quedaba de inteligencia real.

Aquí estamos en la compañía de la Radio Hornopirén, en la 97.1, acompañándolo cada mañana ahí a usted que está desarrollando sus actividades, ¿cierto? Hoy día hace bastante frío, la verdad, amaneció heladito, ya va a empezar a helar, así que también hay que tener cuidado, sí, con el tema de los de prevención de los incendios. Siempre cuando aumenta el tema del frío, también es proporcional, aumenta estadísticamente el número de incendios. Así que siempre ahí la prevención, chequear antes de salir, no dejar ropa cerca de los caños, siempre el tiraje cerrado, en lo posible tratar de no dejar tanto fuego, ¿cierto? Y la limpieza periódica ahí de los cañones, importantísimo, una vez al mes a lo menos, estar ahí limpiándolos para prevenir. Y cualquier cosa imperfecto eléctrico que exista, también chequearlo, no dejarlo pasar. Son los temas más, la incidencia en los incendios, ya, el tema del fuego y el tema eléctrico, por supuesto. Así que ahí a tener mucho cuidado, abrigarnos pero sin correr riesgos. Bueno, en temas de la educación, el último censo del 2024 arrojó cifras bastante preocupantes a nivel de lo que es el tema de lo que es el analfabetismo del país, siendo la región del Maule, fíjese que la región con mayor tasa, alcanzó un 3,7% de su población. Es más que el doble de lo que fue la región metropolitana. Claro, y la región metropolitana es bastante más grande, ¿cierto? Pero su tasa fue solamente del 1,6%. Esto indica que a mayor distancia territorial parece que la educación no llega a todos los lugares de la misma manera. Ahí hay un indicador potente también. Bueno, a nivel nacional son 405.718 personas mayores de 7 años que no saben leer ni escribir. Esa es la cifra que entregó el último censo. Y es un número muy preocupante porque ha ido siempre con la tendencia a irse ahí inclinando hacia arriba en la curva. Y es preocupante, muy preocupante, porque fíjese que la gran mayoría de las personas hoy no leen. No leen. Sí, revisan todos un teléfono y se está normalizando este uso masivo del teléfono, pero la lectura comprensiva es cada vez menor. No se revisa lo que se lee, o sea, no se autopregunta la persona si entendió realmente lo que está leyendo o no. Y eso también es una forma de analfabetismo, ya, funcional, así se llama. En el fondo, sabiendo leer y escribir, pero no comprendes lo que estás leyendo, por lo tanto no te está ingresando el conocimiento. Y ese indicador ha ido subiendo en forma progresiva y también va de la mano hoy en día con el tema de todas las tecnologías que están. Por ejemplo, la llegada de la inteligencia artificial, que no se ha ido utilizando bien, porque si se supiera utilizar, sería una herramienta más, pero lamentablemente las personas han mal utilizado esta herramienta, como digo, valga la redundancia, y están a que todo me lo haga, para qué voy a pensar, que todo me lo entrega ya rápido. O sea, antes se tenía que hacer una presentación, por ejemplo, y tenías que pensar qué iba primero, qué iba después en un PowerPoint, por ejemplo, y hoy en día tienes el Canva. Y tú entregas la idea prácticamente y vas subiendo, o simplemente te vas a cualquier aplicación de esta y le das la instrucción y en cosas de segundo todo te lo hacen. Entonces, claro, cada vez se utiliza menos el cerebro, por así decirlo, los hemisferios, ¿cierto? Los hemisferios de la creación, donde está ahí donde tenemos que pensar, el hemisferio derecho, el hemisferio de la creación. Y eso también hace que el hemisferio izquierdo tampoco vaya como cumpliendo su función, que es donde almacenamos generalmente el aprendizaje. Entonces, esto ha ido contribuyendo. Hemos ido reemplazando el leer y entender la información por temas
de fácil mirada, como son los aparatos electrónicos, y ahí también tiene un rol muy importante cada madre, cada padre, en cómo vamos educando desde casa, ¿cierto?, a nuestros hijos, no seguir fomentando este mal uso, y hablando con ellos, explicándoles que es importante que lean, que es importante que se instruyan y que vayan haciendo estas comprensiones de lecturas, porque ahí está la base, entender lo que leemos. Bueno, esos fueron los resultados del censo, como les estaba contando. Esto fue el 2024, y donde mostraron estas grandes cifras. 405.718 personas mayores de 7 años no saben leer, ni escribir, ni comprenden comprensión lectora. Una cifra bastante alarmante, ¿verdad? No es menor, no es menor, es bastante significativa y muestra una tendencia. La tendencia que si esto no lo mejoramos, va a ir cada vez increciendo más. Fíjese que en cuarto básico hay un 27% de un nivel que presenta una insuficiencia en la lectura también. Y en segundo medio, en este censo, fíjese, los niños de segundo medio evidenciaban que no había una comprensión de lectura en lo que leyeron, segundo medio. Por lo tanto, ese porcentaje va a ser bastante mayor en los próximos censos. Así que hay que ir trabajando ahí fuertemente. Ahí hay una tarea grande, claramente, de nosotros como padres, madres, los educadores, educadoras, el Ministerio de Educación en general, de todos, ¿cierto? Una tarea grande de cómo vamos bajando en lo posible esta cifra y aumentando que nuestras nuevas generaciones se vayan de alguna forma educando bien, ¿cierto? Y desaprendiendo estos malos hábitos, estas malas enseñanzas de alguna manera que se han ido generando, ¿cierto? Porque para aprender nuevas cosas también uno tiene que desaprender. A ver, es necesario desaprender algunos temas para poder aprender nuevamente. Y hay que ir mejorando esto, mejorándolo desde la base.

quien es capaz de encontrar un aspecto positivo hasta en las situaciones más adversas de la vida, es quien, a la larga, habrá conocido la verdadera felicidad.

Por aquí seguimos acompañando la mañana, ¿cierto? De usted, de todos y todas quienes están ahí avanzando sus cositas, sus trabajos. Un saludo para todas y todos quienes nos escuchan. Estamos ahí conversando, desarrollando el tema, viendo una mirada desde cómo va esto, este tema de la educación acá en Chile y también comparándola un poco con el resto del mundo. Fíjese que ahora, viene este cambio importante que ha tomado el gobierno de hacer este cambio a los SLEP. Yo creo que ya la gran mayoría ha escuchado que viene un cambio importante, que tomó el gobierno esta decisión de descentralizar, ¿cierto?, de alguna forma, este modelo que se ha instaurado acá de educación y ya traspasar las responsabilidades de las municipalidades, en este caso a los SLEP. Este cambio ya se va a hacer prontamente, ya está a puertas de, estamos como en la antesala. Y bueno, la sigla SLEP significa Servicios Locales de Educación. Y estos servicios locales de educación buscan justamente trabajar en estas reformas del sistema educativo público para mejorar la calidad y la equidad de la enseñanza. Es decir, que toda esta enseñanza llegue efectivamente a todas y todos los niños, los jóvenes que tanto la necesitan, ¿cierto? Porque la educación es el desarrollo de una nación. Y bueno, ahí está como pieza clave la responsabilidad, ¿cierto?, de estos servicios locales de educación. Justamente fueron creadas para mejorar. Su misión principal es administrar y gestionar que los establecimientos educacionales, todos, que estén bajo las responsabilidades antiguas de las municipalidades, vuelvan, ¿cierto?, a centralizarse a estos SLEP. Y donde se va a generar, ¿cierto?, toda esta base, toda esta forma, y se van a revisar dónde están las falencias y busca especializar, ¿cierto?, toda esta gestión educativa. Esperemos que todo esto sea para mejor, ¿cierto?, que se cumpla realmente el objetivo y que realmente exista un cambio y que los indicadores así lo demuestren en los próximos niveles de medición. ¿Qué busca? ¿Cómo se estructuran? La forma de cómo funcionan es dando un apoyo técnico-pedagógico, ¿cierto? Mejorando las prácticas educativas en los establecimientos. Viene toda una revisión, ¿cierto? Y posteriormente unas mejoras. También una planificación, control de la gestión, orienta al monitoreo y a la evaluación de los avances, ¿cierto?, en cómo se va avanzando en los programas educativos y también, por supuesto, en la parte de la administración y las finanzas. Los SLEP también son los responsables de gestionar los recursos, ¿cierto?, económicos que tanto se necesitan para la educación. Y bueno, la implementación de los SLEP es progresiva, ¿cierto? Va a ir de a poco, y también esto se establece en la ley 21.040. Así que vamos a esperar y rogar que todo esto sea para mejor y que se cumplan los objetivos tan importantes, ¿cierto? Vamos a ir viendo cómo se va a desarrollar todo, pero esto es un tema que va a ser muy significativo y se va a ir avanzando. Veamos que esto realmente sea un avance, porque así se necesita. Y acá también hay todo un tema docente, porque hay un vacío docente muy, muy importante ya, y que esto se va a ir aumentando en el tiempo. Cada vez es más las personas que menos quieren invertir en educarse para ser profesores. Esa es la realidad. Hoy en día existe una tasa muy importante de personas que están autorizadas, validadas, por así decir, y que están tratando de llenar estos vacíos. Existe una carencia, aunque muchas personas a veces no lo crean, pero no hay muchos profesores dispuestos
a entregar esta tan importante labor. Y eso también va de la mano de la parte de la economía. O sea, para todos sabemos que hay una deuda histórica ahí, siempre se les ha pagado tan mal, por así decirlo. Si uno ve la escala de sueldos, la parte docente es una de las partes que menos se gana, en la parte profesionalmente hablando, y es la parte que mejor debería estar remunerada, porque es el motor, son quienes crean, ¿cierto? Son las personas que llevan los conocimientos desde la etapa preescolar hasta formar profesionales. Entonces, sobre todo en la parte de la primera base, porque son 13 años, si uno ve, son 13 años que una persona, que un niño pasa educándose en la primera etapa, y justamente esa es la parte que más deficiencia presenta en cuanto a lo que son los sueldos. Por lo tanto, vemos que no hay mucho interés en el tema docente. Se han diseñado algunos planes donde se faculta, ¿cierto?, a los técnicos. Hay muchas veces, hay hartos ingenieros también que están haciendo clases, sobre todo en las partes de los colegios técnicos, liceos técnicos, pero que muchas veces no son pedagogos. Y bueno, el Ministerio de Educación ahí también ha tratado de ir regularizando esta situación, abriendo programas donde se imparten estas formaciones, porque no es lo mismo enseñar, tener las herramientas para llevar un sistema, que ser profesional en un área. Muchas veces sabemos contenidos, pero no lo sabemos enseñar, el cómo llegar. Y esa es una de las grandes temáticas que el Ministerio de Educación tiene que también abordar, el cómo invierte en formar más pedagogos, pedagogas, en la educación diferencial también, que es tan importante, y también en lo que ha ido creciendo la demanda de los terapeutas ocupacionales también. Así que bueno, está todo interrelacionado, va todo de la mano. Esperemos y todos que todos estos cambios que se han ido tomando sean lo mejor, y que bueno, que la educación en Chile vaya tomando un curso, digamos, más equitativo, más justo, y que sea realmente accesible para todas y todos, porque realmente hoy en día es un lujo poder estudiar, y eso no debiera ser así, es un derecho que todos debiéramos tener.

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1: Son las 11 de la mañana.
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2: Cuando el gobierno dice tenemos que recortar y tenemos que ordenar las cuentas fiscales y vamos a recortar este plan, ¿me pueden decir a mí en qué piscina está chapoteando el ciudadano chileno lleno de ayudas? ¿Qué ayudas han recibido del Estado? Lo pregunto abiertamente. Cuando todavía no logran reconstruir las casas de Viña, man. Entonces, que hayan administrado mal la plata. Este es un tema netamente político, porque a la gente no le ha llegado ni un peso. Y todo lo que le ha llegado son migajas. Una ayudita por aquí, un bonito por allá. Vaya al consultorio, pero llene la ficha y tiene que demostrar que está viviendo en la calle, que no tiene plata para ponerse calzoncillo, que está prácticamente a punto de que lo lleven al cementerio. No,
3: y llegas a tener California y ya te castigan.
2: No vaya a tener una tele, ya no califica. No, claro. Usted ya no califica porque tiene tele. Porque tenía piso de tierra y ahora le pusieron 4 baldosas. A mí no me puede decir el gobierno. Puede ser que haya exceso de gasto, que hayamos roto la regla fiscal por mala gestión o porque se chorearon la plata. Pero a mí no me van a decir, porque de huevón no tengo un pelo, que la regla fiscal se rompió porque la clase media chilena andaba chapoteando en subsidios, po. O sea, si la primera oferta en la pandemia eran 65 lucas, o se les olvidó. Este es un país donde, independiente de si ha gobernado la izquierda o la derecha, en los últimos 25 años es el ráscate con tus propias uñas y ojalá gastemos lo menos posible en ti. Lo menos posible.

Son las 11 ya con 12 minutos y vamos avanzando aquí en la mañana. 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Bueno, seguimos avanzando nosotros acá, siempre aquí en la compañía de esta radio Hornopirén. Estábamos conversando del tema de los SLEP, ¿cierto? El traspaso que va a hacer el gobierno desde las municipalidades a estos organismos de servicios locales de la educación, quienes van a administrar la educación, y en muchos lugares ya están operando, ¿eh? Son 70 SLEP más o menos que funcionan a lo largo del país, para que tengan una idea. Y bueno, estos administran lo que es la educación desde la primera etapa hasta lo que es el liceo solamente. Ya las universidades, por supuesto, no entran en este grupo. Ellas, como las universidades públicas, claro, las universidades públicas se administran en forma autónoma, ¿cierto? Y dependen de sí mismas y ahí se gestionan los apoyos directamente. Y bueno, las universidades privadas, por supuesto, funcionan, como su nombre lo dice, en forma privada. Así que eso, los SLEP. Son 70, no es menor, son 70. Y bueno, nosotros ahí pertenecemos a lo que es el SLEP de lo que va a ser de lo que es el Reloncaví, ¿cierto? De todas estas comunas que van a estar unidas en estos servicios locales de la educación. Bueno, ¿cuáles son las principales carencias del sistema de educación en Chile? Si la podemos mencionar. Bueno, son la desigualdad que existe, ¿cierto? Las desigualdades económicas, las brechas gigantes que existen y que claramente impactan, y lo que trae también la segregación de estos estratos. Bueno, acá en Hornopirén, sobre todo en la comuna de Gualeguay, no se ve tanto, pero afuera, de la barcaza para allá, uno puede ver muy marcadas estas brechas en colegios privados, colegios públicos, y claramente ahí se notan las lucas, como se dice, las lucas, porque va de la mano. A mayor dinero es como mayor nivel adquisitivo de educación. Es una pena, pero es la realidad, y por eso es tan importante que estas brechas se vayan acortando y que ojalá en lo posible no existieran. Y ahí donde juega un rol tan significativo e importante la calidad docente, ¿cierto? Que los docentes, los que están encargados de llevar esta educación, puedan entregar con el mismo amor, con el mismo cariño, el aprendizaje, ¿cierto? Que puedan entregar esta tremenda herramienta a todos los niños y niñas de la misma manera que si estuviesen trabajando, ¿cierto? En un colegio tremendamente, por así decir, caro, donde le pagaran una cantidad muy buena de dinero. Así lo hace en un colegio de limitados recursos, un colegio público, ¿cierto? Que ojalá la calidad docente no existiera esta
esta brecha. Bueno, yo no tengo dudas, conozco a muchos profesores, le tengo un muy grato amor, un cariño a los profesores, y sé que la totalidad casi lo hace por amor. Quien estudia docencia en general lo hace por cariño, porque le gusta enseñar y todo. También hay un porcentaje, obviamente, como en toda cosa, que a veces no es así, pero la gran mayoría de los docentes hace este trabajo por amor también. Obviamente por un pago, porque todos vivimos, todos necesitamos desarrollarnos, ¿cierto? Como toda profesión. Pero a diferencia de otras profesiones, esto se hace desde el corazón, el enseñar, ¿cierto? El formar personas. Porque detrás de la enseñanza que un profesor, un buen profesor entregue, fíjese que le puede cambiar la vida a un niño. Le puede cambiar literalmente la forma de verlo. Entonces entrega un tremendo legado, deja huellas, un buen corazón deja huellas en el alma. Así que es muy importante esta labor, y vaya para todos y para todos los que son docentes, los que han trabajado en docencia, los que están jubilados hoy, un afectuoso cariño y saludo, un agradecimiento por todo lo que han entregado, ¿cierto? En las vidas de las personas, en los aprendizajes y sobre todo en las huellas que han ido dejando. Bueno, además, ¿cierto?, de esta desigualdad y la segregación que estábamos hablando, está la crisis que hoy existe en Chile de la educación pública, y es por eso justamente que se van a traspasar estas administraciones a los SLEP, porque se vio que finalmente no funcionó muy bien la cosa, dejándola en manos de todas las municipalidades. Habían ciertas diferencias, los números no cuadraron en los resultados, ¿cierto?, de los CIMSE, y se vio que muchas veces los recursos asignados no todos llegaban a donde tenían que llegar. Entonces finalmente dijeron mejor a SLEP. Bueno, y después de eso viene lo que hablábamos también, que hay una deficiencia, un déficit de profesores, y deserción. ¿Qué significa deserción? Que muchos desertan, es decir, muchas personas que han estudiado docencia y son profesores están dedicados hoy a otros temas, a otras materias, y no están ejerciendo. Por lo tanto, está dentro de las principales carencias que tiene el sistema también educativo en Chile hoy, el déficit, la baja, ¿cierto? Hay una baja de profesores. Y los bajos resultados de los aprendizajes, por los bajos resultados que han mostrado los CIMSE, que va de la mano con todos los anteriores en realidad. Y también otro indicador que es está considerado las principales carencias que tiene Chile en esta materia, es la tasa de ausentismo. La tasa de ausentismo, ¿cierto?, en los colegios. La deserción escolar, ¿cierto? Muchos niños que no van a clases, hay mucha tasa, o sea, la tasa está alta de ausentismo. O sea, se entiende cuando hay enfermedades, ¿cierto?, y todo, pero también se vio que no necesariamente a veces estas ausencias son justificadas. Y claro, si los niños no van al colegio, ¿cómo van a aprender? Es difícil, ¿cierto? Para ahí se pone cuesta arriba un poco, para los profesores, ¿cómo volver atrás? O sea, si vas a un ritmo ya con tu clase. Si un niño o niña no va a clase en forma constante, periódica, ¿cierto? Se vuelve complicado el tema, porque va a quedar ahí con vacíos. Y eso también hace que se vuelva atrás y que haya que darle un tiempo que no estaba destinado para ello, y vas a en función de que el niño pueda nivelarse. Entonces es importante ahí que esta tasa de ausentismo baje y que los niños y niñas vayan a clase como corresponde. Bueno, y también influye la salud mental y la convivencia escolar, por supuesto que sí. También hemos visto que ha aumentado este tema de la convivencia escolar en las tasas de lo que es la violencia, ¿cierto?, a nivel de los colegios. Los niños, las niñas, los adolescentes cada vez se han mostrado más irritables, más violentos, y eso obviamente que influye. Una persona que tiene un ambiente sobre todo tenso, de genera todo este sistema, ¿cierto? Es difícil que aprenda. O sea, es muy importante que los colegios tengan una convivencia escolar sana, que existan
protocolo, ¿cierto? Que esté todo estructurado y que todos trabajemos en eso, pero eso parte también por casa y esa es la parte fundamental de la familia. Todo ahí parte por casa, cómo le enseñamos a nuestros hijos a ser empáticos, a colaborar, a no hacer bullying, ¿cierto? A no destruir a otro niño, otra niña, a enseñarle que todos somos frágiles en cuanto a lo que somos, son los sentimientos y que tenemos que construirnos con cariños todos y todas y a empatizar, a no hacerle al otro lo que a uno no nos gustaría que nos hagan. Entonces es súper importante desarrollar estos valores, estos atributos, estas cualidades en nuestros pequeños para ir mejorando, ¿cierto? Mejorando estas carencias y hacer que el sistema funcione, todos y todas. De a poquito ahí vamos aportando. Vamos avanzando, son las 11:23 ya en la mañana.

0: Quisiera decir tu nombre, ahí cantaba José Luis Perales. Qué linda canción, ¿cierto? Todas las canciones de Perales son tan lindas. Era escuchar poesía literalmente. Un gran cantautor que ya está bastante mayor y se le agradece, ¿cierto? Todo lo que ha entregado a la música. Bueno, son las 11 ya con 27 minutos. Avanzado rápido la mañana. Y bueno, siempre es rico venir acá a acompañarnos un poquito cada mañana, cada día, un poco más. Y vamos avanzando en distintas materias, ¿cierto? Desarrollando varias cositas. Bueno, ojalá que todos estos temas pudieran irse mejorando. Es tan importante la educación, tan importante sobre todo en una nación. El país tiene que invertir en educación. Todas las naciones tienen que invertir en educarse, porque es la única forma de desarrollarse, ¿cierto? Y bueno, hablábamos ahí que hay países líderes en esto, ¿cierto? A nivel global. Y también hay una organización de las Naciones Unidas también para la educación que se llama UNESCO, ¿cierto? Donde se juntan en todas estas organizaciones y velan para la educación, la ciencia y la cultura. Y hay distintos indicadores que van ahí hablando cómo van los países en estas materias. Y el desarrollo se va viendo reflejado en el avance de cada país. Vamos a ir avanzando ahora y vamos a seguir en un rato más ya nuevamente desarrollando más este tema, esta mirada, ¿cierto?
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2: Son las 11 de la mañana, 29 minutos.
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3: En la vida es más fácil pasar las penas con alcohol que enfrentarse a la realidad, que más temprano que tarde tendremos que encarar todos. 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

Qué lindo tema que estábamos ahí escuchando, ¿cierto? Con Pimpinela. Pimpinela. Espérenme que me equivoqué aquí con unos botoncitos. A ver, ahí. Ahí sí. Ahí sí, sí, sí. Ya, todavía hay algunos erroritos ahí en los deditos. Pero bueno, vamos mejorando. Ya esta es la segunda semana. Así que súper bien. Vamos avanzando. Estábamos hablando, qué lindo tema de Pimpinela, ¿cierto? Que le canta ahí a su hijo, al hijo mío, aquí estoy yo. Que mientras uno vive, siempre está para sus hijos, y así debe de ser. Siempre tenemos que estar entregando todo lo mejor para nuestros hijos, hijas, ¿cierto? Que es nuestra responsabilidad. Y el mejor legado, la mejor herencia que le podemos dejar a nuestros hijos es una buena educación, una formación de valores, sobre todo. En educación se engloba todo eso. No es tan solo la parte formativa, por supuesto que no, sino también la más importante, que son los valores que vamos a entregarle a nuestros hijos e hijas para que se enfrenten a la vida, ¿cierto? Tengan esta carga de valores importantísima ahí, su escala de valores. Como herramienta fundamental para enfrentarse y posteriormente todo lo que es la educación como una herramienta de formativa, ¿cierto? Que vamos a entregarle. Es lo mejor y lo mejor que le podemos entregar, la mejor herencia que le podemos dejar a nuestros hijos. Algún día todos nos vamos a ir, eso es inevitable, por supuesto. Pero siempre rogando y esperando en Dios, ¿cierto? Que sea lo más tarde posible. Y dejar siempre a nuestros hijos avanzados en edad, verlos desarrollarse, ¿cierto? Verlos que están bien, como partir tranquilos. Eso es lo que toda madre, toda padre siempre espera. Pero a veces la vida es diferente. Y bueno, ¿qué hacer? Hay que enfrentar las cosas como vienen y seguir adelante nomás. No queda de otra. Bueno, fíjese que justamente... hablando de todo lo que es la educación y todo lo que es el tema de lo que es salud mental, convivencia escolar y todos estos temas que son una de las principales carencias del sistema educativo en Chile, que son las barreras, ¿cierto? Que impiden que esto avance. También está el crecimiento que ha ido tomando a paso agigantado el tema de lo que es los padecimientos de la salud mental a nivel de país. Existe un 23,6% de la población que sufre de algún tema relacionado con salud mental. Una cifra bastante grande. Y que lamentablemente aún el gobierno no le ha puesto el énfasis, la mirada, la importancia de lo que es tener este 23,6% de la población que está sufriendo de algún tema de lo que es salud mental. Y está directamente relacionado la salud mental, todo lo que va en temas de ansiedad, la depresión, ¿cierto? Está directamente relacionado con temas de educación. A menor educación, mayor tasa de lo que es el padecimiento de estas enfermedades, lo que es salud mental, depresión y ansiedad. Entonces, si los gobiernos realmente tomaran en serio este tema de la educación, digo tomar en serio porque todavía no existe un gobierno que diga hay que invertir, pero un recurso muy importante en educar, en la educación, esta brecha de todo lo que es la ansiedad, la depresión, incluso el tema de lo que es el alcoholismo, drogadicción y todo esto bajaría, delincuencia. Porque está comprobado, científicamente hablando, que la única forma de poder bajar estas tasas es con la educación. ¿Ya? Educación integral. ¿Ya? De todo, o sea, me refiero a, sobre todo en la etapa de la base. ¿Ya? Como toda construcción. Pues, si nosotros nos dedicamos solamente a fortalecer la cúspide y tenemos la base mala, no sirve de mucho. Hay que empezar desde abajo, desde las bases, desde los cimientos. Por lo tanto, todavía estamos esperando. Todavía estamos esperando que esto se tome con la real importancia que amerita.
Y por lo tanto también es importante, ¿cierto?, que ahora que la educación va a traspasarse a estos SLEP, que se haga también las inversiones correspondientes, las gestiones, y que el gobierno desembolsille lo que tiene que invertir acá, a nivel nacional. Porque fíjese que tenemos un 23,6% de la población con problemas de salud mental, y esto hay que abordarlo pronto, porque si no se aborda, esto va a seguir obviamente creciendo, y es nefasto para nuestro desarrollo a nivel país, para todos y para todas. Así que son temas que hay que ir haciendo estas gestiones. Uno espera, cierto, de que estas son las cosas, estas son las estadísticas que nuestras autoridades, tanto locales como desde la base, cierto, autoridades locales, concejales, alcaldes y todos los SLEP y todo hacia arriba, vayan trabajando y gestionando las mejoras. Las gestiones, cómo se mueven las cosas, cómo se llevan estas problemáticas para darle soluciones. Ahí se ven las gestiones como tal.

Bueno, son las 11:47 ya, avanza bastante rápido a la mañana. Bueno, y de a poquito se va quitando un poco ya el frío, ¿cierto? Se hace más cálido un poco. Va aumentando ahí la temperatura, poquito a poquito. Bueno, durante la semana fuimos desarrollando varios temas, varias miradas, ¿cierto? Y bueno, hoy día terminamos un poco con el tema de la educación, porque también era importante hablarlo. Bueno, quizás uno no profundiza tanto porque no se alcanza, obviamente. La idea es conversar nomás, tampoco es terminar aquí todo tan profundos. Pero claro, porque estas últimas semanas hemos escuchado ahí hablar harto del CAE, ¿cierto? Que hay varias manifestaciones también a nivel estudiantil, varias protestas, ¿cierto? Hacia el gobierno. Y bueno, muchas veces hay personas que no entienden mucho de qué se trata el CAE, por ejemplo. Bueno, el CAE en términos de educación es el crédito que se presta, la platita que se presta para que las personas puedan estudiar una carrera de educación superior en las universidades, sobre todo. Educación ya, digamos, de carácter formativa en distintas materias, en las carreras ahí de profesionales. Entonces el Estado tiene ahí el crédito estatal. ¿De qué se trata este crédito? Te prestan plata, ¿ya? Pero tú haces un compromiso, firmas un pagaré como alumno, que cuando ya termines tu carrera vas a pagar, ¿ya? Y bueno, no todos pagan, no todos pagan, entonces finalmente se genera una deuda. Bueno, las personas, generalmente todos los que estudiamos, todos estudiamos con crédito o becas. En el caso personal mío, por ejemplo, yo estudié con beca, ¿ya? Y también estudié una parte con crédito. Todos y todas tenemos que financiarnos así de esa forma, porque realmente la educación no es barata, pues es caro estudiar. Si a eso le sumamos el alojamiento, le sumas lo que es la locomoción, la fotocopia, chuta, cuando estás estudiando todo tiene un valor, todo es caro, todo es suma para la resta, como se dice. Por lo tanto, estos créditos son de real ayuda. Pero muchas veces, bueno, hay que ahí inteligenciárselas, como se dice, para que te presten, porque la forma como se miden estos temas para ver a quién le prestan y a quién no, prácticamente tienes que estar durmiendo bajo un puente. O sea, por ejemplo, así injusto es que si eres hijo, bueno, ahora hay como ciertas becas, por ejemplo, en los últimos años para hijos de los profesores, pero antiguamente no te daban. No te daban ningún beneficio, incluso te cobraban lo que tenías que pagar nomás. Porque si eras hijo de algún de profesionales y todo, tenías menos probabilidad de obtener estos préstamos. Entonces, bueno, había que ver de la manera que lo enfocabas, ¿cierto? Y tratar de que ojalá te presten para poder ayudar a la economía y del hogar. Bueno, el tema es que hay mucha deuda con el CAE. Hay mucha persona que ha estudiado y que no ha pagado su préstamo como tal. Por lo tanto, la decisión ahí del gobierno de turno ha sido que está tratando ahí de cobrar, de retribuir estos ingresos, ¿cierto?, al Estado. Y también lo importante sería que el Estado también apoye, que financie. No que dé obviamente todo gratis, pero que haya más ayuda, si eso es lo que falta. En realidad falta mucha el presupuesto. Presupuesto en educación siempre es como estrecho, es como lo que no se, es como lo que se está ahí midiendo, y debiera ser todo lo contrario. Debiera existir una fuerte inversión en educación, así como también en salud, por supuesto, que siempre son las bases de toda sociedad, ¿cierto? Invertir en salud, invertir en educación, pilares fundamentales. Obviamente todo lo que viene después, pero si no invertimos en educar, finalmente no hay desarrollo y viene todo detrás. Vienen todo lo que ya vimos, como la tasa de lo que es la salud mental, el aumento de estas enfermedades, también el tema de la delincuencia, todo este tema del alcohol, las drogas, finalmente va todo de la mano. Es directamente proporcional, quiere decir que viene una, viene la otra y viene la otra. O sea, si no apoyamos esta base que es la educación,
el cómo el gobierno tiene esta responsabilidad. Bueno, y ese es el tema de que se ha visto últimamente estas protestas, porque se ha ido cada vez achicando más el presupuesto. El gobierno ha ido bajando los recursos en vez de ir aumentándolos. Entonces, por eso están estas protestas. Esperemos que se llegue a de alguna forma analizar y hayan cambios. Eso es lo que se espera. Así que vamos a ir trabajando. Bueno, justamente es tan recaro estudiar acá en Chile hoy en día, en la enseñanza superior. Fíjese que muchas veces, muchas personas deciden estudiar fuera, porque es mucho más barato en cuanto a lo que es el tema económico. Y bueno, también ahí después, más adelante, iremos desarrollando otros temas, porque ya nos está pillando la hora, como se dice. Y que sale más barato estudiar fuera de Chile muchas veces en cuanto a lo que son las carreras profesionales que estudiarlas acá en Chile, porque es caro. Cada vez es más inaccesible educarse acá en Chile, en lo que es la parte de la educación profesional. Bueno, ahí hay un convenio, afortunadamente, que se llama el convenio de la Haya, donde hay alrededor de 60 países que tienen un acuerdo, que dentro de ellos está Chile también, se lo dejo como dato, que también, si tú estudias fuera, después puedes validar tus estudios acá en Chile y lo tienes que apostillar. Entonces también esa alternativa, revísenla, porque si de pronto alguno de sus hijos o hijas quiere estudiar y no tiene la posibilidad muchas veces de hacerlo acá, también lo puede hacer fuera en forma, hoy día, utilizando las tecnologías en forma online. Ya, asincrónico, por Zoom. Hay que utilizar bien las plataformas, utilizar bien estas ayudas, que son las herramientas también digitales, utilizarlas bien y nunca para el ocio o para fomentar temas que nos destruyen. Así que bueno, estamos llegando ya al final de este programa. Yo espero que de alguna forma u otra no haberlos aburrido, que sea contribuible siempre todos estos contenidos que uno va desarrollando durante la mañana, mientras hace sus cositas, mientras cocina, mientras trabaja, mientras ordena la casa, mientras pone ahí todo en orden, siempre acompañándolos con grata música, un conversar, ¿cierto? Así como haciendo y conversando. Y bueno, los despido, que tengan un lindo fin de semana, porque ya hoy es viernes, ya. Entonces, bueno, que sea bonito, que sea un fin de semana provechoso, y nos vemos la próxima semana, el día lunes, ¿ya? Así que bueno, fue un gusto, como siempre, muy agradecida, muy contenta de haber terminado esta nueva semana junto a ustedes. Que estén muy bien, cuídense mucho, y eso, que tengan todos y todas una muy linda tarde y un lindo fin de semana. Nos vemos el próximo lunes.

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1: Son las 11 de la mañana, 58 minutos.
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0: 12 horas, 10 minutos.
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0: 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De repente me atacaron dos tipos con ropa verde. 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Uno flaco como alambre me pidió los documentos, yo le mostré un papelito, creo que de nacimiento. Ese me lo dio mi maire, ni me acuerdo cuándo fue. El otro dijo, mi amigo, tiene que sacar carnet. Al punto les expliqué en el trámite en que andaba, y ellos mismos me llevaron donde el hospital estaba. Me dijeron que en lo uno ellos lo iban a llevar, que mientras les serviría para salir a patrullar. Las rodilleras y espuelas y el rehén que até a los tientos, solo llevé mi cuchillo y mi ponchito huiliento. Me entregaron al doctor un viejo como esqueleto, el que me recibió amable y me hizo pasar pa' dentro. En piluche se ordenó y me empezó a revisar. Tiene cálculos, me dijo, y un gran derrame biliar. Voy a tener que operarlo, se va a tener que internar. Habló por un tubo chueco y me llegaron a buscar. Me pusieron un vestido y me llevaron pa'l baño, que era un canogón de losa, manguera, fierros y caños. Me echaron a la canoga y al punto empezó a llover, y entraron a refregarme un hombre y una mujer. Me echaron a correr mano y me acosquillé en de vera, sin poderme sujetar salté y disparé pa' afuera. Me siguieron pa' agarrarme, yo pegué la disparada, y entré a una sala llenita de mujeres acostadas. El griterío se armó y yo pegué la sentada, y entre cuatro me agarraron sin darme tiempo pa' nada. Me estaquearon en el baño y a la fuerza me bañaron, y aunque yo los maldecía bien blanquito me dejaron. En eso llegó el doctor con una lesna brillante, me pusieron boca abajo y me la ensartó en el traste. Después ya no supe nada, tal vez me quedé dormido, porque desperté acostado y todito dolorido. Me sentía dominado, fuerzas no tenía pa' nada. Bien afeitadas las verijas y la panza costurada. Me tuvieron varios días a pura agua y zanahoria. Y pa' colmo de mis males, ensuciando en una olla. Más al largarme me dieron muchas recomendaciones y una bolsada de remedios que parecían botones. Me llevaron al civil un tal, dijeron Oyarzo, que me pintó los 10 reos y me tramitó reharto. Ahora estoy en mi rancho como lechuga me siento, mateando y comiendo asado y con buenos documentos.
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1: Son unos artistas.
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5: 12 horas, 21 minutos.
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0: Para verte mejor cierro los ojos y retrocedo a los días felices. ¿Sabes lo que estoy viendo? Tu delantal estampado de maqui. 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Río Cautín, Lautaro, Villa Alegre, año 1927, Violeta Parra. Pero yo no confío en las palabras. ¿Por qué no te levantas de la tumba a cantar, a bailar, a navegar en tu guitarra? Cántame una canción inolvidable, una canción que no termine nunca, una canción no más, una canción es lo que pido. ¿Qué te cuesta, mujer, árbol florido? Álzate en cuerpo y alma del sepulcro y haz estallar las piedras con tu voz, Violeta Parra.
1: 12 horas, 26 minutos.
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1: 12 horas, 31 minutos.
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0: 12 horas, 36 minutos.
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0: 12 horas, 41 minutos.
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3: No, compadre, en delante nomás le doy una zumba que le hice donar las muelas como saco con nueces.
4: Aquí te quería pillar fresco, ay, sinvergüenza. ¿Hiciste todo lo que te mandé?
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3: Ay, ay, ay, ahí fue donde le embarré, pues, cucha.
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0: 12 horas, 47 minutos.
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Señoras y señores, el artista que vamos a presentar a continuación trae en su presencia la finura y elegancia que siempre le ha caracterizado. De su prestancia hace gala, y ello permite demostrar su éxito con el bello sexo, y con su calidad vocal se proyecta a los mejores escenarios del mundo. Tengo el honor de dejar con ustedes al extraordinario, al sensacional, al único, a El Clavel.

¿Cómo te a mí? Bueno, a mí también me harto bien en Chiliac. Les voy a contarle una cuestión también, les voy a contarle una mentira. Ustedes se van a reír de esta mentira, yo no quiero nada que rían, quiero que se rían. Y yo también me río miércoles. Oiga, ¿qué sabe qué es lo que pasa? Yo tengo allá en el campo donde vivo yo, tengo un amigo que es alto amigo mío, ¿eh? Este amigo mío se llama Juan, para que ustedes se acuerden. Y el Juan el otro día me dijo, oye, Clavel, me dijo, te voy a querer hacer una preguntación, me dijo. Ya, pues dije yo, lárgate. Oye, me dijo, ¿tú le has metido alguna vez, me dijo, a tu mujer el dedito en el hoyo así de la oreja? Me dijo. No, le dije, yo no se la he metido nunca. Pucha, me dijo, no vas a ir lo que te perdí, hombre, me dijo. Hace la prueba, me dijo, la mujer es igual bien loca, me dijo. Agarré, sacó hueso. Y partí. Cuando llegué a la casa, lo primero que hago, me acuesto y le meto el dedito a mi mujer. A igualito como me ha dicho Juan, pues. Cuando le pongo el dedito, mi mujer se da vuelta y me dijo, ya llegaste, Juan, me dijo. Gracias, oiga. Y yo como soy tan re bonito y tan elegantito y hermoso que ustedes me han visto ya también, les voy a cantarle una canción que se llama Por elegante y hermoso. A la una, a las dos, ya la me fui.

0: 12 horas, 57 minutos.
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2: Murió otra víctima de la balacera en el Cerro Rodelillo en Valparaíso. Una joven de 20 años falleció esta madrugada en el hospital Van Buren. Aún no hay resultados de la investigación.
3: Delincuentes amenazaron a una niña y su hermana adolescente en un violento turbazo a una casa en Puente Alto. En Colina, un joven de 21 años fue baleado y se mantiene en riesgo vital.
2: Huachipato volverá a producir acero. Las empresas CAP y ASA sellaron un acuerdo para reactivar la siderúrgica y crear más de 1.000 empleos. Extrabajadores piden su reintegro inmediato.
3: El gobierno insiste que el levantamiento del secreto bancario debe ser a través del trámite legal. Senadores advierten que el proyecto de ley que se discute actualmente se podría despachar el martes.
2: El exdirector de Migraciones niega haber dejado un desastre y dice que el plan de retorno del gobierno es un proceso de regularización y en minutos el gobierno informa sobre un nuevo vuelo de expulsión.
3: El ministro de Justicia, Fernando Rabat, insistió que las decisiones sobre los indultos se valorarán conforme al mérito de los antecedentes. No descarta casos de violación a niños y de derechos humanos.
2: Lo bueno es que tenían cámara corporal, así el alcalde de Fordes anunció una revisión interna para esclarecer un incidente entre funcionarios de seguridad municipal y carabineros en Santiago.
3: Banco Estado anuncia un crédito hipotecario con tasas desde el 3,1% y que cubrirá el 90% del valor de la propiedad. Para viviendas hasta 4.000 UF con subsidio Fogaes.
2: En el exterior, por ahora no le veo sentido. Putin rechazó la propuesta de Zelensky de negociar directamente en un país neutral para poner fin a la guerra entre Rusia y Ucrania.
3: En el fútbol, el partido entre Chile y el Congo se jugará el martes en Orleans, Francia. El encuentro fue reprogramado para las 14 horas y contempla la venta de entradas para el público.
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2: El mundo de la música despide al Indio Solar y la leyenda del rock latinoamericano murió a los 77 años, afectado por el mal de Parkinson desde el 2016.
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3: Muy buenas tardes, gracias por estar con nosotros en este día viernes 5 de junio, despidiendo la primera semana del sexto mes del año. Y con temperatura muy baja a esta hora, 12 grados 2 décimas, comparado con lo que tuvimos ayer por la tarde. Cielo cubierto, bruma, solo máxima de 15, cuando todavía la Dirección Meteorológica de Chile no entrega lo que ya se ve en algunos portales o en aplicaciones, la posibilidad de lluvias, que algunas de estas anticipan para mediados de la próxima semana. Paula Bravo,
2: ¿qué ojalá tal? Así sea. ¿Cómo te va, Andrés? Muy buenas tardes. Muy mala la calidad del aire por estos días en la ciudad de Santiago. Mañana vuelve a estar baja la temperatura, 14 grados dice la Dirección Meteorológica de Chile, pero eso sube nuevamente el domingo con una máxima que podría llegar a los 20 grados acá en la región metropolitana. En Santiago, en la comuna, a esta hora hay restricción de pista derecha en la avenida Mata al oriente y la pista izquierda en Santa Elena debido a una colisión de vehículos. Y en la misma comuna, tránsito suspendido en Ricardo Camin entre la Alameda y Moneda debido a un grupo de personas que está bloqueando a esta hora la vía frente al Liceo de Aplicación. La recomendación entonces es optar por la avenida Brasil.
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3: Comenzamos con un violento turbazo a una casa en Puente Alto. Delincuentes lanzaron al suelo a la dueña de casa y a sus hijas, ambas menores de edad.
2: Mientras en Colina se mantiene en riesgo vital un joven de 21 años que fue atacado a disparos. Richard Jiménez, ¿qué tal? Buenas tardes.
4: Hola, ¿qué tal? Sí, se está investigando lo que pasó con este joven de 21 años que está grave en riesgo vital tras resultar baleado mientras se encontraba a bordo de un automóvil estacionado. Esto sucedió por la noche en Colina, en el contexto de una balacera que se escuchó por calle Rebeca Olivares. Se sabe de un solo sujeto que actuó como un pistolero abriendo fuego a una distancia de unos 25 metros con una pistola u otro tipo de arma. Realizó aproximadamente 20 tiros. Algunos de estos proyectiles cayeron en el auto o directamente fueron hacia el vehículo. En el auto, en los asientos de atrás, estaba el joven de 21 años. Solo un disparo le impactó a él, una bala que le llegó por la espalda y que se alojó la zona pélvica de la víctima. Es trasladado este joven primero a una posta local de Colina y después derivado al Hospital San José, donde está internado grave en riesgo vital. La Brigada de Homicidios Metropolitana, la PDI, ha quedado a cargo de las indagaciones por este incidente armado en el que el pistolero es posible que percutara los tiros hacia nadie, en realidad, en particular, o bien a otras personas, y por tanto quien estaba en el auto estacionado no fuera el blanco como objetivo. Escuchemos lo que dijo el fiscal Felipe Olivari esta mañana.
5: Se incautaron alrededor de 17 vainas como evidencia balística. Se están revisando 6 cámaras que pueden haber captado videos de la situación, iniciando también el vehículo que resultó con 3 impactos de bala. Es decir,

0: Una adolescente de 16 años, todas violentadas por alrededor de 4 o 5 sujetos que con pistolas amenazaron de muerte a la familia y golpearon a la madre. Con ella fueron particularmente, hasta crueles, podríamos decir. A ella la lanzaron al suelo junto a sus niñas, robo violento para llevarse distintas cosas del domicilio, así como joyas o artículos personales de las víctimas. La banda que llegó en auto y además también en la camioneta que le robaron a esta familia, que por la madrugada dormía tranquilamente, pero despertando para una verdadera pesadilla vivir al verse doblegada por los asaltantes armados. Este es el relato estremecedor de la dueña de casa.
1: Me golpearon, bueno, lo primero que entraron fue con pistola. A mis hijas y a mí nos tiraron al piso inmediatamente. Nos apuntaron, apuntaba todo el rato porque fue uno el que nos quedó apuntando y los otros tres o cuatro estaban hurgueteando toda la casa. Y ahí él como que en un momento se enojó porque uno le dijo, ya no está cooperando, pásale balazo. Y ahí el tipo me pegó como con la pistola en la oreja, me rompió la oreja y me pegó como en el cuello y me pasaba la pistola todo el rato por la cara.
0: Turbazo en el sector de calle Manuel Muñoz, un barrio residencial de Puente Alto, a las cercanías de la autopista Acceso Sur, lo que facilitaría la logística para el actuar de este tipo de bandas. De hecho, hay vecinos que señalan que no ha sido el único asalto de similares características en los últimos días. En Ñuñoa, en tanto, en otro hecho, una misma banda había estado protagonizando más de un portonazo o encerrona, una de carácter frustrado, aunque especialmente violento con el conductor. Por calle Ottawa, con Juan Moya, un padre llegó en su camioneta a buscar a su hijo anoche, estaba en las afueras del domicilio cuando aparecen 7 sujetos armados. El choque al auto de la banda, pero al ver que lo apuntaron con una pistola, baja y es golpeado igualmente. Sin embargo, no pudieron robarle el vehículo y escaparon. Tenemos el testimonio del conductor que esperaba a su hijo sin pensar lo que le iba a pasar a él.
2: Me tiraron al suelo, me pegaron con el canto de la pistola en la cabeza y me tienen que haber pateado unos 10 metros, terminé botado en el suelo. Ahí me paro, ellos trataron de llevar la camioneta, no lograron llevársela, pero no lograron sacar el freno a mano. Llegó gente atrás en un auto, que ellos me ayudaron y al final arrancaron.
0: Hay sospechas que la misma banda en los alrededores había actuado también del mismo modo, protagonizando otra encerrona o portonazo. En este episodio, eso sí, lograron consumar el robo del vehículo, en este caso un trabajador que repartía encomiendas. Esto en Ñuñoa. Paula Andrés.
3: Richard Jiménez, gracias, buenas tardes.
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5: 1:08. Seguimos en la región de Valparaíso, lamentablemente con más información policial, porque esta madrugada murió una segunda víctima de la balacera de ayer en Rodelillo. Se trata de una joven de solo 20 años.
3: La investigación aún sigue sin resultados. Vamos al 94.1 de Valparaíso, Viña. Gonzalo Pérez, buenas tardes.
6: Hola. ¿Qué tal? ¿Cómo les va? Muy buenas tardes. Durante la mañana de este viernes, el Hospital Carlos Van Buren confirmó, lamentablemente, el fallecimiento de la segunda víctima del brutal ataque armado ocurrido el pasado día miércoles en la noche en el sector de Rodelillo. Se trata de una joven de 20 años que, tras el último reporte entregado por el hospital, mantenía muerte cerebral y un diagnóstico muy complicado debido a las heridas recibidas en medio de los disparos. Según explica la Fiscalía, hasta el momento no hay mayores novedades sobre el tema, aunque reconocen que hay avances, pero no se ha dado a conocer aún el móvil de este ataque armado. Sobre esto se refirió el fiscal del equipo contra el crimen organizado, José Uribe.
7: Las personas heridas se encontraban en esa esquina, desconocemos qué conducta, o quizás haciendo cosas sociales o otra cosa, y fue un ataque al grupo de personas. Estamos indagando cuál es la motivación de este ataque, que obviamente puede ser disputas territoriales, venganza, no descartamos ninguna hipótesis en este instante. Y entendemos que sí o sí hay víctimas colaterales, pero desconocemos por ahora, o estamos investigando el motivo del ataque, insisto, puede ser disputas territoriales, una vendetta por un hecho anterior, la hipótesis está toda abierta, y está trabajando la brigada de homicidio ahora intensamente para efecto de establecer eso, individualizar el vehículo y establecer también obviamente los móviles a partir de las declaraciones de las propias víctimas.
6: Tras lo ocurrido han surgido una serie de críticas por la seguridad en Valparaíso, sobre todo pensando en que este año los homicidios en la región han aumentado un 35%. El gobernador de Valparaíso, Rodrigo Mundaca, apuntó directo al gobierno por esta situación.
8: Esta confrontación de bandas criminales en el territorio, esto no se ha reducido con el nuevo gobierno, por el contrario, se han incrementado los homicidios, se han incrementado los femicidios, situaciones de tanta conmoción pública como esta, como lo que ocurrió el día de ayer, se siguen manteniendo, siguen ocurriendo, y por tanto creo que los anuncios presidenciales en materia de seguridad son probablemente son

0: anuncios muy grandilocuentes, pero en términos prácticos, cómo se operativiza esto en los territorios, es un problema que no se ha resuelto.
1: Debido a este ataque y sus consecuencias, el concejal de Valparaíso, Lucas Cáceres, advirtió la compleja realidad técnico-operativa que viven los sectores altos de la ciudad puerto debido a la extensa zona que deben abarcar las unidades policiales que se ubican en esta zona. Cáceres impulsa la idea de la creación urgente de una unidad policial de mayor rango en el sector de Los Placeres.
2: Y la verdad es que no es nada más que síntoma de las dificultades que tiene Carabineros de Chile para poder llevar a cabo su labor. Dado que tanto lo que es Rodelillo, el sector de Placeres, el sector de Esperanza, el sector de Barón, han aumentado su densidad poblacional de una manera gigantesca. Lamentablemente no ha aumentado así la infraestructura ni la dotación policial. Por tanto, hemos trabajado en conjunto a las comunidades y en conjunto a los equipos técnicos para así solicitar de que haya un aumento de categoría del retén de Placeres. No es posible que dejemos solas a las familias porteñas y trabajaremos en conjunto a todas las instituciones, gobierno central, delegación y por supuesto desde el municipio para sacar esta tarea adelante y llevar seguridad a la familia y a los cerros de Valparaíso.
1: La delegación regional agilizó los trámites para la entrega de los cuerpos a los familiares de las dos jóvenes fallecidas. Esto debido a que el servicio médico legal se encuentra en movilización. El último parte médico señala que el resto de las víctimas han evolucionado de buena manera y se mantienen bajo observación. En la región de Valparaíso, Gonzalo Pérez, ADN.
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4: El alcalde Mario Desbordes anunció una revisión interna para esclarecer un incidente entre funcionarios de seguridad municipal y carabineros en Santiago.
5: La policía uniformada asegura que se van a reunir para mejorar la coordinación. Alejandra Rojas, ¿cómo te va? Buenas tardes.
6: Hola Paula, hola Andrés, y efectivamente, porque un particular incidente se desarrolló en el centro de Santiago durante la noche del miércoles, donde un guardia municipal y un carabinero tuvieron un intenso enfrentamiento durante una fiscalización, específicamente en el sector de Puente con Santo Domingo. La situación quedó registrada en videos que se viralizaron en redes sociales, donde se observan empujones, gritos y forcejeos entre inspectores municipales y policías uniformados. El conflicto se habría originado cuando Carabineros intentó controlar a un funcionario municipal que presuntamente se negó a identificarse, luego de que una mujer solicitara ayuda de la policía para denunciarlo por amenazas y hostigamiento. Escuchemos un poco de lo que fue este incidente.
7: Ya, ahora sí, identificar.
8: Espera un segundito.
7: Sí, espera un segundito.
8: Tercera vez que se lo pido, ¿ya? Tercera vez. Yo no necesito utilización de su central para que usted se identifique, ¿ya?
7: Pues, digo, ¿usted está buscando una denuncia de...?
8: Por las amenazas que tú no haces, ¿cierto?
7: ¿Qué amenaza
8: y
7: dice?
8: Por hostigamiento.
7: ¿Pero qué amenaza
8: lo que ella declare, yo no, pues, se lo discrepo.
7: ¿Qué amenaza le dice?
8: Chuta, oye, me haces puras preguntas tú y tú no puedes responder la mía.
7: ¿Usted no puede contestar? Pues te lo estoy preguntando, ¿qué amenaza le dice?
8: Dame tu identificación,
7: ¿ah?
8: O te voy a pasar detenido.
7: Pues, dame un segundo, viene mi supervisor para acá.
8: Dame tu identificación o te voy a pasar detenido.
6: Bueno, según los antecedentes, una mujer que ofrecía líneas telefónicas se acercó a personal de la primera comisaría denunciando una supuesta amenaza tras haber sido insultada por el funcionario. Luego los llevó al guardia, por lo que Carabineros le solicitó su identificación, a lo que este se negó. Es ahí donde comienza a intensificarse este cruce y escalar la situación, que terminó con el guardia detenido por ocultamiento de identidad. Desde la institución señalaron que toda persona debe responder ante los controles de carabineros porque así lo mandata la ley. Así lo señaló el coronel de la Prefectura Central, Cristian González, quien además afirmó que se reunirán con personal municipal para evitar que esto vuelva a ocurrir.
9: En este contexto, es importante señalar que toda persona debe someterse a los controles y fiscalizaciones de Carabineros de Chile en el ejercicio de sus funciones legales, actuando personal policial de la primera comisaría conforme a la normativa vigente y ante una denuncia recibida. Los antecedentes fueron puestos a disposición del Ministerio Público para su investigación. Se sostendrán reuniones con los encargados de seguridad para fortalecer los procedimientos y evitar que situaciones similares vuelvan a ocurrir.
6: Por su parte, desde la Municipalidad de Santiago lamentaron los hechos y afirmaron que se trata de un hecho totalmente aislado. Han recalcado que existe una gran relación de colaboración con carabineros y que deben trabajar juntos en el sector. El alcalde de la comuna, Mario Desbordes, afirmó que se investigará realmente qué pasó, gracias también a las cámaras que portaban cada uno de los funcionarios. Afirmó que buscarán medidas para evitar a que esto se repita y lograr entregar identificación de los guardias municipales sin necesariamente entregar sus nombres para resguardar así su seguridad.
10: Ambos funcionarios tienen cámara corporal y vamos a determinar qué fue exactamente lo que sucedió, porque hay dos versiones distintas. Es un hecho aislado y lo vamos a investigar. Nosotros como municipio, y Carabineros está haciendo lo mismo, para determinar qué medidas adoptar después y, por supuesto, evitar que esto se vuelva a repetir. Nosotros vamos a adoptar una medida que nos permita que todo el personal municipal tenga algún tipo de identificación. No sé si poner el nombre, porque el nombre puede significar que a nuestra gente se les está amenazando constantemente, pero probablemente sea un código a la vista que cuando alguien quiera reclamar, se sepa con ese código quién es exactamente el funcionario.
6: Bueno, tras los hechos, ambas instituciones señalaron que abrieron investigaciones en la interna para averiguar realmente cómo sucedió todo, mientras los antecedentes de la eventual amenaza fueron remitidos a la fiscalía para su indagatoria. Paula Andrés.
11: Claro, en una pugna donde es más o menos evidente que el garante de la ley en las calles y en este tipo de circunstancias es Carabineros, y evidentemente se debe ver mejor los bordes para la implementación del despliegue de los funcionarios municipales. Muchas gracias, Alejandro.
5: Gracias, Ale.
6: Buenas tardes.
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5: 1:16. Revisamos información económica, esta vez en la región del Biobío, porque tras casi 2 años de incertidumbre por el cierre de la siderúrgica Huachipato, da hoy una señal concreta de reactivación.
4: CAP y Aceros ASA anunciaron un acuerdo para producir acero verde en Talcahuano y prometen generar cientos de puestos de trabajo. Nicolás Medina, buenas tardes.
5: Hola, Nico.
12: Sí, ¿cómo te va, Andrés? Paula, buenas tardes. Una noticia que podría cambiar el futuro industrial de la región del Biobío tras el anuncio de CAP y Aceros ASA que llegaron a este acuerdo para combinar sus negocios siderúrgicos y dar vida a una nueva compañía dedicada a la producción de acero verde en las instalaciones de Huachipato, en la comuna de Talcahuano. La iniciativa busca reutilizar parte de la infraestructura que existe y avanzar hacia una producción sustentable basada en chatarra ferrosa y hornos eléctricos, reduciendo significativamente la huella de carbono de la industria. El proyecto contempla la utilización de 91 hectáreas del complejo industrial y activos estratégicos como la acería y 2 laminadores. La operación considera una valorización total de $484 millones y permitirá que CAP mantenga una participación del 15% en la nueva empresa, con la posibilidad de aumentar su presencia en el futuro. Durante la jornada, el ministro de Economía, Daniel Mas, valoró el anuncio y aseguró que como gobierno están satisfechos con este avance, destacando que respaldarán todas aquellas iniciativas que representen una oportunidad concreta para fortalecer el empleo y la actividad productiva local.
13: Nos tiene contentos. Biobío es una región que tiene un alto desempleo, en especial con mujeres, más de 40.000 mujeres sin empleo. Si se puede materializar una inversión de ese tamaño y relevante como esa, nosotros felices. Bueno, como ministerio, como gobierno, vamos a estar apoyando todo lo que sea reactivación, todo lo que sea apoyo al empleo, y es una muy buena noticia para Biobío y para el país.
12: Claro, y es que recordemos que la región del Biobío presenta un desempleo que supera el 10%, y desde los sectores empresariales, en específico el gerente general de la CPC Biobío, Cristóbal Herrera, destacó que esta inversión permite revitalizar la industria manufacturera regional. Además, explicó que la iniciativa generará cerca de 200 empleos en una primera etapa operacional, alrededor de 800 puestos de trabajo durante la fase de construcción de la futura acerería eléctrica y aproximadamente 300 empleados permanentes una vez que el proyecto alcance su régimen normal de funcionamiento. Los invito a que pasamos a escuchar las declaraciones entonces del gerente general de la CPC Biobío, Cristóbal Herrera.
14: Estamos profundamente contentos por el acuerdo logrado entre CAP y Aceros ASA para la producción de acero verde en la región del Biobío. Esto revitaliza la industria manufacturera de la región, además genera 200 empleos en fase inicial, cerca de 800 empleos en fase de construcción y cerca de 300 empleos permanentes que nos van a generar bienestar social para la región del Biobío que tanto necesitamos. Y además, el acero verde nos vuelve a dar un impulso para competir globalmente de igual a igual con las grandes potencias. Así que estamos muy contentos, felicitaciones, y esperamos que esto salga de la mejor manera para seguir construyendo juntos un Biobío próspero y del futuro.
12: Bien, pues nosotros conversamos con los históricos dirigentes de Huachipato acá en la región del Biobío, quienes recibieron esta noticia con optimismo y comentaron a Radio ADN que este anuncio constituye una señal positiva para la región y para los trabajadores afectados por el cierre de la siderúrgica. Además, esperan que los trabajadores despedidos sean recontratados por ambas empresas. Así lo comentó en conversación con Radio ADN Héctor Medina, hoy expresidente del Sindicato de Trabajadores.
15: No tengo ninguna duda. La empresa no, ASA no se va a equivocar y Huachipato tampoco se va a equivocar si se cerró por otra circunstancia. Éramos competitivos a nivel internacional. No olvidar que hicimos el acero del puente Chacao, sin haberlo hecho antes nosotros. y fuimos a licitación y la ganamos. Bueno, esta solución la están dando entre privados, pues, y me parece muy bien. Por eso yo siempre he sostenido, yo sé que puede molestar, pero lo que mejor tenemos en este país son los empresarios. Y tenemos, más que los empresarios, la otra parte, excelentes trabajadores.
12: Claro, mano de obra calificada, lo que dice el ex dirigente histórico de Huachipato, Héctor Medina, un acuerdo que representa el primer granito de este proceso de reconversión de Huachipato, y ahora vamos a quedar atentos a cuándo van a comenzar estas operaciones para dar vida otra vez a la siderúrgica de Talcahuano y con esto revertir el 10% de desempleo acá en la región.
5: Gracias, Nicolás. Buenas tardes.
12: Buenas tardes.
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11: Esto fue noticia en la mañana de hoy. Te escuchamos, Pancho Zugarretti, y lo profundizamos. Hay partido entre Chile y el Congo.
16: Paula, Andrés, ¿qué tal? ¿Cómo están? Buenas tardes. Hola, sí, Pancho. Efectivamente, se juega el segundo amistoso de la selección chilena en suelo europeo. Finalmente va a ser el próximo martes, tal como estaba programado, pero en distinto horario y en una sede distinta. Ya sabíamos que lo de Cádiz había fracasado en la posibilidad de enfrentar al equipo de la República Democrática del Congo, pero bueno, se trasladaba primero a Madrid y finalmente será en Francia, específicamente en la localidad de Orleans. Esto a 150 kilómetros de París, una hora y 50, dos horas de distancia de la capital francesa, y se jugaría con público además, cosa que en algún momento parecía bastante complicado porque todo esto y la reprogramación del compromiso se debe básicamente al temor por el ébola. Ese partido se juega, lo de mañana también está firme, 13 horas y 45 minutos en Lisboa, enfrentando al cuadro de Portugal. De hecho, Nicolás Córdoba tuvo conferencia de prensa en el día de hoy, refiriéndose a la importancia del partido, pero sorprendió con algo. Al ser consultado sobre Manuel Pellegrini,
5: ¿ya?,
16: él dijo, bueno, al igual que todos, yo también estoy esperando a Pellegrini.
5: Mira.
17: Respecto a lo de don Manuel, todos queremos que venga, eso no lo puedo esconder. Para nosotros que estamos en la juvenil sería un verdadero honor poder trabajar con él, y eso el tiempo lo dirá. Estoy a disposición, disfrutando cada momento que me ha tocado vivir en la selección mayor, disfrutando cada sudamericano que nos toca vivir con las juveniles, y sabiendo que estamos haciendo un lindo trabajo y que ojalá pueda tener los frutos que nosotros creemos que debería dar.
3: Colo Colo.
5: Ya, partido hoy en el Biobío.
16: Bueno, lo escucharemos en extenso a Nicolás Córdoba a las 14 horas con los tenores. Hoy a las 20 horas juega Coquimbo Unido y Deportes Concepción. La importancia del partido es que es la última fecha de la fase de grupos de la Copa de la Liga. Claro. Y de ganar Coquimbo, deja eliminado inmediatamente al cuadro de Colo-Colo. Empatando, Colo-Colo todavía tiene chances de vencer a Huachipato el domingo y avanzar a las semifinales del certamen. Pero claro, toda la opción la tiene Coquimbo porque Deportes Concepción está eliminado. En todo caso, hoy en el Monumental, Fernando Ortiz dijo que se había trabajado la semana muy en serio preparando este compromiso. Adelantó que va a atajar Eduardo Villanueva, esta vez en la portería del cuadro de Colo-Colo. Y sobre el futuro de los salvos se refirió a una materia que ha sido debate en los últimos días. ¿Fernando Ortiz recibiría a Carlos Palacios en Colo Colo? Esto fue lo que dijo.
18: Ya todos conocemos las características que tiene Carlitos y lo que ha dejado en esta institución. Él dijo que siempre va a tener las puertas abiertas de Colo Colo y así es. Nosotros todavía no hemos hablado de jugadores con respecto a los que pueden llegar a venir, y en su momento, si se llegáramos a hablar sobre Carlos, tendré mi opinión con el presidente y veremos.
3: Estadio Nacional.
11: Ya, tenemos fútbol el día de hoy.
16: Linda jornada de fútbol entonces, porque sí, va a haber fútbol local, el de Coquimbo con Deportes Concepción, que va a ser muy importante, pero también de fútbol femenino. Esto a las 19 horas en el Estadio Nacional juega La Roja ante Ecuador. Es la penúltima fecha de la Liga de las Naciones, que es las clasificatorias básicamente de nuestro continente para el próximo Mundial de Brasil 2027. A diferencia de lo que pasa con los varones, que juegan partidos de ida y vuelta, estos son solo partidos de ida que fueron sorteados. Y en la última fecha, además, Chile queda libre, por lo tanto es muy importante que ganen para optar al repechaje para el próximo Mundial. Ya clasificación directa está absolutamente descartada. Así se refirió al rival, a Ecuador, el técnico Luis Mena.
19: Va a ser duro. Ecuador es una muy buena selección. Hace dos días atrás ratificaron a una nueva entrenadora, así que va a ser un partido difícil. Tienen muy buenas jugadoras, ya lo vivimos en Copa América. Es un equipo que tiene mucho potencial, así que hemos tratado de analizarlo de forma muy profunda, como hacemos siempre ese análisis de cada uno de los equipos que enfrentamos, y con la idea de que nuestro plan de juego resulte de la mejor manera.
16: 2.500 pesos cuesta la entrada, ¿eh?
20: Hay que llenar el estadio, hay que llenar el estadio. Está la oportunidad además de ver a Tiene Endler. Va a ser frío, es verdad. Uh-huh. Hay una máxima de 15 grados pronosticada para hoy en Santiago en algún momento de la tarde, pero abrigarse nomás.
16: Pero si está nublado, eso significa que por lo menos la temperatura no va a bajar tanto.
20: Sí, la lata en el que se va a mantener siempre un poquito está. De viento en las tardes, pero abrigarse.
16: ¿Sí?
20: Gorrito lana, doble calcetín. Bonito buena parca.
16: Sí. Se le puede poner diario los zapatos también.
20: También. Eso abriga también. Sí. Siempre un buen. Sí, pero, ese siempre es un buen dato.
16: Pero, yo ya siempre lo hago.
20: Los escuchamos desde las dos. Gracias.
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11: Luego en el mediodía en ADN siguen las dudas respecto a la apertura del gobierno a ingresar o una indicación o un proyecto en la línea de levantar el secreto bancario. También hay una polémica, otra más derivada de los indultos presidenciales. Y por otra parte, dentro de un instante nada más se va a dar cuenta de un nuevo vuelo de expulsión de migrantes. Todo cuando aquí en ADN estuvo el exdirector de Migraciones, Luis Eduardo Taller, y negó haber dejado un desastre en la entidad y respondió además a la ofensiva de su actual director, Frank Sauer.
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1: 1:31, seguimos haciendo este mediodía en ADN desde la ciudad de Santiago, que ya hemos contado, no está fría, 11 grados de temperatura, a esta hora cielo cubierto y con bruma, además en la capital. Vamos a retomar con la discusión política, porque el gobierno insiste en que el levantamiento del secreto bancario debe ser a través del trámite judicial. Todo esto luego de que el ministro de Hacienda ayer se abriera a ingresar, sin precisarlo, en todo caso, una indicación o un proyecto.
2: Los senadores advierten que la iniciativa que ya está en trámite se podría despachar a ley el martes. Juan Espinosa habló con todos los actores. Muy buenas tardes.
3: ¿Qué tal? Buenas tardes. En un hecho anecdótico, porque la norma que habilita a la unidad de análisis financiero, que habilitaría a la unidad de análisis financiero a requerir información a los bancos para detectar financiamiento delictual, quedó a solo un voto de ser aprobada. Porque en dos ocasiones en la sala del Senado esta semana el resultado fue 23 a favor y 23 en contra. A la espera de una nueva votación, que es la última que pueda realizarse, el Ministerio de Hacienda aseguró que ha iniciado la elaboración de una propuesta en esta materia. Jorge Quirós dijo ayer que no está definido cómo presentar la modalidad, si hacerlo en un proyecto nuevo o modificar finalmente el contexto de lo que se está trabajando actualmente. Sin embargo, ha reiterado que la investigación o apertura de cuentas siempre debe depender del Poder Judicial y no de una decisión administrativa. Ahora bien, en el transcurso de este debate, vamos a escuchar al senador del Frente Amplio, Diego Ibáñez, explicar el fundamento del proyecto actual que conlleva el levantamiento del secreto bancario.
4: Cuando tú tienes un ejecutivo de cuentas en el Banco Santander del Tren de Aragua, tú te demoras un mes y medio en pedirle al tribunal que levante el secreto bancario de una persona. Eso se podría hacer en dos días. Cuando nosotros proponemos que se levante administrativamente el secreto bancario, no es para que la persona que está en su casa escuchando se le levante la cuenta RUT. Aquí tienen que haber condiciones específicas para que se levante administrativamente. El proyecto ya está en tabla, puede ser despachado a ley el día martes.
3: A las reglas que menciona el senador se suma que se van a aplicar y se contemplan sanciones particularmente severas y de diversa índole a la hora de presentarse levantamientos irregulares. Ahora bien, a esto se le tiene que sumar que esta iniciativa no es nueva, data de hace varios años atrás. Data del fast track de seguridad que la legislatura anterior alcanzó con el gobierno anterior. Y es más, data de dos directivas anteriores de la mesa del Senado. Vamos a escuchar a quien era vicepresidente en esa época y que participó de este ordenamiento de prioridades. Es la palabra del senador Matías Walker.
5: Me parece que está en su derecho el ministro Quirós de presentar un proyecto, pero el proyecto de subsistema económico estaba en el fast track legislativo que acordamos en el gobierno anterior. La agenda 31 proyectos en materia de seguridad se viene discutiendo hace años, por lo que corresponde votar ese proyecto que ya tiene normas que van a ir a una comisión mixta. Esto no termina la próxima semana.
3: Y la respuesta del gobierno fue particularmente escueta durante esta mañana y vino de parte del ministro de Economía. Escuchamos a Daniel Mas.
6: Bueno, lo que hemos conversado con gente de la Asociación de Bancos es que bancos están siempre, tienen un servicio 24/7 para entregar la información a la fiscalía, y lo que nos interesa es que eso siga siendo siempre a través de un trámite legal.
3: En la sesión de esta semana, donde ocurrió este doble empate a 23, un factor importante fue la ausencia de varios senadores. Rojo Edwards y Loreto Carvajal estaban fuera del país. Alfonso Durresti salió antes de la sala del Senado y Miguel Ángel Calisto estuvo toda la sesión, participó en todas las votaciones, pero en esta en particular no votó. Un detalle importante de cara a cómo va a seguir la próxima semana esto en el Senado, nos lleva al artículo 182 del reglamento de la Cámara Alta, que dice que la votación será definida en la primera hora de la sesión ordinaria siguiente, es decir, el martes a las 4 de la tarde. Pero el reglamento dice que si vuelve a producirse un empate, no va a haber un desempate y la propuesta, que en este caso habilita a la unidad de análisis financiero a requerir información a los bancos de vía administrativa, va a quedar finalmente desechada. Muchachos.
1: Bien interesante eso, que es reglamentario, pero determinante también a la hora de los resultados. Gracias, Juan.
3: Buenas tardes.
1: Buenas tardes.
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2: Vamos al Palacio de la Moneda, donde el ministro de Justicia se reunió con el presidente José Antonio Kast.
1: Fernando Rabat se refirió ahí a la polémica por sus dichos sobre indultos a violadores de niños y también de derechos humanos. Diana Copa, buenas tardes.
7: ¿Cómo les va? Muy buenas tardes. Sí, el tema de los indultos de alguna forma no ha dejado de estar en la agenda, sobre todo desde el inicio de este gobierno, cuando el presidente José Antonio Kast reconoció que va a utilizar esta facultad presidencial. Pero la polémica volvió a instalarse ayer, luego de que en una entrevista al ministro de Justicia, Fernando Rabat, se le preguntara si descartaba indultos en casos de vinculados a violaciones a los derechos humanos o a condenados por delitos sexuales contra menores. Su respuesta fue que cada situación debía evaluarse en su debido mérito, un punto en el que volvió a insistir esta mañana antes y después de una reunión de trabajo con el presidente de la República, José Antonio Kast, acá en el Palacio de la Moneda.
8: Cada solicitud de indulto se analiza en su mérito. Lo que usted me está preguntando no fue lo que contesté anoche en una entrevista a CNN. Yo pido que la revisen con cuidado. Cada solicitud de indulto se va a responder en su mérito. Eso es todo. ¿Sabe lo que pasa? No cabe ninguna duda con relación a menores de delito grave. Una solicitud de indulto se responde en su mérito conforme a los antecedentes que arroja el expediente.
7: Ahora el ministro también confirmó que efectivamente están revisando solicitudes de indulto, pero por delitos comunes. Una de ellas ya fue rechazada y otra sigue en evaluación, respecto de la cual podrían conocerse novedades en los próximos días. De hecho, el ministro aclaraba que la tiene sobre su escritorio. Ahora bien, es un tema que sin duda genera división en el mundo político. Incluso desde el Partido Nacional Libertario reconocieron que ya se les había adelantado que esto no sería un anuncio durante la cuenta pública, precisamente por las diferencias que genera. Hay quienes tienen distintas opiniones. Por ejemplo, el jefe de bancada de Renovación Nacional, Diego Chalper, dijo que espera que cualquier indulto responda a situaciones lo más acotadas posibles, especialmente en contextos humanitarios o de salud. En tanto, el diputado del Partido de la Gente, Patricio Briones, se remarcó que el presidente está en todo su derecho de utilizar esta facultad presidencial, pero con los pies en la tierra.
9: Yo lo que sugiero, y en eso estamos trabajando, es que el indulto sea lo más acotado posible, y el mismo esta opinión para situaciones humanitarias y de salud.
10: Creo que el presidente tiene toda la facultad para emitir y hacer efectivo estos perdonazos, siempre manteniendo los pies en la tierra, para no generar mayores complicaciones, específicamente aquellos que buscan justicia.
7: Ahora, sin duda, llama la atención a la postura del gobierno de no descartar estos casos y de evaluar cada situación en su debido mérito. Esto porque el entonces candidato José Antonio Kast dijo durante la campaña que no indultaría a condenados por violaciones de menores. Sin embargo, hoy, de hecho, lo decía el subsecretario Máximo Pavés hace pocos minutos atrás, que decía que no se puede marcar una línea roja y es necesario revisar cada caso de manera individual. Son parte de las declaraciones del gobierno entonces en este tema de los indultos, que sin duda se vuelve a centrar en la polémica.
2: Gracias, Diana. Buenas tardes.
7: Buenas tardes.
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1: Faltan 20 minutos para las 2 de la tarde. En ADN, el exdirector de Migraciones, Luis Eduardo Taller, negó esta mañana haber dejado un desastre en el servicio y respondió así a la ofensiva del actual director, Frank Sauerbaum.
2: En paralelo, el gobierno informa sobre nuevas cifras del plan de control migratorio y un nuevo vuelo de expulsión de extranjeros en condición irregular. Paulina García, buenas tardes.
11: Hola. ¿Cómo están? Buenas tardes. Sí, efectivamente, en la agenda migratoria hay a esta hora actividades en cursos. Se está desarrollando en Arica un balance sobre el plan escudo fronterizo, mientras que aquí en Santiago ha ido escalando la tensión en el Servicio Nacional de Migraciones. Esto luego que el actual director de esa institución, Frank Sauerbaum, realizara un duro diagnóstico a casi 3 meses de su instalación en el gobierno, apuntando a la cantidad de expulsiones pendientes y a la tardanza que ha existido, según Frank Sauerbaum, para que la Contraloría tome razón de un decreto que lo ratifica finalmente como el director del servicio. ¿Qué fue lo más duro de lo que dijo Frank Sauerbaum? Bueno, él dijo que este servicio actual de migraciones es un desastre, apuntando claramente a su antecesor, Luis Eduardo Taller, quien salió a defenderse durante esta mañana en entrevista con ADN Hoy. Lo que dijo Luis Eduardo Taller es que el flujo de solicitudes de expulsión que están pendientes es un flujo regular y que ya fue subsanado el lío actual que había con la Contraloría. Junto con ello también negó haber dejado un desastre durante su administración.
12: Pues cuando dice que dejamos el servicio en estado de desastre, refiere a una cifra, a una cifra que es absolutamente normal respecto al Servicio Nacional de Migración, que es tener visas en trámite del año anterior. O sea, eso es del segundo semestre del 2025. Si a eso se refiere el señor Sauerbrunn, con que un desastre, hay que decirle que se entere mejor de cómo funciona el Servicio Nacional de Migración. Ya han pasado 3 meses y debiera saber que esa situación es la normalidad del Servicio Nacional de Migraciones y deberá ocuparse de seguir tramitando y respondiendo al ritmo que veníamos haciéndolo nosotros, que son unas 30.000 solicitudes resueltas al mes.
11: Bueno, junto con defenderse en la mañana en entrevista con ADN Hoy, también lo que dijo Luis Eduardo Thayer es que el plan de retorno que está impulsando el gobierno en rigor es un proceso de regularización extraordinaria que ya se venía realizando en la administración del expresidente Gabriel Boric. Todo esto, por supuesto, también en medio de la controversia por las expectativas que había creado este propio gobierno de expulsar a 300.000 migrantes, situación que por ahora no se ha cumplido. En rigor, estábamos revisando algunas cifras del Servicio Nacional de Migraciones y desde el 11 de marzo hasta la actualidad un total de 577 migrantes han sido expulsados, mientras que hoy día, durante esta misma tarde, se va a concretar el cuarto vuelo de expulsión masiva. Se trataría, según nos han comunicado fuentes del Servicio Nacional de Migraciones, de 45 migrantes irregulares con destino a Colombia y a República Dominicana, lo que debería ser ratificado en los próximos minutos por las autoridades del Interior y también del Servicio Nacional de Migraciones. Mientras que en Arica se sigue, por supuesto, monitoreando el resguardo de las fronteras. Conversamos en la mañana con el comisionado de la Macrozona Norte, Alberto Soto, quien dijo que si bien se ha visto un menor flujo de ingreso irregular en la frontera, de todas formas ha ido aumentando el delito de contrabando en la zona.
13: Y lo que nos está pasando es que, más allá de la reducción migratoria, de la cual ya se hizo una buena explicación, en contrabando pasamos de tener 13 eventos detectados en frontera el año pasado a 39 detectados y frustrados. Y en tráfico de drogas pasamos de tener 13 eventos detectados y frustrados a 11 eventos detectados y frustrados. Cuando uno hace una zanja, lo que crea son zonas de confluencia, que está provocando que el tráfico de contrabando se vaya exactamente hacia los sectores donde nosotros queremos que vaya.
11: Claro, lo que dijo ahí el comisionado para la Macrozona Norte es que el plan Escudo Fronterizo y el Sistema Integrado de Fronteras, el CIFRON, ha ido dando resultados. Sin embargo, lo que preocupa ahora es el contrabando y el narcotráfico, situaciones que se han ido acentuando desde la colocación de esta zanja en la Macrozona Norte de nuestro país. Así que vamos a quedar pendientes de esas cifras y también de que ratifiquen finalmente la cantidad de expulsiones que se han concretado durante la llegada del gobierno de José Antonio Kast hasta la fecha.
1: Gracias, Paulina. Buenas tardes.
11: Buenas tardes.
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2: Autoridades de salud y del aeropuerto de Santiago llamaron a los padres y madres a asegurarse que sus hijos tengan su esquema de vacunación al día antes de salir del país, especialmente las 2 dosis contra el sarampión.
1: También detallaron el trabajo preventivo que se está realizando en Chile para enfrentar posibles casos sospechosos de ébola. Tamara Aranda, tú nos cuentas, ¿qué tal? Buenas tardes.
14: Hola, ¿cómo están? Muy buenas tardes. Claro, estamos ya a puertas de dar inicio a las vacaciones de invierno y a la fecha no son miles, sino millones de personas las que van a viajar en vuelos comerciales con diferentes destinos. Es por esta razón que autoridades hacen un llamado a los padres, madres y también tutores de los niños y niñas que van a salir del país a que se aseguren de contar con el esquema de vacunación al día, especialmente con las 2 dosis de sarampión. Recordemos que el escenario ideal y lo más recomendado es que la vacuna sea aplicada al menos 2 semanas antes de este viaje. La subsecretaria de Salud Pública, Alejandra Pizarro, entregó más detalles.
15: Los niños de 12 meses, ¿cierto? Y 36 meses deben tener sus vacunas de sarampión. Actualmente las coberturas de sarampión en la primera dosis son alrededor del 90%, sin embargo la segunda dosis está en un 75%, lo cual nos preocupa muchísimo. Entonces insistimos en el llamado a las personas que salen de nuestro país a que tengan sus vacunas al día, especialmente las vacunas de sarampión. Y aquí el llamado es para los niños, ¿cierto? Con sus vacunas programáticas. Si no tienen vacuna, voy a ser súper clara, no pueden salir. Si quieren salir, debe

0: Eso sí, ojo con esto, hay una alerta internacional por brote de ébola. Esta situación está siendo constantemente monitoreada por las autoridades nacionales. Existe, de hecho, una vigilancia de viajeros en un trabajo interinstitucional, incluso de los propios futbolistas. Se va a realizar este seguimiento, más aún cuando vengan de países que tenga conocimiento, que se mantiene una alerta por diferentes enfermedades. Si alguien tuvo un contacto estrecho con alguien contagiado, va a haber testeos, trazabilidad, cuarentenas y también protocolos que ya están establecidos, muy conocidos por todos nosotros, por supuesto, por la pandemia. Héctor Montesinos, el jefe de la Prefectura Aeropuerto de la Policía Internacional, comentó sobre ello.
1: Ya llevamos un tiempo trabajando coordinadamente, al igual que con otras instituciones, para realizar un análisis previo de nacionalidades o personas que son de interés para hacer seguimiento de estas enfermedades que necesitan ser controladas o monitoreadas. Y en ese sentido, nosotros levantamos información, las comunicamos oportunamente para que se adopten todas las medidas necesarias y los resguardos para garantizar que todos los pasajeros y los ciudadanos que están dentro de nuestro país se eviten algún contagio de mayores características.
0: Bien, recomendaciones entonces, Paula, Andrés, de las autoridades para quienes van a disfrutar, por supuesto, de estas vacaciones de invierno que ya se aproximan.
2: Gracias, Tamara. Buenas tardes.
0: Estén bien. Buenas tardes.
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4: Avanzamos en el mediodía en ADN cuando ya faltan 13 minutos para las 2 de la tarde y volvemos a hablar de economía porque Banco Estado lanzó un crédito hipotecario a 30 años que cubrirá el 90% del valor de la propiedad para viviendas de hasta 4.000 UF con subsidio FOGAES.
2: Se va a poder solicitar en junio y julio. Emma Santa Cruz, tú nos explicas. Buenas tardes.
5: Hola. Buenas tardes. Se trata de una iniciativa especial para la compra de viviendas entre junio y julio que busca facilitar el acceso a los créditos hipotecarios y así alcanzar la meta de 12.000 propiedades financiadas en este periodo. Banco Estado informó que se contemplan dos planes. El primero con garantía de Fondo de Garantías Especiales, que contará con una tasa del interés del 3,1% en créditos a 30 años de plazo y permitirán financiar hasta el 90% del valor del inmueble, exigiendo un 10% de pie a los compradores. El presidente de la entidad, Mario Farren, afirmó que una vivienda de 3.000 UF tendría una cuota de 470.000 pesos mensuales.
6: Durante los próximos dos meses vamos a estar ofreciendo un financiamiento especial para, en esta oportunidad, ojalá alcanzar las 12.000 viviendas entre los meses de junio y julio. Entonces, para darles un ejemplo, en una vivienda de 3.000 UF, ¿no es cierto?, financiada en un 90% en las condiciones de tasa de interés y de plazo que les acabo de comentar, estamos hablando de una cuota mensual de aproximadamente 470.000 pesos.
5: El segundo plan contempla propiedades sobre las 4.000 UF con tasas de 3,99, esto sin FOGAES. El anuncio se hizo en el marco de la Expo Vivienda 2026, donde también se presentó el ministro de Vivienda y Urbanismo, Iván Poduje, quien valoró la iniciativa y agregó que este beneficio potenciará el programa habitacional DS1, permitiendo que la clase media acceda a los créditos con un ahorro mínimo de 200 UF.
7: El hipotecazo potenciado con nuestro programa DS Tramo 4.000 va a permitir que muchas personas que hoy día tienen demasiada plata para el Estado, muy poca plata para los bancos, puedan acceder a crédito hasta 4.000 UF con un 10% de pie. Eso es una gran noticia y se requiere para eso un ahorro de 200 UF y con eso postula usted hasta una vivienda de 4.000 UF, lo que implica de parte nuestra un subsidio y con este hipotecazo un pie de un solo 10%.
5: Para este programa, en el segundo semestre se abrirán 5.000 cupos, esperando aumentarlos para el próximo año. Por último, el ministro anunció el subsidio Mi Terreno para poder acceder a terrenos para propiedades de 200 metros.
4: Muy interesante. Gracias, Emma. Buenas tardes.
2: Gracias, Emma.
5: Buenas tardes.
2: Chau, chau.
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2: 10 minutos faltan para las 2 de la tarde. 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
4: Hay dos contingencias según Transporte Informa. Una en Maipú, restricción de pista en camino Melipilla hacia la costa. Próximo enlace Alberto Llona, Santa Marta, por el choque de un vehículo contra una barrera. Esto genera congestión desde Cerro Sombrero. Mientras que en Ñuñoa, dice la UOCT, está restringida la pista izquierda en Avenida Grecia al Oriente, próximo al cruce de Avenida Pedro de Valdivia, a la altura del Estadio Nacional, debido a una colisión de motos. Las personas lamentablemente lesionadas en el lugar están siendo atendidas por bomberos. Esto reiteramos en la comuna de Ñuñoa.
2: Ya, cielo cubierto con bruma, la tónica de este viernes en la región metropolitana. 12 grados de temperatura a esta hora en Santiago, 15 será la máxima. Tarde fría, mañana también, pero vuelve a subir la temperatura el domingo en la capital. Gracias por escuchar, que descansen y lo pasen bien.
4: Chau, buen chau. Fin de semana, chao.
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1: Lisboa y luego Orleans. Finalmente La Roja enfrentará en Francia a la República Democrática del Congo. En conferencia de prensa, Nicolás Córdoba valoró que se juegue, defendió su trabajo a cargo del equipo y sorprendió al referirse al posible arribo de Manuel Pellegrini a la selección chilena.
2: Todos queremos que venga, eso no lo puedo esconder. Para nosotros que estamos en la juvenil sería un verdadero honor poder trabajar con él y eso el tiempo lo dirá.
1: No acreditan. Sí, las figuras del PSG, la selección de Portugal intentará hacer el mejor partido posible antes de jugar el Mundial. El portero José Sá no cree que La Roja sea un rival débil y aseguró que han tenido una buena semana de entrenamiento alistando el partido.
3: Sabemos que o Chile é uma equipa que corre muito, que trabalha muito e que reage muito à perda de bola e é nisso que também estamos focados, temos de trabalhar e claro queremos ganhar o jogo.
1: Como si fuera una final, a la espera de conocer el resultado de hoy de Coquimbo, el técnico de Colo-Colo, Fernando Ortiz, adelantó algunos aspectos del partido el domingo con Huachipato. Uno fijo para Talcahuano es el arquero Eduardo Villanueva.
4: Va a atajar Edu, va a tener la chance de todo el trabajo que viene haciendo durante la lesión de Fer, creo que se lo merece y va a tener la posibilidad de estar en el arco de Colo-Colo.
1: Tendrán a todos pendientes. Ganando, Coquimbo Unido asegura hoy su clasificación a semifinales de la Copa de la Liga y elimina a Colo-Colo. El zaguero Manuel Fernández sabe de la importancia del partido y tiene claro que Deportes Concepción no es el mismo equipo de hace un par de semanas.
5: Un cambio de entrenador mueve un poquito el árbol y la verdad que así se vio. Se vio un equipo bien parado, aprovechando las contras. Como yo siempre digo, más que pensar en ello y en sus herramientas, pensar en nosotros, que es lo que vamos a plantear de visita.
1: Échame a mí la culpa de lo que pase. Fernando Gago, técnico de la Universidad de Chile, se hizo cargo de todos los temas futbolísticos. Se refirió a la posible eliminación en la Copa de la Liga y detalló su responsabilidad en el momento de Lucas Asadi.
6: Si el futbolista no rinde, si el futbolista juega bien o juega mal, siempre la responsabilidad, si juega mal, la responsabilidad del entrenador, siempre.
1: Con el Toro Alahuaite, Universidad Católica presentará un equipo con alternativas para enfrentar a Cobresal. Daniel Garnero sabe que la clasificación es complicada, pero quiere terminar con una victoria en la zona de grupos.
7: Vamos a presentar el mejor equipo que creamos para este partido y intentar ganarlo y después esperar a ver qué sucede en el otro juego.
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1: Chequea todos los antecedentes del decisivo partido de hoy entre La Roja Femenina y la selección de Ecuador. Revisa las razones de la visita de ayer de la PDI a Quilín 5635, la sede del fútbol chileno. Y entérate además en ADN.cl de la circular de la NFP, que intenta terminar con la confusión. Oiga, sí, esto me lo van a tener que explicar bien, ¿eh? Con la confusión de los minutos sub-21 en el campeonato del ascenso.
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Comenzamos con el homenaje al Indio Solari este día viernes junto a los tenores de ADN. Un clásico de la música argentina, no con la repercusión que a lo mejor hubiera merecido en Chile, pero es que era un fenómeno muy, muy local, pero un tremendo fenómeno. Ha fallecido hoy en horas de la mañana Carlos Alberto Solari, a la edad de 77 años, quien había hecho pública su situación de salud. Lo aquejaba al mal de Parkinson. Ya el 2023 había anunciado que no había más conciertos. Su última presentación en vivo había sido en marzo del 2017 en Olavarría. Y cuando hablábamos de conciertos de, en este caso, el Indio Solari y su gran historia con Patricio Rey y sus Redonditos de Ricota, hablamos de conciertos que al final eran multitudinarios. Era un lío organizar un concierto de Los Redondos o del Indio en Buenos Aires. Por eso empezó a recorrer su país, Argentina, y por eso convocaba multitudes de 300.000 personas para cada uno de sus shows. Desde estos micrófonos de los tenores de ADN Deportes, el homenaje en la portada musical para uno que nosotros, quizá irónicamente, solo conocimos con una faceta anecdótica, con una faceta no importante ni relevante, como fue la difusión que se hizo en las radios de FM en la década de los 90 de su canción del Perro Dinamita. Quizá anecdótico, porque son grandes las canciones de Los Redondos, porque son muchas más las que tienen. Y porque yo sé que Cristian Arcos lo escuchaba en el Ciudadano ADN, usted también le pegó la música.

0: una profundidad, bien lo dice Carlos, esta canción comparada con el resto de las canciones es mala, derechamente, porque tiene canciones fabulosas.
1: No, esta canción no califica, de hecho.
0: No, pues no es.
1: Súbete, cámbiala de inmediato, póngame Jijiji, por favor.
0: Jijiji, que es una canción brillante, ¿no? Pero, nada, lo que estábamos hablando, te movía una liturgia, también jugaban un poco con eso, con esta cosa de la liturgia, de verdadera misa y una adherencia que es súper difícil de convivir en Argentina. Solamente voy a decir, y aquí hago un link futbolero, ¿no? No era particularmente futbolero, era hincha de Boca, sí, pero fíjate que hoy...
1: foto con Riquelme, ¿no?
0: Hay una famosa foto con Riquelme, pero pasó hoy día que la mayoría de los equipos despidieron a Lindo Solari, que eso pasa cuando en Argentina muere alguien conocido, pero no lo despidieron de cualquier forma, despidieron con lienzos del Indio Solari con diferentes camisetas, y eso es muy difícil que pase. O sea, hay lienzos de Central con el Indio Solari, de Instituto Córdoba con el Indio, de Tigre, de Vélez, de Huracán, y el tipo es de Boca, entonces es un gallo de otra categoría.
1: Lo que significa el Indio Solari para la cultura argentina, para la sociedad argentina, y también para uno que conocemos muy bien, Joaquín Larribey. ¿Cómo le impacta y qué significó para Joaquín Larribey la música de Los Redondos?
2: Yo crecí en una familia donde mis hermanos eran muy, muy, muy del palo del rock argentino. Y entonces en mi casa era todo el día escuchar música como La Renga, Los Piojos, León Gieco, Soda Stereo. Y sobre todo el grupo predilecto era Patricio Rey y sus Redonditos de Ricota. El Indio y sus letras místicas y sus grandes melodías marcaron mi infancia, mi juventud y, bueno, quedaron grabados siempre. Mi hermano Denis, que es mi hermano que me sigue, tiene 4 años más que yo tengo 2 hermanos más grandes y una hermana más chica, pero mis dos hermanos, sobre todo Denis, era fanático del Indio y de los Redondos, y bueno, muy chico se tatuó la tapa del disco Octubre en el brazo, cosa que los llevó al enojo con mis viejos, pero bueno, y él seguía a Los Redondos, lo seguía por todo el país, porque Los Redondos en un momento tuvieron vetado tocar en Buenos Aires y, bueno, empezaron a tocar por el interior del país y mi hermano iba a todos lados y lo acompañaba siempre mi tío Oscar, que también era del palo rock and rollero argentino. Bueno, y a día de hoy siempre seguí escuchando Los Redondos, yo siempre fui también, no fanático como mi hermano, pero siempre me gustaron, y bueno, hoy en día tengo mi playlist prepartido y ahí hay varias canciones de Los Redondos como Jijiji, Tarea Fina o El Pibe de los Astilleros, todas las canciones que me remontan a esa época, a una infancia y una adolescencia muy feliz.
1: Esa que menciona Larribey, Tarea Fina, viene en el disco La Mosca y la Sopa, que es donde viene Mi Perro de Dinamita también, ¿eh? Gracias a Larribey, gracias a la producción de ADN Deportes, ahí el trabajo del ingeniero Zugarret para la reacción del hoy delantero de Deportes Concepción, que tiene partido en esta jornada, mi querido Tigre.
3: Y que es trascendental porque estará muy atento Colo Colo para el duelo de hoy, se va a jugar por la Copa de la Liga. En esto que en algún minuto fue tema de comentario para los tenores, porque se define el grupo, porque se define la serie. Pero Colo Colo juega el domingo, pero debe esperar el resultado de hoy. 20 horas, dirige Nicolás Millas López. Deportes Concepción, Coquimbo Unido.
1: Lo quiero sumar a esta convocatoria a Danilo Díaz, el tenor del pueblo, porque yo sé que le gusta mucho ese disco Otras Canciones de Ataque 77, publicado por allá a fines de los 90, si no me falla la memoria, el 98.
4: Sí, porque el Indio Solari, ojo, no tenía cualquier apodo ni cualquier apellido. Porque tenía el mismo apodo del Indio Solari, el entrenador de fútbol, jugador de fútbol, el dueño de Renato Cesarini, que es una referencia en el fútbol argentino, o sea, lo emparentaba eso. Pero creo que el Indio Solari, con todo lo que hizo en la música argentina, representa muy bien ese tejido social argentino, que, como me decía un entrenador de fútbol muy culto, es lo que salvó a Argentina. Argentina, cualquier otro país, se destruye después de lo que le pasó en los últimos 20, 25 años.
1: ¿Por qué le mencionaba yo el disco de Ataque 77, Danilo, que sé que es uno de sus favoritos? Uh-huh. Porque en ese disco hay un tremendo símbolo para la música y para la cultura popular argentina. Ataque 77 agarra canciones de su grupo favorito, Los Ramones, un montón de artistas, Roberto Carlos, Alberto Cortés. Y el disco cierra con una canción que se titula Otras Canciones.
4: Sí.
1: Que parte con Sweet Dreams, la de Eurythmics, pero que se va mezclando, que se va fusionando con la bestia pop de Los Redondos y que remata con Prófugos de Soda Stereo.
4: Sí.
1: Y eso era un tremendo símbolo, porque Los Redondos, heredado de Sumo y Soda Stereo, eran antagonistas,
4: claro,
1: en lo que se refiere a sus públicos, a la gente que iba a sus conciertos.
4: ¿Quién fue el que habló en algún momento?
1: Y Ataque 77 lo une a través de la música.
4: Pero hay alguien muy importante en la música argentina que decía que

0: y cuando hablaba de los problemas que tenían muchas veces en Argentina era que todo se transformaba en un Boca-River.
1: Claro.
0: Y mencionaba el Boca-River que era
1: Lo Redondo y Soda. Puede haber sido Fito Páez, puede haber sido Spinetta, puede haber sido el mismo Charlie, pero sí, es verdad eso. Lo sintetiza bien hoy día, lo escuché a Lito Vitale para explicar qué significó el Indio Solari en la música y en la cultura argentina, y para enganchar con lo que comentaba Danilo Díaz, una combinación muy escasa que es ser un artista fino, un artista profundo, que es capaz de usar un lenguaje poético, pero que a la vez es tremendamente popular.
0: Muy popular.
1: Y eso en el arte es muy difícil.
2: Incluso es popular, es barrial, ¿no? En términos de barrio. Y además que en algún momento también, ¿no? Lo he escuchado hoy día en la mañana, diferentes lados. Él proviene de La Plata, ¿no? Que sí. Está lo suficientemente lejos para no ser Buenos Aires, pero cerca para no estar tan lejos de la ciudad grande. Pero además en La Plata había un foco cultural muy potente. La Plata es una ciudad universitaria, además. Y en algún momento en estas convivencias de roles antes de la fama, también toca con la gente de Virus, que también son de La Plata, con Federico Moura, con los hermanos. Entonces todo eso se arma y después tiene un sentido social, barrial, cuando digo barrial de barrio, que es... Yo creo que es incomparable en la música argentina. Y cuando muere Cerati, a propósito de esta distancia, el Indio escribe una cuestión pero hermosísima, de las cosas más hermosas que yo leí respecto a la muerte de Cerati, como también desmitificando toda esta idea del Boca-River que dice el Lari.
1: Bueno, gracias por regalarnos estos minutos para rendir el homenaje que se merecía el Indio Solari abriendo esta edición de Viernes de los Tenores. Si quieren más, los medios argentinos están revolucionados porque esto es noticia de primera plana para ellos. Pero si quieren más, échenle un vistazo a un documental que se llama Tsunami, un océano de gente, que es el concierto que dieron en el hipódromo de Tandil, un tremendo predio donde habían 10 torres de sonido, un escenario así que ya se lo hubiera querido los Rolling Stones, y que va siendo complementado con una entrevista que le hace al Indio Solari, Mario Pergolini. Debe estar en YouTube seguramente, Tsunami, un océano de gente, con un concierto del 2016 del gran Indio Solari, Carlos Alberto Solari, a quien hoy despedimos y homenajeamos en esta edición de Viernes de los Tenores de ADN.

0: Portugal.
1: Ya nos vamos a Europa, ya nos vamos para saber de la selección chilena. Antes, los concursos que tenemos para nuestros amigos en los tenores de ADN.
2: No es un concurso.
1: A ver.
2: Dos.
1: Puerta A y puerta B.
2: Puerta A, puerta B.
1: ¿Puedo abrir primero la puerta B,
2: por favor? Puerta B. Puerta B porque se juega mañana. También en la cancha del Estadio Nacional. Porque se juega a las 5 de la tarde. Porque alguna vez ese mismo partido en otra categoría lo vimos en Santa Laura.
3: Con un tal Vinicius.
2: Jugó. Y un Rodrigo. Chile-Brasil.
3: ¿Cuánto habíamos?
2: Partido amistoso internacional mañana en cancha del Estadio Nacional. Y los tenores en su programa, en el clásico de las dos, ponen a disposición de la vasta audiencia.
1: Basta.
2: Basta. Dos entradas dobles.
1: Dos dobles.
2: Dos entradas dobles.
1: Chile-Brasil.
2: Exactamente.
1: Chile-Brasil Nacional.
2: Chile-Brasil Nacional mañana, 85-21-23-60.
4: Tenemos entrada.
3: En ese partido donde la rompió Ariel Uribe, ¿te recuerdas?
2: Buen partido, Uribe.
1: Empate a uno.
2: ¿Qué te pasó, Ariel, después?
3: Y jugó sobre el sector. Ahí ya venía jugando en el sector izquierdo Vinicio, no lo movía ahí.
2: Dos dobles. Chile-Brasil para mañana, sub-20.
1: ¿Y el concurso en la puerta A?
2: Porque se juega hoy.
1: Ah, muy bien. Ah, por eso. Ah, yo pensé que iba a salir don Francisco.
2: No. Se juega hoy.
3: Fernando Alarcón.
1: Pepito TV.
5: Con la chaqueta.
2: Pepito TV.
5: Balmores tiene una chaqueta.
2: Tres dobles.
1: ¿Dijo Balmores?
5: Sí.
1: ¿Lo vio?
5: Lo vio. Estoy conmovido.
2: Alto impacto con la foto de Balmores.
1: Sí. Pero, claro, porque también se conoció en Miami y en Venezuela la foto y generó impacto, ¿no?
2: Don Sata.
6: En América Latina ya se sabe de la foto.
2: Tres dobles.
4: Gracias, Tigre.
2: Para hoy, gracias, Bambi. Chile-Ecuador, hoy, duelo trascendental, Liga de las Naciones, clasificación al próximo Mundial. Chile está, de momento, en repechaje intercontinental. Tres dobles para hoy, Chile-Ecuador, WhatsApp de ADN. Dos dobles para mañana, Chile-Brasil, amistoso, sub-20.
1: Muy bien, invitados entonces todos a través del WhatsApp de la amistad, el WhatsApp de ADN, el más 569-8521-2360. Un buen amigo de la mesa, rápido, reacciona, me dice, está ideal para una doble, pero bueno, cada partido tendrá su día. Las damas hoy, mañana entonces Chile-Brasil en la categoría juvenil. Y nosotros ahora saludamos a David Oyarzún porque...
3: Déjame decirte pa' tú.
1: Finalmente se confirmó el partido ante el Congo, pero lo que nos interesa es lo de mañana ante Portugal. ¿Cómo le va, David?
7: ¿Qué tal, David Cho? Hola, hola.
1: A lo mejor si digo, ¿qué tal, Keno? ¿Está por ahí?
7: Claro. Está por ahí. Micrófono 2.
8: Hola.
9: Hola, Keno, ¿cómo estás?
8: Ya. Estamos escuchando, ¿tú me escuchas a mí?
7: ¿Qué? Está en el Polo Norte, ¿sí, no?
1: No óptimo, pero lo escuchamos.
8: Hola.
1: Ahí sí.
8: Hola, estamos.
5: Parece que él no escucha.
8: Estamos hablando, estamos en la sala de prensa de Portugal. ¿Ustedes no escuchan?
7: Búnker.
2: Sí, lo escuchamos.
1: Sí. Acá estamos.
7: De 1 a 10, 5.
8: La noticia del minuto es la ratificación del partido en Orleans, a 150 kilómetros de París. Este próximo martes, el partido que se iba a jugar a las 4, pues no. Se juega a las 20 horas de acá en Europa, 14 de Chile y con público. Es la decisión que se ha tomado, una decisión que afecta a muchos intereses, pero que es la decisión que más le conviene al promotor, al Congo. Luego a Chile.
9: Hay que decir también de que es un tema sanitario, tuvieron inconvenientes para poder cumplir los requisitos que se les pedían en Madrid, que era la primera opción de poder jugar, porque claro, se conecta ahí el hub para poder que los futbolistas regresen a sus diferentes latitudes donde ellos quieren ir. Era la primera opción. No se pudo cumplir con los temas sanitarios, con los papeles, y se optó por la segunda opción. Había una tercera, que era Bélgica, pero definitivamente se va a jugar en Orleans a 150 kilómetros al sur de París este compromiso, y seguramente Chile va, después del partido del día sábado, va a quedarse acá en Lisboa hasta el domingo, e inmediatamente el día lunes va a volar para quedarse en París y para enfrentar a las 2 de la tarde, hora de Chile, el partido del día martes frente a Congo, Orleans, 150 kilómetros al sur de París.
1: Buena noticia, Rodrigo Nández, finalmente que se realice el partido.
7: Claro, porque en una delegación, decíamos, de 26 jugadores, que en el fondo Córdoba tenga la posibilidad solamente de parar un equipo, independiente de los cambios que ordene básicamente en el segundo tiempo, dejaba por lo menos a 6 o 7 jugadores sin vestirse. Entonces era obviamente un perjuicio importante. El hecho de tener un segundo apriete relevante frente a un equipo como el Congo te da la posibilidad de ver eventualmente dos equipos y alinearlos prácticamente a todos. Algunos les tocará más, otros menos, pero en la consideración del técnico probablemente está un equipo para jugar con Portugal. Yo creo que el partido con Portugal tiene una característica por el entorno, por digamos, por la jerarquía del rival, incluso por la presencia de Cristiano Ronaldo, que a mí me hace pensar de que Córdoba va a poner el equipo que él cree es el más competitivo en ese partido. En el segundo probablemente va a ordenar ciertas innovaciones, ciertos cambios, va a mover el tablero, pero la referencia, digamos, del equipo más potente en la cabeza de Córdoba va a ser frente al equipo lusitano.
1: ¿Qué espera de estos dos partidos amistosos de Chile en Europa? ¿Qué jugadores debieran aprovechar esta oportunidad, Cristian Arcos?
0: Jugar bien, yo creo que el equipo tiene que tratar de jugar bien, de tratar de jugar con, de buscar una forma de juego. Este es súper difícil, no solo por el momento, sino porque tú puedes buscar una identidad de juego y en, no sé, en 6 meses más hay otro entrenador. Pero el entrenador que venga va a armar más o menos estos mismos jugadores. El universo de jugadores chilenos no es tan grande. O sea, el día de mañana aparece el técnico que sea a cargo de la selección y su convocatoria no creo que sea demasiado distinta en el universo de jugadores los que hay, y después cada uno le coloca su impronta. Yo creo que Chile está en esa. O sea, si gana, si pierde, es siempre importante, nunca es bueno perder por muchos goles y esas cosas. Pero si Chile gana 3-0, tampoco hay que volverse demasiado, demasiado loco. Lo que no sé, porque otras veces ha ocurrido, no sé si Córdoba va a parar un equipo, entre comillas, estelar para lo que tiene y otro alternativo, porque lo hemos visto en otras duplas de partido y a veces pone 7 jugadores iguales. Entonces hay que ver cómo afronta estos dos. También el partido te deja información y seguramente quiere ver algunos jugadores, pero si uno arma con este plantel, podemos discutir 1, 2, ya 3 jugadores, pero es más o menos lo que hay, ¿no?
1: ¿Qué dice Danilo?
3: Me gustaría ver la recuperación de Cepeda, que vuelva a retomar la confianza, ver a Iván Román, que tendría que transformarse en uno de los líderes de lo que viene, porque si hay un puesto donde hay que empezar a encontrar jugadores para el próximo periodo, porque hay que empezar la renovación, en la mitad de la cancha estamos más o menos bien ahí, pero es los zagueros centrales ya para el próximo ciclo ya empiezan a tener una edad que ya es alta, los que han venido actuando en estos últimos 2 ciclos eliminatorios. Paulo Díaz ya va a estar.
7: Y Maripán. Básicamente.
3: Paulo Díaz, Maripán, mismo Kusevich.
7: Sí, Sierra Alta tiene 28 todavía.
3: Es del año de la generación 97. Pero ahí tú te vas dando cuenta cómo va pasando el tiempo y necesitas empezar ese proceso de recambio. Quiero ver a Gutiérrez.
0: Terminó bien Gutiérrez.
3: Gutiérrez, cómo lo acomoda Córdoba en el equipo, porque este es un partido donde los van a ver en Europa y los van a evaluar. Nos van a evaluar in situ, por más que sean partidos con bronceador, porque los rivales no se van a gastar. Los rivales van a cuidarse porque es el último apronte antes del Mundial. Ningún jugador que tenga una dolencia, que le duela algo, que tenga alguna duda, esos jugadores no van a estar. Y los que entren al terreno de juego van a cuidarse porque entienden que ya no hay espacio para la recuperación. Pero sí, Chile tiene que aprovechar esta posibilidad de juntar el equipo, de ir haciendo grupo y algún jugador demostrarse ahí con los veedores europeos, que estos escauteos, estos procesos vienen desde hace mucho rato, pero ahí es la posibilidad de verlo in situ.
1: Mejorar la cara, además de la última presentación amistosa de Chile, que fue esa fea derrota ante Nueva Zelanda.
3: La peor derrota en la historia de la selección chilena.
1: Así de categórico, pero eso era un amistoso, Danilo.
2: 30 de marzo, y fue con la siguiente formación.
1: No me digas.
2: Para sacar cuentas, ese día Chile jugó, y ustedes lo marcan como una derrota muy fea, con Vigorú en el arco. Gárguez, Lichnowsky, Maripán y Suazo. Pizarro, Loyola mitad de cancha. Faúndez cargado a la derecha. Osorio, Altamirano y Ben Brereton en la ofensiva.
1: Oye, y en el rival, el famoso, jugó Tim Payne.
0: Jugó Tim Payne.
1: Sí, marcó una asistencia. Bueno, volvamos contigo ahora sí, David Oyarzún, porque tuvimos la oportunidad de escuchar la palabra del técnico Córdoba.
9: Así es, tuvimos la oportunidad de escuchar al técnico Córdoba, de poder estar en la conferencia de prensa, que primeramente fue del técnico Martínez, a las 5 de la tarde, hora local, al mediodía de nuestro país. También estuvo Vicente Pizarro, una vez que concluyó la conferencia de prensa del técnico Martínez, que, dicho sea de paso, tuvo elogiosos conceptos respecto a Nicolás Córdoba y todo lo que está haciendo la selección chilena. Escuchemos en honor al tiempo a Nicolás Córdoba respecto al recambio, qué es lo que se viene, qué es lo que se está haciendo, cómo él visualiza este proceso que está llevando a cabo Nicolás Córdoba de forma interina en nuestra selección.
4: Pero lo importante acá es que efectivamente, como tú dices, hay un plan de trabajo que empezó hace 3 años con dificultades, pero hoy día tenemos un proyecto que va funcionando, que vemos cosas que no salen a la luz como deberían salir. Nosotros nos fuimos el año pasado al sub-17 con ningún jugador debutado en primera división. Este año nos fuimos al sub-17 con 6 jugadores de 16 años debutados en primera división. Hoy día de esa categoría hay 9 jugadores que están debutados en primera división, que van a jugar el mundial a fin de año. Esas son señales muy claras. Hay que hacer el recambio, hay que atreverse. Para hacer un recambio hay que ser valiente. Así que en ese sentido no me preocupe. Y respecto a lo de don Manuel, todos queremos que venga. Para nosotros que estamos en las juveniles sería un verdadero honor poder trabajar con él. Y eso el tiempo lo dirá. En ese sentido, yo lo he dicho, estoy a disposición, disfrutando cada momento que me ha tocado vivir en la selección mayor, disfrutando cada sudamericano que nos toca vivir con las juveniles y sabiendo que estamos haciendo un lindo trabajo y que ojalá pueda tener los frutos que nosotros creemos que debería dar.
1: ¿Le gusta al que más sabe el tono de esta declaración del Nico Córdoba?
7: Me gusta porque tiene un sentido de realidad. Me encantó la frase donde Córdoba dice los que estamos en las juveniles. Es decir, yo creo que en su foro interno él en algún minuto se ilusionó con la expectativa de poder permanecer en la adulta. Sabe que la gira a Oceanía le jugó muy en contra. Sabe también que independiente de cómo le haya ido en esa gira, aunque hubiera ganado los 2 partidos 5-0 y hubiera ganado los 2 que ganó en Rusia, si se asoma la opción de Pellegrini no hay forma de competir ante esa alternativa. Y por lo tanto lo noto humilde, lo noto con sentido de realidad y lo noto además con arraigo en el trabajo de la juvenil. Y eso a mí me gusta porque yo voy a reiterar, yo sé que hoy día es impopular, súper impopular, pero no tengo problema en asumir ese rol, esa condición.
1: ¿No le importa a usted ser impopular?
10: No.
1: A ver, dígalo.
7: Valorar el trabajo de Córdoba. ¿Ya? El trabajo desde el punto de vista de...
1: Defiende la gestión, el trabajo de Córdoba.
7: Sí, y lo pareo con Berizzo, fíjate. ¿Ya? ¿Por qué? ¿En qué sentido?
1: Usted es un tenor que se desentiende de las encuestas de popularidad, no está para caerle bien a la gente. No,
7: es que, bueno, voy,
1: está para
7: voy,
1: el viral.
7: Voy, no. No, yo voy por las convicciones. Y yo, ¿por qué
1: no lo es Quirós?
7: ¿Por qué lo pareo yo con Berizzo? Porque Berizzo lo pusieron en la guillotina con un 33% de rendimiento y eso fue finalmente el argumento por el que debió salir.
1: Sí, señor.
7: Pero él tenía muy bien entrenado a los jugadores con estándar europeo, un tipo trabajador, digamos, de un entrenador de alto nivel.
1: Con 5 puntos.
7: Y tenía idea, además, pero lo más importante, tenía un convencimiento en los jugadores que era a todo dar. O sea, no hay un jugador que opine mal, digamos, o que no haya crecido o haya mejorado al alero de Berizzo. Que después la pelota no entró, no se dieron las cosas, faltó proceso. Bueno,
1: que primó la ignorancia.
7: Bueno, todo eso. Pero Berizzo, yo creo que fue un craso error haber prescindido de él. No digo que sea lo mismo en el caso de Córdoba de prescindir de él, pero en términos del trabajo que hace, del estándar de los entrenamientos, de tratar de competir desde el punto de vista físico, de subir los estándares y del convencimiento que tiene en los jugadores, yo creo que es un fenómeno similar. Y si eso se puede rescatar para seguir trabajándolo desde las divisiones inferiores o desde juveniles, me parece perfecto.
3: Lo que plantea Rodrigo, hay un tema muy relevante. Porque cuando hablábamos el miércoles de la conferencia de prensa de Marcelo Bielsa, cuando Bielsa hace el análisis de lo que propuso el país en una nota donde hablaba de los últimos 20 partidos, de los que han jugado las selecciones que van al Mundial, los 48, y de esos últimos 20 partidos Uruguay está 45, él decía, bueno, ese es un dato duro, eso es innegable. Ahora hay que ver, importancia del partido, rivales, amistosos, oficial. Y yo creo que eso faltó con Berizzo. Nunca se hizo ese análisis. ¿Y sabe por qué? Porque el análisis siempre se hizo... No fue análisis. Lo que se hizo fue poner notas cliqueras. Todo lo que ocurrió en eso, todo en ese proceso, fue a través del clic. Así no fue.
0: Yo creo que es distinto y muy distinto el caso de Córdoba. Porque a Córdoba viene para una selección juvenil, para un mundial. Preparó un año y medio ese mundial. Y Chile jugó espantosamente mal ese mundial. Entonces, a lo mejor estaba bien entrenado, pero si un equipo está bien
7: pasaste
0: entrenado...
7: Pasaste de mal espantoso en todo caso.
0: Bueno, pero es que si un equipo está mal entrenado, o sea, está bien
7: mal entrenado.
0: No, si un equipo está bien entrenado y juega mal, a mí ese puente algo me pasa entre
7: no,
0: medio.
7: No, por cierto.
0: Porque a él lo traen para eso. Yo creo que el cajón de la selección adulta de Córdoba es diferente, estoy de acuerdo ahí porque...
3: Es que ahí fue todo malo. ¿Sabes por qué fue todo malo?
0: El equipo jugaba terriblemente
3: mal. Pero mira, hubo partidos
0: mal.
3: Que... Para mí con Japón no jugó tan mal como se dijo.
0: Jugó muy mal.
3: No jugó tan mal como se dijo.
0: Está bien, yo lo respeto, pero
3: se jugó mucho peor, se jugó mucho peor con Nueva Zelanda. Contra Japón, el partido...
0: Se jugó peor con Nueva Zelanda, es verdad.
3: Lo lleva, y el equipo no jugó. Tuvo sus situaciones de riesgo frente a Japón. Lo que ocurrió ahí fue que hubo una serie de decisiones del directorio, y ahí hay una cierta responsabilidad, hay una responsabilidad importante, o sea, del cuerpo técnico por aceptarla y acatarla. Primero, jugar los partidos de la sub-20 sin público en Quilín. ¿Te acuerdas cuando tiramos esa noticia? Y
7: que eso fue...
3: O sea, porque tú vas a ser el local. Porque esos jugadores iban a jugar con presión.
0: Pero entrenaste a la selección un año y medio.
3: Uno.
0: Tuviste un año y medio para...
3: Porque faltando 45 días te pasas la selección adulta. Jugaste la... O sea, te empieza a sumar. Y eso, a Córdoba, yo creo que lo termina liquidando. Lo termina liquidando porque él... faltando 27 días para el Mundial, él estaba dirigiendo no Chile frente a Uruguay. No correspondía.
0: No correspondía.
3: Porque se hizo todo con la mentalidad de club chico.
0: Está bien, de club chico.
3: Pero se arrastró al entrenador. Pero lo acabamos de decir. Él comete un error.
0: Sub-20, donde tú juegas acá, fue con un rendimiento bajísimo, con una clasificación milagrosa, reglamentaria, por supuesto, sí. Pero una cuestión que nos llamaba, terminó el partido y nadie sabía si Chile pasaba o no pasaba, ¿no? Porque no es que ustedes no saben el reglamento. Si alguien se sabe la pata 12 del reglamento... No,
3: el software de la FIFA espectacular.
0: No, y lo subimos inmediatamente.
3: Lo iba diciendo siempre.
1: Esa noche la transmisión de ADN estuvo lúcida.
0: Pero ¿sabes de lo que voy? Chile, ya sabes de lo que voy. Claro. Chile clasifica por el reglamento séptimo, o sea, ya por una cuestión de... Futbolísticamente el equipo no rindió ni un partido.
1: Vuelvo contigo, David Arzun, antes.
7: ¿Puede pasar por arriba?
1: Bien, Rodrigo.
0: ¿A Chile le pasaron por arriba en la fase de grupo? Me parece que sí.
3: Los mexicanos nos pescaron.
0: Pero la fase de grupo, ¿quién? O sea, jugaste con Nueva Zelanda, que es un equipo.
3: Con Nueva Zelanda jugaste muy mal.
0: Y ganaste muy mal de milagro. Chile no tuvo flexibilidad
7: y jugó solamente con un libreto.
1: Pero eso ya fue un gran pecado. Fue el Mundial Sub-20 del año pasado. Recambio igual valentía, dice el Nico Córdoba. Y además, asume ya que la opción de Pellegrini para el fútbol chileno sería muy buena desde el punto de vista de él. Eso es una expresión de deseo del técnico, o es que él tiene alguna información.
7: Yo creo que un poco las dos cosas. Lo primero es una expresión.
3: Él se somete,
7: obviamente, a la jerarquía de Pellegrini, y estaría obviamente muy dispuesto a aprender de él y a trabajar a su alero, y yo creo que harían una dupla muy interesante. Y en parte información, porque obviamente yo creo más en Felipe Correa que en las actuales autoridades de la NFP o de la Federación, donde todo está muy diluido, está cada uno para su santo, la dupla que en algún minuto asomaba indestructible, como la de Milad y Junge, ya no lo es. Junge está en su perfilamiento para poder tomar la Federación, eso es un dato de la causa. Entonces ahí está todo muy, muy patas para arriba y cada uno para su santo. Pero independiente de eso, yo creo que en la cabeza de Felipe Correa, si él tuviera que elegir un escenario ideal, sería con Pellegrini. Y yo sé que él ha trabajado en esa línea. Ahora, ¿cuánto ha avanzado? ¿Cuánto retrocedió? Yo creo que a lo mejor más retrocedió que avanzó, porque en algún minuto avanzó. Y por lo tanto, Córdoba también, que está en comunicación permanente con Correa, bueno, tienen ahí un puente en común, donde me imagino que ven el futuro juntos y asumirán de que el mejor escenario es con Pellegrini adentro.
1: Vamos a ver si está la plata también para traer un técnico de elite, ¿no? Como Pellegrini o como pudiera ser cualquier otro. Es
7: que
1: ¿sabes qué
7: pasa? Ahora yo creo que la última comercialización que se hizo de los derechos de televisión de la selección permiten que haya condiciones favorables para que Pellegrini pueda llegar. ¿Por qué? Porque antiguamente, cuando tú vendías los derechos de la selección chilena, los entregabas en un paquete donde no solo estaban los derechos de televisión, sino que estaban, tú cedías los derechos de comercialización, y al final la NFP recibía la plata que recibía en función de la mejor negociación cuando licitaba. Resulta que ahora, Carlos, parte, un porcentaje no menor, relevante, de ese acuerdo queda en manos de la NFP, y por lo tanto una figura como Pellegrini claramente traería una atracción comercial importante.
3: Sí, eso sí, pero el problema de Pellegrini no va a ser de plata, porque él entiende la realidad del fútbol chileno.
7: ¿Con quién trabajar?
3: La información que nosotros tenemos, no hay ninguna posibilidad.
1: Ninguna posibilidad de ese Danilo.
7: Claro, Danilo lo cifra en cero. Yo creo que en algún minuto hubo un 20, un 30% de posibilidades. Hoy día será un 10.
1: Preguntémosle esto mismo a David Arzun, además de qué más podemos escuchar del técnico Córdoba y cuál va a ser la formación de Chile para enfrentar a Portugal.
9: Claro, porque sigue practicando la gente, la selección chilena en la cancha principal, acá en el Estadio Nacional. Nosotros estábamos en la sala de prensa, sigue trabajando intensamente, preparando el compromiso del día de mañana. El técnico Nicolás Córdoba se refirió, ¿por qué se ha demorado tanto elegir a un técnico definitivo? Porque él es provisorio, el cambio de la federación, todo aquello, la transformación que tiene que venir en el corto plazo. La siguiente nota, la siguiente respuesta del técnico de la selección chilena.
4: Todo este tema de la separación de la federación con la NFP ha estirado esto un poco más de lo que se pensaba, por lo tanto seguimos sin saber cuándo esto va, se va a tomar una determinación. Por lo pronto, por lo menos desde mi lado, es seguir haciéndolo con la mayor profesionalidad posible, tratar de seguir generando estas situaciones de darle oportunidad a jugadores que están compitiendo, de bajar la edad del equipo. Entiendo que cuando se habla de esto, la gente cree que nosotros vamos a llamar solo jugadores de 20 años. No es eso, para que quede claro. Es paulatinamente ir llevando un proceso donde hayan jugadores más grandes que acompañen a los más chicos. No puede haber un román sin un maripán. Por lo tanto, estas cosas hay que ir haciéndolas planificadamente y sobre todo a partir de cuando vayan apareciendo los jugadores.
1: Claro, cuando vayan apareciendo los jugadores, dice el Nico Córdoba, Danilo.
3: O cuando los jugadores se van poniendo solos nomás, dice al final es eso. También es la conducción. A ver, los jugadores, dice, bueno, el entrenador trabaja bien, serio, pero no es el entrenador. Esa es la realidad. El entrenador acaba de decir, con todo lo que ha venido ocurriendo, en el proceso de la separación de la federación con la NFP. O sea, acá lo que... Y los clubes no ni se mueven, ¿eh? Pero aquí estamos en víspera, o estamos observando lo que es un amarre total a lo Francisco Franco. Dejar todo atado y bien atado. Porque ellos se quieren perpetuar un grupo de gente que en cualquier circunstancia tendría que haberse ido. Que se quiere perpetuar en la federación.
1: Tengo que volver contigo a Portugal porque ya entiendo que están
10: echando acá tenores.
1: Están cerrando las instalaciones ahí para el trabajo de la prensa. Sí. Contigo cerramos, David Oyarzún, y una probable formación de Chile.
9: Sí, tengo dos guardias, ¿verdad? Que me observan, me muestran el reloj, me dicen 7:36. Vigorup, en el portero titularísimo, la que trabajó ayer al menos, Ormazábal, Sierra Alta, Maripán, Suazo, Pizarro y Loyola, Víctor Felipe Méndez, Cepeda, Tapia y Gutiérrez, la más probable formación del equipo chileno. Y yo en pantalla te quiero mostrar un regalito que me entregaron recién.
1: ¿Qué sería?
9: A ver si me da... Mira el regalito que me acaban de entregar. Esta camiseta, ¿adivina de quién, Carlito? Ahí está, el número 7.
1: No me vas a decir que es de Cristiano Ronaldo.
10: Acá está tu regalito.
9: Así. Ahí está, pues ahí está en pantalla, mira, ahí está en pantalla.
1: Impecable trabajo, ahí está.
9: Regalito, mira, de fábrica, que la vamos a adjuntar a la colección que tenemos. La de Cristiano Ronaldo en pantalla, ¿ya? Regalito de la gente de la Federación.
10: ¿La estaba ofreciendo Palerón el Mañanero y ahora se la va a quedar?
11: No.
10: ¿Cambió de opinión?
11: Es de David.
9: Es que tengo dos.
10: Ah, ya, muy bien.
9: Tengo dos.
10: Muy bien.
9: Me extraña, el que más sabe.
10: Bien, bien jugado.
1: Ahí está, bonita la camiseta, ¿eh? Es la negra, Tigre Cruce, ¿eh?
2: Es bonita, es la negra. Y acá está la otra, la titular, gentileza de Puma, hoy que exhibimos junto a la de Chile. Así que maravillosa la camiseta que marca también. No.
11: ¿Qué falta, usted?
2: De Original la que tiene ahí. De Original la que tiene David.
1: Está tomando mucho cola de mono ese viejo, ¿eh? Vamos a ver si viene este año. Sala de prensa de la selección de Portugal ahí en el estadio. David Oyarzún, entonces, la imagen de Abayú, el trabajo de Oyarzún junto al Keno Salinas, y claro, y usted también entiende a esos guardias que le muestran el reloj, son las 7:36 allá, comienza el fin de semana y querrán irse para la casa también.
9: Mira, si no es chiste, giro la cámara y ahí está el señor, ¿ves? Ahí está el señor que está esperando que yo termine el trabajo, y ahora se me enojó, así que me van a llevar detenido. Abrazo, ahí, muchachos.
1: Chao, que esté muy bien, ¿eh?
9: Sí, estamos escuchando, ¿tú me escuchando?
12: Pues, no, sí, por la buena, no hay drama. Hola, estamos...
3: Francia 98, en Bordeaux pasaba lo mismo.
1: Está por ahí.
3: Además, por la diferencia horaria, querían irse todos los
9: guardias
3: franceses en la sede donde estaba la selección nacional. y la gente de los medios de comunicación de Chile, por la ventaja horaria, seguían despachando.
1: Son majaderos los reporteros chilenos.
3: Nos estaban echando.
10: Porque son vieja escuela.
3: Y el,
10: no todos.
3: Y el perro Morales, que iba por la cuarta, Ariel Morales. El perro moral empieza, no nos vamos ni. No, y ahí empezó a salir. Y los franceses nos miraban así.
10: No entendiendo nada.
1: Échame a mí la culpa de lo que pase.
5: El más odioso
1: reportero. El reportero chileno es capaz de extender la jornada de trabajo.
10: Sí, claro.
1: Y en el fondo quedas hasta.
5: Y no le gusta nada.
1: Y además, en una conferencia de prensa con medios internacionales, preguntar específicamente por el jugador nacional que no estuvo en la situación,
12: no,
1: incluso no jugado, en ese partido.
12: Que no estamos escuchando. ¿Usted
3: pero
12: me
3: además,
12: escucha a mí?
3: No falta.
5: Ojo,
3: pero. No faltaban los editores locales.
1: Que pedían eso.
5: Más odiosos todavía.
3: No, desde Santiago, creyendo que estaban con el horario allá, de acá allá.
5: Odioso.
3: Ya te estaban echando.
1: Sí. Ya, ¿le gustó el equipo Cristian Arcos? Lo que alcancé a apuntar con Vivo.
12: Sí, estamos escuchando, ¿tú me escuchas?
1: Sí, Sierra Alta, Maripán y Suazo.
12: Hola.
1: Pizarro, Loyola, Víctor Felipe Méndez, Cepeda, Tapia y Gutiérrez. Esa es la formación que nos comparte desde Portugal David Oerson.
5: Sí, me quedé en lo que decía Daniel hace un rato de a quién nos gustaría ver, que también me gustaría ver los mismos y eso no están algunos de esos. Yeah. Me gustaría ver a Román y en esta formación no está.
1: No está Román.
5: A Millán tampoco está. Gutiérrez sí está. En términos de esquema, me imagino que es un 4-2-3-1 con los jugadores que pueden hacer el retroceso en los costados. Creo que en la búsqueda de jugadores no sé si hay tanto nuevo, ¿no? Pero bueno, es más o menos lo que hay. Uno espera que el resto juegue contra Congo, pero sí, a mí me interesa ver a Román, me interesa ver a Millán, porque son jugadores de 23, 22 para abajo.
1: Oiga, para los portugueses este partido es como cuando enfrentamos a Egipto en el Nacional antes de Brasil 2014, ¿no?
10: Pues será, un poquito.
1: Con un joven Mohamed Salah.
5: Mohamed Salah dejó la escuela en ese partido.
10: No, la información que tengo yo respecto de la formación de Chile mañana es que su promedio es de 23.5 años.
1: ¿Ya?
10: La formación de Chile mañana.
5: Chile, entonces, no es la misma que...
10: No, tiene matices.
5: Tiene matices.
10: 23.5.
1: Ya, algo le están escondiendo entonces a Oyarzún.
5: Ahí entran los Millán y entran los...
1: Claro. Man,
5: puede ser.
12: Ahí estamos escuchando. ¿Tú me escuchas a mí?
10: Sí, te escucho, querido.
3: Yo creo que hay que intentar hacer un proceso similar a lo que ocurrió previo al Mundial de Alemania 2006, en esa gira, la gira de con el Dublinazo, cuando el fútbol chileno venía tratando de pararse, pero Chile compitió. Es la gira donde, por ejemplo, juega Gonzalo Jara, juega Alexis Sánchez. Había que dotar de jugadores. Lo que hay que encontrar ahora, Chupete, ya se acabó ya. Llegó el momento de empezar a armar un proceso, armar un equipo.
1: Arrugó el chupete,
12: Se calentó.
3: No, periodismo no es chacota.
10: Exacto.
5: No, que no te saque, Daniel.
3: No, pero la que no te es que saque. No, es que bueno, todo esto forma. ¿Tú crees que en Argentina, en Uruguay pasaría esto, no?
5: ¿Qué cosa? En Argentina he visto cada transmisión.
3: No. Hablando de fútbol serio.
10: Tiene razón y tiene un punto. El otro día yo hablaba con un reputado abogado financiero de la plaza.
5: ¿Abogado financiero de la
10: plaza? Sí, señor. ¿Ya? Que además, bueno, llevó adelante un...
13: Buen abogado.
10: Un tema de alta connotación pública hace poco. ¿Ya? Lo dejo hasta ahí, por si no puede dar muchos antecedentes.
1: Ya, ok. ¿Qué le dijo?
10: Cuando le pedí un café, le pedí un off ahí para hablar de temas relevantes. Atingentes.
12: Está bueno.
10: Él
12: está
10: se dio
12: bueno.
10: El trabajo de escuchar el programa el día anterior.
1: ¿Ya?
5: Ah, dijo Nica.
10: No, al contrario.
1: Ah, ya.
10: Se entretuvo mucho.
1: Gente seria, dijo.
5: Sí.
10: Pero él promueve el periodismo serio.
1: Bien, claro.
10: Ahora, entonces, como que encontró por lo menos esa edición de tenores, no sé si tuvo muchos momentos serios. Entonces, como que me reclamó.
3: Si esto no es chacota el fútbol profesional.
1: Fue bueno, fue suerte, seriedad. Fue una coincidencia feliz y afortunada que ese día estuviera un poquito apagado, Chupete, tal vez.
10: Puede ser.
1: Justo fue el que escuchó. Ser. Oiga, pero para saber qué tan reputado el abogado, ¿está en los chats con Hermosilla o no?
3: Uy, no.
10: No, bueno, está abogado, en la otra vereda.
3: Abogado. ¿Moverá la Contraloría?
10: Está en la otra vereda.
1: Ah, está completamente en la otra vereda.
10: Sí, claro. Un tipo pro.
5: Los serios estaban con Hermosilla.
1: Ya, pero yo quiero seguir el hilo de Danilo, porque no sé.
3: Hay que construir un equipo. Y lo que hay que buscar es un entrenador potente. Es un entrenador. O sea, y no desde el precio. No desde el precio. Tampoco desde la fama. Es el entrenador que se requiere y que se necesita para el momento que requiere el fútbol chileno. Y entender dónde estamos parados hoy día. Entender dónde estamos parados hoy día. Para retomar, para volver. Y esto no puede, tiene que ir acompañado de una serie de medidas. No, si queremos que nuestros jugadores compitan, bueno, está bien lo que ha ocurrido este año, que tenemos más partidos. Pero, por ejemplo, el ascenso, dos extranjeros, no más.
7: Claro.
3: Dos extranjeros.
7: Hay que corregir la ley.
3: Si hay algo que yo le doy al actual, al torneo de ascenso este año, que creo que fue positivo, fue que ya no se pueden prestar los no pueden ir a préstamo a los jugadores sub-21. Tienen que tener una cantidad de años en el club. Porque era re fácil, po. Tú venías a la Católica, colocó a los Higgins, a la U, a Unión Española, a buscar jugadores y resolvía ahí el problema.
0: Y la regla, digo.
3: Claro, o sea, hay que empezar a trabajar en serio. Pero mientras esté esta gente, no hay ninguna posibilidad.
1: Ya, pero el fútbol chileno, Cristian Arco, entonces, para entender y seguir el hilo de Danilo, es como necesita un proceso de reconstrucción, una administración de emergencia también en el fútbol chileno.
0: De emergencia, claro, de emergencia.
1: No sé, le pregunto, pero no, sin broma. Bueno,
0: yo creo que sí, pero yo no soy tan optimista respecto a los cambios, digamos, porque los cambios que uno comenta desde el lugar que tiene.
3: Tiene que haber voluntad para hacerlo y no hay.
0: No hay ni una voluntad y no tiene que ver solamente con el directorio. Hoy día las personas que están a cargo de los clubes están hasta que quieran. Digamos, ¿no? Porque hoy día tú eres dueño de un club, en términos generales, a menos que estéis metido en un escándalo gigante como Sartor, y en una de esas podéis llegar a salir. Después de casi un año.
3: Si no es por los peruanos.
0: No, si no es por eso, todavía estamos en la misma.
1: Credicorp.
0: En términos genéricos, yo sé que hay, no digo que todos los dirigentes sean malos y que todos los dueños de clubes sean malos, no estoy diciendo eso. Pero sí es un hecho.
7: De hecho, no es así.
0: De hecho, pero hay un hecho en la causa. Tú eres dueño de un equipo hasta que lo vendas. Y vas a estar en el Consejo de Presidente hasta que se te ocurra venderlo. Esas personas eligieron a este directorio. Esas personas eligen al próximo directorio también. Entonces yo soy medio pesimista respecto a vamos a hacer una cosa de futuro y a largo plazo pensando en el bien de la actividad, porque no lo veo nomás.
1: Sí, pues alguna vez no se propuso incluso el retorno de la liguilla de promoción y la gente de la A se opuso en el consejo. ¿Qué es lo que necesita nuestro fútbol, no? Competir más.
0: Solamente un ejemplo y esta se la damos a Córdoba. Córdoba ha sido explícito respecto a la norma de sub-21. Lo dijo en todos lados, lo dijo delante de todos los presidentes. Día siguiente, mantengamos el sub-21. Entonces, no pescan la opinión futbolística, porque además, como son en este país, tú eres dueño de algo y tú crees que sabes más que todos por ser dueño de algo. Y está muy bien que seas dueño de algo, pero no significa que sabes más que el resto. Sí, tenía el poder adquisitivo para ser dueño. Pero los dueños de clubes, en una mayoría, y ahí sí que creo que es la mayoría, creen que saben más que los entrenadores. Sin duda que creen que saben más que los entrenadores. Y pucha, lamento decirles que no.
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2: Muy bien. Árbitro para el partido de mañana. De estas bellas camisetas que están acá, está la roja linda y querida, como dice el trovador también.
1: No me vaya a salir con Vilma Roldán, ¿no?
2: No, señor. No viene en esta oportunidad y tampoco Jesús Valenzuela. Será un italiano.
1: Ah, un italiano.
2: Ah, parla italiano.
1: Ahí Nicolás Córdoba no tiene problema.
2: Luca Zuffelli.
1: ¿Zuffelli?
2: Luca Zuffelli, nacido en Friuli. Será el árbitro central del partido de mañana italiano entre Chile y Portugal.
1: Mis queridos tenores. Muy bien, ¿eh?
7: Bien.
1: ¿Sabes qué? Dejamos a varios colgados con la foto de Balmores Fajardo. No revelamos quién es el que lo acompaña en la imagen, Tigre.
2: Dos personas, dos artistas que le cantan al amor. La foto de nuestro bambino que revoluciona a esta hora la sección de deportes es junto a Ricardo Montaner.
7: ¿Qué me dice?
2: Montaner le dijo.
0: Montaner le
2: qué linda chaqueta, Bambino.
1: Dame el dato, ¿dónde estás comprando la ropa, Balmores?
0: Qué buen abrigo, Bambino, le dijo. ¿Te puedes sacar una foto conmigo?
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7: Eso.
1: Que hoy
0: hay que trabajar.
1: Sí, hay que trabajar eso.
0: Porque no es tan complejo.
1: Ah, ya, ahí está.
7: Pero no es tan rápido.
0: Hay que avisarle.
7: Yo pensé que era más rápido.
0: Sí, yo también.
1: Primera información que tengo que un radio controlado. Claro, uno debe
2: hay que avisar. Okay, bueno. Y de hecho.
7: No, pelota al vacío y no picó.
2: De hecho, la gente valoraba. Hay críticas y lo valoran. Porque la gente con cronómetro en mano dice. Como partido de fútbol, a los 42 minutos sacó de quicio Danilo.
0: ¿Lo contabilizan?
2: Sí, lo sacaron como cronómetro.
3: Pero me
2: como
3: hago responsable partido. De este momento porque lo
2: ¿Lo sacaste?
3: Lo saqué del partido.
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14: Sí, sí,
7: por supuesto.
14: Sí.
1: 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Eso ya se lo dije.
14: Sipu.
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14: Sipu.
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1: Ya. ¿Cómo? ¿Un curso, mi querido Víctor?
2: Vamos muy bien, la gente participa por las tres dobles. Muchísimas gracias. Todos quieren estar hoy día ahí para ver a Chile-Ecuador. Fútbol femenino, Liga de las Naciones, Estadio Nacional, y también corren las dobles. Siempre sí, recuerde dejar su nombre, su apellido, y estará en carrera de participar junto a los tenores en el 85-21-23-60.
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7: Desde las 13.30 horas.
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7: Me gustó cantadito.
14: Estamos escuchando, ¿tú me escuchas a mí?
1: Sí. Hoy día realmente un programa de tenis.
14: Hola. Fútbol, ¿eh? Estamos.
1: 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Menos mal que no metió un Sipo ahora.
14: Sipo.
1: Como le avisé, lo dijo, ¿eh?
14: Sipo.
1: No, hoy día Chupete está en ácido.
14: Sipo.
1: ¿Qué desayunaste, Chupete, hoy día? Por favor. El problema fue que no
14: está con hambre el niño.
1: Tigre, ¿qué pasa con la participación, la presencia de Chupete en los tenores mañaneros? ¿Por qué ha sido excluido? ¿Por qué no está en la citación? ¿Por qué no ha sido convocado?
2: Programa serio. Porque dice que tiene que ir con el defensa de Dinamarca, con Tony Kach. Si no, no juega.
15: Ojo con esto. Mira, cuesta plata.
2: Ahí está.
7: Chupete ahora está en el segundo sueño.
2: Sí.
7: A las 9 de la mañana se tendría que levantar 8 y cuarto.
5: No, no, cuidado, que con Mundo Cumbia empieza temprano.
1: ¿Pero en qué minuto se puso pesetero, Chupete?
2: No se levanta.
1: Con Mundo Cumbia.
2: Si no juega ahí a lo Tony.
14: Tienes la oportunidad de tu vida, güey.
5: Sí, con Mundo Cumbia.
1: O sea, nunca va por Paul Newman.
7: No, cuidado, no. cuidado, que con Mundo Cumbia está como Harold.
5: Ya va. Andan sapeando.
14: No. ¡Sibu!
2: No,
5: acá le metemos ficha para que salga algo. Porque...
2: No, amarilla. On-field review.
5: Ya me la viste a Garay, por favor.
1: Bueno, pero ojalá que eso no signifique que empiece a hacer cápsula en video y explicando esto.
2: Bueno, en diciembre bailó.
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14: Sibu.
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17: En Santiago, 12 grados. En Arica, 21 grados. 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
1: 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Colo Colo.
2: Día especial, por supuesto, un día de celebración y alegría para el pueblo colocolino. Tómate, Alvarado.
3: Tal cual, 35 años se cumplen de la obtención de la Copa Libertadores del año 1991. Jornada.
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5: Son las 15 horas.
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10: Soy Rodrigo Riaño del Castillo y permítame contarle
0: esta hermosa fábula, la fábula de las dos hormigas, un escrito de Pren Rawat. Dice este cuento que una hormiga vivía plácidamente en una montaña de azúcar. Otra hormiga vivía cerca de allí, pero en un montículo de sal. La hormiga que vivía en la montaña de azúcar vivía feliz porque disfrutaba de un alimento muy dulce, mientras que la hormiga que vivía en la montaña de sal siempre tenía una terrible sed después de comer. Un día, la hormiga de la montaña de azúcar se acercó a la montaña de sal y le dijo: «Hola, amiga». «Hola», contestó extrañada la hormiga del montículo de sal. «Qué bueno ver otra hormiga por aquí. Comenzaba ya a sentirme muy sola». «Pues vivo muy cerca de aquí, en una montaña de azúcar», le respondió la otra hormiga. «¿Azúcar? ¿Y eso qué es?», preguntó extrañada la hormiga del montículo de sal. «¿Nunca probaste el azúcar? Te va a encantar. Si quieres, ven mañana a verme y te dejaré probar el azúcar». «Uy, me parece una idea fantástica», contestó un tanto intrigada la hormiga de la montaña de sal. Al día siguiente, la hormiga del montículo de sal decidió aceptar la invitación de su vecina, pero antes de partir, pensó en llevar en la boca un poco de sal por si acaso el azúcar no le gustaba. Así, tendría algo que comer. Y después de andar un poco, descubrió la brillante montaña de azúcar. En lo más alto estaba su vecina, a lo que ella desde allí le responde: «¿Qué no que viniste, amiga? Sube, que quiero que pruebes el sabor del azúcar». «De acuerdo», contestó la hormiga de la sal. Una vez arriba, la hormiga vecina le ofreció un poco de azúcar, pero como ella tenía sal en la boca, el azúcar le supo a sal. A lo que dice: «Vaya qué curioso», resulta.

¡qué deliciosa! ¡Es una maravilla!, dijo la hormiga entusiasmada. Y se quedó a vivir con su nueva amiga, disfrutando del maravilloso y dulce sabor del azúcar. Una fábula, un cuento, del cual podríamos sacar muchísimas enseñanzas. Pero permítame sacar una en particular. Aclaro de antemano, antes de recibir algunos comentarios, que aquí no estamos hablando si la azúcar o la sal es buena o mala. No estamos hablando de eso. A lo que quiero centrarme el día de hoy, a lo que quiero enfocarme, es en una enseñanza particular. Y es que para disfrutar lo nuevo, es necesario deshacernos de ciertas cosas que nos esclavizan. Cosas que podrían ser buenas, que podrían ser cómodas, pero que no nos dejan mejorar. Esta fábula, mi amiga y mi amigo, nos está hablando de la importancia de los cambios. Y sabe que muchas veces, por no atrevernos a hacer ciertos cambios, perdemos lo mejor que Dios tiene para nosotros. Nos pasa igual que la hormiga que vivía en la montaña de sal. No sabía que había otro alimento mejor. Ella se dedicó a vivir tranquila en su zona de comodidad, en su montaña de sal, a pesar que no era feliz porque ese alimento le proporcionaba mucha sed. Pero no se atrevía a salir a investigar por miedo a perder el poquito de sal que tenía. Mire, hay ciertas cosas en nuestra vida que necesitamos cambiar porque nos atan. Porque no nos deja alcanzar lo mejor de Dios, porque no nos permite llevar una vida plena, una vida feliz. Hay ciertas comodidades de nuestra vida que necesitamos quitar para mejorar en otros aspectos. Si usted y yo queremos lo mejor, entonces debemos hacer ciertos cambios, iniciar así sea con pequeños cambios. Así sea iniciar con cosas pequeñas, pero hay que iniciar. Pequeños cambios que marcan grandes diferencias. Escuche lo que dice la Biblia al respecto en Efesios capítulo 4, verso 22 al verso 24. Allí, en esos tres versículos, hay unas frases muy contundentes con las cuales quiero llamar la atención en este devocional. Y escuche estas frases. 1. Dice este pasaje bíblico que nos despojemos del viejo hombre. Y nos da la razón por la cual debemos despojarnos de ciertas cosas viejas y dañinas que tenemos dentro de nosotros. Y la razón es porque ese viejo hombre está viciado conforme a los deseos engañosos. ¿Sabe? En días anteriores, a mi computador le cayó un virus muy fuerte. Lo llevé al técnico y la respuesta del técnico fue: Rodrigo, el virus dañó muchísimos archivos. Vamos a tratar de rescatar lo que más podamos, que no va a ser mucho. Eso me dijo el técnico. Después de eso, vamos a borrar todo y vamos a meter de nuevo los programas. Es lo que los técnicos llaman formatear. ¿Qué fue lo que le pasó al computador? Al disco duro le cayó un virus muy dañino. Pues algo así es lo que dice Pablo respecto a nuestra vieja naturaleza, respecto a nuestro viejo hombre. Dice que ese viejo hombre está viciado, está con virus, y ese viejo hombre hay que formatearlo, hay que renovarlo en el espíritu de nuestra mente. En otras palabras, mi amiga y mi amigo, hay un viejo hombre con ciertas costumbres, con ciertos hábitos, del cual necesitamos despojarnos, alejarnos. Y escucha lo que dice Pablo. Dice: vistámonos ahora de un nuevo hombre creado según Dios. ¿De qué nos está hablando allí Pablo? Nos está hablando de cambios. Un viejo hombre que está con virus, que está viciado, que está dañado, que tiene costumbres, que tiene hábitos que no nos ayudan para nada. Y de ese viejo hombre tenemos que despojarnos, alejarnos. Pero hay un nuevo hombre creado según Dios. Y Pablo nos dice: del viejo despójese y del nuevo vístase. Nuevo hombre creado según Dios. Repito, mi amiga y mi amigo, todo lo que la Biblia está hablando allí en Efesios 4, 22 y 24 es de la importancia de hacer cambios. Repito, inicie con cosas pequeñas, pero hay que iniciar esos cambios. Recuerde, pequeños cambios marcan grandes diferencias. Le invito para que empiece por lo menos con

uno el día de hoy. Permítame darle dos ejemplos. Si usted hasta hoy ha sido rencoroso, ¿qué tal si dice: me voy a vestir de un nuevo hombre y voy a dar ese cambio al perdón, del rencor al perdón, y empieza a tener actitudes diferentes? No como una persona rencorosa, sino como una persona que perdona, que concilia, que busca las buenas relaciones. Le voy a dar otro ejemplo. Si usted ha sido de los que por todo se está quejando, ¿qué tal si empieza hoy con ese pequeño cambio y toma la decisión de ser agradecido con Dios en todo, a pesar de? Empiece, mi amigo y mi amiga, esos pequeños cambios. Vístase de un nuevo hombre según Dios, a pesar de lo que sienta o lo que le digan sus emociones. Recuerde, pequeños cambios marcan las grandes diferencias. Le invito para que juntos hagamos una oración a Dios. Señor, te doy muchas gracias por cada persona que se une en este tiempo de oración. Gracias, Dios, porque tú has puesto delante de nosotros un nuevo vestido, un vestido conforme a lo que tú quieres, creado según Dios. Señor, hoy decidimos despojarnos del viejo hombre y vestirnos de uno nuevo que tú tienes para nosotros, y vestirnos conforme a tu voluntad. Ayúdanos a ser mejores en todas las áreas de nuestra vida. Señor, mira cada persona que con esta palabra tuya hoy ha decidido hacer un cambio en su vida. Yo pido, Dios, que le fortalezcas, que le ayudes. Cada uno de ellos se sostengan en esa decisión. Sabemos que tú tienes lo mejor para nuestra vida, que hay bendiciones que nos están esperando, pero necesitamos hacer ciertos cambios. Ayúdanos, Dios. Y le invito, mi amiga y mi amigo, para que hoy haga esta oración conmigo. Dígale al Señor: Señor, hoy abro mi corazón ante ti. Hoy reconozco que entregaste tu vida en la cruz para perdonarme. Hoy reconozco mi pecado, pero también recibo tu perdón. Gracias por reconciliarme con el Padre en la cruz. Escribe mi nombre en el libro de la vida. Y gracias porque a través de tu resurrección tengo contigo una nueva vida y una nueva esperanza.

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1: Cuando el gobierno dice tenemos que recortar y tenemos que ordenar las cuentas fiscales y vamos a recortar este plan, ¿me pueden decir a mí en qué piscina está chapoteando el ciudadano chileno lleno de ayudas? ¿Qué ayudas han recibido del Estado? Lo pregunto abiertamente. 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
1: 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A mí no me puede decir el gobierno. 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Lo menos posible.

0: 15 horas, 27 minutos.
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1: 15 horas, 30 minutos.
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2: La lucha de los medios electrónicos no es por su beneficio, sino de quien controle su mente para venderle al mejor postor. Todos los medios electrónicos no necesariamente son creados por aquellos que usted cree o le dice que los crearon. 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

0: 15 horas, 41 minutos.
1: Le acompañamos en Onomirán FM como cada día, como cada jornada, como en todo momento las 24 horas estamos junto a ustedes aquí a través de este medio de comunicación, aquí en el sur de Chile, acá en la comuna de Gualaihue, la provincia de Palena. Siempre tenemos esta compañía para todos ustedes, bueno, a través de las señales digitales también. Claro que sí, puede ser plataformas digitales como www.radionopiren.com, www.radionopiren.cl, que es nuestra web TV, la aplicación Radio Hornopiren FM y, por supuesto, también en la señal abierta de FM 97.1 MHz con sonido digital estéreo. Le acompañamos como cada día aquí en la comuna de Gualaihue y también llegamos a otras partes ahí, como es el caso de la parte norte de la península de Comau, de la comuna de Chaitén, también algunas islas. A todos les saludamos en esta jornada desde este medio de comunicación aquí en el sur de Chile. Por supuesto, a quienes nos escuchan incluso en otros países, también gracias por estar con nosotros cada día. 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Junto al Camuy Market le acompañamos en esta compañía de Hornopiren FM, como cada día, por supuesto, con lo que tenemos acá para usted, con lo que tenemos para compartir en música, en noticias y en buenos datos locales como ese que le acabamos de dar, junto a Camuy Market, la compañía de esta jornada a través de la señal abierta de FM y todas las plataformas digitales, señal abierta a través del 97.1 MHz aquí en la comuna de Gualaihue o donde quiera que usted nos esté escuchando. Gracias por estar con nosotros.
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0: que Dios no va a entender.
1: Si hay algo difícil para el hombre, es conocerse a sí mismo, pues impiden este conocimiento las muchas cosas que el hombre, por amor a sí mismo, se atribuye sin tenerlas, y las muchas que teniéndolas, no las valoriza.

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1: 15 horas, 59 minutos.
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7: 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Lo menos posible.

0: En la compañía de Hornos Miren FM en esta jornada, claro, como cada día nosotros siempre, siempre le acompañamos con canciones tan lindas, con buena música, con buenos datos también. Oiga, y todos esos datos que le entregamos a usted siempre tienen un propósito para ayudarle, no tan solo en su economía, sino en las decisiones que tiene que tomar ahí. Por ejemplo, a la hora de construir. 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Junto a Aserradero La Poza le invitamos a continuar en esta compañía, junto a la radio de la comuna de Gualaigüe. Hornopirén FM, por supuesto.
1: 16 horas, 18 minutos.
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1: 16 horas, 29 minutos.
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2: 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En muchos casos, los hijos los crían los teléfonos y la TV, en donde los valores no están por ninguna parte. La mejor herencia de los padres es una lección de vida, en donde sus experiencias les sirvan de escuela, para que podamos ser personas de bien, con humildad y respeto.

0: 16 horas, 42 minutos.
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1: 17 horas, un minuto.
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0: 17 horas, 14 minutos.
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2: Como siempre, como cada día, la acompañamos. Como siempre, estamos junto a usted con las noticias y datos locales también con quienes están con nosotros. Y bueno, las 24 horas junto a usted también, entre otros están...

0: 17 horas, 19 minutos.
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donde hay mutuo respeto. Las discrepancias no son motivo de conflicto, sino de crecimiento.

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1: 17 horas, 30 minutos.
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0: se descarga mi teléfono, ¿eh? Ahí estaba ese artista italiano que se llama Paolo Meneguzzi, ¿eh? Ya no aguanto más, y yo no aguanto más, eso es. Fíjense, nos separan 20 minutos a las 6 de la tarde, y estaba escuchando acá, oiga, le está saliendo la voz a algunos periodistas con realidades que vive el país y otras cosas, ¿eh? Fíjese que estaba escuchando acá a este personaje, José Luis Repenín. Escuchemos un poquito de qué se trata él. A ver si es que creo que esta cuestión...
1: Las cosas se hacen ahí siempre, sí, bajo la alfombra, se hacen así. Y mira, si nadie dice nada, no nos van a pillar. Se hace un discurso grandilocuente y nada cambia. Nosotros nos prometieron que de 120 diputados íbamos a pasar a 155 diputados, a 50 senadores, y no iba a costar ni un peso. Nos mintieron en la cara, pues, hijo. En la cara. Si lo único que se han enriquecido en los últimos 15 años en este país son los políticos. Son los únicos que tienen más puestos de trabajo, son los únicos que tienen mejores sueldos, los que van a través de sociedades truchas enriqueciendo a los amigotes que están por fuera prestando servicio al ministerio por miles de millones de pesos. O sea, digámoslo, si esto es verdad.
0: Claro, esto lo hizo hasta
1: la Camila Vallejo. Si está la evidencia. O sea, no es que yo esté inventando nada, yo no estoy haciendo un discurso grandilocuente. Aquí estamos viendo de que, pongamos desde 2010 para adelante, ¿cuántas instituciones estatales se han creado? ¿Cuántos ministerios más?
0: Increíble.
1: ¿Cuántos servicios más?
0: ¿Cuántas regiones? ¿Cuántas
1: regiones? ¿Delegaciones o gobernaciones?
2: Estamos llenos.
1: ¿Puestos? Mira, los que más tienen trabajo, fíjate, son los políticos y sus amigos en este país. Y buenos sueldos.
3: ¿Cuántos funcionarios públicos se crearon?
1: Buenos sueldos.
3: ¿Cuántos cargos se crearon?
1: ¿Cuántos cargos se han creado en los últimos 15 años en Chile? Cargos que hoy día, fíjate que hoy día un delegado presidencial quedó como el jamón del sándwich. Entre el nuevo Ministerio de Seguridad y la gobernación regional. ¿Qué hace el delegado? ¿Cuántas facultades le han quitado al antiguo intendente? ¿Para crear puestos para qué? Entonces al final nos prometieron tantas cosas y al final se crean instituciones y se sigue gastando plata, pero la salud sigue peor, la infraestructura no avanza, no avanzan los servicios que está recibiendo la ciudadanía. El país.
0: Claro que sí, pues. Fíjese que tiene toda la razón. ¿Cuántas regiones han creado? Yo le preguntaba a mi amigo Cristian Alcázar hace algún tiempo. Bueno, y cuando se creó la región de Los Ríos, ¿cuál fue la diferencia? Ninguna, me dice. Ninguna. No hubo ninguna diferencia. Bueno, la diferencia clara es que tenemos que alimentar otros 150 zánganos que antes nos estaban chupando la teta del Estado y que llegaron a trabajar ahí a la intendencia de Los Ríos, ¿ah? Que antes se gastaba en Puerto Montt nomás. Lo hemos llenado de regiones. Chile ha progresado, le va mejor a Chile. Lo hemos llenado, ahora quieren Chiloé hacerlo región para crear más puestos políticos, ¿ah? Crear más puestos políticos, tener más zánganos en el Estado para alimentar, porque nos hemos llenado de políticos. Estamos viendo las reuniones que muestran ahí, las reuniones que hacen, reuniones por aquí y por allá, cada día más reuniones, dele reuniones, y al final la reunión termina en que hay que hacer otra reunión. Y finalmente pasamos la vida haciendo reuniones, gastándole plata al Estado, trasladando políticos de un lugar a otro, y resulta que seguimos sin puente al aeropuerto, sin camino al parque Hornopirén, sin camino a las cascadas de Cholila, sin camino al lago Cabrera. Seguimos en las mismas. Seguimos en las mismas condiciones que hace más de 10 años cuando llegamos a esta zona. Alguien me decía por ahí, reclamáis por todo. ¿Y qué quiere el pelotudo ese que me decía eso el otro día? ¿Que nos hagamos igual que él, los argentinos? ¿Ah? ¿Nos hagamos los argentinos ante los hoyos que él está acostumbrado a saltar? No, pues, amigo. Si no somos capaces de contribuir con una mirada crítica pero constructiva, bueno, bajémonos a lesear. ¿Cuánta plata le ha costado al Estado estos viajes? Anda la señora alcaldesa por allá, por Arica. ¿Cuánto cree usted que le cuesta un viaje? ¿Cuánto cree usted que le cuesta al Estado estos traslados, estos políticos? No tan solo en viáticos, ¿eh? No tan solo en viáticos, sino todo lo que conlleva, digamos, millones y millones de pesos, hacer un cónclave político que al final resulta que, sí, claro, ustedes son de zona, sí, ustedes necesitan allá tal cosa, y nos vienen a decir lo mismo que nosotros ya sabemos. En eso se ha transformado el Estado, en la caja pagadora de zánganos que viven gratis del resto de la gente que trabajamos. Ese es el cuento, mi amigo, así tal cual. Faltan 14 minutos para las 6 de la tarde.

0: ¿Qué le parece? ¿Eh? Solamente 10 minutos nos separan de las 6 de la tarde en esta jornada de que compartimos canciones y algunas cosas también que han cosas que tienen repercusiones ahí, como el caso de algunas personas que nos hablaban ahí también de esto que dice José Luis Repening. ¿Eh? Tiene toda la razón, me dicen por acá, lo que dice este periodista. Hoy día han salido algunos periodistas a decir algunas cosas con contenido, porque normalmente estos personajes se hacían los tontos nomás. Escuchemos un poquito, a ver, podremos
1: escuchar. Siempre bajo la alfombra se hacen así.
0: Claro.
1: El país está hace rato en una crisis moral, ¿eh? Las cosas se hacen siempre bajo la alfombra, se hacen así, mira, si nadie dice nada, no nos van a pillar. Se hace un discurso grandilocuente y nada cambia. Nosotros nos prometieron que de 120 diputados íbamos a pasar a 155 diputados, a 50 senadores, y no iba a costar ni un peso. Nos mintieron en la cara, pues, viejo. En la cara. Si lo único que se han enriquecido en los últimos 15 años en este país son los políticos. Son los únicos que tienen más puestos de trabajo, son los únicos que tienen mejores sueldos, los que van a través de sociedades truchas enriqueciendo a los amigotes que están por fuera prestando servicios a ministerios por miles de millones de pesos. O sea, digámoslo, si esto es verdad, si está la evidencia. O sea, no es que yo esté inventando nada, yo no estoy haciendo un discurso grandilocuente. Aquí estamos viendo de que, pongamos desde 2010 para adelante, ¿cuántas instituciones estatales se han creado? ¿Cuántos ministerios más? ¿Cuántos servicios más? ¿Cuántas delegaciones o gobernaciones?
2: Estamos llenos.
1: Mira, los que más tienen trabajo, fíjate, son los políticos y sus amigos en este país. Y buenos sueldos.
3: ¿Cuántos funcionarios públicos se crearon?
1: Buenos sueldos.
3: ¿Cuántos cargos se crearon?
1: ¿Cuántos cargos se han creado en los últimos 15 años en Chile? Cargos que hoy día, fíjate que hoy día un delegado presidencial quedó como el jamón del sándwich entre el nuevo Ministerio de Seguridad y la gobernación regional. ¿Qué hace el delegado? ¿Cuántas facultades le han quitado al activo intendente? ¿Para crear puestos para qué? Entonces al final nos prometieron tantas cosas y al final se crean instituciones y se sigue gastando plata, pero la salud sigue peor, la infraestructura no avanza, no avanzan los servicios que está recibiendo la ciudadanía. El país está hace rato en una crisis moral.
0: En todo caso, hace rato que estamos en una crisis moral, sí pues. Y ya hoy en día el único robo digno de ser condenado es este que usted se encuentra a alguien robándose una gallina, robándose un saco de papa, alguna cosa, que valen 5, 10 o 20 lucas, ahí lo meten 20 años a la cárcel. Pero si usted se roba 30 mil millones de pesos o 100 mil millones de pesos, no. Pues, ahí vemos llorando en los medios a esta tipa cochina, farandulesca, de la Katy Barriga, por ejemplo, y otro. Vemos también al alcalde de Algarrobo, que ahora no se llama Algarrobo, sino Algorrobo, ¿eh? La alcaldesa de Viña del Mar. Mire la alcaldesa de allá de Antofagasta. ¿Y sabe qué? La gente que intentamos denunciar estas cosas, el público se vuelve contra nosotros. La gente, el pueblo se vuelve contra nosotros. Porque al pueblo le encanta. Ellos adoran que lo hagan tonto. Les encanta que lo hagan tonto. Y hoy tenemos esta gente de haciendo una cantidad increíble de malabares, robándose la plata. ¿Ah? Y si nosotros lo denunciamos como medio, el pueblo se vuelve contra nosotros. Ese es el tema. El pago de Chile, como dice un amigo mío de FUTA. Faltan 6 minutos para las 6 de la tarde. Que tenga una buena jornada. Nos encontramos, Dios mediante, mañana en este mismo punto del dial. También en Canal 5, la televisión.

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1: 17 horas, 59 minutos.
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1: 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No traía remitente. 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

0: podemos detener. 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
1: 18 horas, 58 minutos.
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1: 19 horas, 10 minutos.
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0: 19 horas, 17 minutos.
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0: 19 horas, 23 minutos.
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2: 19 horas, 28 minutos.
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4: Estoy haciendo memoria qué provincia nos falta. ¿Qué nos va a faltar? Provincia de Buenos Aires. Y yo les voy a contar un cuento digno de un paisano de Buenos Aires. Después les voy a contar otro, pero este va para el disco. El otro no se puede grabar porque es visual. Paisano de la provincia de Buenos Aires, yo lo he visto en las fiestas, en jineteadas, fiestas patrias, con qué orgullo lleva su prenda y cómo la sabe usar. Porque claro, hay gauchos que se visten de tanto en tanto y hay otros que viven en gaucho porque tienen tareas rurales. Y usted los ve, che, por la manera de pararse, ¿sabe? Cuando el hombre es de campo, este, tienen esa... Saca un cuarto de cola para afuera como para estacionar. Y suele poner manos a cabeza, así. Y la conversación puede nacer de cualquier cosa. Por ahí uno dice, ¿sabes que estoy aburrido? Y le dice el otro, ya encontró punta para seguir con su relato. La vuelta pasada yo estaba tan aburrido. Estaba aburrido, un sábado a la tarde, no me acuerdo, como dijo era hoy. Y dije, ¿qué hago? Dije yo, para mí. Y dije, me voy a pescar. Y busqué la cosa y me fui. Busqué un recodo del río que tuviera sombra y me senté ahí. Encarné, revolví la línea y la largué. Y estaba ahí. Habrán pasado unos 15, 16 minutos y sentí un tirón. Ni muy fuerte, ni muy tirón. Y yo dejé que venga el segundo y el tercero, y cuando vino el tercero, tiré para enganchar y enganché y traje. Recojo y sale un pescadito así. Y me dio lástima verlo tan chico, que dije, lo voy a volver al agua, que se haga hombre, porque así no sirve para nada. Y lo desenganché, ¿sabes? Lo desengancho con cuidado para no lastimarle la boca, pobrecito, y le saco el anzuelo y con la zurda nomás así lo largo para el agua. O sea que el pescado en el aire hace una pirueta y se vuelve para afuera por su propia voluntad. Y cae al lado mío y me queda mirando como diciendo, ¿qué me hace mi amigo? Como diciéndome, si me sacó, me sacó, che. Como herido en su orgullo de pescado, como diciéndome, ¿qué digo yo ahora si vuelvo allá que no sirvo para pescado? Y me dio como una vergüenza a mí, fíjese. Me puse colorado y lo agarré casi sin mirar y lo puse en un balde con agua que yo suelo llevar para que no se le sequen las agallas, los pescados, y lo pongo ahí. Y yo estaba pescando, pero sin pescar, che, porque estaba intrigado con la actitud del pescado, y el pescado se ve que pensaba en mí porque me relojeaba del balde. Y llegó el momento de irse, porque ya había matado el tiempo como quería, que yo estuve ahí pescando no por pescar, sino para matar el tiempo. Y pensé, ¿qué hago con el pescado este? ¿Al río no quiere volver? Matar no lo voy a matar, es un crimen matar este pescado tan chico. Y lo llevé para las casas. Y lo entré a criar en las casas. Al rato en el Juentón, al rato en la Palangana. Y lo iba cambiando según el tamaño. Y ya se me había criado, lo tenía en el bebedero. Porque lo crié con poca cosa, no era delicado, con galletas y esas cosas. Y usted sabe que en el campo nosotros tenemos la costumbre, cuando usted va a criar un animal, le da de comer y le dice un nombre. Y eso es como una campana para él. Porque usted sabe que con la comida, ese sabe que es él. Y yo le puse Pancho al pescado. Y le decía Pancho. Al mes le decía Pancho. Desde la cocina. Y él sacaba la cabeza así, yo le largaba la galleta desde el... Y él en el aire la balajaba. Y ya era tremendo el pescado y estaba en el bebedero, porque no entraba en otro lado. Y un día estaba tomando mate así en la cocina, estaba yo en una silla petida sentado. Y siento un revuelo en el patio. Salgo a ver el pescado corriéndome los pollos. Y fui y le dije, no, Pancho, hermano. Usted es pescado, hermano. Usted es pescado. Hágame el favor. Y lo largué para el agua y medio de mal modo porque se quedó mirándome como diciendo, ufa, también. Porque le mentiría si le diría que no tenía carácter. Tenía su carácter el pescado. Me vuelvo a la cocina a tomar un... Habré tomado tres mates más y siento otra vez revuelo. Salgo y otra vez peleando con el perro porque se tenían inquinas. Y ahí fue y le dije, bueno, Pancho, ¿qué hacemos? Usted es del agua, hermano. No me ande por el patio. Y vos sabés que lo metió en el agua y se me saltaba para el otro lado como diciendo, acá estoy yo. Y se me desacostumbró, che, estar en el agua y estaba más afuera y se me hizo pescado de patio. Pero a tal forma, mire, que yo a veces volvía del pueblo y él sentía el galope de mi tobiano y salía a la tranquera a esperarme, a hacerme fiesta. Que el caballo quedaba desorientado porque no tenía visto perro sin pata. Y el perro le tenía una envidia porque pa' colmo este, cuando ya se acerenció a estar afuera, cuando yo me sentaba, me trancaba a tomar mate así, él se me arrimaba y me jugueteaba con los flecos de la alpargata. Y se ponía cariñoso y yo le pasaba la mano como si fuera un perro guachito. Y el sultán le tenía una bronca, el perro lo miraba. Y un día me acuerdo como si fuera hoy, un calor. Y yo le digo al Pancho, Pancho, está calientito el día, le digo. ¿Qué le parece si nos vamos al arroyo y nos pegamos una remojada? Y me miró con una cara agradecida ese pescado, que una cosa que me conmovió, mire. Y nos fuimos los dos. Y el sultano seguía de lejos, 50 metros atrás, una bronca el perro. Llegamos a la orilla del arroyo, yo en la parte honda, y me quedó mirando como diciendo, no se debe tirar con ropa. Y me saqué la ropa y le digo al Pancho, bueno, ya estamos iguales ahora, mijo. A las 3 de zambullida, ¿eh? Y le hago una, dos y tres y nos largamos los dos juntos. ¿No va a creer que se me ahogó, che?

0: 19 horas, 39 minutos.
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0: 19:45.
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0: 19:52.
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2: 19 horas, 59 minutos.
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4: Cuando el gobierno dice tenemos que recortar y tenemos que ordenar las cuentas fiscales y vamos a recortar este plan, ¿me pueden decir a mí en qué piscina está chapoteando el ciudadano chileno lleno de ayudas? ¿Qué ayudas han recibido del Estado? Lo pregunto abiertamente. Cuando todavía no logran reconstruir las casas de Viña, weón. Entonces, que hayan administrado mal la plata. Este es un tema netamente político porque a la gente no le ha llegado ni un peso y todo lo que le ha llegado son migajas. Una ayudita por aquí, un bonito por allá, vaya al consultorio pero llene la ficha y tiene que demostrar que está viviendo en la calle, que no tiene plata para ponerse calzoncillo, que está prácticamente a punto de que lo lleven al cementerio. No,
5: y llegas a tener California y ya te castigan.
4: No vaya a tener una tele, pues ya no califica. No, claro. Usted ya no califica porque tiene tele. Porque tenía piso de tierra y ahora le pusieron 4 baldosas. A mí no me puede decir el gobierno. Puede ser que haya exceso de gasto, que hayamos roto la regla fiscal por mala gestión o porque se chorearon la plata. Pero a mí no me van a decir, porque de huevón no tengo un pelo, que la regla fiscal se rompió porque la clase media chilena andaba chapoteando en subsidios, po. O sea, si la primera oferta en la pandemia eran 65 lucas, o se les olvidó. Este es un país donde, independiente de si ha gobernado la izquierda o la derecha, en los últimos 25 años es el ráscate con tus propias uñas y ojalá gastemos lo menos posible en ti. Lo menos posible.

Vamos entonces a la palabra del Señor y vamos a entregar este tiempo en oración. Padre, queremos darte gracias por todo lo que has hecho en medio de nosotros. Gracias por un año maravilloso. Y queremos, Señor, encerrar este año poniendo nuestros ojos en tu palabra.